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2: Llevan los primeros 5 packs de Múnich en estos momentos para todas las personas que van dejando el nombre, el apellido y sus tres últimos a través del 0984-955-000. Martín Maldonado, terminación 054, el ganador de los primeros 5 packs de Múnich. 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
2: Hay que reiterar que el día de hoy también tuvimos acción en el fútbol internacional, amistoso, fecha FIFA. Esto correspondiente también al parate de la fecha FIFA que tuvimos, pero nosotros vamos a hablar de la National League por la fecha número 3 de esta competición. Francia empató a 1 frente a la selección italiana de fútbol. Olise abrió el marcador al minuto 55 del compromiso de tiro libre y lo empató Bastoni al minuto 65 del compromiso. Empataron a 1 la selección de Italia y de Francia. Esto correspondiente a la National League, correspondiente a la fecha número 3 de esta competición, del grupo 1. Liga A, en este caso Francia lidera el grupo con 7 puntos, 6 puntos para Bélgica, 4 puntos para Italia y 0 puntos para Turquía en esta competición europea. Reiteramos también que el día de hoy tuvimos el partido entre Bélgica y Turquía. La selección belga se terminó imponiendo por la cuenta de 3-0, esto correspondiente también a la fecha número 3 del grupo 1 de la National League, justamente que la componen Francia, Bélgica, Italia y Turquía. Seguimos hablando de la National League, en este caso porque mañana vamos a tener varios compromisos. 1 de la tarde, Croacia estará haciendo de local frente a Inglaterra. 1 de la tarde reiteramos este compromiso y a partir de las 3:45 justamente la selección española de fútbol estará haciendo de local frente a la República Checa. Estamos hablando de la fecha 3 National League en el fútbol de Europa.
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2: Vamos a hablar del fútbol brasileño. En estos momentos tenemos acción, ya 86 minutos del compromiso. El Sao Paulo está haciendo de local en Sao Paulo, justamente frente al Santos de Neymar. No está jugando Neymar por una lesión, está ganando el conjunto del Santos por la cuenta de 2-1. Tampoco aparece nuestro compatriota Damián Bobadilla en la planilla oficial de este compromiso. También tenemos acción en el fútbol español, esto correspondiente a la Copa de la Liga Profesional Argentina, la fecha número 11. En estos momentos, Independiente Rivadavia le está ganando por la cuenta de 1-0 a Gimnasia de La Plata, y Boca en la Bombonera le está ganando 1-0 a Unión de Santa Fe. Lautaro Di Lolo, al minuto 20 del compromiso, abre el marcador para el conjunto de Boca, que lo tiene en la banca de expectativa a nuestro compatriota Ángel Romero. Reiteramos, Boca le está ganando por la cuenta de 1-0 a Unión de Santa Fe. Fútbol argentino, vamos a hablar de la fecha 27 de la división intermedia, porque hoy tuvimos acción en esta competición. Hay que hablar que Resistencia le ganó por la cuenta de 3-0 Encarnación. En Encarnación se disputó este compromiso paliza del Triángulo Rojo en condición de visitante, mientras que se terminaron repartiendo puntos importantes el conjunto del Sportivo Carapeguá y también del Deportivo Capiatá. Reiteramos, fecha 27 de la división intermedia. Mañana con dos partidos también, 10 de la mañana Tembeteré estará haciendo de local frente a Tacuaré, y 3 de noviembre estará visitándolo a Paraguarí, 10 de la mañana también este compromiso en la jornada sabatina. El martes con dos partidos también por la división intermedia, Benjamín Acebal estará haciendo de local frente a Independiente de Campo Grande, 5 de la tarde, y 7:30 de la tarde el Deportivo Santaní estará recibiéndolo a Guaireña, esto correspondiente justamente por la división intermedia. El Deportivo Santaní es el líder con 51 puntos, 50 puntos tiene para el general caballero de Juan León Mallorquín en la segunda colocación. Tercero aparece el conjunto del 12 de junio con 49 puntos, y allí se parte la tabla de colocaciones de la división intermedia, porque el cuarto ya tiene 42 puntos y escapa totalmente a lo que pueda ser una aspiración por subir a la primera división del fútbol paraguayo. Reiteramos, el Deportivo Santaní 51 puntos, 50 puntos para el general caballero de Juan León Mallorquín, y 49 para el 12 de junio justamente de Villa Hayes, cuando ya pasaron 59 minutos de las 9 de la noche, 20 grados la temperatura. Le vamos a hacer la posta a los compañeros para escuchar el comentario del señor Fabio Martín, presentado por
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5: Y fue un primer tiempo que, desde el punto de vista de cómo se paró el equipo, a mí me agradó mucho ver a una selección que, jugando contra una Colombia que tiene buenas sociedades, que del antecedente mundialista mostró un buen fútbol, vimos a una selección que presionó bien arriba, que dificultó ese trabajo de armado que podía tener el equipo cafetero. Y como ya había dicho en una de las conferencias que realizó Gustavo Alfaro, que iba a buscar eso de parar al equipo 10 metros más adelante. Y lo logró, porque así se está parando Paraguay. Ahora, dentro de lo que nos sigue faltando, es el tema de recuperar la pelota en media cancha, y que cuando reciban Enciso, Almirón, Cuenca, que arrancó bien, que jugó unos primeros 25 minutos más que aceptables, se junten y puedan generar buenas sensaciones y posibilidades de gol. Porque recuperamos rápido la pelota, producto de jugar un poco más arriba. Hoy, esta noche, el equipo encontró situaciones en donde en los últimos metros podía dañar, pero siempre le falta el último pase a este equipo. Siempre le falta esa última situación en donde la jugada más importante que tuvo Paraguay en todo el primer tiempo fue una pelota larga metida por Gustavo Gómez desde su propia defensa para que gane Juan José Cáceres en el costado derecho. Limpia el camino con una muy buena gestión para sacarse de encima al marcador, y el centro atrás, preciso, para que llegue de frente a la jugada Julio Enciso, y él saca el remate por encima del arco. Increíble situación que desperdició el equipo de Paraguay para ponerse en ventaja, pero tenemos que decir también que fue la única situación que pudimos armar en el primer tiempo del partido. A Colombia le costó todo, por lo que decíamos, encontró a un Paraguay que no le dejó tener mucho tiempo la pelota, y así no encontró su mejor fútbol. ¿Saben cuándo Colombia empezó a tener más el balón? A partir de los 30 minutos. ¿Qué pasó? Y Néstor Lorenzo dijo, ya no vamos a jugar con línea de tres atrás, vamos a jugar con cuatro atrás. Y lo puso entonces Andrade de lateral, como un falso lateral, porque es más central, pero con eso, ¿quién ganó libertad para moverse? Ocampo, que trabajando por ese costado derecho empezó a crear peligro, sociedades con Asprilla, este último empezó a sacar también remates de media distancia para tratar de complicar a Gil. Gil resolvió bien una situación en donde pateó al medio el jugador del Girona de España, y la otra fue una buena jugada cuando ya iba terminando el primer tiempo, donde ahí sí amplió su capacidad de tener más la pelota el equipo cafetero, después de un saque lateral rápido, en donde metió el centro puerta al primer palo. Ahí atropelló Ocampo, que ya estaba jugando en ese momento de volante por derecha. Ocampo pateó al arco con el taco, en una posición en donde estaba bien ubicado Gil, y por eso no sorprendió esa jugada para que sea una situación de gol quizás más importante para el equipo colombiano. Pero dentro de lo que vimos, me quedo con esos primeros 25 minutos, cómo se paró el equipo, cómo robó muchas pelotas, no en mitad de cancha, robó muchas pelotas en tres cuartos de cancha en zona del rival, en donde quedaban ya 35 metros para llegar al arco rival. Pero ahí, una vez más, no tenemos esa conexión ofensiva. Repito, si me preguntan por Cuenca, empezó bien, conectó de buena forma con Juan José Cáceres esos primeros 25 minutos, después se fue quedando, se fue desinflando, porque empezó a preocuparse un poco más por Angulo, por el mismo John Arias, que empezó a jugar más en Colombia, y ya no tuvo mucha capacidad en ofensiva. Eso sí, levanta mucho la cabeza, quiere asociar juego, no perdió muchas pelotas cuando recibía, y es un jugador que puede seguir creciendo con la selección, pero vamos a ver si le sigue dando más minutos en el segundo tiempo. El que prácticamente no tocó pelotas, hay que decir sinceramente, fue Hugo Adrián Benítez. Él no participó de las jugadas colectivas que hizo el equipo, es decir, cuando se robaba la pelota, cuando robaba cubas en tres cuartos de cancha con una presión alta, o el mismo Diego Gómez, le pasaban a Almirón, a Enciso, al mismo Cuenca, que participaba también de esas acciones, pero no así Hugo Adrián Benítez, que corrió mucho, que fue el primero en presionar arriba al equipo cafetero. Eso nadie le puede endilgar, nadie le puede reclamar, pero su participación ofensiva como nueve, como el goleador que es en Nacional, no apareció. Ese jugador no apareció. Y después hay que decir que Juan José Cáceres estuvo muy bien como lateral, proyecciones constantes. Hoy se lució más atacando que defendiendo, el lateral paraguayo. Y atrás Gómez, con algunas dudas, algunas salidas en falso de Alderete, que de alguna u otra manera también nos tiene acostumbrados a equivocarse, pero no tanto en los partidos. Y después Junior Alonso a la izquierda, con algunos desajustes también, empezó a tener problemas con Ocampo muchas veces, con Asprilla y sus diagonales, pero en líneas generales Alonso tuvo un partido correcto nuevamente. A Gil no lo exigieron, pero respondió las veces que le patearon al arco. Eso hay que decir, si bien Colombia pateó dos veces al arco, pateó al medio, pero pateó, encontró la posibilidad de inquietar a Gil, inquietar, no exigir, pero en el lado paraguayo no pudimos resolver la única chance, pero que fue muy clara, hay que decir, la jugada que estábamos hablando de Juan José Cáceres para cederle un pase atrás a Julio Enciso, y este sacó el remate arriba del arco, ya estando dentro del área, a unos 14, 15 metros del arco defendido por Quintana, el arquero del equipo cafetero. Pierden la presión, pero lo futbolístico nos sigue faltando un poco más en el armado, en la posibilidad de tener no mucha elaboración, sino que ese pase preciso al área que le permita a un jugador someter el arco rival. Eso nos sigue faltando. Nos falta animarnos un poco más en ese tipo de decisiones que se puedan tomar. Y lo bueno es que no nos metimos atrás. No fuimos hoy un equipo defensivo. Eso está claro. Vuelvo a repetir y remarcar, porque si algo yo le venía reclamando a Alfaro es justamente jugar un poco más arriba, a que esa línea defensiva esté parada prácticamente en la media cancha. Eso pasó en muchos pasajes del partido, pero lo que no pasó fueron las buenas sociedades, las sintonías en ofensiva que puede tener el equipo de Paraguay. Así se fue este primer tiempo del partido, a ver qué cambios puede realizar Alfaro, quizás refrescar la zona de Cuenca, ya lo vimos. A lo mejor le va a dar unos 15 minutos más, hay que ver. Hugo Adrián Benítez creo que sintió el rigor también de lo que tiene que ver con el fútbol paraguayo y el fútbol internacional. Si bien fue un partido muy cortado por culpa del árbitro, Lausier, el árbitro del partido, cortó todo. Se asustaba de cada jugada, de cada fricción, de cada roce que había en el partido. Era falta, falta, falta. Hasta que creo que se dio cuenta y desde los 30 minutos habrá dicho, bueno, los jugadores se me están quejando mucho que no dejo jugar. Y voy a dejar jugar, habrá dicho el árbitro del partido, y empezó a escaparse de él jugadas donde no cobraba falta, donde sí existían las faltas que no cobraba el árbitro del partido. Y vamos a ver si Hugo Adrián Benítez, producto del rigor, del cansancio que ha que pudo tener seguramente en este primer tiempo, ver si puede volver a ingresar en este segundo tiempo o ya le da oportunidad a otros delanteros que llevó Gustavo Alfaro y que todavía no utilizó en esta gira por los Estados Unidos. Después de ver un poco si bien está amonestado Cáceres, hizo un buen primer tiempo, puede que le quiera dar minutos a Alan Benítez también para que se pueda mostrar como una opción de recambio, para ver cómo está, como lateral derecho, ofensivo también, porque el partido se está dando para las características de Alan Benítez. Eso hay que decir, si éramos defensivos, sí, les diría, bueno, que juegue Cáceres todavía para aguantar la sometida del equipo colombiano. Pero el partido se mostró muchas veces a favor de Paraguay desde el punto de vista que jugamos, que salimos a presionar, pero lo que decimos siempre, los últimos 30 minutos, siempre en el debe de la forma de jugar del equipo paraguayo cuando ya se apuntan los equipos para la etapa complementaria.
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6: A ver, Iván Bogado, los suplentes en el concurso.

0: ejemplo a Matías Galarza, también con la pechera, inclusive con el buzo. Él no va a ser uno de los que va a ingresar. Esperamos por los equipos dentro del terreno de juego. Arrancará posteriormente el segundo tiempo.
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0: Fabio Martín, llegaste a ver la publicación de Julio Angulla y Enciso en su Instagram.
2: No.
0: Publicó una foto con la camiseta de Cerro Porteño y escribió: feliz 114 años, CCP, el club que me vio nacer como jugador del fútbol, agradecido por siempre. Y le respondieron los hinchas de Cerro Porteño: traidor, el traicionero, siga pues de payaso, igual que Peseta y Barretón de burro, mohopio enano traidor, ella abrín de caracha, dice otro. No, muy fuerte le entraron los cerristas a Julián Gucha y Enciso.
2: Y honestamente no era necesario que entre, era saludar, a felicitar. Sinceramente no era necesario, porque ya se marcó por una historia diferente para él. Él tiene que respetar ya eso. Sí, hace poco le hicieron un homenaje, ¿te acuerdas? En un partido de Copa Libertadores fue.
0: Sí.
2: Que le hicieron antes de Fluminense. Le hicieron el homenaje y se emocionó bastante. Perfecto, pero él ya está vinculado del otro lado. Ya pasó eso, está bien que se haya iniciado en Cerro, pero fue inoportuno, me parece, lo que hizo.
0: Totalmente. Más allá de que quiera mostrar su agradecimiento, todo, bueno, hay que decir que él es referente de Olimpia. Referente de Olimpia.
2: Queda en la historia grande del Olimpia, en las páginas de doradas, está del Club de Olimpia. Entonces, no hace falta.
0: Sí.
2: De ir al otro lado de vuelta, ¿verdad?
0: De hecho, nobleza obliga, muchos hinchas de Olimpia le reconocieron la foto, le dijeron: grande capitán, te recordamos siempre, y esto que aquello, porque bueno, insistimos con esto, él es un histórico del Club Olimpia, levantando aquella recordada Copa Libertadores del año 2002. Quiso recordar sus inicios, pero bueno, el hincha de Cerro, claro está, no lo tomó de buena forma. Hay variantes en el partido, vamos a estar atentos a esto.
2: Dos cambios en Colombia veo de inicio.
0: Sí, señor. Vamos a ver quiénes ingresaron. En Paraguay, al parecer, ninguna variante, ¿eh? No lo cambia Hugo Adrián Benítez. Aunque ahora sí, mira, me parece que hay alguna seña de parte de un asistente de Gustavo Alfaro.
2: Pero en la cancha creo que están los 11 en Paraguay. El 20 ingresó Viveros. Es delantero, ingresó en Colombia. El 20, Viveros.
0: Sí.
3: Camiseta 20 para el Wilson Kevin Viveros, uno de los cambios. Vamos a reiterar el segundo cambio.
0: Bueno, Hugo Adrián Benítez todavía dentro del terreno de juego, autoriza el árbitro. Balón en marcha, se proyectan los segundos 45 minutos de esta película llamada Paraguay 0, Colombia 0, partido amistoso.
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0: Sin cambios, Paraguay, la pelota para la izquierda, maneja al derecho, levanta para la joya, de cabeza despeja bien Andrade, más arriba quiere Vivero, recientemente ingresado, cae al suelo, pide falta, no pasa nada, le queda el esférico ahora Diego Gómez, tiene para Paraguay, distribuye por la izquierda con Alonso que se mete al medio, espera compañía, va a tocar nuevamente con Gómez, no, prefiere más adentro, juega con el capitán Gustavo Gómez.
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3: Los cambios en el conjunto de la selección colombiana de fútbol, ingresó camiseta 20 Kevin Viveros, se retiró el 9 Luis Suárez, ingresó con la camiseta 21 Hamilton Campaz, se retiró Álvaro Angulo. Dos cambios en la selección colombiana de fútbol.
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0: Y va Paraguay, la pelota por la izquierda, se mete con todo Almirón, manda el centro, offside, posición adelantada. Y mira Fabio Martín que esto ya inclusive en el partido contra Bolivia le viene pasando muy seguido al Mirón, está muy distraído.
2: Claro, él pica ya confiando plenamente en que los compañeros le van a pasar la pelota antes de estar en esa posición, pero sin embargo siempre lo está haciendo ya de manera muy visible para que los líneas se puedan dar cuenta de su posición.
0: La pelota por la izquierda maneja el futbolista Campas, retrocediendo para Lucumí, se equivoca, regala la mitad de la cancha y va Gómez para la joya, retrocede, va a Cuenca a ver que le pegue el zurdazo. ¡Fuera! afuera, zurdazo rasante. Se animó Cuenca de fuera del área. Zurdazo afuera, Fabio Martí.
5: Bien, Cuenca, bien. Hay que patear al arco porque nos está faltando eso. Carecemos de situaciones de gol. Nos pasó en el primer tiempo y ahora sí, si está el arco de frente, a patear. Tiene buena zurda Cuenca. Yo pensé que se metía. Creí que estaba bien esquinado ese remate. Pasó cerquita al palo izquierdo del arquero Quintana.
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0: Rápidamente recupera Paraguay el balón de Alonso. Más atrás se encuentra la presencia de Alderete. Se van a generar de la pelota. Ya la tiene Gustavo Gómez, el capitán, que levanta la cabeza. Amaga levantar la pelota también. Prefiere cortita por abajo. Va jugando para Cubas. La salida es de Paraguay.
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0: Cuenca que toca para Gómez. Va Gómez con fin del terreno, el centro. Muy malo de parte de Gómez. Se está afianzando Cuenca, Fabio Martín.
2: Sí, bien Cuenca, arrancó bien, le dio mucha fuerza y una confianza diferente ese remate al arco. Por más que no haya ingresado, igual es como que está haciendo bien las cosas. Y ahora un buen pase para encontrarse con Diego Gómez. Otro centro que no fue bueno, pero esto es importante, que Cuenca empiece a mostrar cómo puede distribuir el juego de Paraguay.
0: Fabio Martín, es rápido para que me anote el porotito de Cuenca.
2: Sí, está bien, sí, sí.
0: Yo o recuerdo. Ya me lo puedo meter adentro, el porotito, digo. Cuidado que roba Paraguay. La pelota de Cuenca justamente levanta, se equivoca. Lo mufé a Cuenca. Fabio Martín.
2: Sí, no, no, yo recuerdo que cuando habíamos hablado, yo te decía, Mauricio va a jugar a la derecha, y me decías también que no podía jugar. Yo te dije, sí, no hay otro lugar para Mauricio porque sí soy el enganche. Y jugó Mauricio el primer partido y me decía, para ese partido con Bolivia lo querías ver a Cuenca. Y ahora lo hace contra Colombia.
0: Hacía falta esa aclaración, Fabio Martín. Yo pedía por Cuenca.
2: No, está por bien, Cuenca. Está bien, por Cuenca pediste, pero yo llevo nomás el contexto que estábamos discutiendo y ahí me dijiste, no, para ese puesto es Cuenca.
0: Sí, señor, la pelota para la derecha, pegada a la raya, tiene Cáceres, amonestado en el conjunto paraguayo, escapa bien, el enganche, espera compañía, se posiciona Cuenca, prefiere más atrás, en la salida tiene el capitán, va saliendo Gustavo Gómez, espera al Derete.
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0: ¡Qué regalo seguimos teniendo para la audiencia! 0984-955-000. Llame cuenta, Iván Bogado en zona de coordinación. Se le escapa la pelota a la joya. Aparece para recuperar Cubas. Va tocando para Cuenca, transporta. Va a Cuenca, apertura por la derecha. Se manda a Cáceres, centro a media altura. Cruza toda el área. A ver si recupera. La viene recogiendo ahora Alonso. Viene el envío. Se desvían Ocampos. Balón afuera, tiro de esquina, córner a postal para Paraguay.
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0: Hay balón que le corresponde a Paraguay. Va a atacar sobre costado izquierdo. Va a venir la pelota contra el área. Dos cambios metió Colombia. Paraguay sin cambios para el segundo tiempo.
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0: ya banco marcaremos también el tiempo de juego. Primeramente este tiro de esquina. Este córner se posiciona a Gómez, se va a adelantar Diego, levanta el brazo izquierdo, puede estar el gol de Paraguay, va a venir el centro cerrado seguramente, la pelota por la punta zurda, que se venga el tanto de Paraguay, que se venga el gol albirrojo, algo indica el árbitro, se desmayó también el camarógrafo, impresionante. Va a venir el centro, la pelota contra el área, viene el envío, primer palo, rechaza la defensa, hay otro córner, hay tiro de esquina, córner a postal para Paraguay.
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0: Bueno, al final no, dice el árbitro, balón afuera, el último a tocarla Hugo Adrián Benítez, hay saque de meta para Colombia.
1: Tres Leones, Rey de Cañas, Ñandu Tirro, Campo Papi, el tiempo de juego ahora 6 minutos, segunda etapa, el marcador Energy, combustible de calidad al precio justo, indica Wilson.
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0: Que seguimos esperando por el gol. Paraguay y Colombia igualan sin goles. Epa, dura entrada de Richard Ríos. Queda sentido Diego Gómez. Y esto, Fabio Martín, tranquilamente podía haber sido amarilla para el volante colombiano.
2: Es que debió ser amarilla, sí. Sabemos que Ríos tiene esta forma de entrar muchas veces, que se le va la onda también, y bueno, fue con todo. Fue directo a la pierna derecha de Diego Gómez, debió ser amarilla para el colombiano.
0: Cerca del final del partido elegiremos a la figura, Bristol.
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0: Se recompone Diego Gómez. Hay tiro libre que le favorece Paraguay. Frente a la pelota Alderete. Va tocando más atrás para Gustavo Gómez.
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0: Atrás la pelota tiene Gil, otorgando balón para la salida de Alderete. Levanta la cabeza también la pelota. Va jugando sobre costado derecho para Cuenca. Falta. La bajaba con el pecho, la atropellaban de atrás. Tiro libre para Paraguay.
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0: Esperamos por los cambios de Gustavo Alfaro. Vamos a ver quiénes ingresarán al terreno de juego en cualquier momento. Va tocando Cubas, adelantando diagonalmente para Cuenca. Cuenca que se conecta ahora con Cáceres. Intenta escapar de la marca Ocampos. Estaba sobre costado izquierdo Campas. Balón por un costado lateral para Paraguay.
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0: Algunos no cumplen las reglas y aún así no sobresalen. Una pena, ¿no? La pelota sobre la derecha, ataca Colombia, tiene puerta, puerta que pone el físico, gana, jugando por la derecha para Asprilla. ¡Va Asprilla, Asprilla de zurda contra el área! Puntín anticipado de parte de Alderete y sale la réplica de Paraguay. Transporta a toda velocidad Gómez, y va Gómez, espera compañía, pase filtrado para Cuenca, es Hugo Adrián, va Hugo Adrián. Mal partido del delantero de Nacional, Fabio Martín.
2: No, y en esta no se podría quejar absolutamente de nada. Le dieron una buena pelota favorable para él, para que le gane al colombiano, pero no pudo ni siquiera controlar el balón en primera instancia.
0: Alfaro, este es el momento de que se vengan ya los cambios, ¿eh? Uno de ellos, lastimosamente, Hugo Adrián Benítez. Hugo Adrián Benítez, lastimosamente, no está teniendo un buen debut en la selección paraguaya. La pelota atrás, tiene Andrade, coloca al medio, jugando para Arias, para Puerta. Puerta retrocede con Lucumí.
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0: Sánchez para Andrade, Andrade que toca con Ocampos, de primera con Andrade. Balón al medio para Davinson Sánchez, tiene el capitán. Otorga pelota para Ríos, de primera descargando para Andrade. La presión alta de Paraguay, intentaba robar al mirón, no puede. Retrocede con el arquero Quintana, saliendo del área. Ahora la presión es pasiva, bien internalizado Paraguay en territorio adversario, pero sin presión efectiva. La pelota larga, falta. Falta de Gustavo Gómez. Le cobran falta a Viveros. A ver, posición adelantada, sí. Posición adelantada de Viveros, el hombre que ingresó en el segundo tiempo. Tiro libre para la Albirroja.
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0: Ya me cuenta Iván Bogado qué otro partido amistoso tiene programado Paraguay. Es para el lunes, con un combinado local. La pelota en la mitad de la cancha, revienta al derete. A ver si llega por la derecha, va Cuenca afuera. Pelota por un costado, lateral, Onofre para Colombia.
1: 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Ñandu Tirro Campo Papi, el tiempo de juego 10 minutos. Segunda etapa, el marcador Energy, combustible de calidad al precio justo, indica Wilson.
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0: Seguimos esperando por el gol. Que sea esta la opción. Cuando ataca Paraguay, levanta Alonso, balón contra el área. Peinada, se mete Cuenca, está el gol. Y va Cuenca, Cuenca dentro del área, el disparo al arco. ¡Gol! ¡Gol! ¡Gol! Hugo Adrián, gol de Paraguay. Hugo Adrián Benítez, el delantero que estábamos diciendo no estaba teniendo un buen partido, pero qué importa, los delanteros tienen que estar ahí para la definición. Tuvo doble instancia, tuvo doble oportunidad en la segunda, no despilfarró, no falló, y desde Itapa para el mundo, Hugo Adrián Benítez, el balón adentro, y esta también es para vos, Fabio Martín, el pesimista albirrojo. Paraguay dando cátedra, Paraguay mostrando que puede jugar con líneas adelantadas, Paraguay que no le tiene miedo a nadie, Paraguay que va al frente, y este es el equipo de Gustavo Alfaro, el equipo del cazador de utopías, el equipo que nos supo hacer feliz, el equipo que nuevamente va por hacer historia, el equipo que va andando, el equipo que va caminando. Esta es la albirroja que pisa fuerte en el el continente, que lo hizo en la Copa del Mundo y que va, y va, y va, y realmente va para ilusionarnos. Gol albirrojo, gol de centro delantero. ¿Cuánto necesitábamos un tanto así? Hugo Adrián Benítez pone en Nueva Jersey Paraguay 1, Colombia 0.
4: Adelante albirroja, adelante.
0: Fabio Martín.
2: Una llegada donde hay que darle el mérito a Hugo Cuenca, porque fue un centro en donde no había nadie en el área. Despejó Colombia y apareció Cuenca desde la derecha, metido al área con mucha decisión, limpió el camino. Y después, cuando iba a sacar el remate, aparece Hugo Adrián, que estaba en una mejor posición justamente que el volante zurdo. Por eso remata el hombre de Nacional, pega en el arquero. Es más, Quintana tapa esa posibilidad para el delantero. Y después el mismo Hugo Adrián corrige, manda dentro esa pelota. Viene el 9 de Paraguay para definir la situación, para no cerrar los ojos en ese momento en donde parecía que se le nublaba con ese primer remate. Define bien, no había tocado mucho la pelota, eso hay que decir. Hugo Adrián no estaba haciendo buen partido, pero hace este gol. Y hay que decir que Paraguay no estaba siendo defensivo. Un equipo que salió a plasmar un fútbol mucho más hiriente sobre el rival y tiene premio. En New Jersey gana la albirroja Colombia.
0: El gol de Benítez, el gol de Paraguay.
1: A los 11 minutos. Segunda etapa, Wilson.
5: Y es el primer gol del compromiso. Es el primer tanto de Hugo Adrián Benítez con la camiseta de Paraguay.
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0: Cuando va Colombia, Campos el centro. La pelota se desvía en el camino. Queda contra el área, está Cubas. De cabeza impulsa, en el rebote aparece Ocampos. El disparo arriba, afuera, saque de meta para Paraguay.
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0: 0984-955-000. Reporte de sintonía. ¿Qué dice la gente, Iván Bogado?
5: Y la gente que va haciendo reporte de sintonía. Saludos, muchachos. A través de la 95.5 desde Capiatá. Qué gusto escucharla, Wilson. Vamos, Paraguay. Soy Guillermo Navarro. Quiero los packs de Pilsen.
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0: Festejemos el gol de la albirroja. Seamos felices. Vamos a premiar a la audiencia. Rápidamente un premio con Iván Bogado con Ataca Colombia. La pelota por la punta zurda se mete Campas. El puntín afuera. Ahí saque de meta albirrojo, Iván Bogado.
5: El segundo ganador del segundo kit, en este caso, de los condimentos de Mickey. Hugo Cabrera, terminación 790. Felicitaciones, el ganador del kit de Mickey.
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0: ¿Qué hora tenés, Lucho? Marcamos el tiempo de juego.
1: Ñandu, Tirro, Campo, Papi, el tiempo de juego, 15 minutos. Segunda etapa, el marcador Energy, combustible de calidad al precio que se indica. Wilson.
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0: Pulsamos F5, actualizamos el marcador. Y va Paraguay para el segundo. El pase de las joyas se mete Cuenca. Viene rechazando la defensa con tanto de Hugo Adrián Benítez. Desde Itá para el mundo. Paraguay derrota 1-0 a Colombia.
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0: Me pareció verlo a Mauricio, ¿eh? Habrá que ver si ingresa al terreno de juego. Se vienen las variantes en el conjunto paraguayo. La pelota por la izquierda, se mete Campas, ataca Campas, escapa de la marca, cae al suelo, falta, no. No dice el árbitro, que al parecer salió con otra actitud. En el segundo tiempo ya no. Esa actitud de cobrar cualquier cosa, Fabio Martí.
2: Y por lo visto, cuando salían del campo, se le acercaron los jugadores de ambos equipos, que habían que jugar más, que no se tenga mucho problema con el tema de los roces, de las fricciones, que no se asuste ante eso el árbitro. Seguro habrá pasado eso, porque ahora sí se juega de otra manera.
0: Y cómo me gusta la actitud de Juan Cáceres. Le mandó a la China a Campas, que estaba en el suelo, porque supuestamente fingió.
2: No, claro, exageró bastante el colombiano sabiendo que perdía la pelota.
0: La pelota por la derecha, hablando de eso, avanza Ocampo para el conjunto colombiano, a ver si le pega. Espera compañía, golpe de taco, se mete al medio. Distribuye ahora para Richard Ríos. De primera la saca, lateralizada para Asprilla, va Asprilla, de zurda manejando. Espera compañía, tocando al medio. Se posiciona, Lucumí, avanza el colombiano, tocando nuevamente. Lateralizada para Asprilla. Balón al medio, la marca de Cubas. Le queda Julio Enciso tocando para Cuenca. Avanza Cuenca, nos anima para adelante. Rebobina todo, reinicia con Alderete.
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0: Habrá que ver si es finalmente Mauricio uno de los que va a ingresar al terreno de juego, pero las variantes ya se vienen en breve. Cuando levanta Alderete, pelota para Cuenca, se la anticipa bien, gana Lucumí tocando para puerta, puerta que filtra dentro del área, no llega esa pelota porque aparece el capitán Gustavo Gómez y va despejando para Levi Roja.
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0: Ríos que puntea para Asprilla, adelantando verticalmente por la derecha, se mete con todo, viene el centro de campo por bajo, la pelota para Ríos dentro del área, intentaba un caño, en la marca estaba sólido Gómez, no puede salir Paraguay, recupera Asprilla, va al centro, pelota al segundo palo de cabeza en las alturas, ganando Cáceres.
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0: 0984-955-000. Quiero saber qué hace la audiencia, quiero saber cómo están siguiendo el partido, cómo festejaron el gol albirrojo. La pelota en tres cuartos de cancha, se repliega Paraguay, tiene puerta, balón en el círculo central, aparece el capitán Sánchez, toca por la derecha, se internaliza en territorio adversario el conjunto colombiano.
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0: Y va Lucumí que toca, ataca Colombia, tiene la pelota John Arias, adelantando bien para Campas pegado a la raya, espera compañero, puede para adelante, casi le roba Cáceres, puntín para atrás, aparece puerta que encuentra la presencia ahora de Lucumí, tocando al medio, interioriza para el capitán Sánchez, la presión de la joya, adelantando bien, tocando Colombia para Asprilla al medio, juega para Ríos, levanta a Ríos, se mete Ocampo dentro del área, piden offside, viene el centro, offside, sí, posición adelantada, hay salida para la albirroja.
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0: A ver, los cambios en el partido. Ingresa Alan Benítez, camiseta 2. Ingresa el 18, Alex Arce. Y Hugo Adrián Benítez, uno de los que se va, Iván Bogado.
5: Sí, Hugo Adrián Benítez y también Juan Cáceres, que tenía cartulina amarilla.
1: 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Ñanduti, Rocampo, Papi, el tiempo de juego, 20 minutos. Segunda etapa, el marcador Energy. Combustible de calidad al precio justo, indica Wilson.
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0: Falta, lo tiran al suelo a John Arias. Hay tiro libre. No te digo en la cabecera del área, pero cerca. Frontal al arco. Ligeramente por la izquierda, tiro libre para Colombia. Quedó en el suelo John Arias. Hay tiro libre, cafetero, gana Paraguay 1-0.
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0: Richard Ríos también le tiene ganas al tiro libre, pero nadie se la saca a John Arias. Ya tomó el esférico y se va a adelantar. El número 10, tiro libre para Colombia.
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0: 5 hombres en la muralla humana. Armando la barrera, Orlando Gil. Hay tiro libre que le corresponde a Colombia. Vamos a ver quién le pega. John Arias, que posiciona el esférico. Cerca también Asprilla. Cerca Richard Ríos. Preocupación en la cara de Gil. Armó ya la muralla humana. Lo vemos a Cuenca, Diego Gómez, a Gustavo Gómez Alderete, a Alex Arce. Ahora Richard Ríos en cabeza. La zona de ejecutantes, acomodando la pelota. Hay tiro libre peligroso para Colombia. Está arriba Paraguay. Ojalá que le peguen a la barrera o afuera. Veremos si le pega Ríos. Veremos si le pega Arias. Creo que va al 6 Ríos. Creo que le pega Richard Ríos. Va a autorizar el árbitro. Le pega Ríos. Va Arias afuera. Balón afuera, desvío en el camino, tiro de esquina, córner a Postala.
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0: Tiro de esquina, córner. Vendrá el centro de parte de Richard Ríos. Cerca también John Arias. Va a venir el envío contra el área. Ya sube la fuerza aérea cafetera. Asprilla para el tiro de esquina. Va a venir el centro abierto. Dentro del área, Gómez para sacar. Dentro del área, Alderete para sacar. Dentro del área, Alex para sacar. Autoriza el árbitro, toca corto. Va jugando Asprilla para Arias. Devolución para Asprilla, desperfilado. Centro de derecha. Se desvía en el camino, rechaza Gómez.
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0: A ver, me parece que Julio Enciso está muy cansado. Debería ser cambiado también Fabio Martín, ¿eh?
2: Sí, hay varios jugadores que ya están con el trajín del partido, del viaje, de lo que fue domingo, hoy nuevamente, sí, Enciso es uno de ellos. Y hay que ver cuánto tiempo más juega él. Almirón puede ser otro de los cambios que se podía dar en el medio de Diego Gómez para ir también perfilando a Galarza tal vez en ese medio sector.
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0: Sánchez que cede balón a la salida de Lucumí para Colombia. Pisando el esférico, balón al medio nuevamente para el capitán. La tiene Davinson, filtra Davinson. Adelantando diagonalmente para Asprilla de primera, descargando ahora para Ríos. Apertura para la derecha, se manda con todos Campos. Va a sacar el centro, se posiciona. Viene el envío al segundo palo a Campas que le pega. Le queda Vivero, rebote para Asprilla. El balón por la derecha, ataca Colombia, tiene Ocampos, Ocampos con pie del terreno, el envío se desvía en el camino, la marca de Diego Gómez, pelota por línea final, tiro de esquina, córner a Postala.
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0: Los primeros cambios de Paraguay, Alex Arce, Alan Benítez, va a venir el centro de John Arias, va a levantar el esférico, ya se retiraron Hugo Adrián Benítez, también Juan Cáceres. Hugo Adrián Benítez, el hombre de Nacional que le está dando la victoria a Paraguay. Va a venir el centro, se adelanta Arias, viene el envío, pelota al segundo palo, golpe de cabeza de Lucumí sin dirección, Fabio Martín.
2: Sí, en esta Lucumí apareció sin siquiera saltar, estaba solo, pero no le pudo dar buena dirección a ese cabezazo buscando el gol, pero despejó enseguida la defensa.
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0: Puerta que toca, encuentra la presencia de Davinson, el capitán que adelanta diagonalmente. Sobre el costado derecho aparece John Arias, se posiciona Asprilla, el balón para Asprilla, tocando otra vez con Arias. Arias que gira, espera, compañía, Pergeña, Puntín, de parte de Cuba, lateral le corresponde a Colombia. Marcamos el tiempo de juego.
1: Ñanduti, Rocampopopi, el tiempo de juego, 25 minutos. Segunda etapa, el marcador Energy, combustible de calidad al precio justo, indica Wilson.
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0: A ver, los cambios en el partido, Lucumí afuera, Richard Ríos afuera. ¿Quiénes ingresaron, Iván Bogado?
5: Camiseta 17 para Samuel Velázquez y camiseta 16, Matías Orozco. Se retiraron John Lucumí y Richard Ríos.
0: Sí, señor, lo gana Paraguay con el tanto de Hugo Adrián Benítez, quien ya fue cambiado. Paraguay, en partido amistoso, derrota 1-0 a Colombia.
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0: Enciso, Enciso, va Enciso, Enciso, escapa de la marca, el suelo, falta, falta, falta de Asprilla, lo toca desleal, amonestado Asprilla, tiro libre para Paraguay.
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0: Mañana estaremos con la cobertura del fútbol, mañana de 11 a 14, la gran jugada edición sábado también, analizando todo lo que vaya a dejar este partido que por ahora lo tiene arriba Paraguay.
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0: El lunes juega Cerro Porteño, el martes juega Olimpia, mañana lo hace Libertad contra Recoleta en el Ricardo Gregor. Hay salida para el conjunto albirrojo, va a levantar la pelota al derete, la juega sobre el costado izquierdo. ¿Para quién? Para nadie. ¡Qué mala pelota, Fabio Martín!
2: Increíble, y Alfaro es como que le recrimina y le pide que se tenga que convertir en ese jugador que tanto esperábamos en el Mundial también de él. Se equivocó bastante grande aquí Alderete.
0: Ahora sí recupera, toca para Cuenca, lo complica, se recompone, Cuenca va, Cuenca le estira en la camiseta, transporta a Cuenca, le dio ventaja, va Cuenca, pierde ante Puerta, va recobrando la posesión ahora Colombia, el balón para John Arias, falta, falta de Cubas, era para dar ley de ventaja, el árbitro debe amonestar a Cubas, la entrada fue fuerte, Fabio, no la amonesta.
2: No, no, y eso es lo que le piden los colombianos. Y bueno, fue una entrada con todo, directo a la pierna también Cubas, porque ya la pelota había pasado, fue con la plancha inclusive, no amonestó el árbitro.
0: Pero qué raro, porque mira, ahí sí. Va a amonestar, sí, porque cuando lleva el silbato a la boca y cobra la infracción, ya se lleva también la mano al bolsillo del pecho, y sí. Era para sacar la amarilla.
2: Bueno, parece que
0: ahora sí,
2: por presión termina sacándole la amarilla, presionaron los cafeteros, pero parecía que no quería sacar. Cubas amonestado en Paraguay.
0: Sí, igual con justicia, ¿eh? Amonestado Cubas, ya sabía lo que se venía, se escapaba John Arias, tiro libre para Colombia.
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0: Orozco que toca, gran taco de parte de Velázquez, pelota más arriba para Ocampo, aparece la marca buena de parte de Alonso, viene reventando para arriba Cuenca, no estaba nadie allá, viene arriba tampoco Arce, intentaba la joya pero no presiona, balón limpio para Colombia en salida.
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0: Asprilla pegado a la raya, la viene sacando para el medio, limpia las acciones, jugando bien para Orozco, adelantando con Puerta, Puerta que mira con quién acompañarse, va pisando el esférico, tocando por la izquierda, aparece la presencia de Campas, Campas que no tiene espacio, retrocede para que tenga Orozco.
5: Y hay que hablar que la selección paraguaya de fútbol tendrá otro amistoso el día lunes 5 en horario matutino, estará enfrentando a New York Red Bull, en este caso en el último amistoso de la selección paraguaya de fútbol, mi querido Wilson.
0: A New York Red Bull, ¿verdad?
5: Sí, señor.
0: Muy bien.
5: Red Bull.
0: El lunes.
5: Lunes, pero horario matinal.
0: Sería una especie de partido informal, ¿no?
5: Sí, esto no va a ser amistoso por FIFA y será en este mismo estadio.
0: Sí, señor. La pelota extendida por la izquierda para Campas. Descarga de primera. Se mete Velázquez. Viene el centro. Y Viveros dentro del área. No la puede impulsar Fabio Martín.
2: Y empieza a convertirse para hoy en esa selección que aguanta, que ante la adversidad se pone fuerte en defensa.
0: Y va robando bien Arias. Tocando Arias. La pelota para Orozco. El disparo. Por suerte, ancho afuera. ¿Qué? Mal le pegó Orozco, saque de meta para Paraguay.
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0: Cambio en Paraguay, Iván Bogado.
5: Sí, efectivamente, el tercer cambio de la selección paraguaya de fútbol, se retira Hugo Cuenca, ingresa el 23 Matías Galarza.
0: A ver, Fabio Martín, Hugo Cuenca, aprobado, regular, bien, malo lo suyo.
2: Más que aprobado para mí, me gustó muchísimo su trabajo, bien, sobre todo en este segundo tiempo, no solo porque participó de la jugada del gol, antes él animó al resto de sus compañeros con ese remate de media distancia, en el primer tiempo, los primeros 15, 20 minutos asoció bien también, y después bajó, pero en líneas generales, muy bien lo de Cuenca, bien, es una alternativa interesante, se anota entre las alternativas que puede manejar Alfaro de mitad de cancha para arriba.
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0: Al suelo, inciso, tiro libre para Paraguay.
1: Ñandu Tirro Campo Papi, el tiempo de juego ahora 31 minutos. Segunda etapa, el marcador Energy, combustible de calidad al precio justo, indica Wilson.
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0: Que gana Paraguay, ataca la albirroja, balón por la derecha, se mete Alan Benítez. Le quedó largo el pase, quiere ensuciar la salida de Colombia. La tiene Campas por la izquierda, adelantando para Puerta, descargando hacia la mitad de la cancha. Ahora corre con todo Arias, atención que va Arias. Arias que juega por la izquierda, se mete por ese sector, va Velázquez, atención. Gana bien, se mete Viveros. Falta, no dice el árbitro, ley de ventaja. La apertura por la izquierda para John Arias, desperfilado, va Arias, va Arias, va Arias. Ahora sí, se perfila, saca el envío por bajo, cabecera del área, Ocampo, a ver, si se anima a pegarle, no, toca para Asprilla, Asprilla, gran pase dentro del área, se mete Ocampos, pasa al medio, y Velázquez que no le puede pegar, rechaza al derete, Fabio Martín.
2: Y aquí empieza Paraguay a buscar otras alternativas de juego, tiene que buscar, porque empieza a desbordar Colombia. La primera vez que asociaron muy bien Ocampo, por ese sector se tiró también Velázquez, vino al centro, al área, y ahí tuvimos que sufrir un poco, aunque Colombia al final no pudo sacar el remate al arco.
0: ¿Viste la cara de Alfaro? Está hablando con su asistente, está preocupado, Fabio, ¿eh?
2: Claro, porque es el momento en donde va a ir con todo Colombia hasta el final del partido y nosotros no podemos sostener un balón de mitad de cancha para arriba.
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0: El clásico salimos ahí con Alan Benítez, pero le queda bien la pelota a Arce, jugando para la joya, va Enciso para Arce, Arce para la joya, viene el envío muy largo, la pelota para la izquierda, viene recogiendo la joya, se posiciona Galarza, va Enciso, Enciso con lo último que le queda, tocando para Galarza, no puede para adelante, espera compañía, tocando para Cubas, devolución para Galarza de primera, se la rebota Cubas, tres cuartos de cancha, tiene Paraguay, espera compañía Cubas, Pergeña, imagina qué va a hacer, jugando para Gustavo Gómez, tocando para Almirón, Almirón para Gómez, Gómez se la rebota Almirón, tiene Paraguay en territorio adversario, va saliendo de la zona acuciante, toca bien Paraguay, distribuye Gómez, retrocede con Alderete.
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0: Galarza intenta, pase para Almirón, balón afuera. Se le escapa al Mirón, ahí saque lateral que rápidamente se ejecuta, va tocando Colombia, intentaba Asprilla, en el rebote aparece Ocampos, recoge la pelota sobre la línea, va retrocediendo para Davinson, tocando ahora con Andrade, ubica el esférico por costado izquierdo, se manda con todo por ese sector Velázquez, va tocando Velázquez para Viveros, el pase al medio, toca para Arias, tiene Colombia.
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0: Campas,
1: fondo.
0: Campas, Campas, Campas, se mete. Rechaza bien la defensa. Aprecia la marca de Benítez. Tocando para Galarza, recientemente ingresado. Pierde el esférico. Va jugando físicamente contra Davinson. Lo tira al suelo. Falta, cobra el árbitro de Galarza. Se queja la gente de Paraguay, Fabio Martín, falta para Colombia.
2: Sí, increíble, no debió ser falta, debió seguir la jugada porque hay el agarrón invisible por parte de Davinson contra Galarza.
0: Extraño, ¿eh? Extraño porque al final, es cierto, se venían tomando los dos, pero después lo empuja Davinson a Galarza. En todo caso, no sé, que dejará seguir. Amonestado Puerta por una jugada anterior. Amonestado el volante de Colombia.
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0: Justo vendiste cuando va Asprilla, Asprilla, cabecera del área, ataca Colombia, viene el centro al segundo palo pasado, el desvío en el camino, apareció en la cabeza de Gómez, balón por línea final, qué hora tenés, hay córner, tiro de esquina, córner, qué hora tenés, Lucho, marcamos el tiempo de juego.
1: Ñanduti Rocampo Papi, el tiempo de juego, 35 minutos, segunda etapa, el marcador, Energy, combustible de calidad al precio justo, indica Wilson.
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0: Gana Paraguay, pero ataca Colombia. Hay tiro de esquina por la punta zurda. Se posiciona Campas, se adelanta, viene el centro. Le queda a Davinson, le pega. El bloqueo de Gustavo Gómez. Rechaza la defensa, iba por la derecha. Intenta Julio Enciso. No puede, no encontró claridad en todo el partido. Lastimosamente gana Paraguay 1-0.
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0: Y va Colombia, la pelota de Asprilla, adelantando con Ocampo, de primera con Asprilla. En la marca Galarza, quiere robar, estira la camiseta, falta. Cobra falta el árbitro. Hay tiro libre para Colombia. Y esta es la selección paraguaya que no querés ver, Fabio Martí, muy replegada, ¿no?
2: Esta es la otra versión, ¿verdad? La versión del primer tiempo y hasta el gol buenísimo, inclusive hasta los 70. Fueron estos últimos 10 minutos donde está cediendo demasiado terreno Paraguay.
0: Pelota al medio, intentaba la conexión Ocampos con Asprilla, le queda por la derecha Puerta, amaga el centro, escapa bien, lo deja en el suelo Arce, y va Puerta, la apertura sobre el costado izquierdo, tras el desvío aparece Andrade, Andrade de primera adelantando para que vaya con todo ahora Velázquez, envía el centro, pelota al área, devolución para Velázquez, se mete con todo, va Viveros, el centro. Y en dos tiempos va sacando al derete. Ya había posición adelantada. Vas perfilando tu figura, Bristol, Fabio Martín.
2: Y prácticamente ya tengo una figura del partido.
6: Pero querés esperar un poquito más. No, mirá que tenemos 81.
2: No, vamos a esperar, pero prácticamente tengo definido. Aún con el empate. Si es que por ahí se da el empate, igual. Si hace otro gol Paraguay, ya está.
6: Es un defensor, es un ofensivo, un mediocampista.
2: Y vamos a ver, vamos a ver.
6: Bueno, no querés dar pistas. Hay dos cambios en el partido. Veo que ingresa el 14, ingresa el 2. Se va Puerta, por ejemplo, en el conjunto colombiano. Muñoz, el 14. Y Solís, 14. Bueno, son los cambios en el partido. Hay que ver quién se fue aparte de Puerta. ¿Pudiste ver Iván Bugado? Ya confirmamos, pelotazo largo de parte de Gil, dos variantes en el conjunto colombiano, el balón en la mitad de la cancha, gana en las alturas, Diego Gómez, le queda Alonso, la pelota para Gómez otra vez, de cabeza para atrás, revienta Gustavo Gómez.
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6: Y va Paraguay, va La Joya, se mete al área, está el segundo, va La Joya, se mete al área, va La Joya. Y pecó de individualista en este caso, sí, Mirá que estaban dos compañeros dentro del área. Y sale la contra de Campas. Ataca por la izquierda. En la marca Benítez. Solvente Benítez. Le roba a Fabio Martín.
2: Bueno, no inciso. Inexplicable una vez más. Era ceder al compañero mejor ubicado. Descargar. Igual se iba a lucir en la acción como el que termina asistiendo. Pero quiso hacer su gol. Quiso pasar de dos jugadores de Colombia que le quitaron la pelota fácilmente.
5: Los dos cambios en la selección colombiana de fútbol. Edier Ocampo y Gustavo Puerta se retiraron. Ingresó con la camiseta 14. John Solini, camiseta número 12 para Daniel Muñoz.
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6: La pelota en tres cuartos de cancha tiene John Arias. Distribuye John Arias, jugando para Velázquez. Adelantando por la punta zurda para Campas. Bien adelantado juega Campas. En la marca Benítez, tocando al medio. Va con todo Colombia, tiene Solís. Solís que espera compañía cerca del vértice. La juega para Campas, a ver si se viene el centro o no. El balón para John Arias, va John Arias. Arias que toca para Solís. Solís se le enganche por la punta zurda. Hasta ataca por siniestra Colombia, balón para Arias, va Arias, bailotea Arias, pergeña, imagina que va a ser, escapa bien de la marca, manda el centro, pelota llovida para Muñoz, le queda alta y rechaza Alonso.
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6: ¿Crees que Mauricio podría ayudar en algo, Fabio Martín?
2: Sí, puede ser, claro, alguien que tenga un poquito la pelota para el equipo paraguayo y distribuirla, enfriar un poco, porque Colombia está con todo, atacando, buscando el gol del empate.
6: Cerca del final del partido elegiremos a la figura, Bristol.
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6: Se va el partido y hay variantes, justo Mauricio, Se va Almirón en el conjunto paraguayo, a la cancha Mauricio, a la cancha también el número 7, Sosa. A ver los cambios en limpio, Iván Bogado.
5: Sí, ingresa con la camiseta 11, Mauricio. Se retira justamente Miguel Almirón. Se retira el 19, Julio Enciso. Ingresa el 7, Ramón Sosa. Los cambios en Paraguay.
6: ¿Qué hora tenés, Lucho? Marcamos el tiempo de juego.
7: Ñandu Tirro Campo Papi, el tiempo de juego, 40 minutos. Segunda etapa, el marcador Energy, combustible de calidad al precio justo, indica Wilson.
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6: 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Vamos a ver quién se gana los 5 packs de Múnich. 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Tenemos otros premios para la audiencia. 0984-955-000. Paraguay en partido amistoso le está ganando 1-0 a Colombia.
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6: Uva Colombia, pelota de Asprilla, viene el centro. Y Gil se apodera de la pelota en los aires, Fabio Martín.
2: Estaban disputando la pelota a Campas y Gustavo Gómez, y mientras tanto salía Gil para descolgar ese balón, para quedarse con una pelota que podía haber complicado en el área de Paraguay.
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6: La pelota más arriba intenta Arce, aparece la marca de Davinson. En el rebote viene recuperando Gómez, el cambio de frente de Diego, tocando para Galarza, de primera autoridad. otorga balón para Alonso, metido en territorio adversario, pisa campo rival el conjunto paraguayo, pelota interiorizada ahora para Cubas, de zurda la viene sacando para Gómez, espera pegado a la raya Benítez, se posiciona Cubas, el balón metido entre los centrales, tiene Cubas.
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6: Se arroja Gustavo, puntea por un costado, hay saque de manos lateral, Onofre para el conjunto cafetero.
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6: Afuera John Arias en Colombia, adentro el número 11 Durán, Camilo Durán, al terreno de juego. Me parece que es la última variante que le queda a Colombia, ¿eh? 1, 2, 3, 4, 5, 6, 7. 7 cambios, le sobra uno. Pero creo que ya no lo va a hacer, ¿eh? Mira que tenemos 87 minutos. 8 cambios se permiten. La pelota sobre la izquierda, tiene Colombia. Balón interiorizado ahora. Avanza por Andarivele. Derecho el conjunto colombiano, toca Davinson para Asprilla. Va Asprilla, Asprilla al medio para Muñoz. Muñoz amaga el centro. La vuelve a sacar para Asprilla. Ahora sí, porque el callejón interno aparece. El número 14 es Solís. Solís que espera compañía. Se posiciona por la izquierda Campas. Atrás para Andrade. Andrade para Lucumí. No, primeramente por la derecha. Viene apareciendo ahora Orozco. Orozco que filtra bien, cuidado con este ataque. Va Colombia. Intentaba girar, pero no podía Velázquez. El balón que le queda a Asprilla. Asprilla al medio para Velázquez. Toca bien Asprilla. Centro para Muñoz. Le pega. ¡Afuera! ¡Afuera el disparo de Muñoz! Menos mal, le pegó tan mal Fabio Martín en la boca del arco. Gran jugada de Colombia, pelota afuera, Fabio.
2: Y la mejor jugada colectiva de Colombia en todo el partido. Qué pase le dio Asprilla a Muñoz y qué mal pateó. Qué bárbaro, juega en la Premier Muñoz y así patea. No, nos salvamos, realmente nos salvamos en una gran jugada colectiva de Colombia.
6: Estamos cerca del tiempo cumplido, habrá que ver cuánto adiciona el árbitro. Y va con todo martillando Colombia. La pelota de Muñoz, balón al medio, tiene Sánchez.
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6: Sánchez que juega, otorgando balón para que vaya con todo Orozco. Pelota para la izquierda, tiene Velázquez. Balón al medio, viene el centro de Campas. No llega Viveros. Atropellaba también por la derecha Muñoz, le queda por la izquierda Galarza.
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6: Se va el partido, se van los packs de Múnich, se van los premios. ¿Qué tenés para regalar a la audiencia, Iván Bogado?
5: Tenemos todavía 5 packs de Múnich original. 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Tenemos todavía 3 kit condimentos de Mickey y tenemos un kit de Lactolanda.
6: Rápidamente elegimos un ganador para el kit de Lactolanda a través del WhatsApp 0984955000. Iván Bogado.
5: Wilson Sánchez, terminación 993. El ganador del kit de Lactolanda. Reiteramos, Wilson Sánchez, terminación 993.
6: El nombre es plena coincidencia, ¿eh? Solamente es mi tocayo.
2: Sí.
6: Es claro. Sánchez, yo soy González, no es mi pariente.
2: Claro, sí señor, Wilson González Sánchez.
6: Se va el partido, lo está ganando Paraguay, 1-0.
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6: ¿Qué hora tenés, Lucho? Marcamos el tiempo de juego.
7: Ñandutirro Campo Papi, el tiempo de juego cumplido, 45 minutos. Segunda etapa, el marcador. Energy, combustible de calidad al precio que usted indica. Wilson.
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6: Que hay tiro libre. Hay tiro libre para Colombia. 3 minutos más, dice el árbitro. 3 más, se juega Nueva Jersey. Lo gana Paraguay por 1-0. Se está por ir el partido. Hay un hombre amonestado. Me parece que fue Gustavo Gómez, ¿eh? Ya vamos a confirmar. Gustavo Gómez amonestado en Paraguay. Va a venir el centro. Campas que se posiciona. Se va a adelantar para enviar la pelota contra el área. Hay que sacarla, muchachos. Es importante siempre ganar, por más que sea partido amistoso. Lo está por ganar Paraguay, pero ataca Colombia. Viene el centro. Gómez de cabeza al derecho. Atención, rebota Asprilla, le pega. Balón ancho, fuera, fuera, Fabio Martín.
2: Bueno, quizás lo último ya de Colombia en lo que queda de partido. Asprilla probó muchas veces, en esta muy mal, pero realmente ya en una desesperación total. Colombia buscando ese gol del empate. Paraguay está firme atrás.
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0: Y a continuación, Fabio Martín, elija la figura, Bristol.
2: Y estamos hablando de una nueva era, una nueva etapa, buscando nuevos jugadores. Me parece que el mejor hombre de la cancha fue Hugo Cuenca.
0: Hugo Cuenca, la figura, Bristol.
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0: Y ojalá, así como le pidió Gustavo Alfaro, empiece a jugar y asuma la responsabilidad en su equipo. Que empieza a ser figura y que juegue en primera división, porque está en la segunda de España. La pelota en la mitad de la cancha, gobierna Paraguay, tiene Arce, rebobina con el arquero Gil.
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0: Falta, lo tiran al suelo, Omar Alderete, se va al partido, quedan segundos, que suene la música paraguaya, que suene la música de la Albirroja, porque esto da para ilusionarnos. Se busca rival en el continente. Paraguay le está ganando a Colombia, se va el partido.
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0: Marchen unas chomps de Múnich para celebrar la victoria. A mojar la garganta, muchachos.
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0: A mí lo único que me importa es ganar. Lo único que me importa es ganar, y Paraguay le ganó a Bolivia. Y Paraguay le está ganando a Colombia. La pelota en salida, maneja Velázquez. Velázquez que gira, intentaba Mauricio. Hay falta, dice el árbitro. Rápidamente tocan, va en la salida. Colombia se va al partido final. Final del partido en Nueva Jersey, con tanto de Hugo Adrián Benítez. Y hace cuánto que no pasaba que Paraguay gane un partido con gol de su centro delantero. De Itapa para el mundo, con tanto de Hugo Adrián Benítez. Paraguay en partido amistoso derrotó 1-0.

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1: Vamos Paraguay, vamos a la Albirroja. Comentario final de Fabio Martín en una presentación de
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3: Hay que decir que a mí por lo menos me gustó el parado del equipo. Lo que yo siempre me quejo, y no quiero ser injusto, con todo lo que significaba jugar un poco más adelante, de ser protagonista, de presionar arriba a los rivales, vieron que se puede jugar de otra manera, podemos jugar de otra manera y tener otros argumentos también. Quizás no llegamos mucho en el primer tiempo, en el segundo nos soltamos un poco más para salir a jugar. En la jugada estoy bastante contento porque en la jugada del gol, en la foto del gol, aparecen dos nuevos jugadores. Estamos hablando de Hugo Cuenca, que hace la jugada de la izquierda pisando el área para sacar su nombre de encima. Ahí aparece Adrián Benítez, dispara, Quintana la resuelve la situación tapando en primera instancia y después otra vez Hugo Adrián Benítez la deposita del arco rival para el único gol del partido, cuando en ese momento no estaba pasando un importante lapso de juego. Hugo Adrián Benítez en la primera etapa prácticamente no tocó pelotas, porque Paraguay, si bien robó muchos balones en tres cuartos de cancha ya del rival, no tuvimos mucho para conectar arriba, pero el gol fue un aliciente muy importante para cómo estaba jugando Paraguay, desde el punto de vista de que ha sido un premio para un equipo que se paró, repito, más de 10 metros adelante, lo que había dicho Alfaro en su momento, con respecto a dónde podemos pararnos y jugar un poco más adelante. Él decía 10 metros, Paraguay jugó 15 metros adelantado. Me sorprendió para bien lo que ha hecho el técnico en cuanto a esa propuesta futbolística. Claro que van a faltar más detalles, por ejemplo, cuando llegamos superando la barrera de los 70 minutos, en donde nos sometió Colombia a toques, pero sin dañar, es cierto, pero nos hundimos muchísimo atrás porque no podíamos sostener la pelota con Alex Arce, con ya un Enciso cansado, con Almirón también ya con una fatiga física importante. Entonces los recambios tenían que darnos un poco más de descanso en el balón. Viene el ingreso de Galarza, Mauricio prácticamente no tocó pelota, pero entró para distribuir ya en la parte final, para enfriar un poco el partido, pero estamos hablando de puntos altos entre los nuevos. Claro, está lo de Hugo Cuenca. Yo le decía en la previa a Wilson que el dueño de ese puesto por derecha era Mauricio. Creo que me apuré, porque con Cuenca ahí el equipo funcionó de otra manera también, tiene un potencial diferente el equipo, no hay un problema físico de desgaste como quizás lo tenga Mauricio, lo que había hablado en su momento Alfaro, y entonces con Cuenca podemos tener otro buen distribuidor de pelotas por la derecha, un hombre que hace muy bien la diagonal, que tiene muy buena técnica, buena pegada, casi hizo un gol de media distancia. Entonces, esa es la idea, encontrar jugadores que nos resuelvan situaciones en ofensiva. Hugo Adrián Benítez no hizo un gran partido, pero ¿qué él puede decir a partir de ahora? El 9 que hizo el gol de la selección, el 9, ahí estaba él. Eso es lo que tiene que hacer, cuando tiene la oportunidad tiene que marcar. Tuvo dos chances, en una le tapó al arquero, pues después corrigió inmediatamente. ¿Y quién le puede decir nada también a Hugo Adrián Benítez en ese sentido? No tocó muchas pelotas, pero ¿quién hace el gol de Paraguay? El delantero, el 9. Entonces, deja muy buenas sensaciones este tipo de partidos para que la selección paraguaya pueda ganar un amistoso, ir creciendo cada vez más, ir viendo jugadores, otros elementos. Hoy, si tengo que elegir un podio, tengo que decirles que me quedo con el trabajo de Juan Cáceres también, muy buen trabajo en el ida y vuelta constante que realizó en el desarrollo del partido, y después buscando otro Cubas, creo que Cubas fue el otro también que trabajó muy bien en esa media cancha para buscar un podio para los jugadores paraguayos. El que estuvo bajo hoy fue Julio Enciso. Está bien, seguidilla de partidos, decidió mal muchas veces, y bueno, quizás le repercutió el cansancio que está teniendo detrás de la selección con el partido del domingo ante Bolivia. Hoy jugó prácticamente todo el encuentro nuevamente, pero tiene que mejorar mucho en las decisiones. Hoy el Mirón no fue el goleador del partido contra Bolivia, pero colaboró mucho en el ida y vuelta constante que le caracteriza. Cubas, lo que decíamos, la firmeza. Diego Gómez me parece que jugó hoy mejor que contra Bolivia, un poco mejor que contra Bolivia, en eso de la determinación, las divididas, en tratar de poner un poco a Paraguay hacia arriba, con robar muchos balones, en ese sentido muy bien. Gil transmitió la seguridad que transmitió del Mundial, tranquilo. Fue un partido en donde resolvió todas las situaciones de buena forma cuando lo atacó o cruzó pelotas al área el equipo colombiano. Bien, Gustavo Gómez también, como siempre, liderando atrás. Alderete impreciso hoy, en muchas ocasiones impreciso Alderete. Junior Alonso también con ese tranco en donde se dificultó solo con la velocidad de los rivales, pero dentro de todo hizo un partido aceptable Junior Alonso. Después el resto de lo que estábamos hablando, Hugo Adrián Benítez, los que ingresaron en el segundo tiempo, poquito de Alex Arce, eso hay que decir, entre Arce y después también Alan Benítez, jugó un poquito más Alan, defendió mucho por ese costado donde capaz era un jugador que se metía mucho por esa zona. Lo cierto es que ganamos y Colombia no nos creó muchas situaciones de gol y el parado del equipo, repito, se jugó mucho más adelante, jugamos más arriba, no tuvimos que esperar al rival de turno que era una selección bien calificada y ya bien trabajada por Néstor Lorenzo como es la selección colombiana. Bien Paraguay, para ganar estos dos primeros amistosos, nos preparamos para noviembre, nos encaminamos bien y dentro de alguna preocupación que yo podía tener es si se tenía el hambre suficiente después del Mundial, sí, a pesar de que no vamos a jugar las eliminatorias, hay hambre, hay ganas de sacar adelante esto y se notó con la forma de jugar, la actitud que tuvo el equipo hoy para sacarse de encima a la selección colombiana.
1: Cerramos el trabajo mañana de 11 a 14, la gran jugada edición sábado con todo lo que acaba de dejar este segundo partido amistoso de la selección paraguaya, lo importante que se volvió a ganar 1-0 en este caso frente a Colombia. Vamos hasta Estudio Central con Iván Bogado para el recuento final. Se vienen los últimos premios, regalos para la audiencia a través del WhatsApp de La Roca. Gracias a todos por el acompañamiento. Vamos hasta Iván Bogado. De nuestra parte, muchas gracias. Buenas noches. Iván, contigo.

victoria final del compromiso fue victoria de la selección paraguaya de fútbol. Por la cuenta de 1-0 volvió a ganar Paraguay. Esta vez frente a las selecciones de Colombia. Con el gol, justamente 1-0 la victoria de la selección nacional. Reiterar, Paraguay viene de ganarle por 2-0 a la selección de Bolivia. Hoy le gana 1-0 a la selección colombiana de fútbol con el gol de Hugo Adrián Benítez. 56 minutos le llevó a Hugo Adrián Benítez marcar su primer tanto con la selección paraguaya de fútbol. Debut y gol con la camiseta de la selección paraguaya de fútbol para el delantero del conjunto de Nacional. Reiteramos, la segunda victoria consecutiva de la albirroja, en este caso el segundo partido de Gustavo Alfaro como director técnico de la selección nacional post renovación, contrato hasta el 2030 y el proceso que se abre hasta el mundial de dicho año, donde vamos a estar recibiendo un compromiso también en nuestro país. Vamos a repasar los números, las estadísticas de este compromiso que lo tiene Paraguay como victorioso en este penúltimo amistoso que va a estar disputando la selección paraguaya de fútbol. Último amistoso, fecha FIFA, pero no último amistoso porque vamos a tener otro amistoso, pero no oficial, de la selección paraguaya de fútbol justamente en Nueva Jersey. Nuevamente ese compromiso el día lunes en horario matutino. Vamos a hablar de las estadísticas de este compromiso. 58% la posesión de la pelota para Colombia, 42% la posesión del balón para la selección nacional. En este caso hay que hablar de que Colombia pateó 14 veces. De los 14 remates, solamente 2 fueron al pórtico de Orlando Gil, mientras que la selección paraguaya de fútbol partió 5 veces y de los 5 remates solamente

cuanto amistosos contra la selección colombiana de fútbol. El único amistoso que Paraguay le ganó a Colombia se dio en el año 1999. Ese fue el último amistoso que Paraguay le terminó ganando a la selección colombiana de fútbol, reiteramos, 1999, aquel compromiso. Desde entonces Paraguay no le ganaba a la selección colombiana de fútbol, y hoy, este día 2 de octubre del año 2026, se corta esa racha negativa y podemos hablar que la selección paraguaya de fútbol le dio una cachetada a los cafeteros y le ganamos por la cuenta de 1-0.

Reiteramos, desde 1957 hasta el día de hoy, hay que decir que se han disputado 12 amistosos oficiales entre Paraguay y la selección de Colombia. 7 victorias de Colombia, 3 de Paraguay y 2 empates. La última vez que le ganamos a la selección colombiana de fútbol antes de este amistoso fue en 1999. Desde 1999 hasta el 2026, Paraguay no le pudo ganar a la selección de Colombia. Hoy se corta esa racha. Poneme el gol de Hugo Adrián Benítez, mi querido CR7. Vamos a ir cerrando lentamente, pero anuncio. Tenemos que dar a conocer el ganador. El ganador de los 5 packs de Múnich. César Servín. Terminación 778. El ganador de los 5 packs de Múnich. Felicitaciones, César. 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Vamos con los condimentos de Mickey, el kit de Mickey. La ganadora, Noelia Ortellado, escribió a través del 0984-955-000. Se lleva el kit de Mickey. Noelia Ortellado, terminación, en este caso, 072. Se va el último kit de condimentos Mickey también para el ganador, Diosnel Cristaldo. Felicitaciones, Dionel, se lleva un kit de condimento de Mickey, terminación 988, reiteramos los ganadores. Gregorio Ríos se ganó un kit de condimento de Mickey también. Fabián Sandoval, el kit de bancar. Hugo Cabrera, un kit de Mickey también. Wilson Sánchez se llevó el kit de Lactolanda, terminación 993 para él. Noelia Ortellado, el kit de Mickey. Dionel Cristaldo, también otro kit de Mickey con terminación 988. Y los ganadores de los packs de Múnich, Martín Maldonado 054 y César Servín, 5 packs de Múnich. Esta noche se estará contactando con ustedes la gente de Múnich y mañana, en horas de la mañana, la gente de Múnich estará llevando los 5 packs a los domicilios de cada ganador. Reiteramos, Martín Maldonado y César Servín, cuando nos vamos despidiendo, cuando pasaron ya 12 minutos de las 11 de la noche, 18 grados la temperatura en estos momentos en todo el territorio nacional. Nos vamos con el gol.

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0: Muchísimas gracias.
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0: 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Es la hora 2 en punto.
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Iniciamos nuestro programa de hoy con las voces de Vocal 2 que nos interpretaban Color del Alba. ¿Qué tal? ¿Cómo están mis queridos amigos y amigas de este programa mañanero? El que termina las semanas laborales y que comenzamos a disfrutar un poco con el descanso a media máquina, como quien dice, ¿no? A relajarnos un poco y a conocer parte de lo que es nuestro terruño, en este caso, donde este departamento tan majestuoso nos vio nacer. Y en muchos de los casos, y por diversas razones, no terminamos de conocerlo nunca, ¿no? Sin embargo, estamos catalogados no solamente a nivel país, sino en el exterior también nos conocen por ser uno de los departamentos más productivos y con unos paisajes maravillosos realmente, sobre todo para turismo o para el relax mental. Como siempre venimos acentuando, a modo de promover un poco lo que tenemos y que por ahí pasa desapercibido porque nuestro trabajo, nuestras, de repente, cuestiones laborales y de viaje, muchas veces pasan desapercibidos. Pero bueno, en este programa lo que tratamos es de rescatar y poner en conocimiento de, repasando por supuesto, porque ¿quién no ha leído alguna vez parte de nuestra historia o quizás toda? Entonces hacemos un repaso actualizado de todo lo que tenemos, la riqueza cultural que tenemos en el departamento de Itapúa, en el sur del Paraguay. Y en los dos últimos programas veníamos hablando de lo que era esta región geográfica y la naturaleza que teníamos mucho antes de que fuera conquistada, entre comillas, toda esta región. No estoy hablando solamente del departamento de Itapúa, sino también del departamento de Alto Paraná y nuestros vecinos en la provincia de Misiones, Argentina. Y mucho más allá todavía, que decíamos, en la zona mesopotámica de en esta región, ¿no?, del Alto Paraná. Y comenzábamos hablando precisamente de la primera reducción o pueblo jesuítico guaraní, que fue fundado en 1615 en pleno periodo colonial. Y en el programa anterior hablábamos de otros pueblos que, lejos de haber sido fundados o establecidos directamente, fueron pueblos jesuíticos guaraní que vinieron corriendo o migrando, sí, por utilizar una palabra para describir lo que de toda aquella historia, que eran perseguidos por los bandeirantes paulistas que atacaban estas reducciones jesuitas o jesuíticas guaraní, y esclavizaban, destruían todo el pueblo, quemaban las iglesias, robaban lo que podían y capturaban para llevarlos al Brasil, en la zona de San Paulo, para venderlos como esclavos a los nativos que ya estaban viviendo en las reducciones. Y ayer hablábamos de Jesús Tabarangüé y Santísima Trinidad del Paraná. Hoy nos toca hablar de otro que también, en las mismas circunstancias que las anteriores, también cruzaron el río Paraná y se establecieron donde se encuentra actualmente. Me refiero hoy distrito de Santos Cosme y Damián, antiguamente reducción de San Cosme y San Damián. Y vamos a hablar de dos distritos más para llenar este espacio del programa de hoy, de dos distritos que tienen conexiones directas
con Santos Cosme y Damián. Y, por supuesto, vamos a compartir, como siempre, la música selecta del Paraguay, que en este caso llega de la mano del grupo esteño Tetangua, que nos cantan Checocue Potenia Cuá.

con un pasado extraordinario. 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Itapúa evoluciona y trasciende en la historia del Paraguay hasta la actualidad. Ahora, recordemos otro episodio del pasado de Itapúa. Hoy recorremos entonces, imaginariamente, por estos horizontes de los tres distritos ubicados en el sureste del departamento de Itapúa. Me refiero al portal del departamento llegando desde Asunción por la ruta 1, General Delgado. El primero que les comentaba precisamente, Santos Cosme y Damián, la Andariega, y la ciudad directamente conectada que quedaba a medio camino, por decirlo utilizando un término, me refiero a Coronel Bogado, la capital de la chipa paraguaya, hoy. Pero comencemos por la más antigua de todas, Santos Cosme y Damián, que como la mayoría de las reducciones que se encuentran en el departamento de Itapúa, en total 3, y Misiones Paraguay, en total 4, se habla de 8 reducciones jesuíticas en el sur del Paraguay, pero recordemos que la primera reducción fundada en 1615 por San Roque González de Santa Cruz, Encarnación, hoy se encuentra totalmente desaparecida la iglesia, quedando como vestigio la plaza central o la plaza de armas de Encarnación y el Colegio Inmaculada Concepción, que fue construido sobre los talleres de primeras letras y escuelas de primera letra de lo que era la reducción jesuítica Nuestra Señora de la Encarnación de Itapúa. Pero veamos, la primera reducción de Santos Mártires Cosme y Damián fue en el año 1632 al 34, en las sierras del Tapé, sobre la margen derecha del arroyo Ibicuí, en las vecindades de la actual población brasilera de São Martinho, hoy parte del estado brasilero de Río Grande do Sul, cerca de San Nicolás. Pero en 1638, los devastadores ataques de las malocas bandeirantes paulistas, una banda de cazadores de esclavos y ladrones, acompañados por algunos nativos tupís, caían sorpresivamente sobre las reducciones, quemando casas, robando las iglesias y secuestrando a los nativos para venderlos como esclavos en las fazendas para los trabajos pesados, que significaba para los nativos cautiverio perpetuo por toda su vida. Una forma de escapar al saqueo de los bandeirantes y sus devastadoras maniobras era el traslado de los pueblos a regiones más seguras.

En versión de las voces del alba acabamos de escuchar Brisa Suave. San Cosme y San Damián pertenecía al núcleo de las reducciones del Tapé, cercana al río Uruguay. Allí había 14 pueblos o reducciones que los paulistas ya habían destruido. 8. De los 6 sobrantes, o los 6 que quedaban, Santos Cosme y Damián era el más expuesto, o sea, iba a ser el siguiente en ser destruido. Por eso, era de suma importancia que se trasladara. En 1638, transmigraron unos 800 kilómetros a través de tupidísimos bosques, cruzando innumerables ríos y arroyos en medio de muchos peligros, y se establecieron cerca de Candelaria, hoy provincia de Misiones, Argentina, acompañado por el padre Adrián Formoso. En 1718, en tiempos en que el padre Buenaventura Suárez se trasladaron por tercera vez hacia el oeste, a unas 12 leguas o 60 kilómetros, hasta un lugar de tierras muy buenas, a unas 3/4 leguas del sitio actual, en un lugar denominado Tabacué. En 1740, sin embargo, 20 años después, nuevamente y por cuarta vez, transmigró el pueblo de Santos Cosme y Damián, esta vez a su lugar definitivo, cruzando el río Paraná, hoy territorio paraguayo, y donde lo podemos visitar. Esto ocurrió en el año 1760. No cabe dudas que su ubicación definitiva se localizó en el mejor paraje que podía encontrarse o que podía existir por aquellos años, ya que a pesar de sufrir varias calamidades como el incendio en 1899 que destruyó gran parte de la iglesia, o la caída del o derrumbe del hermoso pórtico, el pueblo sancosmeño los reconstruyó y protegió, conservando casi intacto toda la obra jesuítica. Incluso se puede todavía asistir a la celebración de la Santa Misa los días domingo en la iglesia original, ya que permanece funcional y es la única en Itapúa y en el Paraguay que se pueda, donde se pueda revivir por aquellos años, ¿no?, de su esplendor. Imagínense asistir a una misa como si fuera allá por aquellos años, ¿no?, 1640 o 1718. Además, la Secretaría Nacional de Turismo construyó en ese lugar, casi cerquita, cruzando solamente la plaza que queda frente a la iglesia, un observatorio planetario en honor al padre Buenaventura Suárez, que hacía sus estudios y observaciones astronómicos desde esta reducción jesuítica guaraní, Santos Cosme y Damián.

Escuchábamos en versión de los Troveros de América, Momberegüibé, Horizontes de Itapúa. A continuación, viene uno de los primeros pedidos para este programa. En la voz de Liz Abogado, compartimos ahora Paisaje de mi Tierra.

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En la voz de Tucho Rivera acabamos de compartir Panambí Hobby. Y ahora ligada, vamos a otro de los distritos actuales, pero que estaba muy ligada a las reducciones jesuíticas guaraní de Santos Cosme y Damián y al de Santiago, ¿sí? La llaman el portal de Itapúa, que siempre estuvo de pronto por algunos tiempos en disputas, digamos, con los vecinos de Misiones Paraguay, ¿no? Y la llaman el portal de Itapúa, el actual distrito de General José María Delgado, o General Delgado, como le conocemos en la actualidad y todos, ¿no? Me voy a Delgado, así nomás. Y no es para menos. Su ubicación geográfica privilegiada y su belleza paisajística natural la hacen única. Viajando por la ruta 1, desde cualquier punto del país al llegar a General Delgado, hay un gran monumento al productor itapuense, que le da la bienvenida a estas tierras, bendecidas tierras, a quienes vivimos en ellas. Es como entrar por el portón de tu casa, porque eso es lo primero que uno piensa, ¿no? Ya estoy en casa. Es como que el paisaje cambia repentinamente, pero veamos sus orígenes. Dijimos que topográficamente el departamento de Itapúa, desde 1945, departamento de Itapúa, podemos subdividirlas en tres sectores: noreste, de tierras semionduladas con elevaciones; centro, sur y norte, con suaves elevaciones; y finalmente, tierras planas, completamente planas, al suroeste del departamento de Itapúa. Tierras fértiles y muy aptas para la ganadería. Estos distritos con iguales características son General Artigas, actuales, perteneciente, parte del distrito de Fran y parte de San Pedro del Paraná; Coronel Bogado, Santos Cosme y Damián. Estos distritos casi todos tienen la misma característica. Ah, y me olvidaba, o casi me olvido, también está el distrito de General José María Delgado. Pero ¿cómo y cuándo se establece geográficamente en su lugar actual? Bien, dijimos que las reducciones que se encuentran al sur del Paraguay, las de Misiones Paraguay e Itapúa, lo hicieron huyendo de los ataques depredadores de los bandeirantes paulistas desde 1612 a 1656, en pleno periodo colonial. En las reducciones, y las reducciones a su vez, y de acuerdo a la cantidad de su población, disponían de las tierras circundantes para producir alimentos y criar ganados vacunos y caballar. Y en este caso, esta comarca pertenecía a la reducción de Santiago, y como era costumbre erigir en algún lugar cercano una capilla, en este caso lo hicieron en honor a San Luis Gonzaga. Así es, la capilla que funcionaba camino entre Santiago y Santos Cosme y Damián. Una capilla para los que cuidaban, digamos, el ganado vacuno y caballar, San Luis Gonzaga.

En la voz del grupo Surgente, compartíamos recién Golondrina Fugitiva. Continuamos revisando un poco los orígenes del distrito actual de General Delgado, José María Delgado. Desde el inicio de su existencia, los pobladores de San Luis Gonzaga se desplazaban rumbo a Santiago solamente por un camino a la reducción de Santiago, que fue trazado y construido por los indígenas, que fue poco y nada, prácticamente la construyeron en las principales dificultades que tenían o les obligaban de pronto a suspender los viajes en tiempos de lluvias, por ejemplo, porque los puentes de madera sobre los caudales de aguas que se cruzaban con el paso, por ejemplo, del Aguapeí, era imposible en tiempos de lluvias, ¿no? O sea, era imposible cruzar o transponer ese arroyo. Este arroyo se desbordaba, inundando los campos. Ese callejón fue conocido como Curuñay, que hasta el día de hoy ese lugar se llama Curuñay. Era transitada por unas 1.500 personas al año, más o menos, que hacia 1914 unía las reducciones de Santiago con Caipuente o Puente Cay, hoy distrito de Coronel Bogado, punto de contacto ferrocarrilera con Asunción Encarnación y otros puntos de tránsito. En agosto de 1919 se crea la colonia que fue adjudicado para esta colonia unas 6.132 hectáreas que comprendía campos de pastoreo y tierras altas y fértiles, apta para la agricultura. La creación de esta colonia respondió a la sentida necesidad de los pobladores, quienes afirmaban que en el actual centro urbano está asentada lo que originariamente era una isla donde habían bosquecitos, ¿no? De superficie, isla de superficie que, llegando a tener una vegetación bastante elevada, bastante alta, entre 1925 y 1930, este pueblo, el de General Delgado, tenía en buen estado sus calles urbanas, la mayoría de ellas cubiertas con pastos, con senderos marcados por el paso de la gente y los animales y las carretas que transitaban por el pueblo. En 1931 se crea la primera Junta Económica Administrativa en la colonia General Delgado. En 1955, la Honorable Cámara de Representantes de la Nación Paraguaya sanciona con fuerza de ley la creación de una municipalidad de tercera categoría al distrito de General Delgado.

En la voz de Betty Figueredo acabamos de compartir Ajeyaba el Cue. 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A continuación, otro de los pedidos que tenemos para este programa. Agustín Barbosa en su voz y de su autoría, acompañado por las mujeres que cantan la guarania, escuchamos Reservista Purajey.

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Recién compartíamos con el trío Ña Saindú, que nos interpretaban otro de los pedidos de nuestros amigos y amigas para este programa, Ña Saindúpe. Continuando con esta revisión imaginaria, este recorrido por los horizontes de Itapúa, que estamos haciendo, como dijimos en el principio, hacia el suroeste del actual departamento de Itapúa, estamos haciendo la revisión primero de los pueblos jesuíticos guaraní, que fueron los primeros que se fundaron en todas estas regiones, ¿no? Hacia el Atlántico y al sur del río Tebicuarú. Y hablábamos al principio de todas las migraciones o transmigraciones que hizo el pueblo de Santos Cosme y Damián hasta llegar donde se encuentra ubicado hoy, ¿sí? Que es un lugar hoy en día con el tema del embalse de Yacinetá, por ejemplo, el embalse de río, ¿no? Por la hidroeléctrica Yacinetá, pero es una belleza indescriptible, realmente, hay que conocerlo. Y decíamos también que estaba muy conectada en la reducción de jesuítica guaraní de Santos Cosme y Damián con los actuales distritos dentro del departamento de Itapúa del general José María Delgado. Y ahora nos toca un poco visitar el otro. Este, que ya lo habíamos anunciado al principio, ¿no? Y decíamos que por qué la ubicación de... Hoy en día lo conocemos como Coronel Bogado, pero antiguamente... Ahora vamos a revisarlos un poquitito. La estratégica ubicación donde se bifurcan los antiguos caminos reales desde los albores de la provincia del Paraguay. Estamos hablando de la época jesuítica, ¿no? Permitió el paso de viajeros rumbo a las reducciones jesuíticas de Santos Cosme y Damián, Santiago, Santa Rosa, Santa María de Fe y San Ignacio Guazú, así como los que se dirigían a las reducciones franciscanas de Nuestra Señora de la Natividad de Yutú y San José de Caazapá, tomando mayor relevancia con las fundaciones de Cangó y Bobí, que son los actuales distritos de General Artigas y San Pedro Apóstol, cuyos pobladores pasaban necesariamente por la actual ciudad de Coronel Bogado, la antigua Caipuente, o Puente Cay, no sabemos exactamente la definición. Tenemos que investigar un poco a ver cuál fue el nombre real de este lugar cuando recién comenzaban, pero era el lugar donde se bifurcaban o se abrían los caminos, ¿sí? Uno es la actual Ruta 1, que nos lleva hasta Asunción directo, y el otro es la actual Ruta 8, ¿sí? Tomaron, por supuesto, desde la antigua Puente Caipuente o Puente Cay, actual Coronel Bogado, tomaron este lugar como una posta de descanso y reparo. Hoy esos caminos antiguos de la época colonial son, reitero esto, la Ruta 1, que une Asunción con Encarnación, y la Ruta 8, que nace en Coronel Bogado, atraviesa Caazapá, Villarrica y Coronel Oviedo, entre otras ciudades, interconectando con otras rutas nacionales también, como la Ruta 2 y otras rutas nacionales. Esencialmente, la fundación de Coronel Bogado consistió en la oficialización de la antigua población de Caipuente, existente desde muchas décadas atrás en la frontera de los campos de pastoreo de Misiones, Paraguay, ideal para la ganadería, y la tierra colorada de Itapúa, muy propicia para la agricultura. En la primera década de 1900 se construye una estación del ferrocarril a la que la denominaron Caipuente. 21
321 kilómetros en tren desde Asunción y a 45 kilómetros desde Encarnación. Interconectaba Asunción con Encarnación y luego hasta Buenos Aires.

Escuchábamos en la voz de Perla esta guaranía, Nerendape Ayú. Decíamos que estamos hablando de los orígenes del distrito de Coronel Bogado, la capital de la Chipa, en el departamento de Itapúa y en el país, ¿no? Y decíamos que en mayo de 1913 se crea el distrito por decreto del presidente Schaerer, con una fracción de 747 kilómetros cuadrados, desprendiéndose del partido de Santos Cosme y Damián, y desde entonces sus límites territoriales quedaron comprendidos entre los arroyos Curuñay y Aguapeí al oeste, los ríos Paraná y al sur el Tacuarí hacia el este, y los límites de Boví o General Artigas al norte. El nombre del coronel José Félix Bogado, cuya capital tendría su asiento en un lugar denominado o conocido como Caipuente. Esto ocurría en 1913. En enero del siguiente año, en 1914, Coronel Bogado ya era un distrito independiente, y 10 años después, en junio de 1924, la municipalidad de Coronel Bogado fue elevada a la segunda categoría. En 1936, la estación del ferrocarril, denominada Caipuente hasta ese entonces, cambió por el nombre de Coronel Bogado. Los primeros cultivos de trigo en Itapúa fueron realizados en Coronel Bogado. Estos trigales constituyeron los primeros del país, guiados por la Oficina Regional del Ministerio de Ganadería y Agricultura. En 1944 se sembró 5.000 hectáreas al voleo y se cosechó con guadaña y haces, ¿sí?, llegando a obtener hasta 2.500 kilos por hectáreas, que en resumidas cuentas, una gran cantidad de mano de obra que generaban por aquella época. Estamos hablando de 1924 más o menos. Y aquí, en Coronel Bogado, podemos hablar nuevamente de la integración y la convivencia de inmigrantes con los aportes de los conocimientos que traían de Europa referentes al trabajo, como el señor Constantino Lievedich, inmigrante agricultor que fabricó, atiendan esto, la primera cosechadora. Esto se fabricó, la primera cosechadora en Coronel Bogado, que recogió trigo a la vista y admirada, por supuesto, por todo el pueblo prácticamente, por su rendimiento y rapidez en la cosecha. El crecimiento demográfico, económico y cultural en Coronel Bogado en la primera mitad del siglo XX fueron rapidísimo. El crecimiento, nos estamos refiriendo, urbano, ya que se establecieron además inmigrantes bielorrusos, ucranianos, polacos, alemanes, italianos y sirio-libaneses, entre otros, a los que el sociólogo carmeño Dr. Roberto Sub dedicó en su libro contando la historia de los inmigrantes eslavos. Y el profesor Alberto del Valle escribió en su libro Pueblos de Itapúa, datos históricos sobre Coronel Bogado, decía: es la población del interior de Itapúa que tiene la mayor cantidad de valores culturales.

En las voces de Alberto De Luque y Amambay Cardoso Ocampo acabamos de compartir Así es mi tierra. A continuación llegan los príncipes del arte y nos interpretan

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En la voz de Rigoberto Arévalo acabamos de compartir Marte Caru. Y en este prácticamente ya anteúltimo bloque vamos a ir cerrando despacito los distritos que hicimos la revisión. El último de los pueblos jesuíticos guaraní, que antes, mucho antes de la independencia, ya estaba en esta región, en lo que hoy es, en la actualidad, el departamento de Itapúa. Me refiero a Santos Cosme y Damián. Luego vimos General José María Delgado, ex Luis Gonzaga, así se llamaba antiguamente, y por último estuvimos viendo lo que es Coronel Bogado. Vamos haciendo un pequeño cierre para ir concluyendo en este bloque. Decíamos que precisamente en este bloque de Horizontes de Itapúa, no quiero reiterar para aquellas personas que de pronto nos siguen o nos escuchan por primera vez, que estamos en este programa en la etapa de los orígenes de cada uno de los 30 pueblos o distritos del actual departamento de Itapúa, ¿no? Tan rica en su historia u orígenes para una mejor comprensión de su evolución hasta nuestros días, para que la gente pueda conocer a cabalidad lo que es su terruño, ¿no? Que lo tenemos a la vista hoy en día. Tomamos una división imaginaria siguiendo los sectores geográficos y topográficos, centro-sur, norte, sureste y nordeste, de los cuales ya hablamos en programas anteriores, ¿no? Y en este caso, después lo vamos a revisar cómo estamos hoy, por ejemplo, en estos sectores que hablamos. Suroeste, hablamos del sector noreste y centro, sur y norte también, donde estamos nosotros, ¿eh? Por otro lado, quiero contarles que este trabajo se va a completar con materiales audiovisuales. O sea, este programa no es solamente para radio y televisión, sino que además hay una enciclopedia gráfica que se está preparando de todos estos trabajos que hacemos, todos en formatos documentales, para que lo puedan tener a disposición toda la información actualizada del majestuoso departamento de Itapúa. O se pueda obsequiar, ¿por qué no? O algunos paraguayos itapuenses que residen en otros puntos de este planeta, en otros países, puedan ver cómo está actualmente su terruño, ¿no? Así que tenemos mucho que hablar y que hacer todavía.

En la voz de Betty Figueredo acabamos de escuchar ese popote. Por último, ya en este bloque, sobre estos últimos tres distritos del sector suroeste que tratamos hoy en nuestro programa de integración de Horizontes, sintetizamos que Santos, Cosme y Damián, la reducción andariega, en realidad casi todas, menos Encarnación, ¿no?, que se mudó simplemente de una orilla a la otra, Encarnación. Las demás, todas, las siete restantes que están dentro del territorio paraguayo, vinieron huyendo de los bandeirantes, ¿sí? Así que bueno, como la mayoría decía de estas reducciones que se ubicaron y quedaron en lo que es la región sur del Paraguay. Atractivos turísticos hoy en día de ensueño, como las dunas, por ejemplo, en Santos, Cosme y Damián, y en el medio del río Paraná, una belleza que tiende a desaparecer por el embalse del río Paraná, por el embalse de la entidad binacional Yacenetán, sí, la central hidroeléctrica, que con el complejo hidroeléctrico Yacenetán, se va perdiendo cada año estas dunas. Sin embargo, hay servicio de lanchas, por ejemplo, que trasladan a las personas hasta dichas dunas para disfrutar unas horas caminando descalzos y deleitarse de los paisajes desde el medio del río Paraná. O planificar, por ejemplo, un fin de semana en el pueblo. Hospedarse, por ejemplo, en magníficos hoteles en Santos, Cosme y Damián, con restaurantes de comidas nacionales e internacionales, o, ¿por qué no?, una pesca en la orilla del río Paraná, o participar de una misa los domingos temprano, por ejemplo, en la iglesia original jesuita, y conocer el magnífico observatorio astronómico desde el donde el padre Buenaventura Suárez, les recuerdo esto, lo hacía allá por 1640. La San Cosmeña es una empresa de ómnibus que une a San Cosme y Damián con Encarnación, ¿sí? Viniendo, por supuesto, por la ruta 1. Al entrar a Itapúa, lo vamos a ver después del siguiente tema musical.

En versión de los Ojeda acabamos de compartir Tiritas en el corazón. Y para ir concluyendo esta síntesis de Horizontes de Itapúa, no podemos dejar de invitarles a vivir y disfrutar de las exquisitas y tradicionales chipa paraguaya con cocido quemado, con leche o solo, en la capital de la chipa. Me refiero a Coronel Bogado, ex Caipuente, una majestuosa tranquila ciudad que mantiene intacta su historia. En la vida moderna, con su industria almidonera, silos graneleros y plantas de procesamiento, la vieja estación y los barrios de esta moderna ciudad, y compartir la modestia, amabilidad y sencillez de su población. Y reiteramos, en los próximos programas vamos a detallar y descubrir mucho más de estos distritos en Horizontes de Itapúa. Compartimos nuevamente la música y ahora lo hacemos con el grupo Contrapunto para poner al aire otro de los pedidos. Canción para Verónica.

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En la voz de Liz Abogado acabamos de compartir Cero Piagüipe. Y vamos rápidamente, pues ya estamos en el último bloque, estamos en la recta final de este programa en el día de hoy. Otro de los pedidos para hoy. Grupo Contrapunto nos interpretan ahora Cohetilla B.

Bien, y ya prácticamente nos vamos en la recta final ahora de nuestro programa y bueno, como siempre, agradecidos por contar con ustedes, con la compañía de ustedes a través de la radio y compartiendo este programa, ¿no? Que lo hacemos con mucho cariño y lo hacemos por sobre todo para realzar y ensalzar también. ¿Por qué no decirlo así, de esa manera, con tanta gente productiva en el departamento y después de lo que atravesamos, si uno se pone a pensar, los problemas nunca se terminan, ¿no es cierto? Pero hemos aprendido muchas cosas juntos y eso es lo importante, de que en Itapúa hemos venido a los tumbos, hubo periodos en épocas que veníamos a los tumbos, realmente. Sin embargo, salimos adelante y siempre estamos buscando salir adelante con todos los problemas. Y que nos aqueja, que sabemos que tenemos que solucionar, nos aqueja. Este programa, lo que pretendemos es rescatar, transmitirlo, hablarlo, charlarlo, darlo en conocimiento, promover el trabajo, la convivencia de todos los itapuenses, los que vivimos acá, llámense extranjeros que viven actualmente en todo el departamento de Itapúa. Los mismos nosotros, los paraguayos, que compartimos con nuestros vecinos, los misioneros, la gente de Posada, la gente de Misiones, estamos trabajando de una manera en que lentamente nos vamos recuperando después de esta pandemia que nos tuvo a mal traer a todos. Por eso siempre decimos que la fuerza resiliente de los productores es sin igual. Y por eso, de pronto los fines de semana, cuando uno se dispone a descansar y de repente a compartir un poco la música nativa también, que lo vamos a ir, tenemos cantantes, autores, paraguayos que cantan también de otro tipo de música, ¿no? Latinoamericana, por ejemplo, que lo vamos a ir compartiendo, ¿por qué no? Y vamos, sobre todo, lo que queremos es ponerle al tanto de, concluyendo, de todo lo que es el departamento de Itapúa. En la actualidad y por sobre todo lo que se viene más adelante. Así que bueno, gracias por estar acompañándonos del otro lado.

0: Y ya casi al final de nuestro programa, los Alfonso nos entregaban Ship Kazumi. Y bueno, agradecerles nuevamente la compañía de acompañarnos a través de la radio, por supuesto. Y les espero en nuestro próximo programa para ir redescubriendo por los horizontes de Itapúa, más desde nuestros orígenes hasta la actualidad, los distritos. Ahora ya vamos a entrar en el siglo XX, pero previamente vamos a ver qué ocurrían antes de entrar en el siglo XX, en el 1900. Nos vamos, mis queridos amigos y amigas, con los Ojeda y la voz de Milagro Medina también, sumándose a esta selección de polcas.
1: Ahí va.

0: Agradecidos por haber compartido juntos este momento. Nos vamos trascendiendo los horizontes del futuro, cultivando una renovada fortaleza interior, esencia de las virtudes de nuestro Tecó Paraguay. Gracias por acompañarnos.
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0: Dios nuestro, fuente y origen de todo bien, te damos gracias porque en tu Hijo Jesucristo, nuestro Señor, nos has bendecido con toda clase de bienes. Ayúdanos a promover el bien común, a impulsar una educación y salud integral, a garantizar tierra, techo y trabajo para todos, a ser constructores de una sociedad justa y fraterna, para que, inspirado por tu Espíritu Santo, asiduos a la fracción del pan y a la enseñanza de los apóstoles, seamos reconocidos como verdaderos discípulos de tu Hijo, viviendo el mandamiento de su amor, el que vive y reina por los siglos de los siglos. Amén. Amén. Santa María, Madre de Dios y Madre nuestra, ruega por nosotros. Y bien, con esta oración para el año dedicado al bien común, que en sábado tras sábado nos acompaña, al iniciar este espacio informativo de la diócesis, le decimos buen día a toda la familia, a todos los hermanos, a todos los amigos de las distintas comunidades. Nuevamente, por la gracia de Dios, acá presto para compartir con todos y cada uno de ustedes noticias, informaciones, reflexiones y, como centralidad de este espacio, la palabra de Dios. Hoy, sábado 3 de octubre del año 2026. ¿Qué tal, Freddy? ¿Cómo estás? Excelente, me dice Freddy. Y bueno, acá a mi derecha, mi compañero y hermano de la Pastoral de la Comunicación, hermano Miguel Sanabria. Buen día, ¿cómo estás? ¿Cómo amaneciste? Contanos cómo está ahí afuera el día, cómo se va a comportar nuestro clima este fin de semana.
1: Muy buenos días, hermano Froilán. Buen día, Freddy, y a toda la familia que nos acompaña sábado tras sábado. Es una gran bendición el poder estar aquí nuevamente compartiendo con toda la audiencia, con todos ustedes. Y bueno, hoy el Señor nos regala un tiempo algo nubladito, lo que estamos arrancando, con una temperatura de 17 grados, la máxima estaría por los 26 en el transcurso del día. La humedad del 73%, un viento del este a 10.2 kilómetros la hora. Entonces, con esta gracia, con esta bendición recibida, arrancamos la programación, arrancamos este nuevo día, regalo preciado del Señor, en el nombre del Señor, con el Señor y para el Señor, con esta cuestión de informaciones.
0: Así es, hermano Miguel, y bueno, sin más pérdida de tiempo, queremos entregarte el santoral del día de la fecha. Hoy la iglesia recuerda y celebra a San Gerardo de Brogne. Cuando Freddy así nos indica el santoral del día de hoy.
2: 3 de octubre, San Gerardo de Brogne, abad. Haciéronle seguir sus padres, desde muy joven, la carrera de armas, propia a la sazón de mancebos nobles, y le enviaron a la corte de Berengario, conde de Namur, donde resplandeció así por la modestia de sus costumbres, como por la discreción de sus palabras y natural elegancia de su persona. Cobróle tanto amor el conde, que le llevó a su casa, y se servía de él para muchas cosas de importancia. Y así le envió a Francia por su embajador para tratar con el príncipe Roberto un negocio grave que se le ofrecía. Luego que llegó a París, dejando allí sus criados, se fue solo al monasterio de San Dionisio para retirarse en él algunos días, y quedó tan edificado de la virtud de los monjes y tan aficionado al sosiego y felicidad de la vida religiosa, que determinó dar libelo de repudio a todas las cosas de la tierra para recogerse a servir a Dios en aquel monasterio. Trató los negocios a que iba, y volviendo a dar cuenta de ello al conde Berengario, suplicóle que le diese licencia para profesar en dicho monasterio, y aunque con mucha dificultad y tristeza del conde, obtuvo su beneplácito. Vistióse, pues, el hábito de San Benito, y desde luego fue espejo de toda santidad y virtud. Allí comenzó a estudiar, y a los 9 años de su conversión se ordenó de sacerdote con gran gozo de su espíritu y aprovechamiento de los otros monjes, de los cuales era tenido en gran veneración. Fue el primer abad del célebre monasterio de Brogne, a cuya iglesia trasladó con gran solemnidad muchas reliquias de santos cuerpos. Un día vino al monasterio una mujer ciega y pidió que le diesen del agua con que el santo, diciendo misa, se había purificado los dedos. Lavóse con ella los ojos y luego cobró la vista. habiendo recibido el marqués Arnulfo, señor de Flandes, de mano del santo la comunión, se vio enteramente libre de un mal de piedra que le fatigaba mucho. Encomendóle el gobierno de todas las abadías que tenía en su estado, y el santo las reformó y tuvo cargo.

0: Gerardo, de las cosas de la tierra, que tarde o temprano te ha de arrebatar la muerte, tenlo al menos para dejarlas con el afecto, poniendo tu principal cuidado en amar y servir a Dios solamente, y a todas las demás cosas, solo en Él y por Él. Porque, ¿de qué nos aprovechará ganar todo el mundo si perdemos el alma? Esta máxima, bien ponderada, hizo de un San Javier un apóstol. Esta ha poblado el cielo de santos, y esta debe ser la única norma de todas nuestras acciones. Dichoso quien se guía por ella, pues tiene asegurada su eterna salvación, único negocio para el cual estamos en este mundo, y que nos ha de preocupar seriamente.
1: Gracias, Freddy. Y bien, de esta manera, hoy la Iglesia recuerda y celebra entonces a San Gerardo de Brogne. Pidamos entonces la intercesión de los santos. Estos hombres y mujeres que a lo largo de la historia de la Iglesia han sido elevados a los altares por haber vivido su fe de manera heroica, muchos de ellos entregando su vida en la corona del martirio. Entonces, San Gerardo de Brogne ruega por nosotros. Y bien, hermano Miguel, tenemos las intenciones del Santo Padre, el Papa León XIV, para este mes de octubre.
2: Así es, hermanito, así es, audiencia. Para este mes de octubre, nuestro Papa nos pide orar por la pastoral de la salud mental. Recemos para que la pastoral de la salud mental se integre en toda iglesia, ayudando a superar el estigma y la discriminación hacia las personas con enfermedades mentales. Entonces, a tener también presente nuestras oraciones por la pastoral de la salud mental, donde nos pide que recemos para que la pastoral de la salud mental se integre en toda la iglesia, ayudando a superar el estigma y la discriminación hacia las personas con enfermedades mentales.
1: Así es, hermano, y bueno, también los obispos del Paraguay, que nos recuerda como cristiano, bautizado, católico, rezar por la pastoral de la salud mental. La iglesia como madre y maestra que se preocupa y se ocupa de sus hijos. Dice, en la iglesia también existe la pastoral de la salud mental, que sea un espacio para el servicio de la iglesia y ayuda a superar la discriminación hacia todos aquellos que sufren en su vida diaria. Entonces, recemos y pidamos que cada vez más estos hermanos nuestros que padecen la problema en su salud mental sea visibilizado, que no pase desapercibido a cada uno de nosotros, ¿por qué no? Al Estado, que brinde espacios de recuperación, de cuidado a estos hermanos nuestros y que no sufran discriminación en su vida diaria, por la calidad de vida entonces de nuestros hermanos con problema de la salud mental.
2: Bueno, arrancamos con estas informaciones a la vez, este octubre, mes del Rosario y de las misiones, dice, que es el Rosario, que el Rosario nos acerque a Dios, nos guíe hacia la paz y fortalezca nuestra esperanza. María nos guía en la oración y en la fe. Entonces, desde nuestra diócesis, este mes de octubre, mes del Santo Rosario, que nos pide tener en cuenta y rezarlo, y mes de las misiones, que entonces el Rosario nos acerque a Dios, nos guíe hacia la paz y fortalezca nuestra esperanza. También en la Sandalia de San Francisco, siguiendo sus huellas, Paraguay 2026, donde el novenario del jubileo de los 800 años del tránsito de San Francisco de Asís, en su jornada número 7 de la Juventud de Cristo, Francisco tenía 25 años cuando lo dejó todo. No era un anciano que miraba atrás y hacía balance. Era un joven en la plenitud de su energía. Los jóvenes paraguayos, oración de la sandalia, dice: Señor Jesús, tú que caminaste los caminos de Galilea con los pies en el polvo y el corazón en el Padre, Tú que te detuviste ante el

0: ciego, ante el leproso, ante la mujer que lloraba, ante el niño que nadie miraba. Míranos a nosotros. Francisco se quitó la sandalia y salió descalzo a seguirte, porque el calzado fuera, no porque el calzado fuera malo, sino porque quería sentir la tierra como tú la sentiste, cerca del suelo como tú caminaste, cerca de los pobres. Nosotros no pedimos sus llagas, pedimos su mirada, pedimos su corazón libre, pedimos sus pies dispuestos. Toma, Señor, nuestras sandalias, nuestros planes, nuestras seguridades, nuestros caminos ya trazados, y ponla donde tú quieras. Que caminemos donde tú caminas, que nos detengamos donde tú te detienes, que lleguemos a quienes tú nos envías, y que al final del camino podamos decir con Francisco: he hecho lo que era mío hacer. La sandalia. Francisco tenía 25 años cuando lo dejó todo. Entonces, también en este aspecto, tener presente que ese juego no se apagó, sigue ardiendo. Arde en cada corazón que busca con honestidad, que se indigna ante la injusticia, que no se conforma con lo que le ofrecen. La palabra. Cuando Jesús iba a ponerse en camino, llegó corriendo un hombre y arrodillándose ante él, le preguntó: Maestro bueno, ¿qué debo hacer para tener la vida eterna? Jesús le dijo: ya sabes los mandamientos. El hombre respondió: Maestro, todo eso lo he cumplido desde mi juventud. Jesús lo miró con amor y le dijo: una sola cosa te falta. Ve, vende todo lo que tienes y dáselo a los pobres, y tendrás un tesoro en el cielo. Luego, ven y sígueme. Pero él, ante estas palabras, se entristeció y se fue apesadumbrado porque tenía muchos bienes. En Marcos 10:17-22, pueblo, palabra de Dios, gloria a ti, Señor Jesús, el bien común, la casa que reparamos juntos. Paraguay es un país joven. Más de la mitad de su población tiene menos de 30 años. Eso es una riqueza enorme, una responsabilidad enorme también. Cada joven es una promesa que quiere hacerse realidad. Trae consigo una energía, una creatividad, una capacidad de indignación ante la injusticia que los mayores vamos perdiendo con los años. No son el futuro, son el presente, y el presente les pertenece también a ellos. Cuidar del bien común es pensar con los jóvenes, no solamente para ellos, es confiarles responsabilidades reales antes de que demuestren que la merecen, porque la confianza no es el premio al final del camino, es el combustible para correrlo. Una juventud que se pierde por la falta de cuidado, por la falta de oportunidades, es una herida en el bien común. Nuestras instituciones tienen que invertir más en valores, más en recursos, más en oportunidades, no como gasto, como siembra. Jóvenes, sano es sociedad sana, y una sociedad sana empieza por creer que cada joven que tiene enfrente es una promesa que vale la pena cuidar. La reflexión: el joven rico del Evangelio es uno de los personajes más honestos de todo el Nuevo Testamento. No mintió, no pretendió, preguntó de verdad: ¿qué me falta? Y cuando Jesús le respondió, tuvo la honestidad de irse triste, sin fingir que aceptaba lo que él no podía aceptar. Jesús lo miró con amor, no con decepción, no con juicio, con amor. Esa es la primera lección antes de pedirle algo a un joven. Hay que mirarlo, verlo, tomarlo en serio. Francisco fue ese joven que, cuando Jesús le dijo: una sola cosa te falta, no se fue triste, se quedó y lo apostó todo. No porque fuera más valiente que el joven rico, sino porque alguien lo había mirado con amor primero, y esa mirada lo había cambiado por dentro. Si eres joven, pregúntale qué es lo que más te ata, y si hay algo que podrías soltar para ser más libre. Si no eres joven, piensa en un joven concreto de tu comunidad, ¿Qué puedes hacer hoy para abrirle una puerta, darle la responsabilidad, decirle que confías en él? Esto es las palabras del pueblo San Francisco, ruega por nosotros. En el cántico de franciscano también se presenta. Este eso, por eso resumen, voy en algunos rasgos nomás de esta sandalia de San Francisco siguiendo las huellas en Paraguay 2026 que se dio a conocer también en estos días.
1: Excelente, hermano. Y bueno, la parroquia San Francisco de Asís de esta manera está en pleno desarrollo de su novenario. Por ello, también desde la diócesis, esta información que hacemos extensiva a toda la feligresía, a todas las personas que así desean acercarse hoy, bendición de vehículos y mascotas en el marco de nuestra fiesta patronal 2026, en honor a nuestro querido San Francisco de Asís, te invitamos a acercarte para bendecir tu vehículo o mascota, sábado 3 de 8 a 12 horas, Polideportivo San Francisco, etapa 4. Ven con tu vehículo y o tu mascota para recibir la bendición, lo esperamos, paz y bien, dice esta información. Entonces, los franciscanos tienen esa linda costumbre de bendecir los vehículos y también las mascotas, que ese vehículo sea un instrumento de bendición, de bien para la familia. Entonces, si quieres acercarte, puedes hacerlo hoy, sábado 3 de 8 a 12 horas, ahí en el Polideportivo San Francisco de la etapa 4. Entonces, la información también en prosecución un poco de lo que es el novenario a San Francisco de Asís, el pobrecillo de Asís. También dice celebración del tránsito de San Francisco de Asís. Con mucha alegría y fe invitamos a toda la comunidad a participar de la celebración del tránsito de nuestro seráfico padre San Francisco de Asís en el marco de nuestra fiesta patronal 2026 en honor a los 800 años de su tránsito. Sábado 3, hoy, 19 horas, Santa Misa. Luego, celebración del tránsito de San Francisco. Vivamos junto a este momento de oración, fraternidad y gratitud, recordando el ejemplo de humildad, amor y entrega que nos dejó nuestro querido San Francisco de Asís. San Francisco de Asís ruega por nosotros. Entonces, hoy a partir de las 8 a 12 horas, bendición de vehículo y mascota, y a las 19 horas la Santa Misa, luego celebración del tránsito de San Francisco. Entonces ahí en la parroquia San Francisco de Asís de San Pedro.
0: Así es, hermanito, y también esta invitación para ir preparándose caminata por la familia en Encarnación, donde el Movimiento Familiar Cristiano de Encarnación invita a grupos, movimientos y familias en general a participar de la caminata por la familia que se realizará el próximo 11 de octubre. La actividad busca reunir a las familias para caminar juntas y dar testimonio de la importancia de la unidad familiar como base de la sociedad. Reitero, fecha 11 de octubre, convocatoria 7 horas, el inicio de la caminata a las 8, lugar de concentración Plaza de Armas de Encarnación. La caminata culminará con la Santa Misa a las 9 horas en la Catedral de Encarnación. El Movimiento Familiar Cristiano anima a las familias a participar de esta jornada de fe, unidad y encuentro. Que la Sagrada Familia de Nazaret acompañe y proteja siempre a cada familia. Entonces, ya falta poco por la caminata por la familia, entonces, del Movimiento Familiar Cristiano. La convocatoria, reitero, en fecha 11 de octubre de las 8 de la mañana arranca esto. La convocatoria en sí es a partir de las 7, a las 8 arranca la caminata desde la Plaza de Armas hasta la Catedral de Encarnación, donde culminará con una Santa Misa a las 9 de la mañana.
1: Excelente, hermano Miguel. Y bueno, Iglesia, desde la Pastoral de Comunicación Nacional de la Conferencia Episcopal Paraguaya, Iglesia que cuida, una iglesia que cuida tejiendo redes por el bien común, Este viernes, o sea, ayer 2 y 3 de octubre, en el Seminario Metropolitano se realizará la séptima Jornada Nacional de Formación por una Cultura del Cuidado. La iniciativa formativa de la Comisión Nacional de Protección de Menores y Adultos en Situación de Vulnerabilidad reunirá a distintos referentes de la Iglesia para compartir formación, reflexión y experiencia sobre prevención de abusos, protección de personas vulnerables y construcción de ambientes seguros, eclesiales seguros. El objetivo es seguir fortaleciendo una cultura del cuidado y la prevención, promoviendo comunidades donde se respete y proteja la dignidad de cada persona. Cuidar es responsabilidad de todos. Entonces, ayer arrancó esta séptima Jornada Nacional de Formación por una Cultura del Cuidado. Una iglesia que cuida, tejiendo redes por el bien común. 2 y 3 de octubre del 2026, Asunción, Paraguay. Seguramente representantes acá de nuestra diócesis estarán participando de este encuentro, por demás muy importante para que el ámbito eclesial de la iglesia sea un lugar seguro, en donde haya el respeto, el cuidado, la prevención. Entonces, celebramos todos estos espacios de formación en la diócesis. También queremos hacer extensivo nuestras felicitaciones. Feliz aniversario de ordenación sacerdotal, digo bien, Padre Simón Ebodius. Sigas, Sociedad del Oro Divino. Gracias por tu testimonio de fe, tu entrega a Dios y tu servicio a la comunidad. Él es el vicario de la parroquia San Roque González de Santa Cruz, sacerdote del Verbo Divino de Indonesia. Entonces, nuestra oración por el Padre Simón, por su aniversario de ordenación sacerdotal. Bastante joven, tercer aniversario, tres añitos de haberse consagrado a Dios y ser sacerdote para siempre. Recemos por nuestros sacerdotes. Sin ellos no hay sacramento, no hay Eucaristía. Entonces, que cada día nuestros sacerdotes puedan ser santos sacerdotes que tanto necesitamos en este tiempo, santo conforme al corazón de Dios. Por ello, desde la Santísima Encarnación y por medio de Monseñor Francisco Javier Pistilla Escorzara, le expresa sus más sinceros saludos y buenos deseos en este día especial. Dice: que el Señor y la Virgen María continúe derramando sobre él abundantes bendiciones, fortaleciendo su vocación y guiando cada paso de su misión pastoral, que siga siendo luz y testigo del Evangelio, llevando el amor de Dios a quienes más los necesitan.
0: Bien, también esta información donde la parroquia San Roque González hace el saber bíblico para jóvenes de confirmación en el día de hoy, sábado 3 de octubre a las 14 horas, en el salón de laico de la parroquia. El saber bíblico, conoce la palabra, vive tu fe, sé luz para los demás. Entonces esto, el del Evangelio según San Mateo, el conocimiento básico de la congregación del Verbo Divino y la catequesis, Biblia, sacramento, mandamiento y oración. Tu palabra es lámpara para mis pasos y luz en mi camino, nos dice en Salmo 119-105. Entonces la parroquia San Roque invita a los jóvenes de confirmación para este saber bíblico el del día de hoy, sábado 3 de octubre a las 14 horas, en el salón de laicos de la parroquia.
1: Excelente, hermano Miguel. Bueno, un saludo cordialísimo al hermano Jorge Ciencavis, que es responsable de los laicos del Verbo Divino, provincia Paraguay, y que él y equipo que están inmersos en esto de la del saber bíblico. El domingo anterior lo hicieron los niños de catequesis de primera comunión. Sí. Y hoy sábado 3 a las 14 horas, atendiendo un poco que mañana domingo, hermano, es día de elecciones en Paraguay. Sí. Elecciones municipales. Por ello, se adelanta un poco hoy día, sábado 3 de octubre, 14 horas, bien dijiste, en el Salón del Laico de la Parroquia, y va dirigido a los jóvenes de confirmación. Sí. De confirmación. Entonces, rezamos por este encuentro del saber bíblico. Esto todos los años se realiza de la mano del apostolado bíblico de la parroquia San Roque González de Santa Cruz. Bueno, son las 6:33. ¿Qué te parece, hermano? Si antes de ir a un corte musical, Freddy, queremos saludar un poco a todos los hermanos franciscanos. Paz y bien. Es el saludo de los hermanos franciscanos. Y si de repente hay algún franciscano despierto, ya a esta hora que nos haga saber, que nos envíe su mensaje. Y bueno, San Francisco de Asís, un santo tan querido, el pobrecillo de Asís, que abrazó de manera radical la causa de Cristo, amó profundamente a Dios, amó profundamente a la iglesia y a sus hermanos. Tal es así que marcó un tiempo importante en la vida de la iglesia. Tal es así que es uno de los santos que ha compartido los estigmas de Cristo. Entonces, si tenés una canción, hermano, a los franciscanos les saludamos anticipado, porque mañana 4 estaremos recordando el día de San Francisco de Asís.

0: Gracias, Freddy. Y cuando son las 6:38, damos continuidad a este espacio informativo de reflexión y, como es en realidad el espacio, como siempre decimos, la palabra de Dios que corresponde al día de mañana. Y bueno, hermano Miguel, mañana, domingo 4, día de elecciones en Paraguay. Y bueno, la iglesia siempre como madre y maestra que guía a sus hijos por el camino de la verdad, porque la iglesia es la continuadora de la misión de Cristo en la tierra. Cristo instituyó esta iglesia que nos ayuda a caminar como cristiano, como bautizado. Y por ello, de cara a las elecciones, tenemos un comunicado que se desprende de la arquidiócesis Nuestra Señora de la Asunción de los Obispos. Y considero importante, hermano, en víspera de esa elección, conocer un poco qué es lo que nos dicen nuestros obispos del Paraguay. No sé si tenés contigo y podemos dar lectura un poco.
1: Así es, hermanito, aquí ya presenta elecciones municipales 2026, elegir para el bien común. Queridos hermanos y hermanas, queridos conciudadanos, uno, ante las elecciones municipales del 4 de octubre del 2026, invitamos a toda la ciudadanía a participar con libertad, conciencia y responsabilidad. Nuestra Constitución, en el artículo 118, nos recuerda que el sufragio es un derecho y un deber y una función pública del elector. Votar es, por tanto, una responsabilidad ciudadana. Dos, el Papa Francisco recordó que la política tan denigrada es una altísima vocación, es una de las formas más preciosa de la caridad, porque busca el bien común, en Evangelio Gaudium 205. Para los cristianos, participar responsablemente en la vida pública es también una manera concreta de servir al bien de todos. 3. Estas elecciones son una gran oportunidad para decidir qué ciudades y comunidades queremos construir. Elegimos a los intendentes y concejales municipales responsables de gobernar nuestro municipio y de tomar decisiones que afectan directamente a la vida de nuestras comunidades. Por eso, antes de votar, preguntémonos, ¿conocemos realmente a los candidatos o elegimos solamente por el partido al que pertenecen? ¿Cuál ha sido su trayectoria de servicio y si ya ejercieron funciones públicas, cómo administraron los bienes y el recurso de todos? ¿Han actuado con honestidad, transparencia y responsabilidad? ¿Cumplieron su compromiso? ¿Tienen capacidad para gobernar y escuchar a la comunidad? ¿Existe coherencia entre lo que dicen, lo que hacen y los valores que afirman defender? Para un cristiano también es legítimo preguntarse si la conducta y los principios del candidato son compatibles con la dignidad de las personas, la familia, la justicia, la solidaridad y el bien común. La Escritura nos ofrece también este criterio. Escoge la solidaridad y el bien común. Escoge entre el pueblo hombres capaces, temerosos de Dios, digno de confianza, que odien la ganancia injusta. A quienes aspiran a cargos públicos, les recordamos que la política es servicio. Un cargo público no es un privilegio ni un beneficio personal. Es una responsabilidad ante toda la comunidad. Así como pedimos a los electores que voten con libertad, información y conciencia, también pedimos a los candidatos honestidad, capacidad, respeto a la ley, cercanía con la gente y compromiso real con el bien común. Quien aspira a gobernar debe estar dispuesto a rendir cuentas con absoluta transparencia, cuidar los bienes públicos, servir a todos, especialmente a quienes más necesiten. La conciencia no se compra ni se vende. La Conferencia Episcopal Paraguaya ya recordó con ocasión de las elecciones generales de 2023, no vendas tu voto y no compres votos. Estemos vigilantes también en los locales de votación y sus alrededores ante cualquier intento de compra, presión, manipulación o fraude, así como ante la instalación de puestos estratégicos destinados a negociar, captar o condicionar votos. Toda irregularidad debe ser denunciada responsablemente por los canales legales y ante las autoridades competentes. Cuidar la limpieza del voto es cuidar nuestra democracia. 8. Nuestra responsabilidad tampoco termina en el día de las elecciones. Después debemos acompañar, participar, pedir cuenta y exigir transparencia. Todos estamos llamados a construir una ciudad responsable en este país que tanto necesita del compromiso, la participación y el aporte de todos. Este llamado está en continua muestra, en continuidad nuestra carta pastoral, perdón, sobre el bien común, cuyo tema es Denle ustedes de comer, que nos invita a hacer de la fe un compromiso concreto con la vida de nuestro pueblo. La palabra de Dios nos exhorta también, busquen el bienestar de la ciudad, porque el bienestar de ustedes depende del bienestar de ella. Que en este momento electoral sea una gran oportunidad de participación ciudadana, de renovación de nuestras comunidades y de compromiso con el bien común. Providencialmente acudiremos a las urnas el 4 de octubre, día de San Francisco de Asís, en el año en que celebramos los 800 años de su tránsito a la casa del Padre. Francisco, hermano universal, nos enseñó a trabajar por la paz, la fraternidad y la reconciliación, tan necesarias también en nuestra vida social y política. Con un corazón abierto a todos, especialmente a los más pobres, eligió el mismo vivir en pobreza, austeridad y sencillez. Que su ejemplo nos ayude a superar divisiones, acercarnos unos a otros y buscar siempre el bien de todos. Esto se dio a conocer en Asunción 5 de septiembre del 2026. Entonces, en la carta de la Pastoral Social de la Conferencia Episcopal Paraguaya.
0: Excelente, hermano Miguel oyente. Y bueno, ojalá que esto llegue a cada conciencia, como nos dicen los obispos del Paraguay. La conciencia no se compra ni se vende. En el punto 7 dice la Conferencia Episcopal Paraguaya, ya recordó con ocasión de las elecciones generales de 2023, no vendas tu voto y no compres voto, estemos vigilantes también en los locales de votación. La conciencia es el vicario de Cristo. Dice que la conciencia es la voz de Dios en uno. Ante una situación, a la persona humana le viene en su mente tomar decisiones, el bien a elegir y el mal a rechazar. Que cada uno el día de mañana cumplamos nuestro deber, nuestra obligación, nuestro derecho del sufragio, de ir a votar, pero hacerlo a conciencia. Escuchemos la voz de Dios. Saber que vender o comprar no es conforme a la voluntad de Dios. Y seguramente a cada uno nuestra conciencia nos dirá, está mal lo que vas a hacer. Obra a conciencia. Y bueno, rezamos desde este espacio para que estas elecciones municipales se desarrolle con total normalidad, transparencia y mucha paz, y sea para bien de nuestras comunidades. Freddy, queremos ya un brevísimo corte musical y ya venimos con el Evangelio del día de mañana.

0: Gracias, Freddy. Y bien, cuando son las 6:49, momento en que nos disponemos para la lectura y reflexión del Evangelio el día de mañana, domingo 4 de octubre, Evangelio de nuestro Señor Jesucristo según San Mateo. Gloria
1: Gloria
0: a
1: a
0: ti,
1: ti, Señor.
0: Señor. Jesús dijo a los sumos sacerdotes y a los ancianos del pueblo: escuchen esta parábola. Un hombre poseía una tierra y allí plantó una viña. La cercó, cavó un lagar y construyó una torre de vigilancia. Después la arrendó a unos viñadores y se fue al extranjero. Cuando llegó el tiempo de la vendimia, envió a sus servidores para recibir los frutos. Pero los viñadores se apoderaron de ellos y a uno lo golpearon, a otro lo mataron y al tercero lo apedrearon. El propietario volvió a enviar a otros servidores en mayor número que los primeros, pero los trataron de la misma manera. Finalmente les envió a su propio hijo pensando: respetarán a mi hijo. Pero al verlo, los viñadores se dijeron: este es el heredero, vamos a matarlo para quedarnos con su herencia. Y apoderándose de él, lo arrojaron fuera de la viña y lo mataron. Cuando vuelva el dueño, ¿qué les parece que hará con aquellos viñadores? Le respondieron: acabará con esos miserables y arrendará la viña a otro, que los entregarán el fruto a su debido tiempo. Jesús agregó: ¿no han leído nunca en la Escritura, la piedra que los constructores rechazaron ha llegado a ser la piedra angular? Esta es la obra del Señor, admirable a nuestros ojos. Por eso les digo que el reino de Dios les será quitado a ustedes para ser entregado a un pueblo que les hará producir sus frutos. Los sumos sacerdotes y los fariseos, al oír estas parábolas, comprendieron que se refería a ellos. Entonces buscaron el modo de detenerlo, pero temían a la multitud que lo consideraba un profeta. Palabra del Señor.
1: Gloria a ti, Señor Jesús. El contraste entre lo que hace el dueño de la viña y los labradores es llamativo. Mientras el primero cuida con esmero su propiedad, los segundos mantienen actitudes extremadamente violentas hacia los enviados, llegando incluso a matar al hijo del Señor. Esa violencia es también la respuesta de los dirigentes judíos a la pregunta de Jesús: ¿llegará a su máximo con la muerte en cruz? Se espera un nuevo pueblo que dé nuevos frutos. Nosotros hoy, como bautizados y como iglesia, somos el nuevo pueblo, los viñadores contratados para cuidar del reino de Dios. Se espera de nosotros un cuidado responsable de la viña, a semejanza de cómo la cuidaba el dueño, para que dé fruto abundante de justicia y bondad. De nosotros depende cómo continúa la parábola. Tú que nos has confiado tu viña, Señor, ayúdanos a cuidarla y hacerla rendir al máximo, en beneficio de nuestros hermanos y hermanas, especialmente de los más desfavorecidos. Enséñanos a entregarnos a ella como tu Hijo Jesucristo, sirviéndola hasta dar la vida. Amén.
0: Amén. Jesús toma la imagen de la viña usada por Isaías pero introduce una variante. Ya no es a la viña el pueblo a quien se le reprochaban las amarguras que produce, sino a los viñadores, los encargados de cuidarla, los dirigentes del pueblo. ¿Cuántos frutos buenos de nuestros pueblos son arruinados por los gobernantes? ¿Cuánta soberbia en quienes tienen un cargo, sea político o religioso, y por eso se creen dueños de la vida de la gente a la que gobiernan? Y bien, mis queridos amigos, mis queridos hermanos, estamos llegando al punto final de este espacio, después de haber leído y reflexionado brevemente el Evangelio del día de mañana, que en la misa de mañana nuestro país, nuestro sacerdote, nuestro obispo, seguramente va a echar más luz todavía a nuestra vida. ese patrón, ese hombre que poseía tierra y que plantó una viña y que entregó la vigilancia, nos va a pedir cuenta en algún momento de nuestra vida también, cada uno, ahí donde nos toca vivir, nuestra pequeña porción, nuestra familia, nuestra comunidad. ¿Por qué no? A mayor responsabilidad, mayor será el pedido que nos hará el Señor, como dice San Juan de la Cruz, en el atardecer de nuestra vida seremos juzgados por el amor. Padre de familia, sacerdotes, dirigente, ¿por qué no? En víspera de la elección, intendente, concejales, alguna vez hemos de rendir cuenta ante Dios por esa porción de viña que nos entregó. Nos pedirá cuenta los frutos, el cuidado que hemos hecho, si hemos sido administradores honestos. Pidamos al Señor esa gracia entonces de sabernos también esas personas que el Señor mismo nos entregó como responsabilidad cuidar de nuestros hermanos más pequeños y buscar el bien de todo y el mal de nadie. Tenemos que despedirnos, hermano.
1: Así, hermanito, y bueno, rápidamente voy a leer esta oración del Espíritu Santo que nos llega en el día de hoy, y dice: Espíritu Santo, hay aspectos de mi vida que no están sanados. Hay partes de mi ser que no están bien. Hay sectores de mi existencia donde no te he dejado entrar. Por eso, mis alegrías siempre tienen manchas. Por eso siempre están dando vuelta la sombra de la tristeza y de la confusión. Ven, Espíritu Santo, hoy quisiera mostrarte todo, sin pretender ocultarte nada. Quisiera que dialoguemos sobre la sombra que llevo dentro. Ven, Espíritu Santo, porque quiero descubrir ante tu mirada mis más profundas rebeldías, esas cosas que no acepto de la vida. Quiero sacar afuera con toda sinceridad esos reclamos y protestas que no me atrevo a expresar, pero que siempre me rodean en mi interior revuelto. Apaga mis enojos, aplaca mis quejas más escondidas, serena todo ese mundo inquieto que llevo dentro, cura todo rencor, todo mal recuerdo, toda desilusión. Nada de todo eso vale la pena, son interferencias en el camino de la felicidad. Por eso, ven, Espíritu Santo, que tú puedes liberarme. Ven, ven, Espíritu Santo, quiero descubrir ante tu mirada mis más profundas rebeldías. Amén. Y con esta oración al Espíritu Santo nos estamos despidiendo para así, si Dios lo permite, volver a reencontrarnos el próximo sábado. Y un saludo muy especial al hermano Miguel Trusi, que a tempranas horas está en plena sintonía, me dijo. Entonces, con el mensaje que envió a vos, Miguel, y a tu familia, un feliz y bendecido fin de semana. Y a todos los que celebran algún acontecimiento en especial, que los cumplan y pasen muy feliz y a tener siempre presente a nuestro Dios. Para todos, un feliz y bendecido fin de semana.
0: Así es, hermano Iván, un saludo cordialísimo a Olimpio, un gran amigo ahí en San Isidro Labrador. Sí. Él está en sintonía. Saludo para vos, Olimpio, para tu papá, también para Fátima, desde Buenos Aires, que nos sintoniza, a José, Luis Díaz, doña Victoria. Y hoy está de cumpleaños mi querido compadre Cándido Servián, ahí en San Juan Bautista. Un saludo cordialísimo para él, muchas bendiciones, mucha salud. También un saludo cordial a Mirta y a Joel, a Bernardo Benítez y familia. Y rezamos por los enfermos, los pobres, son los más queridos por Dios. Por el hermano Leonardo Moreira, por César, por Aramí, por Perla y por todos los enfermos. Y de manera especial rezamos para que el acto comicial, el acto de votación del día de mañana, sí, se realice con toda tranquilidad, con toda normalidad, con toda la paz. Y que cada uno nos acerquemos, cumplamos con ese deber, con ese derecho también, con esa obligación y lo hagamos a conciencia, como nos lo dice nuestros obispos del Paraguay. La conciencia no se compra ni se vende, porque es un lugar sagrado, es el sagrario de Dios, es el vicario de Cristo, la conciencia que tenemos cada uno de nosotros. Y bueno, con esta intención y la de cada uno de ustedes, nos despedimos consagrándonos a la Madre de Dios y Madre nuestra. Bendita sea tu pureza y eternamente lo sea, pues todo un Dios se recrea en tan graciosa belleza. A ti, celestial princesa, oh Virgen Sagrada María, yo te ofrezco en este día alma, vida y corazón. Mírame con compasión, no me dejes, Madre mía.

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1: Hola, muy buenos días a toda la audiencia de Radio Itapúa. Estamos arrancando, marcando la mañana, edición de los días sábados. Esperemos que todos estén bien en casa a través de Radio Itapúa y también por Canal 2 de Tigo Star. Hermosa la mañana a esta hora aquí en la capital de Itapúa, va subiendo despacito. Tuvimos un fresco a eso de las 5 y alguito, ¿verdad? Se sintió, esto para la gente que se levanta temprano, ¿verdad? Ok, muchas personas dicen, bueno, se levantó para ir al sanitario, dice, y aunque sea así, ¿verdad? Estuvo 14 grados la mínima hoy y en estos momentos ya subió bastante, 19 grados la temperatura. Bastante movimiento en las calles de nuestra ciudad, lógicamente más tranquila, ya rige la veda también desde ayer y hoy comienza el tema de las prohibiciones específicas. Esto hay que tener en cuenta, ¿eh? Prohibiciones específicas con relación a aglomeración de personas, reuniones grandes de personas. Me recuerda lo que fue la época del COVID, ¿verdad? ¿Recuerdan ustedes que en esa época ni un cumpleaños no se podía hacer, ¿verdad? Si por ahí tu vecino ya guareaba por vos, o había más de... También la gente que por ahí quería festejar su cumpleaños lo hacía con sus allegados, pero muy allegados, ¿verdad? Personas que estaban en contacto. Fue una época tan difícil para nosotros que nunca hay que olvidar, ¿verdad? No olvidar también a nuestros amigos, nuestros vecinos que partieron como consecuencia de esta terrible enfermedad que fue el COVID, ¿verdad? Hoy todavía circula en nuestro medio, pero ya con una virulencia totalmente reducida comparando a lo que fue aquella vez y que tantas personas llevó de nuestro país. Nos dejó mermado. Fíjense que nosotros éramos 7.800.000 y quedamos más o menos en 6 millones y algo. No hay un reconocimiento oficial de la cantidad de fallecidos en nuestro país, pero fue increíble. Cuando uno conversaba con los médicos era increíble, como mosca caían la gente, ¿verdad? Nunca hay que olvidar todas estas cosas también para tener en cuenta porque forma parte. A veces tenemos una memoria tan frágil. Lo que me encanta que quedó es esa costumbre de tomar el mate solo, ¿verdad? A lo mejor es doloroso, pero tomar solito el mate también hace que mucha gente no se contagie de la gripe, no se contagie de enfermedades venéreas. Recuerden que la enfermedad venérea está de vuelta, ¿verdad? Lamentablemente, de nuevo hay enfermedades que creíamos que ya no representaban un peligro para la gente. Sin embargo, aparece de nuevo la tuberculosis, las gripes, que son las que uno de regalo te llevas cuando tomas con una persona inconsciente que te invita a su mate o su tereré, ¿verdad? Y uno también tiene que ser consciente de decir, por más que sea doloroso, decirle al amigo, no, no voy a tomar contigo porque vos estás enfermo, ¿verdad? Duele, duele eso, ¿verdad? Pero evidentemente la persona que te está invitando tampoco tiene conciencia acerca de su condición sanitaria, ¿verdad? Y esto es lo que nos quedó, lo que yo veo de manera inmediata, nos quedó, ¿verdad? Y apreciar más a nuestros vecinos también, saludar, una costumbre que de a poco parece ser que la globalización también nos hizo perder. Un tanto, eso también hemos recuperado. Las costumbres que son tan nuestras y que nos distinguen de otra nación, dice una canción que canta Luis Alberto del Paraná, ¿verdad? Nuestras costumbres no tienen nada que

0: que se parezca a otra nación, dicen. Y es verdad, el paraguayo es muy particular. El paraguayo de por sí es amable, hospitalario. A lo mejor te está invitando el último mate que tiene, pero te invita, ¿verdad? O el último shipa y de la mañana, ¿verdad? Te invita. Ekarumaiko, te dice cuando llegas a su casa, ¿verdad? Y uno tiene que tener también la sinceridad de decir si todavía no almorzó o lo que sea, ¿verdad? Porque esa es su forma de demostrar su hospitalidad. Hoy en día tenemos tanta gente de otros lugares, de tantas nacionalidades. Aquí uno se cruza en la calle con colombianos, con venezolanos, con brasileños, con alemanes que están viniendo a nuestro país. A propósito de alemanes, hay muchos que huyeron también durante el tema de la pandemia, ¿verdad? Gente que no se quiso vacunar, gente que estuvo aislada incluso en algunos lugares y hoy están instalados en nuestro país, ¿verdad? Esperemos que contribuyan, así como vienen otros extranjeros y contribuyen, porque hay colectividades muy laboriosas. Señal de esto, la colectividad japonesa instalada en la zona de Pirapó, La Paz, aquí en Encarnación también, Fram. A propósito, La Paz estuvo de aniversario ayer, ¿verdad? ¿Qué comunidad tan joven, eh? 40 años cumplió, 39 para 40, dice la gente, ¿verdad? Esa es nuestra forma de ser también, ¿verdad? Fue asueto, evidentemente, ayer y hubo una serie de actos protocolares, también actos recreativos, un gran festival para conmemorar la ciudad del cerezo, oficialmente la ciudad del cerezo en flor, ¿verdad? Es una flor tan bonita que caracteriza a esta comunidad. Felicidades para la señora Blanca, que es la intendente, en este caso del distrito de La Paz, ¿verdad? Es en este momento la intendente. También van a elegir autoridades en el día de mañana. A propósito, Freddy, ¿cómo está el cuero para mañana, eh? Hablando mal y pronto, con el dedo hacia arriba, el pulgar hacia arriba, ¿verdad? Sí, señor, tenemos un gran compromiso mañana, Freddy, ¿eh? Aquí hay que tamborear desde las 6 de la mañana. El paraguayo también dice, ¿verdad? Ambotájese. Eso significa que está trabajando, ¿verdad? Está haciendo ruido, ¿verdad? Y vamos a tomar un rico matecito también, como siempre. Gracias, Freddy. Resulta que traje mi agua y está frío. Entonces no hay nada que hacer porque el mate frío anda hey, ¿verdad? La gente antes decían de embojera, sí, decían, ¿verdad? Sí. Y hasta ahora eso te puede hacer mal si está frío, si no tiene la temperatura adecuada. Tiene que bullir el agua, ¿verdad? No pupullan ahí. Si hierve, sonaste, ¿verdad? Quema toda tu hierba y adiós mate. Bueno, aquí ya preparadísimos también para tomar un rico mate con hierba mate pajarito. 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Hay noticias muy lindas. Y entre ellas, ¿verdad? La posibilidad de elegir nuevas autoridades mañana en nuestro país. En todo el país vamos a elegir autoridades municipales, vamos a elegir un intendente y una junta municipal, es decir, concejales municipales que van a trabajar por 5 años consecutivos. Así que a tener en cuenta lo que uno cree, ¿verdad? Uno sabe dentro de sí cuál es la mejor oferta que presentan en estos momentos, ¿verdad? Los políticos. Aquí en Encarnación creo que tenemos 4 candidatos, no quiero pecar, pero hay 2 candidatos que tienen posibilidades de llegar sin desmerecer a los otros, ¿verdad? Que también se presentan, pero las posibilidades son muy escasas de los otros candidatos. Creo que hay 2 más, Freddy, así que en el transcurso de la mañana vamos a confirmar toda esta información, ¿sí? Tenemos 4 candidatos ahí, ¿verdad? Sí, 4 candidatos en total. Gracias por la confirmación. Entre ellos, Oscar Flecha, ¿verdad? También es uno de los candidatos. Ahí hay otro cuyo nombre no recuerdo, Freddy. Si por ahí vos tenés y me ayudas, te voy a agradecer. Pero los candidatos con más posibilidad de llegar, evidentemente, son el candidato colorado, que en este caso es Sebastián Remesoski, y el candidato de la alianza, el ingeniero Carlos Pereira. Entre estas 2 personas, Encarnación mañana va a elegir un intendente municipal. Y concejales, hay muchísimas candidaturas, ¿eh? Y atendé que más, Pepa, porque todos están pidiendo votos, ¿verdad? Pero uno tiene ya su corazoncito hacia cierto lugar. Los comunicadores también tenemos nuestro corazón, ¿verdad? Nosotros también tenemos, ¿verdad? Pero nos damos a conocer, somos más cautelosos, tenemos que ser imparciales hasta donde nos da el cuero, ¿verdad? Tenemos que ser imparciales porque estamos transmitiendo, en este caso, información, tenemos un gran compromiso con la comunidad, así que nuestro corazoncito ahí lo guardamos y a la hora también de votar vamos a estar ejerciendo nuestro derecho al voto, ¿verdad? Recuerden que lo pueden hacer con la cédula al día o la cédula vencida. Hay algunos cuculeles que están circulando, dicen que no pueden votar con la cédula vencida. No es verdad esto. Usted si tiene una cédula vencida y ahí se ve su foto, que es realmente usted, puede presentarse con esa cédula sin problema. Van a haber mesas de información, esto también teniendo en cuenta que son máquinas de votación, es totalmente diferente a lo que en nuestra época, ¿verdad? En otras épocas hacíamos con las papeletas, ¿verdad? Entramos en el cuarto oscuro con nuestra papeleta, la cantidad de autoridades que íbamos a elegir, a veces elegíamos también autoridades partidarias, coincidentemente con estas elecciones. Esta vez es muy sencilla la elección. Solamente vamos a elegir un intendente y concejales, ¿verdad? También un concejal, lógicamente más de un concejal. Si vos votás por dos concejales, se anula tu voto, Freddy, ¿eh? Y atendé que a la hora de votar y el voto asistido está permitido. Es decir, si una persona tiene algún tipo de problema, si le agarró un ACV, esto es interesante tenerlo en cuenta, ¿verdad? Está en proceso de recuperación, no utiliza aún la mano derecha para poder cumplir con su obligación, puede acompañarle un familiar para realizar, en este caso, su deber cívico, ¿verdad? Que es la votación. Esto es lo que se llama voto asistido, ¿verdad? También hay un voto preferencial. Esto hay que solicitarlo con tiempo. Esto, en esta margen, hay personas que el día de las elecciones, y van a haber muchas, que van a estar votando en la mesa 1. Se llama voto preferencial. Tiene que haber alguna causa, no estoy entendiendo muy bien cómo es esto, pero hay un voto preferencial. Y están los votos también para las personas que actualmente están enfermas, el voto en casa. Gente que está en cama, que tuvo algún problema de salud y lógicamente no puede llegar al local de votación. Entonces, con tiempo, la justicia electoral tiene, ¿saben cuánto hay aquí en Encarnación? 24 o 25 en total personas que están en cama, que están con una enfermedad y que han manifestado que quieren votar, ¿verdad? Entonces, hay un equipo de la justicia electoral que va a llegar hasta esos lugares. Tenemos entendido que hay todo un protocolo, ¿eh? Están los médicos también que ya corroboraron previamente que esta persona está enferma realmente, de tal manera que no haya ningún inconveniente, ¿verdad? Porque ese es el requisito, tiene que estar enferma, no puede, imposibilitada de acudir al local de votación. En las internas vimos mucha gente adulta, Freddy, no sé si eso también se dio en Cambureta. Aquí en Encarnación mucha gente adulta, ¿eh? Pero adulta, rondando los 80, 85, había un señor que recuerdo en el patio de honor de del centro regional, donde a mí me tocó trabajar, estaba un señor de 85 años de edad. ¡Años mil, tipo! ¡Qué increíble, qué bendición de Dios, ¿verdad? Hablando mal y pronto, ¿verdad? De que esta persona pueda aún realizar por su propio medio de ejercer su derecho cívico, ¿verdad? Es más, estaba formando la fila. En estos casos, cuando hay una persona muy adulta formando fila, funcionarios de la justicia electoral se adelantan y llevan a esa persona, ¿verdad?, en el primer lugar de la fila. Me parece muy lindo esta actividad que hace también la justicia electoral, que es el soporte de estas elecciones, ¿verdad? Aquí en Encarnación va a haber mucho trabajo, sabemos que hace días están trabajando encabezados por la abogada Evelyn Hugo, que es la titular en este caso de la justicia electoral aquí en Encarnación, en el registro electoral, la que tiene a su cargo la organización de este trabajo eleccionario. Prácticamente ellos hace días que están con un sueño reducido, supongo que hoy también. Hoy se instalan las máquinas, Freddy, ¿eh? Hoy ya se llevan las máquinas a los locales de elección. Aquí en Encarnación tenemos bastante cantidad de lugares donde se va a realizar la votación. Los centros de mayor votación van a ser el Centro Regional de Educación, que tiene 40 mesas. A propósito, vamos a ver si encontramos nuestra anotación, ¿verdad? Porque ya anotamos para poder saber, ¿verdad? Para poder saber y dar a conocer también a nuestra audiencia. Decíamos que el Centro Regional tiene 40 mesas. Va a tener 40 mesas, ¿verdad? El Colegio San Roque González de Santa Cruz va a tener 28 mesas. Así también, a ver un poquito, Héroes del Chaco va a tener 14 mesas. La Escuela Héroes del Chaco está ahí en la entrada al barrio Buenavista y comenzando Pacucuá, ¿verdad? La mano derecha para la gente que por ahí se olvidó el lugar. En ese acceso se encuentra la Escuela Héroes del Chaco. Va a tener 14 mesas. La Escuela Ramón E. Martino, que está en el barrio San Roque, va a tener 6 mesas. El Centro Regional, ya dijimos, tiene 40 mesas. La Escuela Juan F. Gómez va a tener 8 mesas en total. La Escuela Kennedy, que suele tener más mesas, esta vez solamente va a tener 10 mesas. La Escuela Padre Kreuzer va a tener 15 mesas. La Universidad Católica, que es otro centro de votación bastante grande, va a ser de 26 mesas. La Escuela Domingo Robledo va a tener 9 mesas. Después, la Escuela Argentina, también que está allá en el barrio Ciudad Nueva, va a tener 11 mesas. La Escuela Clementina Irrazábal, que también queda en pleno centro, va a tener 23 mesas. La Escuela 3535, Viviendas Yaciretá San Pedro, va a tener 22 mesas. Chaipé va a tener 10 mesas. La Escuela del Barrio San Isidro, el colegio, la Escuela 640 va a tener 25 mesas, bastante cantidad también, ¿eh? Itapaso, la Escuela Básica, va a tener 10 mesas. Y el doctor Esculies va a tener, que en este caso queda en Cerrito, ¿verdad? Va a tener 3 mesas. En total, en el municipio de Encarnación se van a instalar 260 mesas y 91 electores están habilitados para votar en el distrito de Encarnación. Reiteramos también de que lo pueden hacer con la cédula vencida y la cédula al día. No existe ningún inconveniente. Reitero, la gente que está esparciendo que no se puede votar con cédula vencida, esto no es verdad. Hay que aclarar esto, que si la gente por ahí tiene también, se le extravió lo que sea, ¿verdad? Tiene la denuncia de su extravío, ya hizo la solicitud, esos pequeños documentos puede llevar también si por ahí hay algún inconveniente, pero reiteramos con su cédula vencida. Con relación a la multa, Freddy, es otro tema que está circulando también en las redes sociales y de boca en boca, ¿verdad? La supuesta multa. Sí, esa es una ley que se aprobó en nuestro país, pero no está reglamentada. ¿Qué significa esto? No sabe cómo se va a cobrar, quién te va a cobrar y de hecho entonces no se va a cobrar, ¿verdad? Esto para tener en cuenta porque hay gente que dice, jataman te a votar porque ñane multa tan da y cuey, dice. Fíjense, el temor de la gente, eso tiene que nacer del corazón. Jayepa Freddy, ¿eh? Tiene que nacer del corazón que vos querés ir a votar, querés ir a elegir, no solamente a votar, sino a elegir a tu candidato, ¿verdad? Y también el tema de la junta, volvemos a decir de que van a haber simuladores, es decir, donde uno va a poder ensayarse antes de ingresar hacia donde están las mesas de votación. Siempre yo tengo como referencia al centro regional, porque yo ahí voy a estar con otros compañeros, el compañero Fidelino Alcaraz, el compañero Moncho Bogado, van a ser parte de ese equipo de trabajo que vamos a instalar en el Centro Regional de Educación. Después otros compañeros van a estar en otros locales de votación y también van a haber personas que van a estar recorriendo. Hay muchos puestos fijos y también hay otras personas, creo que Darío es el compañero que va a estar recorriendo los centros de votación, ¿verdad? Sería un control ambulante más o menos, ¿verdad? Una cobertura ambulante la que ya hizo en las internas también de los partidos políticos recientemente, el compañero Darío López, ¿verdad? Así que mucho éxito para toda la gente de Radio Itapúa que va a estar trabajando. Reiteramos mañana desde las 6 de la mañana, encabezado lógicamente por nuestro director, el señor Alberto Vázquez. ¿Cómo está el tiempo? Uf, hay un pronóstico poco alentador para mañana, Freddy, ¿eh? Marca lluvia. Por ahí ñande ya bumba también, ¿verdad? O ya llueve esta tarde, esta siesta, ¿verdad? Y mañana tenemos un tiempo relativamente bueno para que se pueda desarrollar con total normalidad. Qué lindo hubiera sido, ¿verdad? Que tengamos un lindo sol, una linda jornada, pero el pronóstico dice otra cosa. Y hace varias semanas que la gente ya está manejando todos estos datos, ¿verdad? Entonces están tomando también algunos recaudos con relación a esta situación. ¿Hasta dónde se puede, verdad? Por lo menos un paraguas, ¿verdad? Para no mojarse, ¿verdad? Pero con los raudales que últimamente tiene Encarnación, el pie no se salva, Freddy, ¿eh? Catuetejo, y más todavía si vos andás con champión y aunque estés en bota. Las botas de. A propósito, las botas de goma desaparecieron del mercado, Freddy, ¿eh? Ahí por eBay la bota de goma, ¿eh? Poquísimas botas de goma y generalmente es para la gente que trabaja con electricidad. Y suelo ver también algunos que otros en construcciones de gran envergadura, ¿verdad? Albañilería piqui piqui no utiliza, ¿verdad? Pero si es una construcción grande, edificio o algún tipo de abertura que están realizando, ¿verdad? Entonces solemos ver también que utilizan botas, pero más bien para trabajos relacionados al tema de la electricidad. Bueno, ¿cómo están en casa? 7:36 minutos. Paraguay le ganó a Colombia, Freddy, ¿eh? Qué lindo, realmente. Los dos partidos amistosos ganamos, ¿verdad? Y ganamos bien. Esto es muy alentador. Le seguimos teniendo al señor Alfaro en nuestro país. Ya estamos apuntando al 2030, ¿verdad? Estamos apuntando al 2030 para que Paraguay dejó un sabor tan dulce después de las últimas, del último mundial, ¿verdad? Especialmente hicimos tan buen trabajo a través de este señor, ¿verdad? Entonces hay un recuerdo maravilloso, una brisa suave, un sabor dulce en la boca todavía, ¿verdad? Con relación a lo que han sido todos estos encuentros deportivos. Pero ya vamos a estar ampliando también con el compañero Alexis, quien ya se encuentra aquí en estudios. Fuerza, Alexis, ¿eh? trajimos café hoy, Alexis, ¿eh? Trajimos café. Luego de varias lunas trajimos café, ¿eh? Resulta que el café hoy se cotiza en el mercado, no sé si en dólares, ¿verdad? Pero oyupi paitera café. Entonces, pocas veces también aquí nos damos el gustito de tomar un rico café, ¿verdad? Pero el café alegra, muchos le tienen miedo al café. Sin embargo, hay que mirar un poco también cuáles son los beneficios que tiene el café. Te levanta inmediatamente el ánimo, ¿eh? Ese es uno de los que tiene. Tiene cafeína, pues. Sí, ya polan de café y tu cafeína vuela hacia arriba, ¿verdad? Entonces, uno tiene toda la pila del mundo, ¿verdad? No hace mal un rico cafecito. Incluso las personas que tienen problemas cardíacos lo pueden tomar con moderación, ¿verdad? Sin ningún inconveniente. Muchos dicen, no, Xeneca, tu hija, hula café, porque Xembo a pereréis. Es así, ¿verdad? Xembo a pereréis a la gente, ¿verdad? Pero no hace mal. A veces también eso está en la cabeza, como suelo escuchar a algunas personas que dicen, ¿verdad? Pero tampoco hay que ser aninea cajatati. Es decir, beberlo de vez en cuando para sacarse ese gustito, porque el aroma que despide el café es extraordinario, un aroma delicioso. Bueno, estamos haciendo una mezcla de diosa y pantera. Hola, Alexi, ¿cómo está? Buen día.
1: Buen día, doña María. El saludo cordial a todos los compañeros, a la audiencia. Muy buenos días. Lindo sábado, señora, para todos. Nubladita la mañana a esta hora en nuestra ciudad, doña María. Buen día.
0: Sí, ¿qué tal, Alexi? Buen día. Sí, arriba ya estamos todos, ¿verdad?
1: Sí.
0: Anticipando lo que va a ser mañana,
1: Sí,
0: Alexi, ¿eh?
1: señora, ya nosotros el equipo ya todo preparado, ya toda con la hoja de ruta para lo que va a ser el cronograma de trabajo de mañana, doña María. Vamos a empezar bien temprano ya con el señor Alberto. A las 6 de la mañana comenzamos toda la transmisión de toda la cobertura de estas elecciones municipales.
0: Exacto, así que Radio Itapúa y Canal 2, entonces va a estar trabajando todo el equipo, como ya dije, como yo dije también al principio, ¿verdad?
1: Sí.
0: Vamos a estar cubriendo todos los locales de votación y también a nivel departamental y a nivel país también, Alicia.
1: Exactamente, señora. Aquí vamos a estar con los 30 distritos del departamento de Itapúa y también a nivel país, las principales capitales, por sobre todo, sea Asunción, Ciudad del Este, en el norte, ahí por Pedro Juan Caballero, por la zona norte también. Bueno, las principales ciudades y aquí a nivel departamental, lo que van a ser los 30 distritos, vamos a estar con la cobertura, vamos a estar desde bien temprano. Por distintos centros educativos. A mí me toca la Católica, doña María Enciso,
0: Ah, mira
1: bien
0: vos.
1: temprano, sí, el día de mañana vamos a estar desde la Universidad Católica, así que todos los compañeros ya estamos preparados, listos para lo que va a ser mañana, María.
0: Exacto, y estaba diciendo también que vamos a tener ambulatorio, algunos compañeros van a estar
1: Sí.
0: cubriendo, ¿verdad? Un local, después van a ver otro local. Esperemos realmente que
1: Claro.
0: no haya ningún tipo de incidente, que sea un ambiente tranquilo,
1: Es
0: Alexia.
1: por sobre todo, exactamente, que sea un
0: Sí.
1: ambiente tranquilo, que tengamos una fiesta cívica, como solemos decir, María, que sea buena, sin problemas y que tengamos que la gente decida también, ¿verdad? Su
0: Exacto.
1: candidato de preferencia. Y bueno, vamos a estar nosotros acompañando a la gente desde bien temprano, reiteramos, desde las 6 de la mañana ya está. Estamos todos convocados, doña María Enciso.
0: Exacto. Mañana, bien tempranito, como estabas mencionando, vamos a estar ya en todos los locales de votación, comentando también a la gente. Fíjate que en las internas hubo gente que a las 6, 6 y 30 ya estaban formando fila,
1: Sí,
0: Alexi.
1: mucha gente que estaba desde bien temprano. Recuerdo yo ahí en la, justamente en la Universidad Católica María, personas de, principalmente los adultos mayores,
0: Así
1: sí,
0: mismo.
1: son los que llegan más temprano, ¿verdad? Para votar y bueno, ya después ya quedan por ahí, otros se retiran, bueno, es lo que es el ambiente que se tiene con estas elecciones. Y se vienen las elecciones municipales a nivel país, ¿verdad? Desde mañana domingo. Y bueno, como decíamos, María, esperemos que no tengamos ningún tipo de problema, ningún tipo de inconveniente y que sea toda una fiesta cívica.
0: Así mismo, reiteramos también las mesas de información, de simulación, donde la gente. Si por ahí todavía no sabe cómo va a votar, ¿verdad? Puede practicar antes de ingresar dónde está su mesa, ¿verdad?
1: Sí. Hay una máquina para practicar justamente en la entrada normalmente, María.
0: Normalmente en la
1: Sí,
0: entrada.
1: así
0: También
1: nomás.
0: otro tema, si todavía no saben su lugar, su mesa, qué mesa le toca, ¿verdad? También hay mesa de información ahí donde va a decir, usted va a votar en la mesa 37, en la mesa 20, en la mesa 2. Entonces uno se va derechito a su mesa.
1: Claro, directo a su mesa.
0: Sí, directo a su mesa. Hay mucha gente que lo está haciendo a través de las redes sociales también, ¿verdad? Pero si por ahí uno está un poco despistado y llega o no tiene la tecnología, porque no todos tienen una tecnología de punta también, ¿eh?
1: Claro, también.
0: Sí, entonces llega y puede averiguar cuál es su mesa. Bueno, señor, importante las condiciones del tiempo. 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
1: 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A esta hora el tiempo nublado en la ciudad de Encarnación, señora María, 17 grados la temperatura en estos momentos en nuestra ciudad. Estamos con una humedad del 75%, soplan vientos del sector noreste a 11 kilómetros por hora, la visibilidad 11 kilómetros, la presión 1011 milibares a esta hora en nuestra ciudad. Atención que se esperan precipitaciones para esta tardecita noche en nuestra ciudad. Desde las 19 horas ya marca un 85% según el Servicio de Meteorología. A las 17 todavía un 50%, 18 ya un 60% y a las 19 85% la probabilidad de precipitaciones y tormentas para nuestra ciudad. Se espera entonces en ese horario y hasta la medianoche por lo menos el porcentaje alto de precipitaciones. Atención que tendremos inestabilidad el día o la noche de hoy más que nada para nuestra zona.
0: ¿Y
1: Estoy
0: mañana qué
1: viendo
0: dice?
1: mañana domingo nublado, parcialmente nublado, con baja probabilidad de precipitaciones, apenas 10% según el pronóstico extendido para mañana domingo.
0: Pero qué lindo, ¿verdad?
1: Sí, va a estar fresquito, no va a hacer mucho calor, doña María. Vamos a comenzar con 15 grados. Y vamos a tener una temperatura máxima de 24. sea, súper agradable el pronóstico para mañana domingo. Reitero, a esta hora 17 en la ciudad de Encarnación, la máxima para hoy va a ser de 28 grados, anuncia el servicio de meteorología. En Asunción, en estos momentos, temperatura Hierro Center, 22 grados, cielo nublado, probabilidad de precipitaciones para la capital del país, se esperan lluvias el día de hoy, sábado, 32 la máxima, 22 la actual en Asunción. En Buenos Aires, Argentina, 14 grados con lluvia moderada. En estos momentos, térmica de 13 grados, 16 la máxima, 14 la actual en Buenos Aires, Argentina, donde se esperan lluvias hasta el mediodía. Decíamos mañana domingo, mínima de 15, máxima de 24, con cielo mayormente nublado y luego iría mejorando, parcialmente soleado, también anuncia meteorología para mañana domingo. El lunes arrancamos una nueva semana con 17 de mínima, 19 de máxima, cielo nublado. Martes, 16 de mínima, 26 de máxima, cielo parcialmente soleado. Inestable, probablemente el día miércoles, mínima de 18, máxima de 29, con tormentas eléctricas dispersas, probabilidad de precipitaciones 40%. El jueves, mínima de 22, máxima de 23, con lluvia fuerte durante todo el día jueves, según marca el servicio de meteorología. Se esperan lluvias para el día jueves. El viernes, también lluvia, mínima 19, máxima 22, con lluvia intensa el día viernes, anuncia el servicio de meteorología.
0: ¿Y sábado?
1: Sábado, el próximo sábado, una mínima de 19, máxima de 24, con cielo parcialmente soleado, según anuncia meteorología. Reiteramos, temperatura Hierro Center para hoy, 17 la actual, 28 la máxima. Para mañana, 15 de mínima, 24 de máxima. La lluvia solamente esta noche, desde las 19 horas y hasta las 00. Mañana domingo no se esperan precipitaciones, por lo menos un porcentaje de 10% es el que se tiene para nuestra ciudad. A esta hora 22 en Asunción, con inestabilidad en la capital del país. 14 en Buenos Aires, también con lluvia en la capital argentina. 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
6: Seguimos marcando la mañana 8:03 y gracias al querido amigo Juan Carlos Villalba, nos está haciendo algunas puntualizaciones, porque estábamos hablando, Alexi, con relación a las personas que pueden entrar asistidos para hacer su voto, ¿verdad? En este caso, las personas no videntes, es decir, la persona ciega es la que va entrar y realizar su voto asistido. Hay que recordar que esta persona que le va a acompañar va a dejar su cédula de identidad, al igual que el que va a votar, ¿verdad? En el acta de la mesa, queda el número también de la persona que va a acompañar en el momento del voto. La justicia electoral dice también que no tiene que ser un voto inducido, es decir, votar por este no sirve, ¿verdad? De hecho, que generalmente el que acompaña es porque esta persona no puede, ¿verdad? El otro inconveniente es si tiene problemas con las manos, es lo que decíamos, ¿verdad? Si alguien le agarró, también hay gente lisiada. Freddy, gracias por recordarme cuánta gente sin brazo no hay, ¿eh? Gente sin brazo, gente sin pierna. sin pierna. Qué increíble la cantidad de gente accidentada que ha quedado mutilada. En ese caso también pueden solicitar ayuda para ejercer su voto. En cuanto a los candidatos, yo me estaba olvidando de Carmen Espinosa, Alexi. En este caso es Oscar Flecha, Carmen Espinosa, Carlos Pereira y Sebastián Remesowski. Los cuatro candidatos a intendente municipal del distrito de Encarnación. En este caso reiteramos también de que la elección va a ser en el día de mañana, así que estén atentos, nosotros vamos a estar trabajando aquí para llevar toda la información a nuestra audiencia. Tenemos contacto con exteriores, ¿verdad?
7: Sí, señora, está Darío López en línea, móvil exteriores, comunicación, Tigo. Darío, buen día, adelante.
8: Buenos días, compañeros, el saludo cordial para todos ustedes, a la audiencia de Marcando en la Mañana, en esta mañana de sábado, un sábado un poco nublado, se están formando las nubes, hay un pronóstico de lluvia para el día de mañana, inestabilidad también. Esperemos que se pueda mantener así como está ahora, ¿verdad? Así que María, Alexis, buen día.
6: Sí, buen día, Darío. Sí, justamente estaba leyendo ya al compañero, ¿verdad?, adelantando lo que va a hacer. Sí. Y ese cambio es interesante. La lluvia se va a adelantar. Esto tiene de particular Encarnación, ¿verdad? Cuando dice mañana llueve, este día llueve, ¿verdad? Es muy, muy particular nuestro clima. Y hoy, así como están las cosas, vamos a tener intensa precipitación, tardecita, noche. Así es, Alexi, ¿verdad?
7: Sí, señora, exactamente. Esta tardecita, noche, la lluvia hasta la medianoche, por lo menos se pronostica lluvia, después ya baja la probabilidad y mañana tendríamos cielo nublado y, bueno, buen tiempo después.
6: Bueno, qué lindo realmente porque vamos a estar trabajando todo el día, Darío. ¿Cuál es tu itinerario, Darío?
8: Bueno, nosotros, yo normalmente ya tengo fijo el itinerario de mañana temprano por la mañana. Ya vamos a estar arrancando en uno de los TC de los candidatos, en donde en ese sector vamos seguramente a estar en tempranas horas ya con ellos antes de asistir a los lugares de votación. El TC, de justamente una de las listas, ya nos vamos a trasladar seguramente hasta el sector de Cambuneta, donde también las autoridades van a hacer votación, creo que a las 8 de la mañana está programado esto, en la institución de la escuela Adela Esperati de Cambuneta.
6: El gobernador bueno, y va a votar ahí, ¿verdad?
8: El gobernador va a estar votando, yo tengo la información que va a estar a las 8 de la mañana con justamente la candidata a intendente, la señora Nancy Berg, van a estar en ese lugar, y bueno, a las 8 de la mañana está prevista la entrada para el sufragio de las autoridades correspondientes en ese sector, especialmente el del gobernador, ¿verdad? Y seguramente recorrer otros lugares también hasta poder tener un circuito, ¿verdad?, de bien cruzado, porque desde ese sector ya vamos a estar por el sector nosotros, luego donde nos ocupa en el sector de Padre Kreuzer, en el sector de la institución de la escuela, en el sector del barrio San Pedro, que va a estar habilitada también en el barrio Kennedy, la institución de la escuela Kennedy, el sector de Cuatro Potreros, o sea que va a ser extenso el trabajo que vamos a tener nosotros, por lo menos yo, lo que me compete en ese sector, ¿verdad?
6: Exacto, sería como un control ambulatorio ya, una cobertura ambulatoria.
8: Así mismo, vamos a estar en un horario en un sector, de ahí nos trasladamos al otro, a ir teniendo un cierre de las primeras horas de votación, luego hasta el mediodía la pausa y luego retornar otra vez a la tarde el mismo circuito, ¿verdad?
6: Bueno, vamos a estar pendientes de todo eso, ¿sí?
8: Sí, sí, sí, sí, sí. Y todo lo que se pueda generar en el entorno también, María, no solamente en las instituciones. Exacto. Las situaciones que se puedan dar en el entorno, en la calle, en los PC, o sea que genera toda una gran cobertura, estar muy al tanto de todo lo que pueda suceder, ¿verdad? No solamente lo que tiene que ver con el tema electoral, sino que todo lo que influye el tránsito dentro del conurbano y las zonas de votación, y bueno, y a veces se presentan situaciones de emergencia también. Entonces, vamos a estar muy atentos a toda esa cobertura que ya estamos acostumbrados hace 11 años de estar acompañando también, María.
6: Exacto, por aquí 30, señor.
8: Sí, usted muchísimo 11, más.
6: Por aquí 30.
8: Imagínese la experiencia sí que hay ya con este, con esta, como por decirte así, con esta experiencia de elegir autoridades, de poder hacer las coberturas a través de los medios, Y bueno, yo creo que esos 30 años, María, refleja un poco ya de conocimiento, a veces de intuición.
6: María, yo creo que todos estamos así, ¿eh?
8: Yo creo que muchas veces también dar conocimiento, a tener intuición de cómo va a ser las elecciones.
6: Va, embo. Te cuento que ganó el señor Luis Isna y por la intuición, Curi.
8: No, no, a pesar de que ahora parece que tu brújula está medio chista, ya no
6: está,
8: sabes.
6: Apagada.
8: Está apagada.
6: Malicia modo avión, Juana.
8: Sí, me parece que va a ser como una carrera de caballo, esto, María.
6: Sí, claro, vamos a esperar.
8: ¿Quién pueda tener mejor rendimiento?
6: Exacto, vamos a esperar.
8: Así mismo, pero. Lo bueno sería de que sea un día de fiesta cívica, de que uno pueda elegir a sus candidatos, de darle la confianza, porque el ciudadano le da la confianza al candidato que va a tener por un periodo de 5 años. Exacto. Y no solamente la confianza a solamente a la persona, sino que la confianza a la institución, al equipo de trabajo, a justamente todo el proyecto que tiene dentro del programa para poder dar ese servicio a la comunidad, representando a un municipio tan importante, me refiero aquí a la ciudad de Encarnación, ¿verdad? Y otros distritos del departamento de Itapúa también, que son 30 distritos que van a elegir concejales e intendente nuevo para su comunidad, para su ciudad. Así que yo creo que la gente, que muchos todavía no están decididos si voy, no voy, voy a votar en blanco, las recomendaciones que asistan y que puedan tomar una decisión de confianza hacia el candidato que justamente está presentando cada uno de sus proyectos, sea cual sea el lado de cada uno, ¿verdad? O sea, uno tiene el derecho de poder elegir y, como sabemos, siempre el voto es secreto, ¿verdad? Y cuando a mí también de madre para ya votar, a madre la para ya elegir, ¿verdad? Entonces, sería bueno eso también, de que la gente pueda asistir. Algunos dicen, no, yo no me quiero ir porque no me interesa la política. Pues yo creo que es el momento de que ellos decidan también. Vamos y le damos esa confianza a los representantes de cada partido, de cada candidato, para que ellos también, en el momento que uno pueda reclamarles, uno vaya con justo reclamo y le diga, mira, yo vine. También elegí en algún momento, si de haber alguna adversidad o no conseguir algo, entonces tener ese derecho de reclamar. Vos, si vos te vas, no votas, no le das confianza a Nacho, tú no tenés nada que reclamar, María. Creo que es así.
6: Exacto, así mismo. Bueno, todo previsto entonces para mañana. Reiteramos también que se pueden usar las cédulas vencidas, Darío.
8: Las cédulas vencidas están habilitadas, igual que también vos estabas hablando de quién puede ser asistido. Principalmente. Exacto. Las personas con discapacidad visual e impedimentos en los miembros superiores, el brazo, manos, que no puedan realizar por sí mismas los procedimientos de votación, pueden elegir también a una persona de confianza, la que la acompañe dentro del cuarto oscuro. El acompañante debe presentar su cédula y registrarse ante los miembros de la mesa, junto con la identificación del lector y la descripción también del impedimento. Eso hay que presentar también. El acompañante no puede decir.
6: Eso es a simple vista, Mario.
8: Sí, no, y muchos a simple vista, sí, así mismo. No pueden decirle por quién votar, sugerirle su opinión, ni influir en su decisión. Solamente debe ejecutar las decisiones que le dé el elector, ¿verdad? Y guardar el secreto sobre su voto. Una misma persona puede asistir, como regla general, a un solo elector durante la jornada, con opciones para determinados vínculos familiares. O sea que una sola persona puede acompañar a una persona con discapacidad para la votación, luego ya no puede acompañar a otro. Si la persona utiliza silla de ruedas, pero puede votar por sí misma,

0: Bueno, si es que existe alguna objeción respecto al acompañamiento, sus miembros deben aplicar la reglamentación correspondiente con la base legal del artículo 217 del Código Electoral, Ley 834/96, modificado por la ley también en una reglamentación del Tribunal Superior de Justicia Electoral, que estas personas sí están habilitadas con acompañamiento al momento de una discapacidad. Entonces eso queda bien clarito que van a poder hacerlos. Bueno, para mañana domingo 4 de octubre del 2026 están habilitados los 16 locales de votación aquí en Encarnación, María. Ya adelantaron esto, ¿verdad?
1: Exacto, así mismo.
0: 260 mesas receptoras de votos y aproximadamente 91.000 electores, María.
1: Exacto, ese es el número que nos dieron la gente de la justicia electoral, ¿verdad? Y
0: Bueno.
1: nos circunscribimos a los datos oficiales porque es el organismo que organiza las elecciones, ¿verdad?
0: Sí, la información es de fuente fidelina, confirmada por la jefa del padrón electoral de Encarnación, la doctora Eve Lugo,
1: Sí,
0: durante la
1: del registro
0: organización de
1: electoral, ¿verdad?
0: estos, sí, durante estos comicios, ¿verdad? 16 locales
1: De
0: de
1: votación.
0: votación, 260 mesas receptoras de votos, 91.000 electores que están para sufragar. Y bueno,
1: Están
0: no habrá.
1: habilitados, ¿verdad? No significa que se van a ir todos, pero están habilitados para
0: Sí,
1: votar, ¿verdad?
0: no habrá instituciones exclusivas para los partidos políticos. Todos pueden ir a votar en el lugar que les corresponda, ¿verdad? Todos los electores votan en el local y mesa que les asignó la justicia electoral, independientemente del partido o candidato que elijan. La propia justicia electoral permite consultar el local, mesa y número de orden con cédula. Esto ya está preparado para que justamente las personas puedan llegar, tener información y pasar al cuarto oscuro en la institución que le corresponda.
1: Exacto, creo que queda bastante claro, ¿verdad? ¿Alguna otra
0: Yo
1: cosita
0: creo
1: por
0: que sí,
1: ahí,
0: yo creo
1: Darío?
0: que sí, yo creo
1: Sí.
0: que sí, María.
1: Sí.
0: Creo que también máquinas de prácticas en distintos puntos están incluidos y van a estar nuevamente estas máquinas que para algunos que no saben todavía utilizar, van a haber unas máquinas previas que van a hacer a la asistencia de muchos que no tienen mucho conocimiento cómo votar con estas máquinas electrónicas.
1: Exacto. Hoy se instalan todos los locales de votación y ya permanece también con custodia policial. A propósito, la Policía Nacional también 24/7, ¿eh?
0: La
1: Todos van a
0: Policía
1: estar
0: Nacional,
1: trabajando.
0: sí.
1: Sí. ¿Algo más por ahí, Darío?
0: No, es justamente lo que estaba diciendo vos. La Policía Nacional dispuso el acuartelamiento de sus efectivos desde el viernes 2 de octubre ya. Se anunció esto con un despliegue de 38.000 policías a nivel nacional. El Ejecutivo es custodiar los locales de votación, sus inmediaciones, las máquinas, materiales electorales, además de garantizar también el orden durante la jornada. El operativo está siendo coordinado entre la Policía Nacional, el Tribunal Superior de Justicia Electoral, el Ministerio Público. En Encarnación, las máquinas y materiales electorales quedaron bajo custodia policial antes de ser entregados a los responsables electorales. Esto justamente se da en el marco de la seguridad para todas estas todos estos útiles, máquinas que se van a utilizar, María.
1: Exacto, todo está previsto ya.
0: Sí, esto ya está todo previsto. El tema de seguridad es importante, ¿verdad? Aproximadamente las elecciones municipales de este domingo, ¿verdad? Van a tener en Itapúa y se manejan cifras entre 1.160 y 1.200 efectivos policiales para el operativo. Aproximadamente 600 policías estarán destinados directamente a los locales de votación. Otros 600 aproximadamente realizarán patrullaje y tareas preventivas en los 30 distritos del departamento de Itapúa. La cobertura abarcará 90 y no, 98 locales de votación del departamento. Eso es justamente el informe en el departamento de Itapúa, que se van a contar con esta cantidad de efectivos para poder dar el servicio.

0: María.
1: Exacto, todo está previsto, reiteramos entonces, referente al tema de la votación. ¿Algo
0: Por
1: más que
0: lado
1: no tenga que
0: de,
1: ver con la votación, Darío?
0: por lado del Ministerio Público, designó 81 agentes fiscales a nivel nacional para intervenir ante posibles situaciones, delitos electorales en Itapúa. La distribución incluye Encarnación, fiscales que van a estar es el señor Enrique Formerón y Raquel Bordón, en San Pedro del Paraná, Egidio Borja, en Coronel Bogado Rodolfo Colmán, en María Auxiliadora va a estar el fiscal Fidel Castro, en Mayor Otaño va a estar la fiscal Mabel Martínez, en las Colonias Unidas va a estar Rodrigo Lepreti, en el ELIRE y varias sedes del noreste de Itapúa, Rolando Ortega. El Ministerio Público habilitó un centro de monitoreo de informaciones y denuncias de delitos electorales para comunicar una denuncia. Se habilitó un número de línea directa, el 021-415-6000, el único número, 021-415-6000. Además, la Fiscalía Regional de Itapúa funciona como sede en el Área 5, con sede en Encarnación. Así que ellos también están teniendo esta cobertura y acompañamiento, María, que justamente se va a dar para el día de votación de mañana, ¿verdad?
1: Exacto, todo está previsto, como ya hemos dicho, ¿verdad? Para lo que va a ser las elecciones. La Policía Nacional también tiene algunas recomendaciones referente al tema de aglomeración de personas, consumo de bebidas alcohólicas y otras. Eso ya sabemos todos, ¿verdad? Porque ¿cuántas elecciones hemos pasado, tanto el elector como la gente que hacemos cobertura a los medios de comunicación, ¿verdad? Manejamos toda esta información, así que simplemente hay que respetar en el marco de la ley, porque hay sanciones también para aquellas personas que no cumplen, ¿verdad? Es por eso que se espera que la gente colabore. Yo creo que sí, todo el mundo tiene una formación cívica y mañana tranquilito a llegar a los locales de votación y elegir, ¿verdad?
0: En los
1: Sufragar, sí,
0: sí,
1: escucho.
0: así mismo es. Bueno, en los alrededores del local no se pueden formar grupos o aglomeraciones dentro de 200 metros de la mesa de votación, cuando puedan significar presión sobre los electores. La excepción son las personas que están haciendo la fila para votar. Dentro de ese radio tampoco se pueden instalar mesas de consultas de partidos, movimientos o alianzas políticas. También no se permite realizar propaganda electoral durante la veda. La propaganda electoral terminó ya el jueves a las 23:59 minutos del 1 de octubre. Por lo tanto, no corresponde colocar carteles, pasacalles, banderas, mesas o elementos de propaganda partidaria destinados a influir en los electores dentro del área restringida. Hay que diferenciar la venta también y consumo de bebida alcohólica, ya que hablaste de eso también, María. La venta de bebida alcohólica quedó prohibida desde las 19 horas del día de hoy,
1: Queda
0: desde las
1: prohibida, ¿verdad?
0: 19 horas del día sábado 3 de octubre, es decir, 12 horas antes del inicio de la votación. Una persona que llegue al local en estado de ebriedad o bajo efectos de estupefacientes puede ser retirada y sancionada. También está prohibida ingresar portando, obviamente, armas. La falta de ingresar al recinto electoral en estado de ebriedad, bajo efectos de estupefacientes o portando armas, puede tener una multa de 10 a 20 jornales mínimos. Muy importante, también tiene que ver con el celular dentro del cuarto oscuro. No se puede ingresar al cuarto oscuro con celular, cámara fotográfica, filmadora u otro dispositivo que permita registrar imágenes, porque se busca proteger el secreto del voto. Esto está prohibido. Otras conductas que pueden generar problemas, también están prohibidos los hechos como comprar o vender votos, entregar dinero, regalos o divisas para conseguir votos, presionar o amenazar o coaccionar a un elector, intentar conocer o divulgar también el voto de otra persona, votar más de una vez o permitir un voto de alguien que no está habilitado, alterar el normal desarrollo de la votación. Estos son algunas conductas que ya son simples faltas, sino que ya no son simples faltas, sino que ya son delitos electorales con posibilidad de prisión, multa o inhabilitación, María.
1: Exacto, se han dado casos en elecciones anteriores donde pueden tomar, ¿verdad?, decisiones los fiscales, incluso también la gente de la justicia electoral que está dentro del recinto, que es la encargada, y la Junta Cívica. A propósito, la Junta Cívica preside el abogado Artemio Ojeda en el municipio de Encarnación. Es la encargada de organizar, en este caso, las elecciones, ¿verdad? Sí, te estamos escuchando.
0: Sí, María. Estoy escuchando también.
1: Bueno, ¿alguna cosita más en el ámbito
0: la fiscalía? La Fiscalía Electoral de Itapúa tendrá presencia y monitoreo durante la jornada y puede intervenir ante denuncias o hechos que puedan constituir delitos electorales. En Encarnación fueron designados ya los fiscales Enrique Fornerón y Raquel Borbón. Respecto a los PC, puestos de comando de los partidos, hay que hacer una precisión. La información oficial que justamente se tiene habla de monitoreo, recepción de denuncias o intervención ante posibles irregularidades, pero no establece que los fiscales vayan a recorrer los PC de manera rutinaria, porque se habla también de esta ley, ¿verdad? Muy bien, si en un PC hay, por ejemplo, propaganda prohibida, entrega de dinero o presión de electores, aglomeraciones que infringen las restricciones u otro posible delito electoral, puede ser denunciado y la fiscalía puede intervenir junto con la policía y las autoridades electorales. Además, los fiscales y funcionarios asignados tienen previsto trabajar presencialmente de 7:07 horas a 17:30 horas durante las elecciones. Así que esto está muy bien ya especificado. Yo creo que la gente ya tiene mucha experiencia, muchas de ellas, de cómo se maneja esto, y bueno, y no caer en situaciones que puedan o también perjudicar un día electoral, ¿verdad?
1: Sí, así mismo, Darío. Yo creo que está suficientemente explícita toda la situación que se puede generar, ¿verdad? ¿Hay alguna otra cosa que tenés por ahí?
0: ¿O nada más que eso. Lo importante es que la gente tiene que saber que desde las 07 horas está la apertura de los portones y comienzo de votación hasta las 17 horas, donde se cierran los portones. A las 17 ya hay, si hay personas dentro del local esperando para votar, pueden sufragar. Quien llegue después de las 17 ya no puede ingresar para votar. Así que yo creo que lo más lindo sería que mañana tempranito uno se pueda levantar, preparar el refrigerio que uno quiera, un matecito, un tereré, y acercarse para poder ser trasladado hasta el lugar de votación, María.
1: Exacto, muchos lo van a hacer por su propia cuenta, así que todo está previsto para el día de mañana. ¿Tu cédula ya tenés a mano?
0: Yo tengo ya mi cédula preparada.
1: Bueno, ¿está vencida? No, ¿verdad?
0: Está habilitada, tengo unos años todavía para que pueda vencer.
1: Bueno, Darío, éxito para mañana, ¿sí?
0: Muy bien, para todo el equipo de FM Itapúa 102.5, de Canal 2 de Tigo Star, que es para todo el país, y marcando la mañana para el mundo, la cobertura importante de estas elecciones a autoridades que van a estar realizándose en todo el país, y especialmente aquí en la capital departamental de Itapúa. Y bueno, fuerza para todos los compañeros y a la audiencia también. Muchísimas gracias por siempre acompañarnos en estas grandes coberturas.
1: Así mismo. Bueno, Darío, hoy también la colecta del Banco de Alimentos, ¿verdad?
0: Sí, la colecta del Banco de Alimentos, así mismo, María. Bueno, el sábado, el día de hoy, durante todo el día, sí, en el acceso de los supermercados, voy a dar nombre, paso el chivo, Super 6, ambos locales, La Sirenita, La Familia, Avenida Irrazábal. Está la colecta que es emprendida por el Grupo de Comunión y Liberación, dependiente de la Diócesis de Encarnación, y se realiza desde hace 22 años, el primer sábado de octubre, a beneficio de benemeritas instituciones dedicadas a atender a los sectores más vulnerables de la comunidad. la señora Miriam Terasco, que es la que está al frente hace mucho tiempo. Bueno, y ella va a estar el día de hoy también, si algunas personas quieren colaborar, porque esto va para las casas que justamente dan asistencia. Es el número de teléfono de ella, que es el 0995-364-780. Ahí está la señora Miriam Perasco, 0995-364-780. Personas de buena voluntad que puedan colaborar con alimentos no perecederos, y los carritos van a estar en los supermercados. Siempre va a sobrar un arroz, un fideo, un aceite, ¿por qué no? Una leche que vienen en potes también, que sirve mucho. O sea que todo esto va para el alimento de las personas que necesitan, ¿verdad? Así Exacto. que el día de hoy, Colecta Nacional 2026 de Alimentos, sábado 3 de octubre de este año 2026.
1: Bueno, gracias, Darío, ¿sí?
0: Ah, María, terminó con éxito, esto estuvimos ayer, por la tarde, la entrega de premio del Intercre.
1: Qué linda fiesta. Vi que estaba la gente de mi valle también, la gente de Villarrica estaban también, centros regionales.
0: Todos los centros regionales que participaron de este gran Intercre. Una fiesta total, María, fue el Intercre 2026.
1: Qué lindo. Estamos viendo justamente imágenes también, gracias al compañero Alexis, estamos viendo. Ahí tenemos una nota también, Darío. No sé con quién hablaste.
0: Tenemos la directora Carmen Cáceres, es la protagonista, ¿verdad? CRE de Encarnación, fue el anfitrión. El CRE de Pilar, de Concepción, de Pedro Juan Caballero. El CRE de Ciudad del Este, CRE de San Lorenzo. Y es que justamente 1.200 personas entre estudiantes y docentes, y delegaciones también en disciplinas como fútbol, futsal, básquetbol, voleibol, handball, danza, oratoria. Bueno, Encarnación, entre ellas, se llevó resultados importantísimos. Los resultados, por ejemplo, que se dieron en estas competencias, en básquetbol masculino, el primer puesto fue para Encarnación, el segundo puesto fue para San Lorenzo, el tercer puesto fue para Ciudad del Este. En básquetbol femenino, el primer puesto para Encarnación, el segundo para Pilar y el tercero para Pedro Juan Caballero. En futsal FIFA masculino, el primer puesto es para el CRE de Ciudad del Este, el segundo es para Encarnación y el tercero para Pedro Juan Caballero. Futsal FIFA femenino, primer puesto Encarnación, segundo puesto Pilar, tercero Concepción. En rugby masculino, primer puesto Encarnación, segundo puesto Villarrica, tercero San Lorenzo. En rugby femenino, primer puesto para Encarnación, segundo puesto para San Lorenzo y tercero Pilar. Para el fútbol de campo masculino, el primer puesto fue para Pilar, el segundo para San Lorenzo y el tercer puesto para Villarrica. Handball masculino, primer puesto Encarnación, segundo San Lorenzo y tercero Concepción. Handball femenino, el primer puesto para Ciudad del Este, segundo puesto Encarnación y tercer puesto Pedro Juan Caballero. En el voleibol masculino, el primer puesto fue para Villarrica, el segundo puesto para Encarnación y el tercero para Concepción. El voleibol femenino, primer puesto San Lorenzo, segundo Encarnación y tercero Villarrica. También tuvieron tenis de mesa femenino masculino, el primer puesto para Encarnación, el segundo para Concepción y el tercero para San Lorenzo. Ajedrez masculino, el primer puesto para Concepción, segundo Encarnación, tercero San Lorenzo. Y el ajedrez femenino, primero Pilar, segundo Encarnación y tercero Concepción. Algunas disciplinas de este Intercre que estuvo fantástica, espectacular. Quisimos hablar con justamente ya la reina de este Intercre, lastimosamente ellos viajaron más temprano. Hubieron delegaciones que ya no estaban, que terminaron sus actividades y antes de la premiación ya viajaron. Pero estuvimos compartiendo. Creo que tenemos algo para compartir también, ¿verdad?
1: Sí, creo que hay notas. Vamos a... Esta es la nota, Darío.
2: Es un honor para mí representar una vez más a mi querida institución, a mi querido colegio, con esta gran preparación que tuvimos este hermoso año consecutivo. Este es mi segundo año consecutivo participando en el Intercre. Gracias a Dios pudimos llevarnos la victoria una vez más en la modalidad internacional. Y acá mi compañero también se pudo llevar la victoria.
3: ¿Cuál fue la presentación del canto?
2: Fue una canción en inglés de Whitney Houston.
3: ¿Qué significa esto para vos?
2: Y es un honor, la verdad, antes de que se termine el año cultural, al menos a mí me sobra un año todavía para participar antes de que se termine mi vida en el colegio, en realidad.
3: ¿Se van a Pedro Juan Caballero, decía la directora?
2: Sí, con suerte vamos a llegar ahí. Felicitaciones. Muchísimas gracias.
4: Mi nombre es Leonardo Torres y verdaderamente muy orgulloso con el resultado. Es un gran honor pertenecer al CRE, estoy perteneciendo este año, entré y ya estamos teniendo este resultado.
3: Primer puesto en canto, ¿no?
4: Sí, primer puesto en canto internacional y compartido el premio con Pedro Juan Caballero. Todos tuvieron una calidad de voz increíble, realmente todos los colegios ya de por sí, todos los alumnos tenían una calidad de voz muy increíble, realmente me sorprendió mucho. Y yo pensé que no íbamos a llegar a este resultado, pero gracias a Dios se pudo y muy contento con todo.
2: ¿Qué tal, Ailén Ferreira?
5: Hola, Ailén, ¿cómo estás?
2: Todo bien, todo bien. Fue una experiencia bastante emocionante, bastante motivador todo. Por suerte pudimos sacar un primer puesto después de 2 años que estábamos sacando el segundo y ahora gracias a Dios pudimos sacar el primero también con algunos extras que ya se van contentos ya que al fin pudimos sacar un primero después de unos cuantos años. Es bastante, te entran los nervios antes de salir. Yo que soy bailarina de danza paraguaya desde que tengo 5 años por primera vez después de mucho tiempo, me puse nerviosa antes de salir a bailar, que es algo que no se puede explicar con simples palabras.
6: Y la verdad que por ser mi último Intercre, antes disfruté bastante porque la verdad lo del ballet son como una familia para mí, desde hace rato que yo vengo bailando con ellos y se aprende muchas cosas, a pesar que a veces hay tropiezos con todo. Siempre intentamos levantar cabeza y seguir adelante y nada, el apoyo de las profesoras y de todos nuestros compañeros que siempre nos dieron de resultado el primer puesto y que dejamos acá en Encarnación otra vez.
7: Mi nombre es Elena Saucedo, soy de la modalidad de handball femenino. Nosotras obtuvimos el segundo puesto en nuestra modalidad. Fue súper increíble, estuvo reñido, se nos complicó bastante ya en el segundo tiempo. Hicimos lo que pudimos, pero dentro de todo nos divertimos muchísimo.
3: Única esto.
7: Exactamente, sí. Y justamente este es mi último año acá en el colegio y me voy con un recuerdo bellísimo de...
8: Y un orgullo presentar al CRE de Encarnación, para mí el más grande. Y una alegría inmensa.
3: ¿Estuvo competitivo?
8: Sí, muy competitivo. Los tres partidos que jugamos, fueron difíciles y supimos jugar bien y ganar.
7: Así mismo, una vez más pudimos llevar la copa a casa, una experiencia inolvidable, hermosa el poder compartir con nuestros compañeros y que la gente que quiera llegar a jugar en el Intercre que venga, que no tenga miedo de participar porque es una experiencia inolvidable.
3: Una integración entre todos. Y un esfuerzo que pusieron ustedes para poder llevar el primer puesto.
7: Sí, así mismo. Nos preparamos durante el año para poder llevar este premio y se pudo. Llevamos el primer puesto en handball y eso.
3: ¿Qué te pareció venir a Encarnación?
7: Segunda vez que venimos a Encarnación, segunda vez que llevamos la copa a casa. Así que, fenomenal.
9: Manu Arayo.
3: Bueno, contamos un poquito la experiencia. Bueno, salieron campeones.
9: Sí, es una experiencia hermosa, la verdad. Una experiencia inolvidable para nosotros. Y hermoso fue el campeonato. Sí, nos costó el primer partido contra Villarrica. Fue un partido que se decidió en los penales contra Mambay también. Y en la final pudimos ganar a los locales.
3: ¿Se prepararon para esto?
9: Sí, nos preparamos mucho tiempo, más o menos 2 a 3 meses nos preparamos a full todos los días y creo que dio resultado nuestro trabajo.
10: Todo conlleva una preparación, tuvimos mucho tiempo preparándonos, practicando, constancia, disciplina. Agradecido con la profe porque ella fue la que nos llevó por este camino con mis compañeros, con mucha constancia, práctica tras práctica, sol, lluvia, calor, siempre ahí practicando y poniéndonos al margen para poder enfrentar este campeonato como los del Intercre, ¿verdad? Obviamente todos quieren ganar, pero solo uno se consagra como campeón. Yo creo que esto fue gracias a Dios, primeramente, que nos inculcó y nos llevó al camino para poder consagrar este campeonato. Agradecido también con todos mis compañeros por poner cada uno garra, por poner perseverancia, más que nada también mantener todo lo que sea el entorno de respeto. Y los rivales también, que fueron muy buenos. Fue el primer partido contra Pilar. Ahí fue cuando clasificamos a la final, ganando 30-0. Y la final contra Villarrica, que pudimos consagrarnos campeón. La verdad que fue un partido muy difícil, complejo. Muy buen rival también ellos. También tuvimos mucho tiempo de preparación, como te dije, Darío. Y ahora podemos decir que somos bicampeones, porque el año pasado obtuvimos al mismo puesto lo que sería la sede de Villarrica, ¿verdad?
8: Una experiencia muy linda la que tuvimos. Realmente estoy muy feliz, ya que en realidad no tan feliz porque es mi último año, pero realmente lo disfruté demasiado junto a mis compañeros. Realmente nos preparamos mucho y fue una experiencia muy linda que vivimos hasta ahora.
3: Una experiencia, sí, porque justamente se vinieron de distintos centros regionales del país y ustedes salieron ganadores.
8: Realmente nos sentimos muy honrados con los otros colegios también, porque el hecho de que vengan acá a nuestra ciudad a poder competir con nosotros es un honor muy bueno y realmente es muy importante para conocer gente nueva también y conocer gente importante también que te puedan ayudar a lo largo de la vida y esas cosas.
3: ¿Qué entra en el género de danza moderna?
8: El género de danza moderna puede entrar todo lo que sea urbano, distintas danzas.
5: Luján Marorán, ¿qué tal? Un gusto. Muchas gracias. Fue una experiencia muy linda, la verdad es muy lindo, estoy muy orgullosa del CRE Encarnación, porque se ve reflejado nuestro esfuerzo. Estamos hace 4 meses con esto, con la alegoría, ensayando a full, y es muy lindo después ver el esfuerzo del primer premio.
1: Bueno, qué linda experiencia realmente la del Intercre, local, anfitriona, sí. Centro Regional de Educación General Patricio Escobar de Encarnación, Darío.
0: Sabes que veíamos a las jugadoras de básquetbol en femenino, veíamos a las jugadoras de vóley en femenino, en handball, en rugby, y cada disciplina tiene la fisonomía de cada deporte. Impresionante la altura que tienen estas jugadoras. La de San Lorenzo, femenino en vóley, están ya 4 de ellas en la selección paraguaya, o sea que son chicos en potencia, ¿verdad? Que están representando a su ciudad, que están representando a Paraguay, y yo creo que esto es el camino correcto para que ellos puedan desarrollar estas disciplinas deportivas y puedan dar de sí al máximo, teniendo justamente la oportunidad de poder competir y desarrollar actividades, María, con este tipo de evento, ¿verdad? Así que a buena hora lo del Intercre 2026.
1: Bueno, felicitaciones también a la gente que estuvo en la parte organizativa. Bueno, Darío, te dejamos libre.
0: Muy bien, dale, María, estamos ya acompañando las informaciones y bueno, esto ya con mira a las elecciones el día de mañana.
1: Bueno, muchas gracias al compañero Darío López, toda la información desde exteriores, puntualizando algunos temas de mucho interés para la gente que va a votar en el día de mañana. También estábamos hablando del Banco de Alimentos, esto para la gente que va a hacer compras en los supermercados. Cuando usted llega al supermercado van a haber voluntarios del Banco de Alimentos que le van a dar seguramente un pequeño folleto o le van a invitar a que usted haga un donativo, y si está a su alcance sería de mucho valor porque muchas son las instituciones que se van a beneficiar, entre ellas el Hogar de Ancianos Santa María, también el Hogar de Niñas Sagrado Corazón de Jesús, y así hay varias instituciones, la Pastoral Carcelaria también. Hay muchas instituciones que se van a beneficiar con este banco de alimentos. Así que apoyar, pues esto va a ser durante todo el día. 8:43, 18 grados la temperatura. Terminó el periodo de propaganda electoral también, Alexi.
11: Sí, ya desde la 00 de ayer viernes terminó, sí, el periodo de propaganda electoral.
1: Exacto, concluyó. A propósito de concluido también, concluyó la actividad del albergue, que fue muy útil este año, Alexis, el albergue municipal en el Parque Quiteria.
11: Exactamente, ayer hicieron su cierre, terminó el tema del albergue transitorio, no, de la Municipalidad de Encarnación, se dio el cierre de las operaciones el día de ayer, María. Estuvimos ahí presente también en ese lugar.
1: Exacto, para conocer un poco, ¿verdad? Mucha gente utilizó este albergue a lo largo de todo este tiempo, en que hizo mucho frío, tuvimos mucha lluvia, fue de mucha utilidad, ¿eh? Bueno, señor, seguimos marcando la mañana, 8:44 minutos. Vamos a los titulares, Alexia.
11: Sí, señora, ya tenemos los diarios.
1: Los diarios, la tapa de los principales diarios de nuestra capital, también de la República Argentina, algunos diarios europeos, junto a Itacua Bienes Raíces.
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11: Comenzamos la lectura de los diarios, portada de ABC Color. Título principal de este día sábado, rige veda electoral y el país se apresta para municipales. Mañana se eligen autoridades locales en las 263 comunas. Desde las 00 de ayer viernes entró en vigencia la veda a la propaganda política ante comicios. El primero que la ignoró fue el presidente Santi Peña.
1: ¿Qué es lo que le pasó?
11: Sí, ayer dijo...
1: ¿Se olvidó?
11: Se olvidó y dijo, bueno, Camilo va a tener una gran victoria del domingo.
1: Ayer, ¡qué bárbaro! Esto es lo que se llama delito electoral, ¿verdad?
11: Sí, exacto. A partir de las 19 horas de hoy se prohíbe la venta de bebidas alcohólicas hasta el domingo a las 23:59. La restricción no afecta a eventos privados. Fiscalía habilitó centro de monitoreo de informaciones y denuncias ante posibles delitos electorales y otros hechos en sede central y dispuso el 021-415-6000. 14 candidatos figuran en el registro de deudores alimentarios morosos.
1: ¿Va, Epoco? ¿Reitera?
11: 14 candidatos figuran en el registro de deudores alimentarios morosos.
1: Peacato. ¿Y cómo llegan ahí a ser candidatos? Y bueno. ¡Qué bárbaro! ¿Tienen hijos a lo que nos le está dando prestación alimentaria?
11: No le está pasando la platita.
1: No le está pasando la platita. Ahí está.
11: En Guairá, exintendente y su hermano van a las urnas, imputados.
1: ¿Imputados?
11: Imputados.
1: ¿Es posible, Sergio?
11: Otro caso de...
1: Y bueno, porque no están condenados. Hay que recordar eso, que nuestra ley también le permite llegar. Aquí también tuvimos un caso, Alexi.
11: ¿Ah, sí?
1: De un intendente, sí, procesado, pero procesado. Y no estaba imputado. En Trinidad, si mal no recuerdo.
11: Sí.
1: No estaba, es decir, no está condenado. Ahí está el tema.
11: No está condenado.
1: Exacto. Y la condena tiene que estar firme también.
11: También, exacto.
1: Si apeló, ojonte de Seina.
11: Así mismo. En la foto de portada, alegría paraguaya frente a Colombia. Con el gol del debutante Hugo Adrián Benítez, la selección paraguaya le ganó anoche a Colombia 1-0 en partido amistoso que se disputó en el Sports Illustrated Stadium de Nueva Jersey. Fue el segundo encuentro de preparación en la primera fecha FIFA después de la Copa del Mundo. En la anterior fecha, la albirroja también consiguió una victoria sobre Bolivia 2-0. Paraguay les vuelve a ganar a los cafeteros en amistoso luego de 27 años. La gira se cierra el lunes contra los Red Bulls. Van a jugar contra un equipo de fútbol... un club.
1: ¿De dónde este, Alex?
11: Estados Unidos, María.
1: Ah, Estados Unidos.
11: De Estados Unidos, sí.
1: Contra un club Yankee, entonces, ¿verdad?
11: Exactamente, de la MLS. Van a jugar contra un club.
1: Qué bueno, ¿eh?
11: Así mismo.
1: Porque había dos partidos que se dieron a conocer y este se sumó, sí, ahora.
11: Este se sumó por pedido de principalmente de Alfaro, ¿verdad? Para jugar con los que ya luego del partido con Colombia, obviamente varios van a volver a sus clubes. Y bueno, para los que se quedan todavía, tenerlos a punto también y que jueguen, que tengan unos minutos. Denuncian un recorte en raciones de hambre cero. El gobierno lo admite y dice que es para que no sobre.
1: Esto, es verdad eso, ¿eh?
11: Sí.
1: Se dio a conocer a través de un comunicado también. Uh-huh. Y es cierto eso que sobran las instituciones, Alexia.
11: Sí, sí, hay muchos niños que no comen, María.
1: Que no consumen, no comen, sí. A muchos les cuesta comer verdura, comer poroto, comer comidas tradicionales, Alexia.
11: Exacto.
1: Tenemos que enseñar a nuestros niños a comer.
11: Claro, alimentarse bien. Gestión de cartistas en Hecho y Bello deja Asunción en ruinas. Priorizaron los gastos en salarios antes que obras. BNF dice que no direcciona, pero termina beneficiando a Grupo Vázquez. Camino libre a Haití. Combustibles y carne suben, pero según el Banco Central, no inflacionan.
1: Va, ey, copea. Alexi, esto es para reír o llorar, ¿verdad?
11: Sí, totalmente contradictorio.
1: No puede incidir, hey. Socorro. Si la carne está cara, Alexi.
11: Claro, combustible. Exacto. El combustible también.
1: El combustible también, sí. Y anteriormente nosotros por nuestro vale cargábamos 12 litros. Ahora te cargan 10 litros nomás ya, ¿entendés? Y menos.
11: Y menos. Hayan vehículo que se habría utilizado para el crimen en Eusebio Ayala. En otro título de tapa del diario ABC, contratapa, auspicioso nuevo ciclo. La selección paraguaya le ganó a Colombia 1-0. Con la de anoche frente a Colombia, la selección paraguaya inicia con pleno de triunfo el nuevo ciclo después del Mundial 2026. En la primera fecha FIFA, el delantero actualmente de Nacional, Hugo Adrián Benítez, se estrenó con la casaca de la albirroja mayor con el único gol en el partido amistoso, que tuvo como escenario el Sports Illustrated Stadium de Nueva Jersey. En el primer encuentro de preparación, los dirigidos por el técnico Gustavo Alfaro vencieron a Bolivia 2-0. Acompaña la foto al festejo de Hugo Adrián. Torneo clausura, Guaraní puede sentenciar hoy a San Lorenzo. Si pierde San Lorenzo, directo al descenso.
1: Santo cielo, qué mal está, ¿eh?
11: Está mal, así mismo. Comienza a jugarse una nueva fecha de clausura. Vamos a estar ya enseguida con los detalles. Portada de última hora. Título principal, acuerdo fracasó porque Atome buscaba tarifa fija por 15 años. Peña afirma que hoy no tenemos marco jurídico. Presidente de la ANDE reveló detalles de la rescisión contractual con firma británica, donde hubo un punto central que trabó negociación. Firma llegó a ofrecer hasta $37 por megawatt hora. Pretendía negociar a 15 años para blindarse ante eventuales ajustes tarifarios.
1: Ahí está el tema, porque fíjate que para Juan Pueblo se ajusta regularmente.
11: Claro.
1: Y esta empresa quiere beneficiarse por 15 años. ¿Será que no nos pueden incluir, Alexis?
11: Que paguemos una tarifa única por 15 años.
1: Exacto. Me parece muy interesante.
11: Claro. En la foto de portada, la adrenalina se apodera de Asunción. Velocidad sobre ruedas arrancó la quinta edición del World Skate Games ASU 2026, cuyos trucos pondrán en la de cabeza Asunción hasta el 18 de octubre. Campeonato de skate. Policía halla camioneta que habría sido usada en crimen de Rebeca. Peña alude victoria de Camilo en medio de la veda electoral. Hubo acto con candidato.
1: Se le fue al
11: presidente. Sí, se le escapó, ¿no? Al presidente. Se le escapó. Tranquilo.
1: No, creo que haya tenido intenciones.
11: No. Se le chispoteó, ¿no? Al presidente. Sí, viene recién por Estados Unidos y está todavía. Vino recién por Estados Unidos, está todavía acomodándose del horario.
1: Exacto.
11: Tal vez no durmió bien.
1: Sí, la gente que viaja dice que uno se desacomoda.
11: Sí, claro, María.
1: Venga, tú ni de qué, oye.
11: No.
1: Bueno, ¿después?
11: Bueno, PLRA busca ganar terreno en la puja final por municipios. Exministro de la Corte falleció en un accidente, en otro título destacado del diario Última Hora en Tapa.
1: Grave accidente. Falleció ahí este que era miembro de la Corte Suprema de Justicia, ¿eh?
11: Sí.
1: Grave accidente.
11: Sindulfo.
1: Creo que hay más fallecidos, ¿eh?
11: Sindulfo Blanco.
1: Sindulfo Blanco, sí. Creo que hay más fallecidos que todavía no se había dado a conocer. Y los diarios, como recibimos un poquito tarde, es posible que haya otras novedades, ¿verdad?
11: Uh-huh.
1: ¿Avanzamos?
11: Los demás, por lo menos heridos, su esposa y sus dos hijas.
1: Ah, viajaba con la familia.
11: Viajaba entonces con la familia, María. Él falleció en el sitio del accidente.
1: Ahora, ¿quién manejaba él? No dice, ¿verdad?
11: No. Vamos a ampliar esa idea, pero él...
1: El único fallecido.
11: El único fallecido, ¿verdad? Hasta ahora, sí. Esa, una motocicleta, ¿no? Que estuvo involucrada, que salió ileso, María.
1: El de la motocicleta.
11: Sí, salió ileso.
1: Qué raro. Generalmente la peor parte lleva el motociclista.
11: Acá evidentemente maniobró, ¿verdad? Volanteó, como se dice, y terminó yendo...
1: Intentó salvar al motociclista y falleció, ¿verdad?
11: Esto ocurrió en Nueva Italia. En... En el tramo que une Nueva Italia con Carapeguá.
1: ¿A qué hora fue el accidente?
11: Estoy viendo el informe.
1: Para mí que fue a la madrugada, a la noche. A ver.
11: Estoy viendo...
1: A ver si qué dice sobre el horario. Porque el horario tiene mucho que ver también, ¿eh?
11: Sí, yo creo que fue tarde, María.
1: Resulta que la visibilidad se reduce. Y por ahí, si la moto no tenía luz...
11: Pero estoy viendo fotografía del vehículo de día, María, todavía.
1: ¿De día ocurrió?
11: Sí, de día.
1: Qué increíble.
11: El exministro de la Corte Suprema de Justicia, Sindulfo Blanco, perdió la vida tras un violento choque y vuelco en el tramo que une Nueva Italia con Carapeguá. Bomberos voluntarios también auxiliaron a familiares de Blanco, quienes estaban en el mismo vehículo, quienes sufrieron algunas lesiones. El accidente de tránsito se cobró la vida del exministro de la Corte Suprema de Justicia, Sindulfo Blanco, durante la tarde de ayer viernes.
1: No fue, tarde. Fue de día entonces.
11: De día, María, sí, de día.
1: Qué increíble, algo pasó ahí.
11: El fatal percance se produjo en la ruta que conecta a la ciudad de Nueva Italia con el municipio de Carapeguá. Efectivos de la Policía Nacional y bomberos voluntarios de la zona acudieron con urgencia al lugar del accidente para rescatar a los ocupantes y despejar la ruta. El exministro de la Corte se desplazaba a bordo de una camioneta en compañía de familiares cuando el vehículo terminó volcando aparatosamente tras un choque. Según el informe oficial de la comisaría 24 de Pacheco, la camioneta Toyota Fortuner de color blanco, guiada por Rebeca Mariana Soto Insaurralde.
1: A su hija es.
11: Sí, de 32 años, circulaba con dirección norte-sur. En un momento dado el trayecto, el vehículo impactó de lleno contra una motocicleta que se encontraba estacionada al costado de la ruta. A raíz del impacto, la conductora perdió el control del rodado, lo que provocó un vuelco que terminó con la vida del exministro en el mismo lugar del hecho.
1: Habrá estado como acompañante el Alexi, ¿verdad?
11: Sí.
1: Generalmente son los acompañantes los que fallecen. A veces el chofer se salva y el acompañante es el que muere, ¿verdad?
11: Junto al ex magistrado y la conductora viajaban María Auxiliadora Insaurralde y Ámbar Guadalupe Blanco Insaurralde. Las tres acompañantes sufrieron lesiones de diversa consideración y fueron auxiliados por los bomberos, trasladadas hasta el hospital distrital de Carapeguá. El motociclista, te decía María, resultó ileso. El dueño de la moto involucrada fue identificado como Reinaldo del Valle, de 35 años. Según el reporte policial preliminar, el hombre dejó el biciclo mal estacionado sobre la calzada para bajarse a orinar, María.
1: Fíjate lo que son las cosas, ¿verdad?
11: Sí, del Valle resultó ileso, pero fue demorado de inmediato por los agentes intervinientes y derivado a la base de la patrulla cabinera.
1: Se quedó a disposición. A una sanción, a una investigación, a una... Bueno, a todo. Sería homicidio culposo, ¿verdad?
11: Exacto. Ya 3 días de duelo anunció la Facultad de Derecho de la UNA, por ejemplo, también sobre... por la muerte.
1: Él era docente, ¿verdad?
11: Exactamente. Sindulfo Blanco. Bueno, señora, contra tapa de última hora, gira perfecta. La selección paraguaya continúa sumando victorias en este proceso. Hugo Adrián Benítez debutó con la albirroja y lo hizo con el gol de la victoria. La figura Hugo Cuenca. El volante ofensivo mostró lo mejor de su repertorio, cortando y jugando bien las pelotas hacia sus compañeros. Acompaña la serie de fotografías en la contratapa del diario Última Hora. La Nación. Tribunal Superior de Justicia Electoral ajusta el operativo para la gran cita electoral. Se despliegan 17.992 máquinas de votación. Ayer partieron desde la sede de la Justicia Electoral las últimas cargas con máquinas de votación, maletines electorales y kits CTX con destino a distritos del Departamento Central en el marco de las elecciones municipales de mañana, con un fuerte operativo de seguridad. Duersen se sumará a la escudería Hightech en la Fórmula 2.
1: Buena racha, buen trabajo anda haciendo nuestro compatriota.
11: Se va a mantener en la categoría. Comisarías de Oro, Filisola citado para el 14. El juez John Paul López fijó el 14 de octubre la audiencia preliminar para el senador y ex ministro del Interior, Rafael Filisola.
1: A propósito, él tiró la canasta a otro lado, ¿eh?
11: Sí.
1: Al ministro de Hacienda le tiró, ¿eh?
11: Exacto. Acusado por lesión de confianza por un perjuicio de 1.200 millones de guaraníes. Títulos del diario La Nación, tenemos el Independiente. Título y foto, comienza el operativo logístico para las elecciones municipales. El Tribunal Superior de Justicia Electoral inició el despliegue logístico para distribuir 14.711 maletines electorales en 1.187 locales de votación de los 263 distritos del país. Para los comicios se dispondrá de 17.992 máquinas de votación. El presidente del TSJE, Jorge Bogarín González, destacó la importancia de que los ciudadanos voten a conciencia, cumplan con la ley y participen en la elección de sus representantes. Además, Europa cierra un verano récord con más de la mitad del continente bajo calor extremo. Paraguay pone en órbita el Guaranizat 2, primer satélite diseñado y ensamblado en el país. El presidente Santiago Peña dijo en un acto oficial que Camilo Pérez ganará las municipales. Deportes, el piloto paraguayo Joshua Dursen correrán con Hitex en la próxima temporada 2027 de la Fórmula 2. Portada de Ñanduti. Atome sale del acuerdo y desnuda fragilidad oficial. El costo de la indefinición y de la improvisación energética. Todo listo para las municipales, operativo electoral. La justicia electoral culminará hoy en Asunción el despliegue iniciado en los puntos más distantes del país. Para el domingo habilitó 1.187 locales, 14.711 mesas y 17.992 máquinas, incluidas las de contingencia y capacitación. El operativo contempla seguridad, logística y control del secreto de voto. Tobillera delata sospechoso y aparece la camioneta clave. Avanza a pesquisa del crimen de Barrero. El monitoreo ubicó a Edgar Rodríguez Merlo, alias Chule, en la escena del ataque a las dos mujeres. Además, hallaron una camioneta que reuniría las características del vehículo usado para llevar a las víctimas.
1: Es decir, este señor tenía tobillera.
11: Sí, señora, y estaba en una jineteada.
1: Pea, gato.
11: Un guapito.
1: ¿Y cómo es que no se le monitoreó, verdad?
11: Un desastre. Supuestas pasajeras quedan bajo investigación de la policía. Giro en el crimen del conductor. Le dispararon a este señor, María, en el forcejeo ahí durante el asalto y el señor se subió a su auto, avanzó creo que 5 cuadras y se desvaneció el volante, chocó por una pared y murió el señor. Qué un conductor pena, de plataforma.
1: Qué pena. No, sí. Es el primero que está falleciendo, ¿eh?
11: Exacto.
1: El riesgo que implica prestar también este servicio, ¿verdad?
11: Ah, sí, mismo, señora. Bolivia logra apoyo regional, lucha antinarco. 15 países respaldaron la ofensiva boliviana contra el narcotráfico y la corrupción en el caso Marcet.
1: La está preso el fiscal general, ¿eh?
11: Sí, ya cayó. Está detenido, preso. La declaración internacional destaca las recientes detenciones y la cooperación regional. Golpiza juvenil causa repudio, violencia escolar. La agresión de al menos 4 estudiantes de Asunción contra una compañera desató indignación. Una de las presuntas involucradas se burló del hecho, mientras la víctima teme regresar al colegio.
1: Qué bárbaro esta situación, ¿eh?
11: Terrible. Títulos de El Diario Ñanduti en su edición de este día sábado. Vamos a la presentación, los títulos internacionales.
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11: Comenzamos el repaso internacional, portada del diario Clarín, título principal. El riesgo país continúa subiendo, pero Milei se trae de París la mayor promesa de inversión. Son unos 27 mil millones de dólares para energía, minería, pesca y turismo. Ofrecen la ciudadanía a quienes aporten desde 350 mil dólares. Postergan para después del 2027 las reformas impositiva y previsional. Anuncios de Caputo. En la foto, Sánchez en su peor momento. El Parlamento rechazó los decretos de los cuales, con los cuales el presidente de gobierno español quería frenar la crisis por las viviendas. Ahora Sánchez dijo que se tomará el fin de semana para reflexionar sobre el anticipo de las elecciones. Papelón, el rival de la selección, llega 7 horas antes del partido. Recién esta madrugada los jugadores de Burkina Faso pudieron viajar desde Marruecos. Llegarán después de las 13 horas y el partido en River comenzará a las 21.
1: ¿Calcularon mal?
11: Sí, sí. Hubo problemas con el intermediario contratado por la AFA por reclamos económicos y logística. Casi se canceló el partido. Estuvo a minutos de cancelarse. Rosenkrantz cuestiona la manipulación de las elecciones de los jueces. En otro título del diario Clarín. El territorio. Pasalacqua llevará a la justicia la disputa por territorio misionero tras fallo de la Corte Suprema que derogó la ley de tierras. La última noche de desfile. Toda la emoción. En la foto, la estudiantina en Posadas. La sandía regional espera su turno en el mercado. Cosecha en Misiones y Corrientes. Tabacaleros reclaman por fondos adeudados. Pedido a Nación. Investigan el crimen de un hombre de 74 años hallado en una obra. Horror en el Alcázar. Hay un sospechoso detenido. Posible abuso sexual al septuagenario previo al asesinato. En análisis.
1: Qué terrible, ¿eh? Qué
11: terrible, María, en el Alcázar Misiones. Títulos de El Diario El Territorio. Tenemos La Nación. García Cuerva, el Papa, se va a encontrar con un país dividido y en crisis. La intolerancia está a la orden del día, dijo el arzobispo. Réplica desde el oficialismo.
1: ¿Cuándo llega el Papa?
11: Él tiene que estar el 8 de noviembre en Argentina. El 8 de noviembre.
1: Bueno.
11: En la foto, la crisis de la vivienda pone a Sánchez ante un final anticipado. Acompaña la foto del presidente español. La AFA rozó el papelón, un amistoso low cost que casi se suspende. El equipo de Burkina Faso recién llegará hoy. Quedó expuesta una metodología. Cambia la dieta de los argentinos. El pollo desplaza la carne vacuna. Llegó a 47 kilos por habitante contra 46,7 kilos de la bovina. Estamos frente a un shock externo, dice Caputo. En otra época hubiéramos durado 5 minutos, aseguró. La reforma laboral no frenó la caída del empleo. Adrián Suar, los desafíos de un emprendedor serial, actor y productor, intenta reinventarse todo el tiempo. El equilibrio entre creación y negocio. Títulos del diario La Nación. Diario El País. Sánchez sopesa llamar a las urnas. El Congreso rechaza los decretos de vivienda. El presidente consulta con ministros y dirigentes del PSOE si adelanta las elecciones tras el revés. La primera fecha disponible para celebrar comicios anticipados es el 29 de noviembre. El líder socialista a los grupos que han votado en contra. La historia les juzgará antes de que lo creen. A veces, Sánchez repite el enredo de los 5 días de reflexión. Su entorno da por seguro el adelanto electoral tras el rechazo del Congreso a los decretos de vivienda. Pero el presidente no aclara sus intenciones y se toma el fin de semana para testar el pulso de la calle. Diario El Mundo, Sánchez alimenta las elecciones tras su fracaso final en vivienda. La derrota del decreto Mari Carmen y clausura en una legislatura estéril. Fuegos y violencia, la revuelta estudiantil atemoriza a Francia. El noble ecuatoriano que ha comprado una lujosa capilla en la Milla de Oro de Madrid. Títulos de El Diario El Mundo. 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
2: Bien, seguimos marcando la mañana. Tenemos ya los lugares de votación de los dos candidatos

0: en este caso para la intendencia de Encarnación. Nos faltan los otros dos, pero por ahora vamos a dar a conocer esto. Los dos candidatos, tanto Sebastián Remesowski como Carlos Pereira, van a votar en la Universidad Católica, Alex, ¿sí?
1: Sí, van a estar en ese sector, en ese lugar.
0: En el local de la Universidad Católica, a diferencia de años anteriores, ¿verdad? Que votaba, por ejemplo, el candidato Colorado siempre votó en el Centro Regional.
1: Sí.
0: En las generales. Y esta vez el candidato Colorado va a votar también en la Universidad Católica. Va a ser a las 9 de la mañana en la mesa número 20, Alexi. Mañana Sebastián Remesowski va a votar a las 9 de la mañana en la Universidad Católica en la mesa número 20. Y Carlos Pereira va a votar temprano. A las 7:30 va a votar en la mesa también 19 de la Universidad Católica. Solo para tener en cuenta, ¿verdad? Los compañeros que van a estar en la cobertura también de ese sector. ¿Vos vas a estar ahí, Alex?
1: Sí, voy a estar yo por ahí.
0: Bueno, te toca entonces la cobertura de los dos candidatos, ¿verdad? Nos falta el de Carmen Espinosa y el de Oscar Flecha, ¿verdad?
1: Así mismo.
0: ¿Dónde votan y a qué hora, verdad? Vamos a ir completando para dar a conocer también a nuestra audiencia, ¿verdad? Bueno, señor, seguimos avanzando todavía tomando un rico matecito con yerba mate pajarito, orgullo nacional, la mejor yerba del país. 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Ellos se encargan de clasificar y después de entregar a los lugares ya establecidos. Seguimos marcando la mañana y tenemos música en esta mañana tan agradable por el momento, ¿verdad? 22 la temperatura. ¿Cuánto va a ser la máxima?
1: La máxima hoy, señora, va a ser de 28 grados.
0: 28 grados. No va a ser mucho calor, ¿eh?
1: No, súper agradable. Nubladito.
0: Sí, pero por aquí estamos organizados. Eso es las 10:30, un rico tereré, ¿verdad?
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0: Así es. Bueno, ahora sí tenemos música.

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0: 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Bueno, señores, ¿por dónde empezamos? Ganó Paraguay, le ganó 1-0 a Colombia en el partido amistoso jugado anoche en este caso en Nueva Jersey. Victoria del conjunto paraguayo con un gol de Adrián Benítez. 1-0 la victoria del conjunto albirrojo. Gran partido realmente de Paraguay, no se vio mucho en apuros. La posesión de balón ahí nomás también, 58 para Colombia, 42 para Paraguay, el porcentaje de posesión. Tuvo sus llegadas, tuvo sus chances el equipo paraguayo, bueno, no sufrió tanto, por así decirlo, como uno está acostumbrado, ¿verdad? Un partido contra Colombia, contra otra selección, normalmente se tiende a eso, ¿no? A retraerse, jugar bastante limitado, incluso con la desventaja, ¿no? Pero ayer se jugó bien, ordenado el equipo paraguayo, muy bien con los jugadores. Jugó Cuenca, realmente un muy buen partido. Lo de Hugo Adrián Benítez, no con el tanto, justamente una jugada de Hugo Cuenca. El rebote le quedaba a Adrián Benítez, tapó el arquero y en el rebote otra vez le quedó a Adrián Benítez la pelota y termina marcando el único tanto, el 1-0. Minuto 56 de partido, llega el gol de la victoria de Paraguay. Muy buena victoria del equipo nacional, reiteramos, sobre Colombia en este partido amistoso. Orlando Gil, Juan Cáceres, Junior Alonso, Omar Alderete, Gustavo Gómez, Diego Gómez, Hugo Cuenca, Miguel Almirón, Andrés Cubas, Hugo Adrián Benítez y Julio Enciso. Los jugadores ingresaron a Alan Benítez, Ramón Sosa, Mauricio, Alex Arce y Matías Galarza en el conjunto paraguayo. Se viene el partido amistoso el lunes contra el Red Bull de la MLS. Va a ser el próximo partido amistoso ya de la selección paraguaya de fútbol, cerrando esta gira por los Estados Unidos. Recordemos que le había ganado 2-0 a Bolivia en el primer partido amistoso el domingo pasado y ahora la victoria es sobre el conjunto de Colombia. Excelente lo de la selección paraguaya, este nuevo ciclo, ¿no? Con nuevos jugadores, el segundo ciclo de el entrenador, un nuevo ciclo, digo bien, del entrenador Gustavo Alfaro, quien habló ayer también en conferencia de prensa destacando que el fútbol local debe mejorar, refiriéndose al fútbol paraguayo, no, bueno, pidió eso, que necesita una mejoría y urgente. A propósito, hoy comienza la fecha 13 del campeonato clausura de la APF a las 17 horas, Guaraní Esportivo San Lorenzo. San Lorenzo está en el corredor de la muerte, ¿no? Como esos condenados, está esperando nomás ya la hora final, porque está una derrota de descender, ya prácticamente descendido el Esportivo San Lorenzo. Hoy enfrenta a Guaraní, que viene en alza, el equipo de Chiqui Arce, que viene bien, viene en racha, viene teniendo buenos partidos. Bueno, a las 17 horas de perder, San Lorenzo ya va directamente, va a ser el primer equipo descendido en esta temporada del fútbol paraguayo. 17 horas Guaraní ante Esportivo San Lorenzo. A las 19:15 Recoleta ante Libertad. Lindo partido también este que se juega esta noche a las 19:15. No habrá fútbol mañana domingo, recién el lunes continúa la fecha 13 con Trinidense Luqueño. Lindo partido a las 17 horas el día lunes. A las 19:15 Cerro Porteño ante el 2 de mayo de Pedro Juan Caballero. El día martes se cierra la fecha con Emiliano Rubeñú a las 17 horas. Y a las 19:15 lindo partido entre Olimpia y Nacional. Partidos de la fecha 13 del campeonato clausura de la A. YPF, recordando que el líder es el conjunto de Olimpia con 25 puntos, 23 para Libertad, 22 para Nacional, 22 puntos para el 2 de Mayo, 20 para Guaraní, 20 para Triniense, 18 para Ameliano, 17 para Cerro, 13 puntos para Luqueño, 9 para Rubeño, 8 para Recoleta y 2 puntos el Sportivo San Lorenzo. Bueno, señores, comenzó a jugarse la fecha 27 de la intermedia. Derrota de Encarnación FC de local, victoria de Resistencia por 3 goles contra 0. Goleada del equipo visitante 3-0 sobre Encarnación FC. De vuelta un equipo totalmente, en este caso, desequilibrado, totalmente desordenado, no teniendo ideas. Se hicieron cambios que ayer hablamos con David en la transmisión, no entendíamos los cambios que realizó el míster Joel Maidana. Terminó perdiendo por 3 goles contra 0 la victoria del conjunto de Resistencia. El primer tanto, Steven Gómez, minuto 24, un golazo, realmente un remate de fuera del área, al ángulo, nada que hacer para el arquero Aquino. En el segundo tiempo llegaron los otros goles, en el minuto 38. El gol de Fernando Ruiz Díaz, otro golazo también, un buen remate de fuera del área. Y en el 44 de penal, Jonathan Gómez ponía el 3-0. Victoria del conjunto de Resistencia sobre Encarnación FC. Otro partido de local que pierde el conjunto de Encarnación de manera increíble. Porque hablábamos ayer durante la transmisión y decíamos que parecía que era Resistencia que estaba peleando la permanencia. Resistencia fue el que más propuso, el que más llegada tuvo, el que más y buscó, hincó y logró, reitero, la victoria el día de ayer. 3-0 la victoria de Resistencia sobre Encarnación. En la tabla de promedios, Encarnación quedó con 1,160. Fernando de la Mora, que todavía no jugó, lo va a hacer recién el día lunes, está en la zona de descenso con 1,127. Tacuarel, 1,107. Y el 3 de noviembre con 1 entero, 1,00 en este caso. Más arriba de Encarnación está Guaireña con 1,186. Guaireña, el próximo rival del equipo de Encarnación FC. Bueno, así está la tabla de promedio, señores. Lo de Encarnación que se encuentra en esa ubicación. Está de abajo para arriba, cuarto. Recordemos que descienden los tres últimos. Empate a 1 entre Carapeguay y Deportivo Capiatá también ayer en el arranque de la fecha 27. Esta mañana vamos a tener dos partidos a las 10, Paraguarí ante 3 de noviembre y Tempaterí ante Tacuarú, los partidos que se juegan el día de hoy. El lunes 12 de junio ante Salta América a las 17 horas y Fernando de la Mora ante General Caballero a las 19:30. El martes se cierra la fecha con Benjamín Acebal ante Independiente a las 17 y Deportivo Santaniente Guaireña martes a las 19:30. Así está el campeonato de la intermedia: 51 puntos Santaní, 50 General Caballero, 49, 12 de junio, 42 Benjamín Acebal. Sol América tiene 40. Encarnación está último con 22 puntos en la tabla de posiciones. 17 derrotas. El equipo que más partidos perdió en conjunto de Encarnación FC. Bueno, señores, seguimos avanzando en el bloque deportivo junto a Progresar Corporation. Hablamos también del Campeonato Nacional B, puesto que ayer cayó el conjunto de Guaraní por 1-0 en su visita al conjunto de Quinceno FC. Fue victoria del equipo local por 1-0 en el partido de ayer. Además, Ciudad Nueva le ganó 2-0 a Deportivo Unión. Empata 2 entre Pastoreo y R y 3 Corrales. 8-0. El 3 de febrero le ganó a Minga Guazú. Así quedaron las clasificaciones: 22 puntos para RI, 20 para Guaraní, 18 para el 3 de febrero, 18 para Ciudad Nueva, 17 para Quinceno FC. Más abajo, 16 puntos Pastoreo, 5 Guaraní de Minga Guazú, 4 puntos Deportivo Unión de Pilar. Ya prácticamente eliminados estos equipos la zona de clasificación. Recordemos, avanzan a las semifinales los mejores 4. Hasta aquí, si hoy terminase el campeonato: RI primero, segundo Guaraní, tercero 3 de febrero, y cuarto lugar Ciudad Nueva, los clasificados a la siguiente ronda, pero todavía falta todavía para que se complete esta segunda fase del Campeonato Nacional B 2026. Reiteramos, Guaraní Francayonzo visita 1-0 ante Quinceno FC. Bueno, señores, seguimos avanzando. Partidos amistosos también a nivel internacional, volviendo un poco. Recordemos, Paraguay le ganó a Colombia 1-0. Ayer empate 0-0 entre Corea del Sur y Venezuela, en otro equipo sudamericano que jugó el día de ayer su partido amistoso. Brasil, hoy a las 11 de la mañana, va a enfrentar a la India en partido amistoso. Van a jugar esta mañana. A las 15 horas, Canadá ante Perú. Se van a enfrentar también en compromiso amistoso. Y a las 21 horas, Argentina ante Burkina Faso. Burkina Faso que está volando ahora. Está viniendo hacia nuestro continente. Llega hasta mañana / mediodía. Tiene que estar llegando la delegación de Burkina Faso. Casi fue suspendido el partido. Problema de logística y demás. Bueno, anoche pudieron despegar los jugadores de la selección de Burkina Faso. Llega esta mañana a la Argentina y a las 21 horas del partido en el Monumental de Núñez, Argentina ante Burkina Faso. Messi también llegó ayer, estuvo ya llegando a la Argentina para lo que va a ser su compromiso amistoso y de despedida también ante Benín el próximo martes 6 de octubre. A las 20 horas va a ser ese partido. Hoy entonces Argentina, Burkina Faso a las 21 horas y Estados Unidos, México a las 23, los partidos amistosos de hoy para los equipos, las selecciones en este caso. La Nation Leagues, hablamos del fútbol siempre internacional, hoy comienza a jugarse la tercera fecha, de hecho comenzó ya a jugarse el día jueves, la tercera fecha. Ayer se jugaron más partidos. Victoria por goleada de Polonia 6-0 sobre Rumania. Montenegro le ganó 2-1 a Letonia. Empate 1 entre Islas Feroe y Eslovaquia. Bélgica le ganó 3-0 a Turquía. Bosnia, Herzegovina y Suecia empataron 1-1. Hungría le ganó a Georgia 1-0. Empate 1 entre Francia e Italia. Una jornada de ayer. Irlanda del Norte le ganó 3-0 a Ucrania. Partidos destacados de hoy, a las 15 o a las 13 horas, partidazo Croacia ante Inglaterra. 13 horas va a ser este compromiso. A las 15:45 en otro juego destacado también, Suiza ante Eslovenia y España ante Chequia. Los partidos de la tercera fecha de la Nation League de Europa. Mañana comienza a jugarse la cuarta fecha de este campeonato de selecciones del viejo continente. Hablamos del tenis, gran victoria de Dani Vallejo sobre Mateo Berrettini en los octavos de final del ATP 500 de Tokio. 7-6, 8-6 en tiebreak y 6-1. La victoria de Daniel Vallejo sobre Mateo Berrettini, excelente. Lo de nuestro compatriota que viene avanzando, ya está en cuarto de final. Y va a enfrentar a Jiří Lehecka, que eliminó a Humbert. Le ganó 5-7, 6-4 y 6-4 en tres sets. La victoria del checo, en este caso, Jiří Lehecka. Hoy juegan otro partido también de octavos. Carlos Alcaraz le ganó a Matteo Arnaldi 7-6, 8-6 en tiebreak y 6-1. La victoria del español Carlos Alcaraz. Por los cuartos de final, esta noche a las 23 horas, Jaime Munar, el español, contra Kylian Jacquet, el francés. Mañana domingo, a las 1 de la mañana, la 1 ya. Carlos Alcaraz ante Denis Shapovalov, 1 de la mañana, reiteramos. A las 4 de la mañana, Valentín Bacherot contra Arthur Fields. Y Jiří Lehecka, Dani Vallejo, a las 5:10 de la mañana. Así se va a estar jugando los partidos de cuartos de final del ATP 500 de Tokio. Excelente lo de Dani Vallejo, haciendo también historia para el Brat y para, lógicamente, el tenis nacional en este torneo de Tokio 2026. Mañana a las 5:10 de la mañana enfrenta a Jiří Lehecka en los cuartos de final del ATP 500 de Tokio. Para cerrar este primer bloque vamos a hablar del automovilismo, la Fórmula 1 Internacional, y un día volvió, señores. Max Verstappen logró la pole position en el Gran Premio de Bahrein que se corre en Malasia, en Sepang. Qué gran circuito realmente. Y bueno, otra vez Max Verstappen vuelve a ser el poleman de la carrera. Primer lugar para Max Verstappen, impresionante. Segundo lugar en la parrilla, Lewis Hamilton. Impresionante, el veterano, ¿no? Lewis Hamilton con su Ferrari llegó segundo, logró el segundo mejor tiempo en la clasificación. Tercero, Kimi Antonelli, piloto de Mercedes. Aparece el chico maravilla ahí, en la tercera posición. Cuarto para Charles Leclerc, quinto para Lando Norris, sexto para Oscar Piastri, séptimo George Russell, octavo Isaac Hayar, noveno Pierre Gasly y en décimo lugar Gabriel Bortoleto con el Audi se mete en el top 10. Lo destacado también lo de los Aston Martin, es cierto, hubo sanciones y demás también para otros pilotos. Están décimo segundo y décimo cuarto Alonso, décimo segundo y décimo cuarto Lance Stroll con sus Aston Martin. Así se va a estar desarrollando entonces lo que va a ser la carrera de mañana en este gran circuito, un gran circuito realmente, el circuito internacional de Sepang. Mañana a las 4 de la mañana en la carrera, Max Verstappen va a largar primero, hizo un tiempo de 1 minuto 35 segundos, una décima. Gran tiempo del piloto de Red Bull. Mañana a las 4 de la mañana en el circuito internacional de Sepang, el Gran Premio de Bahrein. 10 de la mañana puntualmente, hasta aquí nuestro primer bloque deportivo junto a Progresar Corporation.
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2: Bien, seguimos marcando la mañana 10:10. Estamos intentando el contacto con el ingeniero Victoriano Vázquez. Nos interesa conversar con él como que encabeza en este caso el COE, ¿verdad? Este organismo tan importante que tiene el municipio de Encarnación, por donde se está trabajando de manera conjunta con otras instituciones para una eventualidad de la virulencia del niño que puede llegar a nuestra zona también, Alexi.
3: Claro, María, porque hasta aquí nos hemos tenido, o hemos corrido con una buena suerte, porque todos los sistemas de tormentas, todas estas intensas lluvias se dieron en los países vecinos, llámese Brasil, Uruguay, Argentina, donde incluso se dieron grandes eventos trágicos con fallecidos incluso de tiempo severo, María.
2: Evacuados también, ¿verdad?
3: Evacuados, tiempo severo, bueno. Realmente hasta ahora estamos teniendo una especie de suerte, así que pero eso no quiere decir que no tengamos dormirnos en el laurel, como se dice. Tenemos que estar preparados ante cualquier eventualidad.
2: Exacto, y es lo que estamos intentando conversar con el ingeniero Vázquez, cuáles son las directivas, cómo se está manejando, porque fíjate una situación grave que se puede presentar, ¿verdad? Nuestro hospital moderno de primer nivel puede quedar incomunicado por uno de los sectores, Alexi.
3: Claro, porque hay sectores críticos que ante una lluvia intensa de algunas horas ya después se complica, quedan anegados.
2: Exacto, hay que recordar que la ruta número 6, en este caso, por donde se accede, ahí hay un arroyo bastante grande, el arroyo Poná.
3: El arroyo Poná que con intensa lluvia se desborda muy fácilmente.
2: Se desborda, hace mucho que no se desborda, ¿verdad? Pero nunca digas nunca, porque con el tema del fenómeno del Niño no hay un arroyo que se salva, Alex.
3: Totalmente, doña María. Están todos expuestos a verse sobrepasados y demás por las intensas lluvias que pueden caer en muy corto tiempo.
2: Exactamente, y con la virulencia también, ¿verdad? Muchos de estos fenómenos vienen acompañados de granizada, de vientos y situaciones que se pueden dar, como vos decís. Hasta ahora, por suerte, no tuvimos algunos eventos, ¿verdad? Pero dentro de lo que se puede manejar, Alexis, no es un evento desbordado. Sí.
3: Tuvimos tormentas que fueron intensas, moderadas, fuertes. Tuvimos ya tiempo severo, pero hasta aquí grandes problemas no se dieron a raíz de eso. Bueno, pero queremos saber, entender un poco cómo también está preparándose el COE aquí de la ciudad de Encarnación para lo que va a ser esta intensificación del fenómeno del Niño.
2: Exacto, no estamos dando con el ingeniero, creo que estará dando. No hay clase en la universidad tampoco, Alexi, ¿eh?
3: No,
2: creo que no. Ellos están con las Olimpiadas también, ¿verdad?
3: También, claro.
2: Bueno, no nos está atendiendo el ingeniero Vázquez, lamentablemente, pero vamos a seguir intentando conversar con él. Él siempre nos atiende, siempre evacúa todas las consultas que son de interés, ¿verdad? No solo para nosotros, sino para la ciudadanía en sí, ¿verdad? Y el tema de la limpieza de las canaletas es fundamental. Hay que limpiar las canaletas. El municipio tiene que seguir limpiando también estas bocas de tormenta, Alexi.
3: Sí, hay sectores que están tapados, María. Uno que yo identifiqué en esta última lluvia fue Estigarribia y Avenida Caballero.
2: Estigarribia y
3: Avenida Caballero.
2: Avenida Caballero.
3: Totalmente tapado, María. Está totalmente tapado.
2: Bueno, esto va para el municipio, entonces deben hacer la limpieza de estos lugares, ¿verdad? De tal manera que el agua pueda escurrirse y pueda salir y dejar de desbordarse, ¿verdad? Que es lo que tenemos, intensas precipitaciones y grandes raudales también que se deslizan hacia la parte baja, ¿verdad? Y estas bocas de tormenta son de un valor incalculable, es el que capta el agua y va por el desagüe, ¿verdad? Encarnación tiene desagüe en varios sectores y es interesante que se pueda utilizar estos desagües que se trabajó en su momento para instalarlos, Alexi.
3: Claro, te llevaron su proceso y, bueno, el mantenimiento también es muy importante, María.
2: Exacto. Bueno, vamos a ver si un poquito más adelante intentamos de vuelta la comunicación con el ingeniero Victoriano Vázquez, de tal manera que podamos conversar con él con relación a esta situación. Le estaba

0: manera que este hospital sea el primer contacto en el caso de que haya víctimas, ¿verdad?, del niño. Ojalá realmente no se llegue a esta situación, ¿verdad? También si tenemos evacuados, si tenemos reubicados, se puede complicar la situación. Pero, reitero, más adelante vamos a ir viendo todo esto. Supuestamente octubre va a ser crítico, ¿vale? ¿Sí?
1: Sí, octubre, noviembre, hablarán también de lo que va a ser el comienzo del próximo año, muchas lluvias durante el verano, bueno, es lo que se está pronosticando para nuestra zona, nuestra ciudad, nuestro país.
0: Nuestro país, exactamente, pero estamos atentos a cualquier situación que se pueda generar y están las reuniones, ¿verdad? A nivel país, a nivel regional, justamente para ir tomando los recaudos de tal manera que podamos estar protegidos en cierta forma al momento que estos fenómenos de la naturaleza golpeen nuestra zona, ¿verdad? Bueno, señor, son las 10 de la mañana con 17 minutos, 23 la temperatura, ¿eh?
1: Temperatura Hierro Center. Reiteramos la información también que se daba ayer en horas de la tarde, el fallecimiento del exministro de la Corte, Sindulfo Blanco, en un accidente de tránsito. Había perdido la vida, en este caso, el exministro de la Corte Suprema de Justicia, Sindulfo Blanco, tras este violento choque y vuelco en el tramo de la ruta que une Nueva Italia con Carapeguá. Terminó perdiendo la vida. Él iba como acompañante del vehículo que había chocado contra una moto que estaba mal estacionada en un costado de la ruta. El motociclista se había bajado a realizar sus necesidades y quedó la moto al costado de la ruta. Este vehículo impactó contra el biciclo y terminó volcando un costado del camino también. Falleció el ex ministro de la Corte, Sindulfo Blanco, quien perdió la vida en ese lugar.
0: Aclaramos también entre las primeras informaciones que hablaban justamente de otros fallecidos, así como están las cosas, solamente él resultó víctima fatal, ¿verdad? Qué pena
1: Exacto.
0: realmente, ¿eh?
1: Así mismo, solamente él perdió la vida en este accidente.
0: Actualmente él ya no estaba integrando la corte, ¿eh?
1: No, ya no, ya no. Hace bastante tiempo que ya no estaban en la Corte Suprema.
0: Exacto, ahí se jubilan con 75 años, Alexis, ¿verdad?
1: Sí,
0: La jubilación
1: exacto.
0: es automática para los miembros de la corte, tal es así que también la doctora Malena Huapenca se había jubilado al alcanzar esta edad, pero él seguía enseñando en la Universidad Nacional de Asunción, ¿verdad?
1: Sí, así mismo. Que decretó a propósito 3 días de duelo por esta tragedia. Bueno, en Asunción, asalto que se dio, hubo 3 aprehendidos con celulares y 10 millones de guaraníes tras una persecución. 3 hombres fueron aprehendidos tras un asalto en Asunción. La policía recuperó el celular de la víctima, incautó otros 5 aparatos y 10 millones de guaraníes. Los 3 hombres fueron aprehendidos ayer viernes tras un supuesto asalto a mano armada en Asunción. La policía recuperó el teléfono celular de la víctima, incautó otros 5 aparatos, además de 10 millones de guaraníes en efectivo y herramientas que presuntamente se utilizarían para manipular dispositivos móviles. El procedimiento se realizó alrededor de las 22 horas, luego de una persecución policial de aproximadamente 15 minutos que culminó sobre la avenida Ñu Guazú, en las inmediaciones del viaducto Semidey, cerca de Madame Lynch. Uno de los sospechosos contaba con orden de captura, según el informe de la comisaría 19ª. La víctima, identificada como Elizabeth Garlici Torales, de 27 años, denunció que fue interceptada por 2 hombres que la intimidaron con un arma de fuego y le robaron el celular. Según el informe policial, la mujer pidió auxilio en la vía pública, en mediaciones de las avenidas España y Sacramento. Manifestó que los asaltantes la agredieron físicamente con un arma de fuego a la altura de la cabeza antes de apoderarse de su teléfono. Tras el asalto, los sospechosos huyeron en un vehículo negro. La víctima alertó a los agentes que se encontraban cerca, quienes iniciaron la búsqueda y visualizaron el automóvil sobre la avenida Sacramento. El operativo estuvo a cargo del personal de la comisaría 19ª con apoyo de agentes de distintas comisarías. La persecución se extendió por unos 15 minutos hasta que los ocupantes del vehículo fueron interceptados sobre la avenida Ñu Guazú. Se incautaron, recuperaron el teléfono celular denunciado como robado, e incautaron otros 5 teléfonos, cuya procedencia debe ser investigada. También encontraron 10 millones de guaraníes en efectivo. Esto se dio también en la zona de la capital del país.
0: Bueno, a nivel departamental también hubieron algunos hechos, Alexis, personas que fallecieron en la vía pública, un accidente grave también en la zona de la ruta 8, donde un animal equino fue embestido por un vehículo, murió ahí el animal, ¿verdad? En la vía pública fue esto, en la zona de General Artigas. Y hubieron otros hechos también, supuestamente un candidato también fue emboscado en la zona de Trinidad, Esto ocurrió.

0: Alex, ¿sí, verdad?
1: Sí.
0: En la zona de Trinidad, lo que hablábamos, el animal equino. Esto ocurrió ayer, 19:30 horas, sobre la... Fue ruta 1, Alex, ¿sí?
1: Uh-huh.
0: Algo la salvedad del caso, y es General Delgado, no General Artigas, ¿verdad? En esa zona, un señor que iba a bordo de un vehículo de la marca Volkswagen, de nombre Juliano Salbeco, de 38 años de edad, él es del departamento de Misiones, atropelló un caballo, Alexi.
1: Sí.
0: Murió el caballo en el lugar y él recibió lesiones de consideración. Por lo visto que no vio, ¿verdad? Porque era en pleno día.
1: Por lo visto.
0: En pleno día ocurrió este hecho. Uh-huh. No fue de noche, para decir, porque de noche es otra historia, Alexi.
1: Sí, claro. De noche no se ve nada, María.
0: No se ve nada. En Trinidad también hubo un accidente con derivación fatal. Esto fue ayer a las 19:50, que ya oscurece, ¿verdad? Este señor, esto fue en Paso Güembe, Trinidad. Se llamaba Elías Daniel Ponce, tenía 32 años de edad y era oriundo de Capitán Miranda. Él mismo perdió de manera solitaria, protagonizó este accidente que le costó la vida a Alexis. Murió sí. Este joven, reitero, en la zona de Trinidad. Y como esto también hay otros hechos, ¿verdad? Hay uno que se lastimó a otra gente, asaltaron con bolitas, ondita y bolitas.
1: Mira vos.
0: En un camino vecinal, esto fue en Nueva Alborada.
1: A lo Uma diría alguno.
0: A lo Uma, exactamente. Víctima en este caso el señor Aldo Denis Sánchez López. Y qué increíble, él estaba en un vehículo Toyota, le decía, con onda y balitas de cristal. Dice que serían las bolitas para nosotros.
1: Sí, las bolitas, claro.
0: Sí, las bolitas.
1: Que jugábamos de chicos.
0: Sí, el juego de los chicos.
1: Claro.
0: Fue despojado de una suma de dinero porque le rompieron el parabrisas trasero, delantero. Te podés imaginar sí, la fuerza que tiene, ¿verdad?
1: Le habrán bombardeado con las bolitas. ¿Verdad? Sí, sí, sí.
0: Exacto. Sufrió daño. Este señor estaba acompañado por otro de nombre César Antonio López. Sufrió lesión. Como consecuencia de los onditazos, ¿verdad? En la mano y el vehículo, reiteramos, con importantes daños materiales, abolladura, rotura de parabrisas trasera y una serie de situaciones que se generó, ¿verdad? Y su otro acompañante de nombre Ángel René Sánchez sufrió lesión en la sien lado derecho. Esto ya es serio, ¿verdad?
1: Sí, un onditazo sobre todo.
0: Un onditazo, exacto. Y la rotura del parabrisas delantero también. Pero qué violencia,
1: sí,
0: le dice.
1: Sí, ¿qué? Sí. Impulso, o sea, alguien lo que tiraron.
0: Exacto. Rompieron el parabrisas delantero, el parabrisas trasero y ambos vidrios de las ventanillas. Eguatá, pues, todo sí, lo que hicieron, ¿verdad?
1: Se rociaron a onditazos.
0: Oh, exactamente. Otro sufrió lesión en el oído, otro señor de nombre Arsenio Ramón Franco. Estaban viajando entre varios. Se investigó y se le detuvo a un joven de nombre Rodrigo Sebastián Pino. Tiene 18 años de edad y de su poder se incautaron 13 balitas de cristal del bolsillo de su campera. Y fue llevado, ¿verdad?, para averiguaciones e investigaciones, ¿verdad? Ya está en la comisaría primera de este joven. Se presume que fue el autor del hecho. Pero qué increíble el daño que generó, ¿verdad?
1: Sí.
0: Onditazo.
1: Onditazo con bolitas. Bueno, terminaron asaltando y dañando este vehículo también.
0: Exacto. Destrozó todo. ¿Se imagina lo que cuesta un parabrisas, Alexi?
1: Uh-huh. Claro, carísimo, María.
0: Carísimo. Delantero, trasero, ventanilla, todo le rompió.
1: Sí.
0: Bueno, señor, seguimos avanzando. 10 de la mañana, 25 minutos. Mañana bastante tranquila. 24 grados la actual temperatura. Ya a la vuelta vamos a dar de nuevo los dos candidatos, en este caso Carlos Pereira y Sebastián Remesoski, van a votar en la Universidad Católica. Uno va a votar a las 7:40 y el otro a las 9 de la mañana. Bien, seguimos marcando la mañana y tenemos música aquí en el programa.

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0: país, 24 grados la temperatura. Hierro Center en estos momentos en la ciudad de Encarnación, cielo nublado en la capital del departamento de Itapúa, la sensación térmica de 26 a esta hora en nuestra ciudad, 28 la máxima prevista para el día de hoy en la capital del departamento de Itapúa. Precipitaciones para la tarde, anuncia meteorología, y atención que también están emitiéndose algunos boletines y avisos meteorológicos. Fenómeno esperado, lluvias con tormentas eléctricas moderadas a fuertes, ráfagas de vientos moderadas a fuertes y la ocasional caída de granizo. Atención con esto, a las 10:30 lanza este aviso, este boletín, la Dirección de Meteorología. Celdas de tormenta se desarrollan sobre la zona de cobertura, por lo que no se descarta la ocurrencia de fenómenos de tiempo severo de manera puntual durante las próximas horas de hoy, sábado 3 de octubre. La zona de cobertura es el sur de la región oriental, suroeste de Ñembucú. Sí, señora, la zona sur de la región oriental y específicamente el suroeste del departamento de Ñembucú, que se va a ver afectado como primera zona, ¿no?, de esta tormenta que ingresa desde la República Argentina. Este es
1: ojalá
0: el aviso.
1: Que ya llegue debilitado.
0: Claro, ojalá, ¿verdad?, que sí, ojalá que sí realmente, que llegue debilitado hasta nuestra zona. Pero atención, María, que hay una probabilidad de que este sistema genere fenómenos de tiempo severo de forma puntual, pudiendo registrarse ráfagas de viento cercanas o superiores a los 100 kilómetros por hora.
1: No está grave, Atención. A tener en cuenta, ¿verdad?, y estar atento, sí, ¿verdad?
0: Lluvias moderadas a fuertes, con acumulados de entre 40 a 80 milímetros, como así también la caída de granizo.
1: Lo ideal sería no salir si no hay necesidad, ¿verdad?
0: Exacto, exactamente, señora. No salir, reitero, en horas de la tardecita, anoche ya está el pronóstico de sistema de tormentas que se está intensificando sobre la Argentina en su avance hacia nuestro país. 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
1: Bueno, llega fin de año, hay que renovar algunas instalaciones, ampliar, prepararnos para lo que va a ser la fiesta de fin de año, Alexia.
0: Sí, vamos en vamos, doña María.
1: Vamos en vamos, así que vamos todos a todo luz.
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1: Bueno, Oscar Flecha, el otro candidato a intendente municipal de Encarnación, va a estar votando en el Centro Regional de Educación General Patricio Escobar en la mesa 15 a las 7 horas. Vamos bueno, completando, ¿verdad?
0: Sí, señora.
1: 7:30, reiteramos, vota Carlos Pereira en la Católica y 9 horas vota también en la Católica Sebastián Remesowski.
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1: 24 grados la actual temperatura aquí en Encarnación.
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1: 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Un porcentaje mucho más alto las mujeres, ¿verdad?
0: Así mismo, señora. 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
1: Reiteramos, continúa la campaña del Banco de Alimentos en los diferentes supermercados de la ciudad de Encarnación. Están apostados, ¿verdad?, en el acceso. Hay unos bolsos que te entregan y también una folletería, ¿verdad?, que te entregan para ver qué es lo que, qué producto es lo que vos podés aportar, ¿verdad? Leche, no en sachet, sino en cartón. En cartón, artículos de limpieza, papel higiénico, productos de consumo, entiéndase arroz, fideo, aceite, todo lo que pueda ser de utilidad, que después se va a estar entregando a varias instituciones, Alexia.
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1: Qué lindo esto de la clínica veterinaria. Aquí en Encarnación, Alexia.
0: Sí.
1: Está en marcha desde ayer esto, ¿verdad? Este proyecto. Sí. De tal manera que mucha gente que por ahí no puede pagar un servicio privado pueda llevar sus animalitos, sus mascotas en este lugar y pueda recibir la misma atención, ¿verdad? Va a ser un hospital, Alexia, para animalitos, ¿verdad?
0: Sí, exactamente. Centro veterinario que se va a estar construyendo ya en ese lugar, en el barrio San Pedro.
1: En el barrio San Pedro, así que estén atentos a este. Hay mucha gente que va a trabajar también en este lugar, Alexia.
0: Así mismo. Mucha gente que va a estar trabajando en ese lugar. También en beneficio, ¿no?, para los jóvenes.
1: Exacto, yo creo que sí. Bueno, va a ser una excelente oportunidad para mucha gente joven también que va a tener una oportunidad de trabajo, ¿verdad?
0: Así mismo. 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
1: Qué increíble, la Policía Nacional emitió un comunicado, Alexia, ante esta situación de adolescentes que se van de su casa. Es como un reto.
0: Hay mucho.
1: Es como un reto. Se van por un día, dos días, y qué peligrosa costumbre, ¿verdad? Y después como de la nada vuelven a aparecer.
0: Sí.
1: Poniendo en zozobra no solamente a la familia, sino a toda la comunidad preocupada por la suerte de ese jovencito o de esa jovencita, ¿verdad? Que se va de la casa sin nada. Sus familiares empiezan a buscarle, presentan la denuncia en la Policía Nacional, en la Fiscalía, y luego vuelven a aparecer como si no ocurriera absolutamente nada. Hay una costumbre bastante peligrosa, se llama simulación también, simulación esto, Alexi, ¿verdad?
0: Sí, podría ser también, sí.
1: Exacto, por ejemplo, el que se autosecuestra tiene una tipificación de simulación de delito, ¿verdad? No sé qué es lo que ocurre con esta gente joven, ¿verdad? Es como un reto.
0: Son desafíos, retos, exacto.
1: Exacto, desafíos.
0: Las redes sociales y demás.
1: Exacto, así mismo. Una peligrosa costumbre que también empezó aquí en nuestro país. Qué pena, ¿verdad?
0: Así mismo.
1: Poniendo sus obras, reitero, no solo a la familia, sino también a todo el estamento que ofrece seguridad. Especialmente distrae también el trabajo que hace la Policía Nacional, que empieza una búsqueda sin sentido, porque estos jóvenes se fueron y están seguros y van a volver cuando creen que cumplieron su reto, ¿verdad? Una costumbre media fea que estos días apareció también, ¿eh?
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1: Sí, señor, 11 con 13 minutos, reiterame ese estado de alerta, Alexi. Las 10 de la mañana, el nuevo informe de meteorología, ¿verdad?
0: Exactamente, sistema de tormentas que sigue avanzando e intensificándose sobre la Argentina en su avance hacia el Paraguay. Se espera su ingreso por el suroeste del país en las próximas horas. Ahí Itapúa llegaría en horas de la tarde, según el boletín de meteorología. Hasta ahora el aviso rige para la zona sur de la región oriental, el suroeste de Ñeembucú. Celdas de tormentas se desarrollan sobre la zona de cobertura, por lo que no se descarta la ocurrencia de fenómenos de tiempo severo de manera puntual durante las próximas horas de hoy sábado 3 de octubre. Intensas lluvias, tormentas eléctricas moderadas a fuertes, ráfagas de vientos moderadas a fuertes y la ocasional caída de granizo.
1: Bueno, esperemos que llegue debilitado. Sur significa Ñeembucú, Alexi, ¿verdad?
0: Sí, sí.
1: ¿Por dónde ingresa?
0: Por el Ñeembucú. Sur de Ñeembucú.
1: Ñeembucú, Misiones, ¿verdad?
0: Así mismo.
1: Ñeembucú, Misiones y después golpea Itapúa, ¿verdad?
0: Así mismo, señor. Bueno, ingresa por ahí.
1: Esperemos realmente que ya llegue bastante debilitado, ¿verdad? Mañana se anuncia buen tiempo, escasa probabilidad de lluvia.
0: Exactamente, vamos a tener una mínima de 15 grados y una máxima de 24 con buen tiempo. Precipitaciones no se esperan para mañana domingo, por lo menos lo que anuncia Meteorología. Cielo nublado durante las primeras horas de la mañana, luego iría despejándose.
1: Bueno, reiteramos, mañana Radio Itapúa, vamos a estar 24-7, así se dice, ¿no?
0: Sí, señor.
1: En la jerga popular, ¿verdad?
0: Vamos a estar.
1: Así mismo, arrancamos las 6, pero no sabemos a qué hora termina, ¿verdad? Y este es el horario de verano, Alexi, es decir, de 7 a 17 horas se va a desarrollar las elecciones. La interna todavía se hizo en el horario de invierno, que fue hasta las 16, ¿verdad? Ahora una hora más el elector va a tener para llegar. Increíblemente hay mucha gente que llega tarde también a la iglesia y se queda afuera, ¿verdad?
0: Sí, exacto. A veces con el cierre de...
1: Portón.
0: De portón, a las 5 de la tarde se cierra.
1: Se cierra. Mañana sí. Se cierra a las 5 de la tarde.
0: Y
1: bueno,
0: viene la gente, llega y no puede entrar más.
1: Ya no puede entrar, ¿verdad? La Policía Nacional, reiteramos, va a cubrir todos los locales de votación. De hecho, hoy las máquinas ya se instalan en todos los locales de votación, no solo de Encarnación, sino de Itapúa, ¿verdad?
0: Claro, en todo Itapúa.
1: Exacto, la Policía Nacional está cubriendo ya todos estos locales de votación. Acá en Encarnación tenemos muchos, Alexia.
0: Sí, hay muchos locales.
1: Muchos locales de votación y reiteramos, la mayor concentración va a ser en la Católica, en el Centro Regional y la Escuela Clementina y Razábal. ¿Qué te queda?
0: Bueno, señora, estamos viendo las cámaras de unidad de computación. Ahí está Moncho Hogado ajustando todos los detalles para lo que va a ser también la cobertura de mañana. Nuestro compañero preparando todo para la transmisión.

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2: Bien, seguimos marcando la mañana, 11:33. Vamos completando despacito dónde van a votar los intendentables por el municipio de Encarnación. Carmen Espinosa va a votar en la Universidad Católica, en la mesa 9. Óscar Flecha va a votar en el Centro Regional de Educación, General Patricio Escobar, mesa 15, 7 horas. Sebastián Remesowski va a votar en la Universidad Católica a las 9 horas. Y Carlos Pereira también va a votar en la Universidad Católica a las 7:30 horas. Tres de los candidatos a intendente van a votar en la Universidad Católica. Alexis, todo esto a tu cargo, ¿eh?
3: Sí, voy a estar toda la artillería para mí mañana en la Católica, María.
2: Exacto. A mí el único que me va a tocar es Óscar Flecha, 7 horas. Él está por el Partido de la Juventud. Va a ser en el Centro Regional. Todos los demás candidatos van a votar, reitero, en la Universidad Católica. Bueno, señor, seguimos preparaditos aquí. Todo el equipo de Radio Itapúa, Canal 2, ya está preparadísimo para lo que va a ser mañana la gran cobertura que solemos hacer. Y pensamos ganar la elección, Alexia.
3: Claro que sí, María. La elección de la audiencia mañana 102.5.
2: Exacto. Gracias a toda la gente que nos escriben y colaboran también con nosotros con las informaciones. Especialmente nos rectifican algunas informaciones donde metemos la pata, ¿verdad? Muchas gracias y con mucho cariño lo hacen nosotros también, ¿verdad? 11:35 tenemos el segundo bloque deportivo de la mañana junto a Progresar Corporation, Sociedad Anónima.
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0: Rubén, y estamos en nuestro segundo bloque de la mañana, bloque deportivo de la mañana, junto a Progresar Electrodomésticos, sobre todo las promociones especiales, descuentos y la promo Semana Whirlpool del 1 al 10 de octubre. 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Intermedia 2026. Tembetaril está ganando 3-2 a Tacuarí en estos momentos, 34 minutos del segundo tiempo. Gana el Tembe por 3 goles contra 2 en este compromiso. Lo está ganando el conjunto de Tembetaril por 3 goles contra 2. En el otro partido también que se está jugando en simultáneo, Paraguay ante el 3 de noviembre, este compromiso que también ya va en 35 minutos del segundo tiempo, lo está ganando Paraguay por 1-0. 1-0 el gol del conjunto de Paraguay sobre el 3 de noviembre. Recordando que ayer perdió Encarnación 3-0 en su compromiso ante el cuadro de Resistencia. Y en el otro partido, que fue empate entre Carapeguá y Deportivo Capiatá por 1-1. 1-1 terminó ayer el compromiso. Bueno, así se está desarrollando en estos momentos. Se está frenando por de pronto. Se está frenando el conjunto de Tacuarí. Está perdiendo. Esperemos que termine así por el bien de Encarnación, ¿verdad? 1.107 tienen el promedio. Se va a quedar por debajo de Encarnación. Vamos a ver Fernando La Mora también con su partido que jugar recién el día el lunes ante General Caballero a las 19:30. 12 de junio Villalles en Resorte América el lunes también, pero a las 17 horas. Benjamín Acebalan de Independiente el martes a las 17 horas y a las 19:30 Deportivo Santaní ante Guaireña. Los partidos de en este caso la fecha 27 de la intermedia. Hoy estamos con el fútbol de primera desde las 17 horas. Con el partido entre Guaraní y Sportivo San Lorenzo, dándole inicio, apertura a la fecha número 13, a las 19:15 Recoleta ante Libertad. Este compromiso para cerrar esta jornada de sábado, el lunes, Treniense Luqueño y Cerro ante 2 de mayo. El primer partido a las 17, el segundo a las 19:15. El martes, Ameliano Rubiñó a las 17 horas y a las 19:15 Olimpia ante Nacional, los partidos de la fecha 13 del campeonato clausura de la APF. Bueno, señores, reiterar lo del ATP 500 de Tokio. Nuestro compatriota Dani Vallejo que va a enfrentar a Jiří Lehecká el día de mañana a las 5:10 de la mañana por los cuartos de final del ATP 500 de Tokio. El tenista paraguayo que eliminó a Matteo Berrettini en la ronda de octavos de final. Impresionante lo del paraguayo Dani Vallejo. Estamos también con la Fórmula 1. Pole position, reiteramos, para Max Verstappen, que va a largar primero mañana en el Gran Premio de Bahrein en Malasia, a las 4 de la mañana, hora de nuestro país, la carrera en el circuito internacional de Sepang. Segundo Hamilton, tercero Isaac Hayar, cuarto Antonelli, quinto Leclerc en los principales 5. Esto va a ser el Gran Premio de Bahrein que se correrá en Singapur, en el circuito internacional de Sepang. Así se va a estar desarrollando también la competencia mañana domingo. También hablar de, en este caso, lo que se viene también este fin de semana en materia de fútbol. Hay fútbol argentino, retorna el fútbol de primera división. Ya se están jugando, de hecho, partidos. Ayer comenzó la fecha con la victoria de Instituto 4-1 sobre Independiente. El empate 1 entre Independiente, Rivadavia y Gimnasia de La Plata. Y la victoria de Boca 3-0 sobre Unión. Así terminó este partido, victoria del conjunto Xeneize por 3 goles contra 0. Lautaro Di Lolo y Leonel Flores, los goleadores, doblete de Flores para el conjunto Xeneize. Hoy se juegan más partidos. Hoy van a jugar a las 14:45 Defensa y Justicia ante San Lorenzo. Tucumán ante Barracas a las 17 horas. Newell's ante Lanús a las 17 horas. Mañana domingo, Huracán ante Civi. Talleres ante Belgrano a las 17 horas, Argentinos Juniors ante Tigre y Sarmiento ante River, Estudiantes de Río Cuarto ante Racing a las 21:30, Deportivo Riestra, Estrella Lunes ante Central Córdoba, Estudiantes ante Gimnasia, Vélez ante Platense y Banfield ante Rosario Central, cerrando la fecha 11 del fútbol argentino, la programación para este fin de semana. Y Argentina, que juega su partido amistoso hoy ante Burkina Faso, a las 21 horas el partido. Brasil ya le está ganando a India 1-0. Estevao, minuto 28, abrió la cuenta para el conjunto brasileño. Van 40 del primer tiempo. 1-0 Brasil le está ganando a India. Partido amistoso del día de hoy. También Canadá-Perú van a jugar a las 15 horas. A las 21, como decíamos, Argentina ante Burkina Faso. Y a las 23 horas, Estados Unidos ante México. Los partidos amistosos de selecciones en esta fecha FIFA, en este caso que se está desarrollando también. Bueno, en otro orden de cosas, ya les hablábamos sobre lo que fue el Campeonato Nacional B. Ayer Guaraní de Fran cayó en su visita a Quinceno por un gol contra cero, 1-0 la derrota del conjunto de Guaraní de Fran. Bueno, señores, así está la cosa, así están las cosas para lo que va a ser este fin de semana. Mañana no hay actividades para en este caso lo que va a ser las elecciones municipales. Entonces no hay fútbol, no hay actividades el día de mañana domingo. Hoy y el lunes fútbol de intermedia, fútbol de primera también en nuestro país. Hasta aquí nuestro segundo bloque deportivo junto a Progresar Corporation.
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4: Hasta muy tarde.
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2: Bien, seguimos marcando la mañana, 11:57, 24 grados la actual temperatura. Mañana nubladita aquí en Encarnación. El pronóstico indica que en las próximas horas vamos a tener lluvia, una tormenta que está circulando desde la Argentina, desde Corrientes, va a pasar por Misiones. Se estima que va a entrar por la zona sur, en este caso la zona de Ñeembucú, Misiones, y después estaría llegando aquí al departamento de Itapúa. Y al decir sur, nosotros somos centro, Alexi, ¿eh? Itapúa se divide en tres.
3: Suroeste, más o menos.
2: En tres regiones, ¿verdad? Nosotros somos la zona centro del departamento de Itapúa. La zona sur es General Delgado, Coronel Hogado, por donde hay Pucuyabí ahí, ¿eh? No nos vamos a salvar, Alexi. Mm. Ni si sumamos, restamos, no nos vamos a salvar. Sí, somos del centro. Yo siempre recuerdo, esto es la zona del nordeste, Itapúa se divide en tres partes. La zona del nordeste, la zona centro y después la zona sur de Itapúa. Pero aquí puede ocurrir cualquier cosa. Lluvias severas se anuncian, ¿eh?
3: Sí, mucha lluvia, tormenta eléctrica fuerte, granizo, así que estar atentos.
2: Exacto, luego va empeorando, eso es lo único que faltó, ¿verdad? Bueno, señor, ya tenemos el bloque de los cumpleaños para hoy.
4: Para todos, hoy es un día como cualquier otro, pero para vos, hoy no es un día más. Hoy es tu cumpleaños y estás esperando que amigos, conocidos y familiares te deseen lo mejor. 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
1: Sí, señor, ya estamos en el bloque de los cumpleaños. Hoy es 3 de octubre del año 2026, sábado. ¿Qué recordamos hoy, Alexi?
2: Día del odontólogo, señora.
1: Ah, mira, un saludo cordial para todos los odontólogos del departamento de Itapuí, hasta donde lleguen nuestras ondas, ¿verdad?
2: Sí.
1: Nosotros andamos vía online, así que andamos por el mundo, Alexi.
2: Claro que sí, señora. Así que, bueno, saludo para todos los odontólogos hoy en su día. San Francisco de Borja.
1: Ah, mira vos, porque mañana es San Francisco de Asís.
2: Así mismo, señora. Santa Cándida también hoy, ¿eh?
1: Ah, mira, conozco algunas personas que se llaman Cándida.
2: En el santoral católico. Hoy aniversario del Club 22 de septiembre.
1: Ah, mira vos, ahí mi amigo Mario Sosa, presidente del 22 de septiembre.
2: Sí, señora, 120 años.
1: Qué lindo, realmente. Fiesta total en el 22, ¿verdad?
2: Va a ser el sábado 10 de octubre su cena aniversario a las 20:30 en el Salón Blanco del Centro Social de Encarnación.
1: Ah, mira vos,
2: Sí, ya están a la venta las adhesiones también para lo que va a ser la cena, la coronación de la reina Mabeli Rivas Sosa.
1: Mabeli Rivas Sosa.
2: Y presentación de la alegoría de los carnavales también.
1: Sí, señor.
2: 120 años del Club 22 de Septiembre, fundado el 3 de octubre de 1906.
1: Bueno, saludos a la gente del 22 de septiembre, 22 querido.
2: Sí.
1: Ahí está Robledo, uno de ellos, ¿verdad?
2: Paredes,
1: sí, Paredes, sí. Robledo, siempre lo encontramos en el súper. Eterno 22, ¿verdad?
2: El abogado Acuña,
1: sí, el abogado Mario Sosa, que es presidente, ¿verdad?
2: Sí.
1: Acuña también creo que fue presidente varios años, sí.
2: Señora Nijara,
1: sí. Don Neri también, don Neri Jara, así que hay muchos grandes dirigentes, Alex, ¿eh?
2: Sí.
1: Bueno, señor, felicidades.
2: Don Alberto Vázquez.
1: También. Jugó en el 22 de septiembre.
2: Jugó en el 22 de septiembre. Él siempre cuenta cuando hizo la chilena y sacó el travesaño la pelota. ¿Verdad, Pablo?
1: Sacó la pelota. Socorro.
2: Casi levantó el arco también de la patada. Siempre se acuerdan de
1: pataban Maresté, por lo visto, bien, ¿verdad?
2: Así que bueno, saludo al Club 22 de septiembre, de parte de todo el equipo, al presidente, a toda la comisión directiva y a todos, en este caso, seguidores del decano de fútbol internacional, Club 22 desde septiembre. En sus 120 años cumple hoy, 3 de octubre, doña María.
1: Un brindis por este cumpleaños, ¿verdad?
2: Saludos cordial para todos los hinchas de 22 de septiembre. Día del odontólogo, como decíamos también hoy, 3 de octubre. Saludamos a José Sebastián González.
1: Bueno, un saludo grande para José Sebastián González, un enorme abrazo y el deseo de muchas felicidades. Un
2: saludo hoy para mi tío, el tío Francisco Alberto Sogasti Medina, tío Alberto.
1: Ah, mira vos.
2: En el barrio Quisteria, fiel oyente, marcando la mañana.
1: Bueno, ahí entonces para don Alberto, un abrazo grande para él.
2: Barrio Quisteria.
1: Barrio Quisteria, Encarnación, el deseo de un feliz cumpleaños para él.
2: Seguro va a ser un mojín enseguida. Va a estar por ahí ya enseguida.
1: Seguro que sí.
2: Nosotros vamos a llevarnos a abrazo y bendiciones como siempre.
1: Abrazo y bendiciones.
2: Saludos, tío Alberto, que pase bien. Saludos a toda la familia también. Bueno, señora, licenciado José Luis Jiménez.
1: Bueno, para el licenciado José Luis Jiménez, un abrazo grande para él y el deseo de un feliz cumpleaños.
2: Francisco Armando Fernández.
1: Para Francisco Armando Fernández, un fuerte abrazo, muy feliz cumpleaños.
2: Teresita Ibarra.
1: Para Teresita Ibarra, un gran abrazo. Ella es de Marcando la Mañana, ¿eh?
2: Sí.
1: Muchas felicidades y que pase lindo este cumpleaños, ¿verdad?
2: Y son todos los cumpleaños de hoy, sábado, doña Mariana. Cortita nuestra agenda,
1: ¿verdad? Sí, nuestra hoja de ruta. Bueno, vamos en búsqueda de los cumpleañeros para mañana 4 de octubre, día de San Francisco de Asís.
2: Exactamente.
1: Se come poroto, Alexi, pero mañana es domingo.
2: Mañana vamos a estar en otras cosas.
1: Exacto. Bueno, señor, ¿qué recordamos mañana?
2: Mañana se recuerda también el día del bombero.
1: Ah, mira.
2: Está el día del bombero paraguayo, que es el... en agosto, ¿verdad?
1: En agosto.
2: Sí, día del bombero paraguayo. Y este es el día del bombero.
1: Día.
2: Marco otra vez.
1: Día del bombero. ¿Debe ser a nivel mundial o qué,
2: así
1: verdad?
2: Sí, a nivel mundial. Coincide con es la objetividad de Francisco de Asís, ¿verdad?
1: Exacto.
2: Él fue, o sea, él es considerado patrono del voluntariado hospitalario.
1: Ah, mira.
2: Es San Francisco de Asís. Día de los Animales, Día Mundial de los Animales, también mañana.
1: Mañana se recuerda el Día Mundial de los Animales.
2: Día del Hábitat, Día del Agua.
1: Ah, Día del Agua también. Sí.
2: Y Día Internacional del Vodka.
1: Antes decíamos, Alexi, el agua es un recurso infinito. Anga medio no, finito potaitejina.
2: Finito,
1: sí. Anga finito potaitejina. Tenemos que cuidar lo que tenemos. Por ahí vamos. Y referente al tema de los animales, mañana también el Día de los Animales.
2: Día Mundial de los Animales.
1: Así, a cuidar a los animalitos. Mucha fuerza para la gente que trabaja con los animalitos de la calle. A quienes ponen agua, ponen comida. Y la gente que circula también por la vía pública, que tengan cuidado con estos animales, ¿verdad?
2: Exacto.
1: Sí, hay mucha gente que chatea en el volante, Alexi, ¿eh? No, preocupante, criminal.
2: Criminal.
1: Exacto, y muchos terminan lamentablemente bajo la rueda de estas personas inconscientes, ¿verdad? Así que a cuidarse, porque si hoy es un animalito, mañana puede ser una persona, ¿eh?
2: Claro, muy peligroso.
1: Exacto.
2: Bueno, señora, también vamos a saludar ya mañana a Betty de Castillo.
1: ¿Cómo?
2: Betty de Castillo.
1: Betty de Castillo, feliz cumpleaños para Betty, un abrazo grande para ella y muchas felicidades.
2: Fátima Gamarra.
1: Para Fátima Gamarra, esta es la hija de nuestro amigo, ¿verdad? Sí, vamos a enviar un gran saludo para ella. Muchísimas felicidades. El cariño enorme de toda la familia. Y que pase lindo, ¿verdad?
2: Antonio Ojeda.
1: Para Antonio Ojeda, un fuerte abrazo. Muchas felicidades.
2: Liz Rosana Campuzano.
1: Para Liz Rosana Campuzano, un fuerte abrazo. Muchas felicidades. Grande la cantidad de familiares que tiene esta joven, ¿eh?
2: Exacto.
1: Muchas felicidades para ella.
2: Jorge Mareco Báez.
1: Para Jorge Mareco Báez, un fuerte abrazo. Muchas felicidades.
2: Francisco Vado.
1: Francisco Vado. Bueno, a él le vamos a enviar un saludo al cielo. Falleció recientemente, era nuestro compañero de promoción, ¿verdad? Bueno, y vamos a borrarlo de nuestra agenda, ¿verdad? Pero un brindis en el cielo, fue una persona maravillosa, querida, el hermano de nuestra amiga Mirta Vado.
2: Norma Almirón Tillería.
1: Norma Almirón Tillería, un fuerte abrazo para Norma, muchas, pero muchas felicidades.
2: Daisy Dayana Duarte.
1: Daisy.
2: Dayana Duarte.
1: Daisy Dayana Duarte, un fuerte abrazo para Daisy, un cariño grande para ella, muchas felicidades.
2: Francisco Amarilla.
1: Para Francisco Amarilla, un fuerte abrazo. Muchas felicidades, Francisco. Ahí todo está marchando ya para el asado. Y tiene que haber algo más asado también, ¿verdad?
2: Claro, claro.
1: Bueno,
2: claro.
1: Muchas felicidades, que pase lindo.
2: Y por último, Francisco Benítez.
1: Bueno, para Francisco Benítez también están todos los Francisco y las Francisco, Francisca,
2: sí, ¿eh? Mañana en San Francisco de Asís.
1: Exacto, muchas felicidades y el enorme deseo también. Un cariño grande, que pase lindo, más que nada, ¿verdad? Y con mucha tranquilidad este cumpleaños, ¿verdad? Muchas felicidades para él. Y para todos los que figuran en nuestra agenda y los que nos figuran también a la ciencia.
2: Exacto, saludo cordial para todos.
1: Saludo cordial, un abrazo grande para todos. Bueno, hasta aquí el bloque de los cumpleaños. ¿Qué nos queda, Alexi?
2: Bueno, señora, a reiterar, hoy estamos con el fútbol, campeonato clausura de la APF. A las 17 horas comienza a jugarse la fecha número 13 con Guaraní ante Sportivo San Lorenzo. Y a las 19:15 Deportivo Recoleta ante Libertad. Pausa mañana, recién el lunes volvemos con toda la emoción del fútbol. Y mañana estamos a las 6 de la mañana con el especial de Radio Tapúa y Canal 2 en estas elecciones municipales 2026. Cobertura de distintos puntos del departamento, distintos puntos de la ciudad. Desde temprano, a las 6 de la mañana aquí, encabezando la batuta del señor Alberto Vázquez.
1: Exacto, ya tenemos todos los lugares indicados también para los compañeros. Yo estoy en el centro, vos estás en la Católica.
2: Sí.
1: Y después controles volante, visitas volante en todos los sectores, ¿verdad? Tres de estos candidatos van a estar votando en la Universidad Católica. Y uno de estos candidatos va a votar en el centro regional. Oscar Flecha, el único que vota en el centro, ¿eh?
2: Así mismo.
1: En tanto, los demás candidatos están votando en el local de la Universidad Católica. Deseamos éxito y lindo trabajo para todo el equipo de Radio Itapuán.
2: Así mismo, y Dios mediante, estamos desde mañana a las 6 de la mañana.
1: Exacto, le deseo un buen fin de semana igual, señor.
2: Sí, vamos a estar encontrándonos por acá seguramente, doña María, así que de igual manera, exacto, un fin de semana lindo para todos y por sobre todo que salga muy bien el trabajo mañana.
1: Exacto, es el deseo del equipo también de Marcando la Mañana, ¿verdad? Va a salir todo bien, vamos a estar trabajando ahí como siempre para toda nuestra audiencia. Gracias también a los compañeros que estuvieron en exteriores, que estuvo el compañero Darío López, lo he visto también por allá, Fabián Portillo. Sí. Al compañero Freddy, que estuvo más temprano, y al compañero Pablito Espinosa, como siempre, linda música hoy, ¿verdad?
2: Sí, brillante, de
1: exacto, así mismo. Una colección de música que escuchamos hoy, ¿eh? Nos estamos yendo, deseando a todos un buen fin de semana. Muchas gracias. Hasta la próxima.

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1: 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Tenemos saludo de cumpleaños, el señor Fernando Benítez, corredor 17 de la Agencia 9 Las Mercedes, hoy está de cumpleaños. Don Fernando Benítez, un fuerte abrazo y muchas bendiciones. 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La escribana Ada Salinas tiene a su cargo la fiscalización del matutino. Escribana, muy buenos días.
2: Buen día para todos.
1: 12:31, van ingresando las bolillas en los distintos bolilleros. Y arranca el matutino de Quiniela TT. Reiteramos, es el matutino de hoy sábado, 3 de octubre del 2026. Atención, primer juego de bolillas. Para la centena, el número 3, para la decena, el número 3 y para la unidad, el número 6, 336 para el sexto premio. 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Siguiente juego de bolillas para la centena, el número 4 para la decena, el número 8 y para la unidad, el número 6. 480 para el cuarto premio. 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Siguiente juego de bolillas para la centena, el número 4 para la decena, el número 2 y para la unidad, el número 4, 424 para el octavo premio. 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Siguiente juego de bolillas para la centena, el número 5 para la decena, el número 0 y para la unidad, el número 6, 506 para el décimo segundo premio. 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Atención para la centena, el número 2 para la decena, el número

0: Esa.
1: Son las 12:34 minutos en toda la República del Paraguay. 275, 275, la cabeza, el 75. Los besos. 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No te olvides que a las 4 de la tarde se viene el vespertino y a las 8 de la noche el nocturno, por supuesto, aquí a través de las redes sociales, el matutino. Esto siendo fiscalizado por la escribana a las salinas. Siguiente juego de bolillas para la centena, el número 6 para la decena, el número 3 y para la unidad, el número 5, 635 para él, el décimo cuarto premio. El cordial saludo para Andrés Rivero, para María Rojas, para Claudio Vareiro, para Elizabeth Vera Sosa, a ver, para Victoria Jiménez, que están prendidísimos a través de las redes sociales, también para Alcides Coronel. Siguiente en juego de bolillas para la centena, el número 4 para la decena, el número 2 y para la unidad, el número 7, 427 para él. Décimo tercer premio, reiteramos, 275 la cabeza, el 75 los besos. El matutino está siendo fiscalizado por la escribana a las salinas. Siguiente juego de bolillas para la centena, el número 2 para la decena, el número 3 y para la unidad, el número 0, 230 para el séptimo premio. 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Son las 12:36 minutos. Siguiente juego de bolillas para la centena, el número 4 para la decena, el número 1 y para la unidad, el número 6, 416 para él. Segundo premio. 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Siguiente juego de bolillas para la centena, el número 5 para la decena, el número 3 y para la unidad, el número 8, 538 para él. Décimo primer premio. No te olvides que a las 4 de la tarde se viene el vespertino y a las 8 de la noche el nocturno, que a través de las redes sociales quedan tres últimas ubicaciones: el tercer premio, el quinto y el noveno premio. Reiteramos, 275 la cabeza, el 75 los besos. Siguiente juego de bolillas para la centena, el número 9 para la decena, el número 8 y para la unidad, el número 9 y 989 para él. 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Siguiente juego de bolillas para la centena, el número 4 para la decena, el número 7 para la unidad, el número 1, 471 para el noveno premio. Y nos queda el último juego de bolilla, que corresponde al quinto premio, parte final del matutino de hoy, sábado 3 de octubre del 2026. Reiteramos, 275 la cabeza, el 75 los besos. Aquí está el último juego de bolilla, que corresponde al quinto premio para la centena, el número 8 para la decena, el número 3 y para la unidad, el número 0, 830 para él. Quinto premio, parte final del matutino. 12 horas 38 minutos. Resultado final. Atención. A la cabeza, el 275, 275, el 75, los besos. Otro vez el 416, el 989, el 480, el 830, el 336, el 230, el 424, el 471, el 778, el 538, el 506, el 427 y el 635. Reiteramos, a la cabeza, el 275, el 75, los besos. Escribana Salinas, ¿está todo correcto?
2: Todo correcto.
1: Muchas gracias, escribana. No te olvides que a las 4 de la tarde, por supuesto, volvemos con más premios aquí a través de las redes sociales con Quiniela Tete. Gracias, buenas tardes.

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Polonia, Polonia, un estado democrático habitado por gente hospitalaria que cuida de su rico acervo milenario con enorme complacencia, con ese dicho inmemorial. Dios en casa, huésped en casa. Haz entender por qué el viajero se siente tan a gusto en nuestro país. Polonia es una extraordinaria nación y por sobre todo, pues lo que encanta a todo extranjero es la comida y la bebida polaca. Na zdrowie. Polonia. Polonia y sus especialidades polacas, ¿sabes? Con enorme complacencia, huésped en casa, Dios en casa. Abren a esos forasteros guaraneses las mesas de los polacos hoy, teniendo en cuenta lo que nos ofrece. A un verdadero degustador es difícil permanecer indiferente a ello. Durante siglos en estas tierras polacas también se han entremezclado culturas de otras naciones, puesto que corrían de guerras y se admiraban en Polonia. Tenemos los dulces polacos, pamiętasz, takie smaczne nasze pączki, takie smaczne nasze desery. Las elaboraciones pasteleras tradicionales polacas son dulces. Las mejor probar la tarta de queso, la típica, que es el cernik polaco, que es una tarta en base de masa quebrada sobre lo que reposa un queso dulce con muchos frutos secos. Otra especialidad repostería polaca desde el siglo son los piernik y los bollos de jengibre. Los más famosos son los de la ciudad de Torun, los piernik, los bollos de jengibre, y también tenemos pues los de Torun, que son a base de miel de abeja. El secreto de esta receta con gran cantidad de especias aromáticas, miel, se guardó pues durante siglos. ¿Y sabías algo? A las novias se les entregaba como dote un poco de la masa madre necesaria para elaborar pasteles. Para su suerte, en el día del casamiento, y lo llevaba consigo a la iglesia y luego lo tenía para el amuleto de la suerte. Hoy en día en Torun, aunque no solo allí, podemos comprar en toda Polonia los pierniki, que son famosas. No se puede visitar Polonia y no entrar en una pastelería a probar panczki, un bollo de levadura. Los panczki son un bollo de levadura relleno de mermeladas de pétalos de rosa que se elabora todo el año. No obstante, con los panczki es algo muy típico polaco cuando se finaliza el carnaval. Un jueves gordo se llama Tłusty Czwartek. Es algo realmente una tradición polaca que este último jueves antes del miércoles de ceniza, pues se comen bollos en toda Polonia y generalmente las empresas suelen gustar a todo el personal y a todo aquel que trabaje, que pase a los familiares. También se les regala bollos al amigo, se les regala bollos a todo aquel que se conozca para traer suerte. ¿Sabes? Que es algo típico polaco, el Tłusty Czwartek con los bollos, que significa que finaliza el carnaval, cuando los polacos se comen millones de bollos. También esto recuerda el fin de la época en que Polonia pasaba mucha hambre. En ese tiempo, pues se conmemora ese día, pues comiendo los bollos. Otro dulce muy típico es la tarta de manzana, la charlotka, que resulta sabrosa gracias a la calidad de manzanas polacas. Si visitas la zona noreste de Polonia, no debes de dejar de probar el secas. Se trata de una delicia regional, la masa horneada a fuego vivo. Tenemos también el kowas, es un dulce del sur de Polonia, cuyo origen es en una tarta para celebraciones nupciales. Los más conocidos son el queso de la sémola de amapola. Los pasteles más populares son la levadura, entre ellos tenemos el makowiec, la babka, bollos, y para el desayuno con diversos rellenos riquísimos son los bollos polacos.
y a todo aquel para degustar también las meriendas. Es famosa por los típicos riquísimos bebidas alcohólicas, entre ellas la tradición en cuanto a la producción de cerveza. Invitamos a Polonia con la hidromiel, licores caseros. Hoy en día hay fábricas de cerveza a escala que ofrecen estas cervezas no pasteurizadas con sabores muy originales, las cervezas con flores de saúco, por ejemplo. Al viajar por Polonia resulta difícil encontrar una gran variedad de cervezas locales. Negras, blancas, rubias, si te apetece algo más fuerte, la hidromiel. En Polonia también es escasa, no es escasa la miel. La gente aprendió rápidamente a convertir este regalo de la naturaleza en bebida alcohólica. Tenemos también pues los vodka polaco, que se elaboran con cereales, trigo y centeno y patatas. Pues la cocina polaca es una cocina con tradición, una historia.

Que los sueños sean una realidad del mañana, que la llama de vida llene luz, amor, vuestros corazoncitos. Mil felicidades. Así nos van pasando los nombres. Vamos por Yerba Mate Selecta. Carmen Prendesky de Zincar, tenemos de Alimentos Upiza, los deliciosos Alimentos Upiza. Alejandra Cáceres, tenemos de Yerba Mate Selecta, Yerba Mate Selecta, Betty Orsnet. Tenemos de Harina La Paz, la Harina Leudante, Elena Corzú. Y de Harina La Paz, Harina Leudante, tenemos también de la cooperativa La Paz, Luis Cayos. Gracias, mi gente, por esas cartas, las llamadas, los mails. A todos vosotros yo me debo. Brindemos hoy el tener salud, amor, brindemos juntos mi dicha de vivir.

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0: 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Muchas gracias.

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0: Temprana aparición del primer premio La Cabeza, señoras y señores, son las 16:02 en toda la República del Paraguay. 481, 481 a La Cabeza, el 81, Las Flores. 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Siguiente juego de bolillas para la centena, el número 6 para la decena, el número 1 y para la unidad, el número 8, 618 para el quinto premio. 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Este es el vespertino de hoy, sábado 3 de octubre del 2026. Reiteramos, 481 La Cabeza, el 81 Las Flores. Siguiente juego de bolillas para la centena, el número 0 para la decena, el número 7 para la unidad, el número 8, 078 para el décimo segundo premio. El cordial saludo para Gustavo Gauto, para Víctor Luis Colmán Galloso, para Andrés Riveros, para Alcides Gavilán, para Claudio Vareiro, para Aldo Villalba Mendoza y Rosa Quiñones, que están prendísimos a través de las redes sociales. Siguiente juego de bolillas para la centena, el número 1 para la decena, el número 2 y para la unidad, el número 1, 121 para el octavo premio. 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No te olvides, mañana domingo el vespertino, el nocturno puntualmente a las 18, pero antes, por supuesto, hoy a las 20 el nocturno aquí a través de las redes sociales. Siguiente juego de bolillas para la centena, el número 0 para la decena, el número 3 y para la unidad, el número 3, 033 para el cuarto premio. Reiteramos, 481 La Cabeza, el 81 Las Flores. El vespertino está siendo fiscalizado por la escribana a las salinas. 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Noveno premio. Y nos queda el último juego de bolilla que corresponde al sexto premio, parte final del vespertino de hoy, sábado 3 de octubre del 2026. Reiteramos, 481 la que avisa. El 81, las flores, aquí está. El último juego de bolilla que corresponde al sexto premio, parte final del vespertino para la centena. El número 3 para la decena. El número 5 y para la unidad. El número 9, 300. 159 para él. Sexto premio, 16.7 minutos en toda la República del Paraguay. Resultado final, atención. A la cabeza el 481, el 81, las flores. Posteriormente el 082, el 146, el 033, el 618, el 359, el 924, el 121, el 785, el 461, el 453, el 078, el 576 y el 583. Reiteramos a la cabeza, el 481, el 81, las flores. Escribana Ada Salinas, ¿está todo correcto?
1: Todo correcto.
0: Muchas gracias, escribana. No te olvides que a las 8 de la noche y volvemos con más premios, por supuesto, aquí a través de las redes sociales con Quiniela TT. Gracias, buenas tardes. Chau, chau.

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0: gente que sigue vía a través de Paraguay, la gente que sigue a través de la 95.5 y de la 1020 AM, mi querido Lucho.
1: Sí, señor, te iba a decir nomás de que hoy justamente en el programa también del mediodía, La Gran Jugada, con Wilson, Fabio, Ángel, estaban hablando del tema y preguntaba a la gente si igual se iban a abrir los locales gastronómicos, los locales nocturnos, y la ley dice de que solamente está prohibido la venta de bebida alcohólica, o sea que sí pueden abrir, ya depende de cada local si abre o no abre, ¿verdad? Pero sí, pueden habilitarse los locales gastronómicos y demás, pero lo que no puede pasar es venderse la bebida alcohólica. Así que las personas que quieran salir a la noche a disfrutar, no sé, alguna cena, lo que sea, pueden aplicarle sin problema en los locales que estén habilitados. Porque hay locales que dependen mucho de la venta de la bebida alcohólica para que puedan funcionar de manera, entre comillas, normal. Entonces, si no hay eso, entonces medio que no le es rentable. Por eso algunos locales tal vez hoy van a tener horario reducido o directamente ya no van a abrir, etcétera. Entonces, que la gente sepa nomás, no es que están prohibidos esto, la apertura de estos locales, que no sea después que miramos, tal local estaba abierto y estaba prohibido, no, está prohibido la venta de bebida alcohólica. Y así va a ser hasta 2 horas después de finalizadas las elecciones, que serían las 19 horas del domingo también. Ahí recién se habilitan de vuelta las ventas de bebida alcohólica.
0: Así es, mi querido Lucho, la gente que se va aprendiendo en estos momentos en el YouTube, La Gran Jugada en vivo, Guaraní San Lorenzo a través de la 95.5 y de la 1020 AM, el saludo para Guillermo Barrios, saludos al mejor equipo deportivo del país en sintonía desde Capiatá Ruta 2, vamos Guaraní, un abrazo Guillermo que está aprendido a través del YouTube de la Rock and Pop en estos momentos, en esta previa que tenemos con el equipo de La Gran Jugada, 70 personas ya conectadas obviamente a la transmisión del YouTube en vivo cuando tenemos imágenes de la Arboleda. Imágenes en vivo, imágenes de nuestro compañero Abraham Acosta. También la gente que se va aprendiendo a través del 0984, digo bien, 955-000. La gente que va haciendo el reporte de sintonía, bola terapia, eso de la venta de las bebidas alcohólicas, dice también el oyente con terminación 858, que van escribiendo justamente aquí en el WhatsApp de la radio. La gente que puede dejar su reporte de sintonía, el hincha de Guaraní, el hincha de San Lorenzo, reiteramos que Guaraní es de ganar, se estará posicionando en la línea de Libertad. 23 puntos tendría el conjunto de Francisco Javier Arce Rolón de ganar este compromiso, mientras que San Lorenzo debe ganar para poder mantener el

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1: Y la fecha 13 que se abre a partir de las 5 de la tarde en la Arboleda, Guaraní estará siendo de local frente a San Lorenzo. Posteriormente, Recoleta estará recibiéndolo en el Ricardo Gregor al conjunto de Libertad. 19:15 horas ese compromiso el día lunes. Mañana no vamos a tener actividad en el plano doméstico, sí el día lunes a partir de las 5 de la tarde. Justamente Trinidense estará haciendo de local frente al Sportivo Luqueño, y 2 de mayo lo va a estar visitando a Cerro Porteño en la nueva olla monumental, este compromiso a partir de las 19:15 horas. Esos son los partidos del día lunes. Y el martes, dos partidazos, por supuesto, en Villeta el Sportivo Emiliano estará haciendo de local frente a Rubio Ñu, y Nacional lo va a estar visitando Olimpia en el Estadio de los Defensores del Chaco a partir de las 19:15 horas. Los compromisos por la fecha número 13, tiene que ganar Rubio Ñu, Emiliano, que también tiene que ganar para ir sumando puntos importantes en el acumulativo para participar en torneos internacionales en la temporada que viene. El equipo de Santísima Trinidad, que está plenamente complicado en lo que respecta a la zona de promedios, tiene que ir sumando puntos importantes para poder darle alcance al Sportivo Luqueño. Si hoy termina el campeonato, están perdiendo la categoría San Lorenzo y el conjunto de Rubio Ñu, y se va a estar terminando de salvar el Sportivo San Lorenzo, que lo tiene a Lucas Barrios como director técnico.
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1: La tabla de colocaciones nos indica que Olimpia tiene 25 puntos, 23 puntos para Libertad en la segunda colocación, 22 puntos para Nacional, tercero, cuarto, 2 de mayo con 22 puntos, 20 puntos para Guaraní, para el Sportivo San Lorenzo, para el Sportivo Trinidense, digo bien, 18 puntos para el Sportivo Emiliano, 17 para Cerro Porteño en las principales colocaciones de la tabla de colocaciones de la primera división del fútbol paraguayo. Cuando ya pasaron 22 minutos de las 4 de la tarde, le vamos a hacer la posta a los compañeros para lo que va a ser este relato en el partido entre Guaraní San Lorenzo en la Arboleda. Nico Sosa, ¿cómo te va? Buenas tardes y bienvenido a esta cobertura, Nico.
2: Muy buenas tardes, Iván. El saludo cordial para vos, para los compañeros, para la gran audiencia de la Rock and Pop 95.5 de la 1020 AM, Radio Ñandutí. Acá estamos para la cobertura del fútbol. Se presenta Guaraní, se presenta San Lorenzo, que de perder hoy el conjunto rayadito, que estará sentenciando su descenso a la división intermedia, a la B, como dicen, por supuesto, los que hablan de cuando uno desciende. Pasó en Argentina con River. Justamente tenemos a un hincha de River hoy con los móviles, pero bueno, él nos va a contar lo que es el dolor de descender. Pero bueno, reiteramos, de perder hoy, el conjunto de San Lorenzo estará descendiendo a la división intermedia para la categoría del año que viene. Y Guaraní, que se mete en la lucha por el campeonato, de ganar, está allí cerca también, todo muy comprimido. Por ahora es el líder Olimpia, lo sigue Libertad, que juega un poquito más tarde, que quiere recuperar la cima del campeonato. Olimpia recién, que lo hace el día martes, pero acá estamos con todos los compañeros para la cobertura del fútbol en el Estadio de la Arboleda. Allí estamos en Santísima Trinidad, y le escuchaba yo a Iván Bogado de venir acá a la radio. Una plaza importante, la cancha de la Arboleda, y realmente sí, porque es un estadio muy coqueto. De hecho, Olimpia va a ir ahí de visita ante Rubio Ñu. Ya me va a confirmar Iván Bogado en qué fecha, a qué fecha pertenece ese partido. Ya está el día, ya está el horario, por supuesto, también para el compromiso. Ya fue Cerro Porteño, ahora le toca ir a Olimpia, hasta el Estadio de la Arboleda, realmente un estadio muy coqueto. Ahí estamos viendo realmente el terreno de juego, la gente que se sume a través del YouTube de La Gran Jugada en vivo para ver, está en buenas condiciones, y esto ya nos va a confirmar, por supuesto, nuestro compañero Abraham Acosta también, que está en el móvil, Amarok B6. Los arqueros calentando dentro del terreno de juego, poco público por ahora. Acá estamos para lo que va a ser Guaraní contra Sportivo San Lorenzo. Vemos a las familias también del conjunto aborigen en la zona preferencial. Voy rápidamente con el

0: Móvil Amarok V6 para esta cobertura del fútbol, para confirmar a los equipos lenta y pausadamente. Abraham Acosta, bienvenido a esta cobertura del fútbol, buenas tardes.
1: Buenas tardes, Nico, el saludo para vos, para todos los compañeros, por supuesto a la audiencia de la gran jugada Roca Poña Lutí, aquí listo ya en la arboleda para lo que va a ser este partido. Y bueno, hay que mencionar también que el calor se va apagando, apareció en este preciso momento un vientito que obviamente ayuda también a que a los futbolistas, ¿verdad?, que es el principal motivo por estos nuevos horarios que definió la APF a partir de esta fecha.
2: Hay nubarrones, ya tenemos equipo... también, Abraham, ¿no?
1: Sí.
2: Hay nubarrones también, como ¿cómo se dice? Amenazo, dirían por allí, pero amenaza de lluvia también hay, Abraham Acosta, ¿verdad?
1: Sí, ya se siente, uno ya espera la lluvia, parece que se va a venir, ojalá que sea terminar el partido.
2: ¿Querés ver gotas en esta jornada?
1: No, la verdad que no quiero ver, Nico, bueno. Espero que no llueva.
2: Bueno, esperemos, pero por acá, por ejemplo, porque hoy estamos desde los estudios para relatar este partido, a propósito, feliz cumpleaños a David Isasi Tuleí, con la simpatía que le caracteriza, está pasando su cumpleaños, vi que va a comer un chanchito. Saludo para David Isasi, que pasa un gran día de cumpleaños, nuestro compañero, es el chanchito que hoy estaba mostrando en el grupo de trabajo. Realmente impecable. Pero ahí estamos, en el Estadio de la Arboleda, para confirmar a los equipos, para confirmar al conjunto aborigen, en la voz de Abraham Acosta. ¿Algo más que quiere aportar antes de pasar el equipo, Abraham?
1: Que van llegando lindas señoritas aquí al estadio, Nico. Luego de dar los equipos, obviamente voy a enviar el audiovisual para que también los oyentes y la gente que se prende al YouTube pueda ver eso, Nico, porque la verdad que muy linda vista.
2: Muy linda vista, muy buena delantera en la Arboleda. Arranca así de la siguiente manera el conjunto de Guaraní, en la voz de Abraham Acosta, en el móvil Amarok V6. Guaraní, el equipo de Chiqui Arce, con el 11 titular.
1: En portería, camiseta 31, Miguel Martínez. Sector defensivo, 4, Armando Méndez. 2, Imanol Segovia. 15, Thiago Servín. 33, Leandro Allende. En el sector del medio campo, 34, Martín Maldonado. Camiseta 29 para Jesús Llano. 36, el capitán Luis Martínez. 26, Diego Fernández. Arriba en la ofensiva, camiseta 21 para Carlos Arrúa. Y con la 11, Juan Manuel García, el equipo de Francisco Chiqui Arce.
2: ¿Quiénes componen la banca de suplentes del conjunto aborigen?
1: Gustavo Dionisi, Patricio Coronel, René Rodríguez, Víctor Céspedes, Thiago Romero, Ricardo Quiñones, Jorge Recalde, Maximiliano Añasco, Miguel Jaquet, Giovanni Gómez, Carlos Rolón, Fernando Fernández. Gustavo Dionisi, corrijo, es el arquero suplente de Guaraní, tiene 22 años, hasta el momento no debutó en primera división.
2: Ah, bueno, 22 años entonces para el arquero de suplente, arquero suplente, digo bien, del conjunto aborigen, Lucho Paredes, y ya estamos con la alineación del Rayadito.
3: Hola, Nico, saludo para vos, renovado saludo para todos en Pollos Don
2: Espera,
3: Juan.
2: espera, vamos de vuelta, no te saludé todavía, mi querido Lucho.
3: No,
2: como ya
3: no.
2: Estábamos hablando en privado, sí, perdón, sí, sí. Mi querido Lucho, vamos de vuelta. Así estaba la alineación confirmada del conjunto de Guaraní. Lucho Paredes, bienvenido a la cobertura del fútbol, buenas tardes.
3: Yo creo que tenés que hacer de vuelta, Nico,
2: yo vamos a hacer de
3: vamos
2: vuelta.
3: De vuelta, ya que
2: así
3: estamos.
2: Arrancó Guaraní, lo escuchaban ustedes en la voz de Abraham Acosta. Lucho Paredes, bienvenido a la cobertura del fútbol. Buenas tardes, Lucho.
3: Buenas tardes, Nico, ¿cómo te va? Saludo para vos, renovado saludo para todos. 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
2: Como arranca San Lorenzo, como arranca el Rayadito, que tiene la obligación de ganar para no perder la categoría. En el móvil Amarok V6, así arranca San Lorenzo Barana Costa.
1: En portería, camiseta 12, Wilson Quiñones. Sector defensivo 2, Leandro Esteche. 19 para Luis Cáceres.
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1: 4, Alexis Doldán.
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1: Camiseta 20, Daniel Mesa. En el sector del medio campo, 20 para Gastón Gersel. 32, Franco Aragón. 21 para Hugo González. Camiseta 18, Alex Álvarez. En la ofensiva, el capitán Santiago Salcedo. Y con la 23, Marcelo Ferreira, el equipo confirmado del Rayadito, Nico.
2: Perfecto. Gersel, decías, ¿qué número habrá en Acosta?
1: Camiseta 20.
2: Pero Mesa tiene la 20 también. O sea, ¿vamos a tener dos números 20 o cómo viene la mano?
1: A ver,
2: 28 no sería Gersel.
1: Voy a corregir, Nico, sí. 28.
2: Ah, correcto.
1: Sí, sí, sí, tenés razón. Sí,
2: no, no, para tener más. Creí que yo anoté mal, lo escuché mal, pero bueno, 28 Gersel. Ahí corregimos con nuestro compañero Abraham Acosta, Pablo Gastón Gersel. Entonces la camiseta número 28. Y mira vos, Santiago Salcedo, que sigue jugando. Él tiene camiseta 7, ¿no, Abraham Acosta?
1: Exactamente, el máximo goleador histórico de nuestro fútbol tiene la camiseta 7 y también el brazalete de capitán.
2: Perfecto, entonces el conjunto de San Lorenzo, ¿quiénes componen la banca de suplentes? La banca Barana Costa de San Lorenzo. Lucho Paredes, nuestra voz comercial.
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2: Bienvenido a la cobertura del fútbol, Mario Molinas, a partir de las 4:30 de la tarde. Estamos, por supuesto, transitando, y a partir de las 5 estaremos con la transmisión del fútbol. Bienvenido, Mario Molinas, a la cobertura. Buenas tardes.
5: Buenas tardes. ¿Qué tal, Nico? ¿Qué tal? ¿Cómo estás?
2: Muy bien, buenas tardes. Bien, Mario. ¿Vos cómo andás?
5: Y no coordiné bien acá con el video CR7.
2: Claro, ustedes esperan.
5: Le miré, así puede ser, ve ahí la cortinita.
2: Ustedes esperan su musiquita, pero...
5: Se rayó el disco, pero bueno, ahí está. El saludo para todos, el saludo aquí a los compañeros, a todo el gran equipo técnico y humano que tenemos, a todos los que nos siguen por las diversas plataformas, por las señales convencionales, la 95.5 FM, la 1020 AM Radio, Ñandutí. Ya estamos para el inicio de otra fecha, ya estamos cursando la segunda parte de este campeonato donde van definiendo cosas, y este partido que es, aquí sí se dan la famosa dos caras de la moneda. Un equipo que está en alza como el equipo de Guaraní, no está muy lejos de los primeros lugares. Obviamente es el gran favorito en esta jornada en Barrio Santísima Trinidad. Y el otro, el equipo Rayadito San Lorenzano, que ya está con los boletos comprados, totalmente adquiridos, reservados para lo que va a ser la intermedia del próximo año en el 2027. Así que esperemos, el clima está perfecto, esperemos que no se cumpla el pronóstico, que hoy no llueva, al menos. No sé si a pesar al menos de los deseos firmes por parte de nuestro querido Abraham Acosta, yo espero que no llueva, que sea una jornada tranquila, bien despejada, que se pueda jugar al fútbol, que cada uno pueda jugar en el terreno que le toque, mi querido Nico Sosa. Así que ahí está, estamos felices para iniciar otra cobertura más con el mejor equipo deportivo del país.
2: Sí, señor, a través de todas las plataformas del grupo Ñandutí 95.5 1020 AM y YouTube, la gran jugada en vivo. Prendete ya nomás al YouTube y me voy a plaguear enseguida, mi querido Mario, y te voy a preguntar también.
5: Sí, señor.
2: Vos que conocés tanto, porque estás estudiando derecho rumbo a la abogacía, ¿no?
5: Medio chantieri nomás, pero bueno, ahí estamos, acaparando todo lo que podemos acaparar.
2: Porque quiero saber si solamente nuestro país rige la prohibición de venta de bebidas alcohólicas horas previas a unas elecciones. Pero ya en instante vamos a entrar en ese tema. Vende Lucho Paredes, nuestro voz comercial.
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2: Ahí estamos viendo al árbitro principal, Juan Gabriel Benítez. Ahí vemos también a los arqueros que están practicando. Este es Franco, ¿no? Sí. Arquero Franco en la banca de suplentes. Vemos a los hinchas aborígenes también que se van ubicando en esta tarde calurosa, pero con una temperatura que va a ir descendiendo según lo que indica la dirección de meteorología, porque anuncia lluvia. Mario, ¿vos querés ver gotas?
5: No, para nada. Estoy lejísimos de querer ver gotas, mi querido Nico Sosa. No, por eso esperemos que sea una jornada bien despejada, sin inconvenientes. Que esto no le prive a nadie, por supuesto, de las diversas actividades que se pueden dar. Imagínate, recién nomás depositado ahí el salario, fin de semana lindo. No, por eso. Yo creo que le va a arruinar los planes a más de uno, pero ahí está. Veremos finalmente qué pasa con el tiempo. Estamos en la previa, ya decías, justamente de unas elecciones generales, pero a nivel municipal. Todos van a estar eligiendo a sus próximas autoridades por los 5 años, así que piensen bien, muchachos.
2: ¿Vos dónde votás, Mario?
5: Yo voto en Loma Prieta, mi zona. Sería el candidato último de los 68 barrios que tiene Asunción.
2: ¿Y tenés un candidato firme?
5: Tengo un candidato firme, sí, señor.
2: ¿Qué pensás que va a cambiar el rumbo de tu...?
5: Tiene un perfil profesional interesante. Creo que puede aportar mucho, sí.
2: ¿Y usted dónde vota, mi querido Lucho Paredes?
7: Yo voto en Lambaré, Escuela Cerro Cora.
2: Ah, ¿y tiene su candidato?
7: No, realmente estoy ahí viendo.
2: ¿Todavía no está decidido?
7: No, estoy decidido, buscando el menos peor.
2: El menos peor. Sí, señor. Iván Bogado, ¿usted dónde vota?
8: Yo voto en Santísima Trinidad. En el Colegio Técnico Javier.
2: Bueno, ¿y usted ya tiene a por quién ir?
8: Creo que tengo mi candidata.
2: Ah, muy bien, ella me dijo todo.
5: ¿Ya te convenció?
2: Sí.
8: Todavía no.
2: ¿Dónde usted vota, Cristian Rivarola? En Benjamín. ¿Y te vas a ir hasta Benjamín Acebal para votar? Bien, va a ir. ¿Y usted, grande, Hugo Salinas? Barrio Jarana Asunción también vota.
7: Qué cheto.
2: ¿Yo dónde puedo ver dónde voto?
5: Y está la página del TSJD, claro.
2: Porque la verdad es que
5: tiene un buscador, metes tu número de cédula sin puntos y ahí te va a aparecer tu colegio, tu local electoral.
2: Y Abraham Acosta, ¿dónde usted vota, señor?
9: En el Colegio Gutenberg de la Mare Cerquita.
2: Ah, no. Hablando de cheto. Re cheto. ¿Pero ya tiene a su candidato?
9: No, todavía. Todos los días aparece uno de los candidatos cerca de mi casa, pone su afiche, pero bueno, no le voy a votar porque haga eso todos los días.
2: Ya rompe la bola. Pero sí, vos sabés que ya está prohibida la propaganda electoral. Ya claro, desde el día de viernes a la medianoche.
5: Desde el jueves. Desde el jueves a la noche ya.
2: No, pero desde el viernes a la medianoche, arrancando el viernes.
5: Y claro, no, y jueves ya cerrás, ya lo claro, último que tenés de campaña, chau, y después sí, ya la famosa veda electoral se llama.
2: Exactamente.
5: Eso,
2: y la ley seca, ¿qué es lo que es, Mario Molina?
5: Y es una tontería, realmente. No, a ver, a partir de determinado horario, que en este caso es las 19 horas, ya está prohibida la venta de bebidas alcohólicas. O sea, a ver, donde habitualmente vos te vas en el paseo, punto suspensivo, va a estar abierto, va a estar obviamente con acceso al público, pero no van a poder vender bebidas alcohólicas. ¿Qué sentido tendría, verdad? Pero igual los controles, imposible, humanamente es imposible que se controlen todos los locales, bodegas, etcétera, etcétera, donde se venden bebidas alcohólicas, pero van a haber los famosos controles aleatorios, o de repente algún que otro vecino, vecina, ñaña, que puede llamar al 911 y decir, mira, acá Nico Sosa está vendiendo...
2: Pero por ejemplo...
5: Está vendiendo a camionada, está vendiendo latita de cerveza.
2: Los boliches hoy no abren, algunos boliches no abren hoy.
5: Y claro, porque no le tendría sentido. Imagínate que no pueden vender bebidas alcohólicas después de las 19 horas.
2: ¿Y cuál es, por ejemplo, Nico? ¿Cuál es, por ejemplo? O sea, yo sé que hay una multa muy elevada que va muchísimo más de lo que uno piensa, pero ¿en qué afecta que no se, o sea, que se venda la bebida alcohólica previo a las elecciones? ¿Vos que los perros van a ir a votar a Urepio?
5: Y mirá que más de una vez pasó.
2: Hay gente que se va bajo los efectos de estupefacientes y eso, y nadie le dice nada.
5: Y claro.
2: O sea, y que es mucho peor que tomar una birrita.
5: ¿Qué se supone si el presidente de mesa se da cuenta que, por ejemplo, vos tenés un tufo ahí de que hace horas nada más estabas tomando, te tiene que prohibir, porque está prohibido que pases así al cuarto puro.
2: Ah, está prohibido.
5: Sí.
10: en el código electoral, sí, señor.
2: Ah, y este tema de la multa también un gran buiroreí.
10: No, buiroreí, es total.
2: ¿Qué quería decir, Lucho?
10: No,
11: te iba a decir, antes que cuente Mario de la multa, de que estaba hablando con Iván al inicio de la transmisión, de que no está prohibido que los locales puedan abrir sus locales, va al juego de palabras, sino que lo que está prohibido es la venta de alcohol, en el caso de bebidas alcohólicas. Y eso quiere decir de que depende exclusivamente de cada local si abren o no, ¿verdad? Y claro, bueno, la mayoría de los locales que son gastronómicos, por lo menos, sí van a abrir normalmente. O sea que vos podés salir hoy tranquilamente a una cenita, no, claro, lo que sea, pero no te van a poder vender bebidas alcohólicas. Eso no, me quería aclarar. Y en respuesta a tu pregunta, que sí, solamente en Paraguay, estaba leyendo acá con respuesta de la IA.
2: Sí.
11: Dice que, por ejemplo, una práctica común en Perú, en Argentina, en Ecuador también se hace, en Sudamérica.
10: Claro, en Sudamérica, sí. Esta parte del mundo,
11: normalmente,
10: sí.
11: Normalmente. Y el fin de esto, como decía Mario, es justamente mantener el orden público, que no haya gente en estado de ebriedad a causar incidentes.
2: Pero el orden público, ¿sabes? Que yo estoy en contra de esto. El orden público, igual nomás los perros se van y se tiran sillas, eso en plena votación.
10: Claro,
2: se agarran a golpe.
10: Pero ahí ya en otro tenor.
2: No, pero no importa. ¿Y el orden público dónde está ahí?
10: Y en
2: no,
10: otra época, no, en otra época era el famoso, se hacía correr ahí la urna, porque era papeleta, ¿entendés? Claro. Ya estaban cargados los votos y cuando más o menos no, los perros pillaban que se venía negra la cosa, un poco disparada.
2: Pobre lo que tienen bodega, sí, pobre sí, lo sí, que tienen bodega. Una pérdida 24 horas.
10: Sí.
2: Porque rige desde las 19 de hoy sábado
10: tal cual
2: hasta las 19 de mañana domingo. O sea,
10: tal cual.
2: 24 horas no pueden vender bebidas alcohólicas y esto las
10: pues,
2: bodegas.
10: Esto pues teoría pura y dura. No, no. Muchas veces pues las teorías no pisan la realidad.
2: Y después
10: supuestamente las bebidas
2: hacen lo
10: te
2: que
10: ponen
2: quieren
10: en un estado, te predispone más a la violencia, supuestamente. Pero no a todas las personas. Hay gente que
2: ¿y
10: sigue.
2: ¿Y el tema de los golpes pacientes quién controla?
10: Y ahí está. Porque sí, claro, si prohibís bebidas alcohólicas también, obviamente, está prohibido igualmente, pero
2: claro,
10: ¿cómo controlas?
2: No controlan nada.
10: ¿Cómo
2: y estos políticos
10: test?
2: Hacen lo que quieren después.
10: No sé cómo se llama el test que para determinar si es que está bajo los efectos de algún
2: ven
10: estado.
2: Ven un poco, Mario, de cuánto va la multa a cuánto por
10: vamos
2: vender
10: a ver,
2: bebidas
10: vamos a ver, pero te iba a decir, con el tema justamente, decían el tema de la multa de no votar, un jornal, y hoy pasa que se actualizó con la última suba del salario mínimo. Y claro, sí, 117 mil y monedas, que es justamente el jornal mínimo.
2: Pero esa es la multa por no votar.
10: Por no votar.
2: Pero gran Uroreí también.
10: Bueno, pero ¿y qué pasa? ¿Sabes qué pasa? Que en la carta orgánica misma del TSJ, ellos no pueden percibir plata, no pueden percibir
2: claro,
10: el concepto de multa. ¿Y a quién le pagas? No te vas a ir vos solito, Nico Sosa. No, yo no voté y quiero pagar mi multa. No. No tenés forma. No hay forma de que te puedan obligar. Así que ya, no. Es una letra muerta, como las tantas, ¿no? Como varias leyes que hay aquí en el territorio nacional.
2: Pero, y claro, porque no te pueden aplicar, multan, pero no te aplican, no pasa nada si no votaste.
10: Y no, absolutamente.
2: Un gran Uroreí, entonces.
10: Y es más, y yo no estoy tampoco en contra, o sea, no estoy a favor, perdón, con eso de castigarle a la gente que no quiera ir a votar. Uno puede ser que no te interese, sí, pero puede ser también que no te convenza a nadie y diga, yo no me voy a prestar a esto y punto, no me quiero ir. Es una posición política al final no ir a votar.
11: Nico,
2: sí.
11: Acá lo que le consultó a Mario para agilizar nomás mientras él te respondía, entre 50 a 200 jornales mínimo es la multa para el que vende bebida alcohólica.
10: Para el que vende. No, sí, yo dije para el que no vota.
11: No.
10: Es uno solo.
2: No, el que no vota, pero correcto con los 117 mil.
11: Y lo que decía Mario, es un Uroreí porque el otro día veía acá en Ñanduti, me salía justamente alguna noticia por ahí, y decían de que sí, ya existe la forma de poder cobrar, pero tiene que acercarse el ciudadano, ¿verdad? Pero si no paga, no hay ninguna sanción.
10: Tal cual.
11: Espectaculares.
10: No, y sabes, o saben, mejor dicho, o sepan todos, que por ejemplo está prohibida la ingesta de bebida, pero esto en todo el año, no solamente en época de elección, que en la vía pública está prohibida la toma,
2: claro,
10: la ingesta de bebida alcohólica, pero no hay forma de sancionarte si eso pasa.
2: Totalmente.
10: Y por eso, totalmente.
2: Es que no hay luego control.
10: Y no hay
2: porque
10: control.
2: Porque vos te vas a Carmelita, Mario.
10: No hay control y no hay castigo tampoco.
2: Vos te vas a Carmelita y en la vereda eso chupan los perros.
10: Claro.
2: Y no te sanciona, nadie viene y te dice no está prohibido.
10: Y no, pero
2: tranquilo,
10: no está.
2: Feliz de la pepa, tú hiciste cagura y nadie te dice nada.
10: Sin problema. O en las estaciones de servicio, que
2: y
10: más
2: claro,
10: o menos cuidan, pero igual los perros toman.
2: No.
10: Ahí al costado nomás, sí. Y no hay forma de las tantas. Hay cuestiones,
2: o sea,
10: que hay
2: si
10: que
2: yo
10: ajustar.
2: Tengo bodega hoy por culpa del Tribunal Superior de Justicia Electoral, voy a tener una pérdida de 24 horas porque sabemos cómo los perros. Encima,
10: encima
2: con el tiempo que hay, que se acaba de cobrar.
10: Eso te iba a decir, imagínate. Primeros días, sábado.
2: Y recién mañana a las 7 de la tarde se habilitan. Y los perros ya no van a más tomar mañana a las 7 de la tarde sabiendo que el lunes tienen que laburar.
10: No. O no sabes también. De repente ganó su candidato
2: no,
10: y va a continuar.
11: Festejo,
10: sí.
2: ¿Qué
10: sabe?
2: Qué pero pena por es. Esto que tiene Bodega, ¿eh? Mucha fuerza. Y no sé, no sé. Bueno, esto se aplica todo en Sudamérica, decía Perú, Argentina y Ecuador.
11: Algunos de los países.
2: Algunos de los países, bueno. Habrá que ver. Y los perros igual mañana. Te puedo asegurar.
5: Claro que sí.
2: Vamos a tener bolonqui en la local de votación. Sano y todo con los perros se van a armar del quilombo.
5: Imagínate ahí, ¿eh? Vendió la cédula fulano. Tal un que ya no. Vamos a ver todas las noticias después.
2: Y ahora este con que ahora tan famoso le hicieron, a este que le hicieron tan famoso, que está en un programa de baile ahora.
11: Masivo.
2: Él tenía una cédula así que, ¿te acordás? Se fue preso con su mamá.
11: Él lo que tenía era el billete, la plata.
2: No, pero ya su mamá se le encontró con cédula.
5: Y,
2: en la mano.
5: Claro, y ese fue delito electoral. No.
11: Pero a él se le agarra porque él hacía su boludeta de mostrar el fajo de billete.
2: Y por
11: tener,
2: boludo.
11: Tener fajo de billete en un local de votación, pues está mal.
5: Claro, y asumieron de que él,
11: sí, él estaba comprando votos.
5: Iba a comprar votos, mira.
11: Espectacular.
5: Y va a aparecer seguro algún otro masivo que después va a ir a lo Islando y compañía. Sí, pues en otro país.
2: Y la maré, veremos qué cambio tenemos. Yo foto Fernando de la Mora, veo acá, Cristian, pero ¿cómo me fui a parar Fernando de la Mora si yo soy lambareño? ¿Cómo esto es?
5: Pero depende. Si al cumplir los 18, la inscripción es automática al sistema, pero en algún momento vos no cambiaste de local.
2: No, pero yo nunca estuve inscripto.
11: Ahora se automatizó
5: todo. No, pero es automático.
11: Todo.
5: Desde no sé qué año,
2: yo
5: pero
2: nunca
5: ahora es automático.
2: De, nunca.
5: Y bueno.
2: Siempre viví en Lambaré.
5: Y bueno, ¿pero alguna vez votaste en Lambaré?
2: No voté.
5: ¿No votaste luego?
2: Ni en Fernando de la Mora, ni en Lambaré, ni en ningún lado.
11: Y bueno, el sistema.
5: O sea que sos un tibio que no votás siquiera, no tomás postura. No, te digo nomás, Nico. No, recién decía, no votar en una es una posición política también. Pero esto lo digo en serio.
2: A mí me.
5: No, te, no si no te convence nadie, ya está. ¿Para qué vas a ir? ¿Qué pasó?
2: Que vengan estos políticos y me la chupen también si quieren.
5: Sí, así es.
2: Después vos votás y siguen siendo los mismos ratas que están ahora.
5: Y sí, y por los próximos años
2: que el
5: años
2: cambio,
5: nomás,
2: que el
5: y...
2: cambio, no sé qué cambio. ¿Qué es lo que cambian? Cambia el intendente que entra otro que es peor incluso.
5: Sí.
2: En la marea, sí. Está Armando Gómez, Roberto Cárdenas se fue preso.
5: Sí.
2: Armando Gómez se fue preso. Guido González tiene suerte que no se fue preso.
5: Y encima aquí es Recutúbal.
2: Y vamos, seguramente va a tener, pero
5: vamos
2: ojalá
5: que los lambareños.
2: Ahora aparece él, ¿verdad? Aparece el Guau que hace música. Se va y canta, eso no es cumpleaños, música paraguaya con su guitarra.
5: Y romántico y los quiere, perros. Quiere. Se van a visitar casa por casa. Después, y los próximos 5 años, no, ni le encuentran
2: la oficina. Tu vehículo se cae ahí en el puente.
5: Sí, cuando llueve.
2: A pedazos, ¿no?
5: Los raudales.
2: Olvídate.
5: Un quilombo.
2: Y después
5: totalmente.
2: Quiere hacer pegatina, eso por tu pared y eso. ¿Quiere pegar su calcomanía o?
5: Así mismo. ¿Estás
2: loco?
5: Sí, el pasacalle, eso te ponen ahí.
2: Acá está lleno de calcomanía. Mira, allá, frente a la municipalidad. ¿Cómo es? No es frente a la municipalidad, es Secretaría de Deporte.
5: Sí, señor.
2: Ahí hay tres carteles, mira. Votalita, no sé qué mierda dice.
5: Sí, opción tanto.
2: Sí. Bueno.
5: Concejal, me meté los perros de repente.
2: No, qué bárbaro. Yo cuando sea candidato va a cambiar todo en la marea.
5: Bien ahí, carajo.
2: Me
5: vamos
2: mantengo
5: todavía.
2: Mi postura.
11: De no votar a ser candidato directo.
2: Exactamente. Vamos directamente al móvil Amaro Q6 de Abraham Acosta. ¿Cómo está el movimiento en la Arboleda? Adelante, Abraham.
12: Y mejoró mucho, Nico. La verdad es que está llegando el público, sobre todo de Guaraní. Y justamente me voy a acercar aquí a un hincha, a un señor. Señor, ¿qué tal? Estamos en vivo para la gran jugada, Roca Poña Nutí. Bueno, apoyando al aborigen.
13: Sí, una vez más, vamos a ir apoyando. Vamos a ir apoyando donde se pueda.
12: ¿Y cómo lo ve para hoy?
13: Y la verdad que repunto, bastante repunto. Yo creo que estamos mejorando, yo creo que vamos a seguir ese camino.
12: Justamente le iba a consultar sobre eso, mencionar más que nada. Cambio mucho. ¿Cómo arrancó el campeonato guaraní? Ahora con Chiqui Arce es como que tiene otro rumbo.
13: La verdad que sí, la verdad que sí. Con la venida de Chiqui repuntó Guaraní, encontró nuevamente su fútbol. Los jugadores encontraron la confianza, tienen esas ganas de ganar, entendieron que hay que ganar cada partido.
12: Perfecto, muchas gracias, señor.
13: No, usted.
12: Aprovecho aquí también y cortito lo hablo con otro hincha de Guaraní. Señor, estamos en vivo para la gran jugada, Roca Poña Nutí. Bueno, ¿qué espera hoy de la origen?
14: Y la verdad es que esperemos poder ganar de tal manera que podamos acercarnos a la punta. Creo que con Chiqui encontramos nuestro juego, los jugadores también cambiaron su mentalidad y bueno, esperemos que hoy salgamos victoriosos.
12: ¿Se puede soñar todavía con pelear el campeonato, estar cerquita y estar en buena racha?
14: Yo creo que sí, solamente tenemos que tener la mentalidad positiva, confianza en sí mismo y bueno, yo creo que podemos llegar a lograr.
12: Muchas gracias. Así los hinchas de Guaraní que van llegando aquí a la Arboleda, Nico.
2: Perfecto, vemos a los hinchas llegando hasta la Arboleda, hinchas aborígenes, también un puñado de hinchas de San Lorenzo en el arranque del fútbol en 10 minutos. Estamos con Guaraní San Lorenzo.
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2: Los perros tienen 2 horas 10 minutos para comprar su birra, Mira que nosotros vamos a salir sobre la hora, ya no vamos a tener tiempo.
15: Ya, exactamente.
2: Hay que pedirle a alguien que nos compre,
11: Hay que estoquearse.
15: Transferencia. Y le decís
2: qué marca querés
15: vamos
2: tomar.
15: Exactamente.
2: No me quiero imaginar ahora los supermercados, eso que abre 24 horas, ¿cómo estará?
15: Van a perder,
2: y
15: sí,
2: por ejemplo,
15: que
2: si hoy alguien se casa,
15: sí,
2: tenés una fiesta de casamiento, ¿cómo haces?
11: No hay ahí, no hay venta.
15: No, afecta. Sí, porque si te viene control encima... Pero, aleatorio, pues.
11: Pero ahí no hay venta.
15: No hay venta, pero hay consumo. La ingesta también está prohibida.
2: Y tampoco se pueden aglomerar, ¿verdad, Mario?
15: Claro.
2: Pero eso no es en un radio cercano a los locales de votaciones.
15: Sí, creo que sí, che.
2: Pero digo, si hoy, por ejemplo, yo me casé y estoy en plena celebración, obviamente, bebida alcohólica, pero viene justo el control y que me expongo a pagar la multa.
15: Y a multa económicas, porque no se configura tampoco un delito electoral, por ejemplo, que sí es pena carcelaria, qué sé yo, el tema de la compra de cédula y compañía, ¿verdad? Pero en el caso de la ingesta de alcohol es más la cuestión de multa pecuniaria, multa de dinero.
2: Todo para sufrir 5 años más con estos políticos.
15: Para que nos enchufen, exactamente. Sí,
2: ahora todos aparecen, mañana van a estar todos felices. El lunes.
15: Quiero ver.
2: No, olvídate, ya no van a... 5 años van a estar escondidos.
15: Ese que todos los días venía en tu casa, No le vas a ver más.
2: Acá vamos a faltar, vas a ver feroz pozo, ahí no va ni...
15: Dentro de 5 años...
2: Ni el empedrado va a venir.
15: Le vas a ver en 5 años más y más gordito.
2: Exactamente.
15: Sí, porque bien alimentadito
2: o
15: después
2: si
15: te va a aparecer.
2: O si no, te descuidás y le vas a ver, ahí va a estar enfrentando un juicio a punto de ir a Tacumbú.
11: Nico.
15: Lesión de confianza, sí.
2: Exactamente. Esto pues son todos así.
15: Y así, ¿qué le vamos a hacer?
2: ¿Qué pasó, Lucho?
11: Dice que la ley seca en nuestro país consiste en la prohibición de venta, distribución y suministro y consumo en la vía pública. O sea que si vos estás en una fiesta encerrado adentro, uno imagina, según lo que leyendo esto, que sí se puede.
15: Sí.
11: Si tenés un cumpleaños en tu casa, por ejemplo, y está vos dentro en tu casa ahí con tus invitados, se puede consumir alcohol sin problema.
15: Ah, exacto. Perfecto. Y lo que no vas a poder hacer en todo caso es la recarga. Ya en el momento
11: claro,
15: en el que termine,
11: tenés que tener estoqueado ya para toda la noche.
2: Claro, tenés que tener exactamente, así como un stock importante.
15: Bien ahí, bien
2: bueno,
15: ahí
2: vamos a hacer las gestiones correspondientes. Mira que yo me estoy recuperando y no sé si voy a tomar hoy, pero
15: mira,
2: por lo menos para tener mañana, porque mañana tampoco voy a poder comprar al mediodía.
15: Mira,
2: a la tarde,
15: me bombardeaste de preguntas y yo derecho electoral todavía no di.
2: Ah, bueno. Bueno, pues andaba practicando ya, Mario.
15: Sí, pero ahí estamos, sí.
2: Está estudiando ya.
15: Sí, señor.
2: Tenía un examen ahí.
15: Derecho
2: que no
15: constitucional,
2: te toque
15: de todo un poco.
2: Ah, no te cojan desprevenido, ¿qué?
15: No, en ningún sentido, ¿verdad? De acá hasta la tumba que no me cojan.
11: Le vas a tener que defender para algún político, Mario, eso.
2: No, Mario, es
11: complicado.
15: Sí, por vamos favor, a ver, Mario. Hay casos y casos, ¿verdad? No todo se puede agarrar, ¿verdad? Hay casos que ya están perdidos así de antemano.
2: No agarre un Hernán Rivas y que hay. Mario Molina, no te manches tampoco de esa manera. Estamos en la previa del fútbol. Guaraní San Lorenzo arranca la fecha 13 del campeonato clausura. Repasamos cómo arranca el conjunto aborigen con Miguel Martínez en la portería.
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2: Armando Méndez y Manuel Segovia, Thiago Servín, Leandro Allende, la zona defensiva.
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2: Arriba, Carlos Arrúa y Juan García, el equipo de Guaraní.
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2: Luis Martínez en el arco rayadito.
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2: Sí, señor Wilson Quiñones en el arco rayadito, digo bien, Luis Martínez es el capitán del conjunto.
0: conjunto aborigen, línea defensiva San Lorenzo, Leandro Esteche, Luis Cáceres, José Doldán y Daniel Mesa.
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0: Gastón Gersel, Franco Aragón, Hugo González, Alex Álvarez, mitad de terreno.
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0: Sasa, Santiago Salcedo y Marcelo Ferreira, el ataque de San Lorenzo a 5 minutos del arranque del fútbol.
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0: 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Móvil especial, adelante, Abraham Acosta.
16: Sí, gracias, Nico. Un señor rápidamente. Señor, bueno, esperando ya el partido, ¿cómo lo ve Guaraní hoy?
17: Hola, sí, yo creo que es un partido clave porque San Lorenzo con un empate y está descendiendo, ¿verdad? Y va a jugar a, probablemente su última alternativa. Y para Guaraní es demasiado importante ganar porque ahí sí vamos a estar ya prendido al grupo de los de arriba.
16: Perfecto, muchas gracias. Así los hinchas que van llegando ya para lo que va a ser este encuentro entre Guaraní ante San Lorenzo.
0: Y va creciendo, por supuesto, la cantidad de espectadores en el estadio de la Arboleda. Se viene el fútbol, ya se vienen los equipos. Estamos hablando del arranque de la fecha 13. Varias señoritas hermosas que estamos viendo, Mario Molinas.
15: Hermosas, sí, señor. Para adornar un poco lo que va a ser esa jornada futbolística en el barrio Santísima Trinidad. Así que no va a ser lo único con lo que nos vamos a entretener, mi querido Nico Sosa.
0: Exactamente, ya vemos posiciones de los jugadores. Van a saltar al terreno de juego. Ya se viene Guaraní contra San Lorenzo.
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0: Lo que uno se entera, los equipos al terreno de juego. Guaraní San Lorenzo, ahí lo vemos a Martínez, arquero del conjunto aborigen. También lo vemos a Santiago Salcedo. Estamos con nubarrones en la Arboleda. Amenaza de lluvia, señores. Aquí sobre la avenida Eusebio Ayala, en pleno sol tenemos. Y ya comentan lo previo del fútbol. Guaraní San Lorenzo, arranque de la fecha 13 del campeonato clausura. Comenta, opina Mario Molinas en lo previo y lo presenta.
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15: Les decían las primeras apreciaciones que son dos caras de una misma moneda, muy distintas, ¿no? En el caso de Guaraní, un equipo en alza, equipo que está con la moral levantada. El equipo de Francisco Arce, que está empezando a jugar al fútbol de vuelta. Ahí lo vemos a futbolistas importantes en el esquema, en el andarivel del equipo, en el funcionar, en la generación de fútbol. Diego Fernández y obviamente Carlos Arrúa, el mágico, que será tan importante esta sociedad porque uno está recostado a la derecha siendo zurdo, me refiero a Diego Fernández, siempre autor de goles importantes, una mitad de la cancha por supuesto sostenida con siempre la fiereza en la marca como Luis Martínez, capitán de equipo. Cercano a él va a estar Jesús Llano. Más adelantado, Maldonado, veremos qué tal cumple en esta jornada en Barrio Santísima Trinidad del equipo de San Lorenzo. Wilson Quiñones, ahí en portería, de mucha experiencia, por supuesto, de mucho oficio en el puesto. Luis Cáceres junto con Doldán, la saga central de mucha estatura, de por ahí no son muy veloces por bajo. En el caso de Esteche, lateral que no va tanto, pero cuando va tiene buenos centros. En el caso de Mesa, de los rescatables y obviamente de los que uno cree se va a quedar en la primera división. Franco Aragón, Hugo González en la mitad de la cancha, una mitad de la cancha un poco floja en ese aspecto, sin tanta experiencia. Quizás lo de Aragón, que es un poco el que se suelta más y muestra quizás buena pegada. Gersel, interesantísimo, extremo zurdo, que tiene algo que obviamente de todo mediocampista se valora mucho, es que pisa el área, que le pega al arco de cualquier zona. Lo vamos a tener ahí a Álvarez también, al propio Santiago Salcedo, ya con muchos años de experiencia en el fútbol, el goleador histórico del fútbol paraguayo, sacado un poquito del baúl de los recuerdos, y obviamente San Lorenzo se aferra todavía a esa famosa posibilidad matemática. Particularmente ya creo que esto está totalmente decretado para lo que va a ser el 2027 en la intermedia. Pero sí, uno cree que es Guaraní el que va a ser primero el supercandidato de este partido. El gran favorito, el que carga con esa responsabilidad. En el caso de San Lorenzo, veremos finalmente el equipo de Pablo Fornazari. Si es que lo va a esperar, que yo creo que eso va a pasar. Lo va a esperar, se va a broquelar, va a intentar cerrarle los espacios a un Guaraní que tiene mucha fluidez de balón, que tiene mucho fútbol, que tiene mucho juego. Y que obviamente al tener espacios, al tener el balón y al tenerlo al equipo retrasado, el gran desafío que va a tener el equipo de Guaraní va a ser el de abrir los espacios, el de obviamente conectar con el hombre en punta, con Juan Manuel García, que va a ser la única referencia en ataque, pero él siempre es bien acompañado por los extremos, principalmente por un Carlos Arrúa y por un Diego Fernández que van, que se meten al área, que lo acompañan, que por momentos es hasta un ataque de tres hombres en la delantera del Indio Aborigen. Veremos en qué momento ingresa el goleador histórico de Guaraní, Fernando Fernández, que uno cree que en el segundo tiempo también tendrá su espacio. Se presta quizás el partido para que Guaraní en algún momento pueda jugar con dos hombres en punta, porque veremos finalmente cuál es la propuesta defensivamente hablando del equipo de San Lorenzo, el equipo rayadito, que obviamente sueña aún con esto de la continuidad. Tarea prácticamente imposible. Ahí lo vemos a Francisco Arce con un semblante totalmente de mucha felicidad. Su equipo está jugando bien, le están viniendo los resultados positivos, así que esto ya arranca en unos instantes y esperemos muchas emociones y goles.
2: El comentario previo al fútbol, comentario de Mario, que lo presentó
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2: Vemos el saludo entre Sasá y Francisco Chiquiar. Se va a autorizar el árbitro Juan Gabriel Benítez, va a tocar San Lorenzo, lo hace ahora, mueve la pelota, arranca el fútbol, Guaraní San Lorenzo en la Arboleda, ya juegan fecha 13 clausura.
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2: Va tocando la pelota el conjunto aborigen, impresionante. Saludos Cristian Rivarola en la puesta al aire junto a Hugo Salinas. Todos los compañeros en el móvil Amaro Q6 de Abraham Acosta. Ahí está Diego Fernández, se le escapa la pelota por un costado. Y Abraham lateral, Onofre para San Lorenzo.
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2: Va tocando la pelota el conjunto aborigen. Tiago Servín para Miguel Martínez, el arquero ahora. Este que toca nuevamente con Servín. Servín que adelanta más adelante. Para Allende, toca Allende, va saliendo Allende sobre costado izquierdo, metiendo hasta la mitad del terreno el conjunto aborigen, ese balón pierde, recupera San Lorenzo, estamos en los primeros segundos del compromiso, primeros segundos del partido, maneja Luis Cáceres para Rayadito.
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2: Armando Méndez, que quiere dominar ese balón, se va por un costado y lo vemos a Fornazari, técnico del conjunto rayadito. Va Guaraní adelantándose, cae, falta, infracción, sí señor, tarjeta amarilla para Daniel Mesa, un minuto y amonestado Mario Molina.
15: Imagínate qué a destiempo llega, ¿no? El buen lateral izquierdo que tiene San Lorenzo, digo bien, y claro, prácticamente queriéndole sacar la camiseta al de Guaraní. Obviamente no hay nada que discutir en este caso a Juan Gabriel Benítez, que ya sanciona rápidamente con el cartulín amarillo.
2: Sí señor, comentó Mario y lo presentó
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8: Y la gente que puede seguir haciendo reportes de sintonía a través del 0984-955-000. YouTube, la gran jugada en vivo en este momento. 150 personas en vivo. Hay que darle me gusta a la transmisión. El saludo para Francisco, para Hugo, para Mara, para Javier. Queremos verle a la madrina. Indican los muchachos en el YouTube, la gran jugada en vivo.
2: Epa, sí, señor. Queremos ver a la madrina. ¿Está Fernández? ¿Estará la madrina? Ya Abraham Acosta nos va a reportar. Fernández, que quiere recuperar la pelota para el conjunto aborigen, pero no puede. De maneja tranquilamente Hugo González para San Lorenzo. Este que va tocando ahora con José Doldán. Avanza San Lorenzo, toca Doldán metiéndose al área. Está el primero rayadito, cubre bien la defensa con Imanol Segovia, pero finalmente no pudo controlar el esférico. Se pierde por línea final. Ahí va córner, tiro libre de esquina para San Lorenzo.
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2: Ercel se prepara para meter esa pelota al área. Tiro libre de esquina sobre la punta izquierda para el conjunto rayadito, que de perder este partido estará cayendo a la intermedia de la temporada que viene. Corner, peligroso tiro libre para el conjunto rayadito. Quiere buscar el primero del partido. Lo vemos a Sasá, lo vemos a
0: Cáceres también centró al área. Viene primer palo. Va despejando la defensa del conjunto aborigen. Le queda nuevamente el esférico. A Cáceres viene metiéndose Esteche ahora. Centra al área. Cualquier cosa hizo Esteche. No le salió bien. Y ya va saliendo el conjunto aborigen.
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0: Pierde Ferreira, recupera al conjunto aborigen. Qué mal salió Martínez, qué mal despejó Martínez esa pelota, Mario.
15: Claro, pero lo apuraron también con ese pase atrás que le da justamente Servín, obviamente ya lo encima. Era, me parece que era Álvarez, justamente, el famoso Neymar Álvarez, Alex, que lo encimaba y obviamente salía desesperada por parte de Miguel Martínez.
0: Sí, señor, lateral, Onofre para San Lorenzo.
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0: Sí, tenés Iván algo, tenés Iván Bogado.
18: Sí, el saludo para el señor que está en la preferencia del estadio de Rubio Ñu con la camiseta de Guaraní sintonizando la 1020 AM a través de su pequeña radio.
0: Espectacular, esos son los oyentes de la gran jugada. Entonces vaya el saludo, avanza el conjunto de San Lorenzo, cae falta. Falta, sí señor, infracción, peligroso, tiro libre para San Lorenzo. Sentido Gersel, Mario Molina.
15: Es el más movedizo de San Lorenzo en estos primeros instantes. Sector derecho, en este caso arrancó a la izquierda pero termina a la derecha. Falta de lateral izquierdo, Allende, que en este caso llega tarde. Claro, primero conecta con el balón el mediocampista de San Lorenzo y luego llega el intento de despeje y le pega de lleno obviamente a las piernas. La posibilidad de la pelota quieta y obviamente San Lorenzo tiene estatura. Cáceres, Doldán y otros más estarán esperando un buen centro desde la derecha.
0: Tiro libre para San Lorenzo sobre la derecha, lo decía Mario.
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0: Tarjeta amarilla, sí señor, amonestado, minuto 5, amonestado Allende en el conjunto aborigen. Marcaremos el tiempo de juego porque hay temeroso tiro libre para el conjunto de San Lorenzo. Prende el YouTube de la gran jugada en vivo y lo vemos a chiquearse con su asistente técnico. Peligroso tiro libre, va a autorizar el árbitro Juan Gabriel Benítez. Está allí con la barrera, dos amonestados. Mesa por San Lorenzo, Allende por Guaraní. Atención, señores, va a levantar esa pelota el conjunto rayadito. Quiere meter el primero a Aragón, está centro al área, viene por encima del travesaño, probaba Jerez el Mario Molina.
15: Directamente al arco, con toda la intención, le salió mal el remate, totalmente desviado, se fue hasta casi el patio de mi facultad, ahí en derecho una, pésimo, tiro libre, es desperdiciado en este momento.
0: ¿Cuánto marca el tiempo de juego?
3: Y Andu Tirro tampoco había el tiempo de juego, ahora 6 minutos, primera etapa, el marcador Energy Combustible de calidad al presupuesto indica, Nico.
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0: El partido por ahora continúa sin goles, 0 para Guaraní, 0 para San Lorenzo. Reclama Ferreira, ¿se está demorando el arquero Miguel Martínez o se está revisando algo?
15: No creo que se esté revisando nada, ¿eh? Yo creo que es, se está revisando y veremos finalmente qué. Sí, ahí se toca el intercomunicador y veremos si es que hay algún agarrón dentro del área. Veremos si es que tenemos alguna reiteración, alguna imagen, pero sí, lo cierto y lo concreto, se está revisando.
0: Se revisa una acción, se revisa la jugada. Juan Gabriel Benítez dice que se juegue, sí señor. Habrá saque de meta para Guaraní.
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0: Y avanza Guaraní, se va metiendo el campo vecino con Allende. Recupera la pelota San Lorenzo ahora. Allende nuevamente para el conjunto aborigen. Metía por ese sector Gersel. Se fue por un costado. Habrá saque de manos lateral. Onofre para el aborigen.
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0: Ya se va a cumplir. Ahí lo vemos a Fernández. Rápidamente Guaraní que quiere meterse al área. Perdió Guaraní. El conjunto aborigen recupera. Leandro Esteche para San Lorenzo. Saca Esteche, un remate y se desvía por el camino. Ahora lateral. Onofre, se desvían. Diego Fernández. Onofre, lateral para San Lorenzo.
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0: Más tarde, 19 horas, estaremos 19-20, mejor dicho, estaremos con el partido entre el conjunto de Recoleta y Libertad. Libertad que quiere recuperar la cima del campeonato con la dupla Wilson-Fabio Martín. Ahí estaremos en el estadio de Campo Grande con Recoleta-Libertad. Mañana no hay fútbol. El lunes continúa todo esto. El martes se cierra la fecha. Ya vamos a repasar mañana gran cobertura. futuro del Grupo Ñandutí. Elecciones municipales, sí señor, a través de la 1020 AM, desde bien temprano, desde las 5 de la mañana, ya toda la cobertura de Ñandutí, Mario.
15: Sí señor, vamos a estar sintonizando, por supuesto, la gran propuesta de principio a fin, antes y después, obviamente, de los comicios electorales municipales, y obviamente tempranito a votar, tempranito ya vamos a estar ahí con el mate correspondiente, vamos a estar siguiendo todas las informaciones, todos los datos.
0: Sí señor, y Manuel Segovia para Tiago Servín, maneja Tiago la pelota en su terreno, estamos con el conjunto aborigen y San Lorenzo, por ahora empatado sin goles, se abre la fecha 13 del campeonato clausura, Tiago Servín tiene la pelota, quiere adelantar, lo hace de muy buena manera con Allende, ahora avanza Allende sobre la punta izquierda en la mitad del terreno, va recuperando Juan García, tiene, recupera el balón Guaraní, Jesús Llano en la mitad de la cancha, hace el cambio de izquierda a derecha, pero no puede llegar, ahora sí recupera Armando, avanza Armando Méndez, sí señor, lleva Méndez sobre la punta derecha, Méndez entra al área, viene, despeja Estiche para el conjunto del Rayadito, pero le queda la pelota a Llanazo con remate. El arquero Wilson Quiñones, qué remate de Jesús Llano, miró, vio adelantado el arquero, probó Mario Molina, casi el primero aborigen,
15: probó con mucha valentía avisando el equipo aborigen que quiere el primero, arrancaba todo con un centro a la derecha por parte de Méndez, terminaba en el rebote Llano que le pega de aire, no deja que pique, no deja que bote ese balón, no era muy esquinado, pero para no complicarse Wilson Quiñones con las dos manos bien la saca el córner,
0: tiro libre de esquina para el conjunto aborigen, sentido Quiñones, córner para Guaraní.
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0: Será sobre la punta izquierda.
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0: Se prepara Carlos Arrúa para levantar, se van agarrando y Manuel Segovia y Doldán en el área del Rayadito. Ahí quiere levantar Arrúa, advierte Juan Gabriel Benítez a Manuel Segovia y a Doldán. Advierte el árbitro Juan Gabriel Benítez, marcamos el tiempo de juego.
3: Ñandutí, Rocampo Móvil, el tiempo de juego 10 minutos, primera etapa, el marcador, Energy, combustible de calidad al precio justo, indica Nico.
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0: Que viene el centro de Arrúa, ras del suelo, está el primero de Guaraní, Martínez, gol. Martínez, gol de Guaraní, el aborigen, centro desde la esquina al ras del piso, quedó bollando ese balón, no pudo Wilson Quiñones tapar, saca un remate Martínez, que primeramente va al palo y se va metiendo el segundo, para que Guaraní festeje, para que Guaraní grite primero en la arboleda, con gol de Luis Martínez, el número 36, se adelanta el aborigen, que se quiere meter en la lucha por el campeonato, Guaraní, desde el tiro libre de esquina llega el gol, y festeja la parcialidad de aborigen con gol de Luis Martínez, que por ahora está mandando el descenso a San Lorenzo. Guaraní se adelanta, Luis Martínez lo hizo, Guaraní 1, San Lorenzo 0.

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1: Mario Molina.
2: Flechazo certero por parte del indio aborigen, que en su segunda aproximación, en su segunda llegada, prácticamente a partir de una genialidad, hay que decir, es cierto, coincide con un error del fondo también, pero realmente el único que la vio para pegarle al primer palo, como le pegó Carlos Arrúa, uno esperaba el centro aéreo para la cabeza de un Imanol Segovia o algún otro más, finalmente le pega por bajo, pega al primer palo, casi se le mete ese balón a Wilson Quiñones, y en el rebote, ahí al borde del área chica, le pega con alma y vida, derechazo, que también pega el palo, se mete adentro, infla la red, el indio aborigen certero, el flechazo correspondiente al rayadito, y en este momento llegan a 1-0.
1: El primero de Guaraní.
3: A los 10 minutos, primera etapa, Nico.
4: Este es el gol 176 del torneo clausura, en el primero del semestre para Luis Martínez, su gol número 2 con la camiseta de Guaraní.
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1: El tiro libre de esquina, llegó el primero del conjunto aborigen, le está mandando al descenso a San Lorenzo, avanza el conjunto rayadito ahora, quiere igualar la situación, está ganando Guaraní, tiene la pelota el conjunto de San Lorenzo con el futbolista Esteche, este que va retrocediendo ahora, maneja tranquilamente en su terreno Wilson Quiñones.
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1: Manejando la pelota el conjunto aborigen ahora sobre la punta derecha, metiéndose tranquilamente Martín Maldonado. Avanza Martín Maldonado. Maldonado lleva la pelota. El esférico quiere adelantar ahora. No puede con García. Va recuperando San Lorenzo, sacando, despejando con la defensa.
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1: Saludos a todos los que se van sumando al YouTube de la Gran Jugada en Vivo. Lateral Onofre para el conjunto de Guaraní. Rápidamente lo hace Allende. Perdió la pelota el cuadro aborigen. Recupera San Lorenzo con Santiago Salcedo. No puede Sasá ahora con Ferreira. Quiere tocar nuevamente con Sasá. No puede porque despeja Thiago Servín. Cayó Llano, no pasa nada. Y van haciendo la contra con Gersel ahora. Cae, no pasa nada. Vuelve a decir el árbitro que se levante, que siga la jugada. Que siga la acción y va saliendo Guaraní con Maldonado.
4: YouTube, la Gran Jugada en Vivo en estos momentos, 200 personas conectadas a la transmisión del mejor equipo deportivo del país, 36 me gustas, Nico, cuando lleguemos a los 60, foto inédita de la madrina en estos momentos.
1: Epa, ya hay foto de la madrina de Guaraní, prendete al YouTube de la Gran Jugada en Vivo, foto inédita, dice nuestro coordinador Iván Bogado en la jornada de hoy, va recuperando la pelota Thiago Servín para Guaraní, manejando ahora con Allende sobre la punta izquierda, cayó Fernández, no pasa nada, dice el árbitro, se va Allende, se desvía por el camino Gersel, saca por un costado, lateral Onofre para Guaraní.
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1: Quiere meterse ahora hasta el área, pero no, no puede porque corta tranquilamente la defensa rayadita. Con Lucho Paredes, nosotros marcamos el tiempo de juego.
3: Y Anduti Rocampopa, vi el tiempo de juego, 15 minutos. Primera etapa, el marcador Energy, combustible de calidad al precio justo, indica Nico.
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1: Que con gol de Luis Martínez está ganando Guaraní por 1-0, que le está mandando el descenso al conjunto sanlorenzano. Gana Guaraní por 1-0 a San Lorenzo.
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1: Avanza San Lorenzo, lleva la pelota Gersel, saca un remate Gersel. Muy abierto ese remate, se pierde por línea. Final intentó San Lorenzo, Mario.
2: Y es el único que muestra sangre, en definitiva. A ver, se hace con el espacio desde la derecha para el centro. Le pega de zurda, pifiado. Quizás a 1 o 2 metros del arco defendido por Martínez. Avisa en este caso el equipo de Rayadito que sí, tiene muy poco para poder lastimarle al indio.
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1: Con Allende ahora, sobre la punta izquierda, siempre en ese balón. Le va pasando a Fernández, tiene Fernández, lleva Fernández. Hace el cambio de izquierda a derecha ahora con Armando Méndez. Se va metiendo Méndez, perdió picosa pelota Méndez. Recupera Luis Cáceres para San Lorenzo y tiene ahora Álvarez. Álvarez que va tocando con su defensa. Armando Méndez rápido recupera ese balón. Y nace la contra nuevamente del conjunto aborigen. Está el segundo, está Fernández. A las manos del arquero Wilson Quiñones. Intentó de todos modos Juan García, Mario.
2: Exactamente, pero la recuperó primero Armando Méndez, que él la había controlado mal. La perdió Luis Cáceres. Luego le cede con un pésimo pase Diego Fernández, que obviamente con su zurda despeja. Va el pase correspondiente en centro a ras. No le da de lleno, ya dentro del área, Juan Manuel García, que pone el pie, le queda muy atrás. Desperdició lo que pudo ser el segundo para el aborigen.
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1: Aprenderse al YouTube de la gran jugada en vivo, foto inédita de la madrina de Guaraní cuando vemos nuevamente el tanto, la intención del tanto, mejor dicho, de Juan García, pero no pudo. Y nace la contra nuevamente del conjunto aborigen. Y quiere el segundo Guaraní. Y quiere el segundo Guaraní. Perdió el balón. ¡Qué bárbaro! Perdió el balón. Ya no podía, Mario.
2: Claro, porque levantó la cabeza y buscaba la mejor ubicación de algún delantero. Estaba totalmente inhabilitado Juan Manuel García. Lo estaba esperando a Diego Fernández. Y en ese interín ya se acerca Hugo González para sacarle el balón.
1: Sí, señor. Y vuelven a hacer la contra del cuadro aborigen. Sobre la punta izquierda. Va transportando Diego Fernández, pasando la mitad de la cancha. Este que va tocando nuevamente con Allende ahora. Tiene Allende. Cuando para el parecer se va a venir la lluvia. Va tocando el conjunto aborigen con Diego Servín. Servín que va retrocediendo con su arquero. Miguel Martínez sacando ahora con Imanol.
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1: Tocando la pelota Guaraní en su terreno con Imanol Segovia. Se desvía por el camino. Ahora saque de manos. Lateral Onofre para el conjunto de Guaraní. ¿Qué dice la gente en el YouTube? ¿Qué dice la gente en el WhatsApp? Iván Bogado, reporte de sintonía, sí.
4: Y la gente que va haciendo reporte de sintonía a través del 0984-955-000. Hola, muy buenas tardes, muchachos. Excelente la transmisión. Ya tomé la señal de la radio San Cayetano 97.7, distrito San Juan Nepomuceno, Casapá. Dice el oyente con terminación 500.

0: Media 2027 le espera al rayadito.
1: Va saliendo Guaraní con Imanol Segovia, pasando este la mitad de la cancha ahora, nace la contra del conjunto boricón con Armando Méndez. Lleva Armando ahora la pelota, perdió Armando, se fue por un costado. Habrá lateral o no para San Lorenzo y con Lucho marcamos el tiempo de juego.
2: 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Primera etapa, el marcador Energy, combustible de calidad al precio justo, indica Nico.
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1: Está ganando Guaraní por 1-0 con gol de Luis Martínez. Falta, cae Salcedo. Infracción de Thiago Servín, que lo gana Guaraní por 1-0. Que le está mandando el descenso a San Lorenzo. 1 para la Borigen, 0 para el Rayadito.
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1: Hacen el cambio ahora. Quiere recuperar la pelota San Lorenzo y tiene tranquilamente, se le fue por un costado. A Esteche. Habrá saque de manos ahora para el conjunto aborigen, que está ganando por 1-0. ¿Cómo está el ambiente en la arboleda? Móvil, Amaro V6. Habrá Ana Costa. ¿Qué dice el público? ¿Qué dice la gente? Ya en instantes con nuestro móvil Amaro V6. Porque ha crecido la presencia del hincha. Ha crecido la presencia del público. Rápidamente va saliendo el conjunto aborigen. Quiere la contra, pero pierde. Recupera Doldán para San Lorenzo. En la mitad de la cancha, sí, móvil, Amaro V6, Abraham.
6: Sí, exactamente, Nico, creció aquí la cantidad de público, sobre todo en el sector de preferencia, y es toda alegría por el momento, y bueno, parece que ya en minutos se viene la lluvia por aquí en la arboleda, Nico.
1: Perfecto, móvil, Amaro V6, es de Abraham Acosta, Armando Méndez, está acá, tocando la pelota, adelantando, viene el conjunto aborigen, sí, escucho.
0: Me parece que hubo felicidad en esa información que lanzó Abraham Acosta.
1: Quiere ver gotas, por eso está muy contento. Nuestro compañero avanza, el conjunto rayadito ahora con Santiago Salcedo, este que hace el pase con Ferreira, van adelantándose ahora, quiere el empate del conjunto de San Lorenzo, ahí nace la contra, viene, quiere rematar, pero recupera tranquilamente la defensa del conjunto aborigen, y va saliendo Guaraní, quieren hacer la contra, Allende tiene, este que va retrocediendo con Servín, Servín que adelanta ahora, tocando con Imanol Segovia, Jesús Llano con la pelota, va recuperando terreno el cuadro aborigen, tienen nuevamente retrocediendo con Thiago Servín.
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1: Taca, Taca, avanza el conjunto de Guaraní con Carlos Arrúa, Arrúa que le hace el pase a Allende, sobre la punta izquierda, este que va tocando nuevamente con Arrúa, Arrúa que adelanta un poquito para Llano, Llano quiere y nace la contra del conjunto de origen, y viene el segundo, si pasaba, estaba el segundo, aguardaba Juan García, Mario.
0: Exactamente, un pase que intentaron pasársela por encima, valga esa redundancia, y obviamente Juan Manuel García que se estaba relamiendo con la posibilidad de controlar eventualmente ese balón, de pegarle al arco. Otra aproximación de Guaraní, que es evidentemente el que está controlando el trámite de este partido.
1: Mesa, ahí rápidamente hace ese lateral de Onofre para San Lorenzo, maneja el rayadito en la mitad de la cancha, ese esférico, ese balón, por ahora lo gana Guaraní, ahí está Cáceres recuperando el esférico, Luis Cáceres con Doldán tocando, pasando ahora, haciendo el cambio, de izquierda a derecha, pero no está nadie, que sí está es Thiago Servín, que se pierde por línea final la pelota, y habrá saque de meta. Saque de meta para Guaraní Herschel, que intentaba pelear, recuperar, pero no pasa nada. Saque de meta para Guaraní.
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1: Bueno, Mario, viendo nuevamente la reiteración, primer palo, segundo palo, se mete la pelota, el gol de Guaraní.
0: Sí, exactamente. Y la gran pegada de Arrúa, que yo no termino o no dejo de destacar, porque mirá que desde un ángulo bien cerrado, como es un córner, directamente pega el primer palo, y obviamente le queda ahí a Luis Martínez, al capitán, al perro, para mandarla adentro, pegándole al palo otra vez. Cuestión inusitada, pero sí, primero de Guaraní.
1: Y van haciendo la contra del conjunto aborigen, hablando de Guaraní, quiere el segundo, busca el segundo, está metiéndose la pelota de taco, a cualquier parte de taco, el que intentaba ese esférico meter al área, Mario, con lujo, tenía que aprovechar el espacio que tenía.
0: Exactamente, se confió con que el compañero iba a buscar ese pase, justamente, me parece que era Carlos Arrúa, finalmente con el golpe de taco en profundidad, pero Juan Manuel García no entendió, no estuvo atento, y obviamente se desperdicia otra chance más para Guaraní.
1: Falta falta de Imanol Segovia ahora sobre Álvarez, infracción, tiro libre, comentó Mario y lo presentó.
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1: En la mitad de la cancha maneja San Lorenzo con Álvarez, este que va retrocediendo ahora con Luis Cáceres. Tiene Cáceres, maneja el esférico, el conjunto rayadito. Retroceden con Wilson Quiñones y nosotros con Lucho marcamos el tiempo de juego.
0: Ñandu Tirro con Popov y el tiempo de juego 25 minutos. Primera etapa, el marcador Energy, combustible de calidad al precio que se indica. Nico.
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1: Y nace la contra de San Lorenzo, se va metiendo Ferreira, Ferreira en el área, centro Ferreira, remata al arco, por encima del travesaño, intentó Ferreira, Mario Molina por encima del travesaño, dale, rápido, dice Juan Gabriel Mario.
3: Sí señor, recibió la derecha dentro del área, no levantó la cabeza evidentemente, cabeza agacha y le pega al arco, desde un ángulo relativamente cerrado, por el medio estaba esperando Santiago Salcedo, estaba libre, casi en el punto del penal, pero bueno, no lo vio, intentó el remate, fue fuerte, desviado y obviamente lejos del gol.
1: Guaraní le está ganando a San Lorenzo por 1-0. Más tarde, 19 con 20 minutos, Recoleta Libertad con la dupla Wilson González, Fabio Martín, la gran jugada con la fecha 13 del clausura.
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1: Y van haciendo la contra del conjunto aborigen, se va metiendo Diego Fernández sobre la punta izquierda, avanza Diego Fernández, lleva el esférico Diego, toca Diego para Carlos Arrúa, este que va tocando ahora con Allende siempre con Carlos Arrúa, tocando el esférico Guaraní, con Llano ahora, tiene Llano, mira con quién tocar, hace el pase tranquilamente, el conjunto aborigen que busca el segundo del compromiso, va manejando la pelota tranquilamente, Armando Méndez ahora sobre la punta derecha, viene Méndez, se perfila para el centro del área, no estaba nadie, se desvía por el camino, córner, sí señor, se desvía, córner, tiro libre de esquina para Guaraní.
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1: Ahí lo vemos a Chiqui Arce dando indicaciones a su arquero Miguel Martínez, córner sobre la punta izquierda para el conjunto aborigen, se vuelven a agarrar, de así llegó el primer gol, desde un córner viene, centro al área, segundo palo, el arquero Wilson Quiñones con los dos puños, pero le va quedando nuevamente la pelota a Méndez, mira, quiere meter otra vez al área, hace el cambio, de derecha a izquierda con Fernández, Allende ahora con el esférico Arrúa, lleva Arrúa, transporta Arrúa, tranquilamente Diego Servín, tiene ahora Thiago, mejor dicho, con Arrúa nuevamente tocando, tiene la pelota Martínez, autor del primer gol del conjunto aborigen, hasta la mitad de la cancha con Imanol Segovia, quieren hacer la contra del cuadro aborigen, que busca el segundo para su tranquilidad, la van tocando Armando Méndez, tiene Méndez, le va pasando a Llano ahora, Llano toca, va Llano, dos contra Llano sobre la punta derecha, nuevamente jugando con Llano, tranquilamente con Martín, viene Llano, nos reclama una falta, sí señor, infracción, la agarran del cuello, la agarran, Mario.
3: Exactamente, Hugo González de vuelta, bajando hasta ahí, evitando un avance peligroso de Guaraní, había iniciado con Armando Méndez, estaba por supuesto Llano queriendo ganar línea de fondo a partir del 1-2, y obviamente el agarrón del 21 del mediocampista impidió el avance del aborigen y es amonestado.
1: Sí señor, tarjeta amarilla, Llano reclamó la falta y el árbitro dice que sí hubo infracción, peligroso tiro libre para el conjunto de Guaraní que busca el segundo sobre la punta derecha muy cerca del área. Aquí estamos en la Arboleda, fecha 13 del campeonato clausura 2026, dando indicaciones Wilson Quiñones, tiro libre para Guaraní.
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1: Vemos a la raza urinegra también ahí detrás del arco. Peligroso tiro libre para Guaraní. Centro al área de Arrúa. Cabezazo, travesaño. El travesaño, el cabezazo de Imanol, Mario.
3: Tremendo el centro desde la derecha y tremendo el cabezazo. Se elevó más que todos Imanol Segovia, el argentino. Testazo correspondiente. Iba directo al gol. Era el segundo de Guaraní. Se estrella por el travesaño. Tremendo aviso, tremendo susto el que se lleva Wilson Quiñones. Cerca a Guaraní el segundo.
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1: Jugada en vivo Préndanse, tenemos una foto de la madrina de Guaraní. Pausa para hidratación en esta parte del compromiso con Lucho Paredes. Marcamos el tiempo de juego.
0: Ñandutí, Rock and Pop, papi, el tiempo de juego. 30 minutos. Primera etapa, el marcador Energy. Combustible de calidad al precio justo, indica Nico.
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1: Que está ganando el cuadro aborigen, que está ganando Guaraní con gol de Luis Martínez. Guaraní le está ganando a San Lorenzo por 1-0. Pausa de hidratación. Y aprovechamos, escuchamos el comentario de Mario Molinas. Hasta aquí, ¿cómo está yendo la primera etapa? 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
3: Guaraní es superior, obviamente está ganando con mucha justicia. Manejó muy bien el balón desde el inicio del partido. Obviamente el equipo de San Lorenzo, a partir de un Hersel, que es por ahí el único que está empujando al equipo, algún que otro remate desviado por parte de Marcelo Ferreira, pero luego sí, todas de Guaraní, que tampoco fue profundo en los primeros minutos, y en su segunda llegada, llega, valga esa redundancia, el gol del rebote, a partir de ese tiro libre, el córner bien cerrado, ejecutado por Carlos Arrúa, pega el palo, y en el rebote había aparecido Luis Martínez, que también le pega el palo, hace palo derecho para meterse adentro. Luego de eso, y hace unos instantes, tremendo cabezazo por parte de Imanol Segovia. Guaraní, en definitiva, si pisa el acelerador, da esa impresión de que puede llegar el segundo gol. Tiene muy poca reacción, tiene muy pocos elementos para la respuesta, cuando estamos viendo al capitán Santiago Salcedo, hombre de mil batallas, pero obviamente San Lorenzo es, futbolísticamente hablando, y que se entienda esto, muy inferior a un Guaraní que sí, que sabe jugar al fútbol, que activa generalmente el costado derecho, donde lo encuentra por lo general a Jesús Llano, Armando Méndez y obviamente Diego Fernández. Esa trilogía que cuando conecta empiezan a tocar de primera, llegan los centros, por momentos falta la profundidad. Tuvo una gran chance, si es que hablamos de los hombres en punta, del único, del punta de lanza, Juan Manuel García, tras gran centro por parte de Diego Fernández. Tuvo sus chances Guaraní, está más cerca del segundo que el eventual empate del equipo sanlorenzano.
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1: Pero mirá si me agarraba, avanza el conjunto de Guaraní. Estamos hablando acá de cosas privadas con los compañeros, con Iván Mogado, con Lucho Paredes. Hoy ya estamos en un 87%. Va tocando la pelota Diego Servín para Guaraní. Pide por la zona izquierda Allende. No, realmente ni a mi peor enemigo le deseo que pase por eso. Avanza el conjunto, abríguese, sí, Lucho.
6: Iván, YouTube, la gran jugada en vivo, liderando también en YouTube el mejor equipo deportivo del país, 245 personas en estos momentos, 48 me gustas. Estamos a 12 deditos gordos de ver la foto inédita de la madrina que está en la cancha de la Arboleda. El saludo para Raza Origen, que dice: vamos Guaraní, caramba, vamos a ganar el conjunto de Guaraní. Saludos a todos desde Encarnación, soy Isaac Acuña, equipazo de la Gran 7, siempre les escucho a través de la 95.5 de Isaac, liderando el mejor equipo deportivo del país.
1: Saludos para la gente de Encarnación, 102.5 en frecuencia modulada, Radio Itapúa, en la zona de Encarnación, en la zona sur del país. Falta de Hersel, infracción, Mario, ¿cómo viste la jugada?
3: Exactamente, llega a destiempo, eleva además el brazo, le pone el codo a la altura del hombro, el codo a la altura del hombro por parte de Diego Fernández, recibía la falta por parte de Pablo Hersel. Ahí está, se van dando algunas situaciones aisladas, pero sí, Guaraní es el que generalmente tiene el balón y obviamente el que más cercano está al gol.
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0: Gustos, Nico.
1: Sí, señor, va tocando el conjunto aborigen. Si cuento lo que me pasó, no. Hay que llegar a 350 personas para que pueda contar. ¿Querés ver la foto de la madrina?
3: Quiero ver, deja, pero tu pulgar arriba, que... Y ya le puse el like. Pero ahora me decepcionan. Ahora los amigos del YouTube, ¿qué pasa? No quieren ver foto de la madrina, ¿qué pasa?
1: Dale, la madrina viene, San Lorenzo, centro al área de Ferreira. Desvía esa pelota y Manuel Segovia y le manda el córner. Córner, tiro libre de esquina para San Lorenzo sobre la punta izquierda. Dale, los amigos del YouTube.
3: ¿Y qué esperan? ¿O quieren la foto de un tipo.
5: No.
3: Capaz ahí se motivan, no sé, ¿qué pasa? Dale el like correspondiente, por favor. Todos queremos ver. Nos vamos a hacer ahora los puritanos, Nico. Nosotros también queremos ver.
7: Eso sí que nos prohíben los del Tribunal Superior de Justicia Electoral.
3: No.
7: Se prepara Gersel para levantar la pelota. Centro, primer palo, cabezazo. Salcedo que no llega en primer turno, cabeceaba Luis Cáceres y Santiago Salcedo, que quiso sacar un remate pero no llegó ese balón. Casi el empate, rayadito, Mario.
3: Y un Salcedo 5 años atrás y esto era gol, obviamente. A ver, llega el segundo palo, el cabezazo, la peinada, obviamente no llega a tiempo. Veloz fue la trayectoria de ese balón, resbala, da la impresión con el pie de apoyo que era al izquierdo, no llega a tiempo y San Lorenzo estuvo cercano al empate.
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7: Y a esa pelota que se pierde por un costado, habrá lateral de Onofre para el conjunto de Guaraní, mejor dicho. Se prepara ya, lo hace Allende, metiendo la pelota Allende, perdió Guaraní, recupera San Lorenzo y van haciendo la contra. ¿Por qué se apuró? ¿Por qué se apuró? Mario Molina, explícame, tenía todo el tiempo el espacio.
3: Y lo peor de todo, se apura y no lo tiene a nadie por delante, ni siquiera a nadie que pueda recepcionar ese pase en profundidad, que obviamente era para nadie, era el famoso pase fantasmal, pero sí, muy pocas ideas y muy pocos recursos futbolísticos para el equipo sanlorenzano, que está lejos del empate.
7: Va nuevamente Guaraní pasando la mitad de la cancha sobre la punta izquierda, tocando Allende con Thiago Servín hasta la mitad de la cancha con Lucho Paredes. Nosotros marcamos el tiempo de juego.
0: Miando tierra como papi el tiempo de juego. Ahora 36 minutos. Primera etapa, el marcador. 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
7: Está ganando Guaraní con gol de Luis Martínez. 1 para Guaraní, 0 para San Lorenzo. En la Arboleda se abre la fecha 13. El Chiqui Arce dando las indicaciones a sus dirigidos. Lateral Onofre que ya se cumple rápidamente. Allende tocando ese esférico, pero perdió ahora. Estamos hablando de Arrúa y recupera San Lorenzo y quieren hacer la contra. Impresionante la gaseosa. Ahí está San Lorenzo marcando el cuadro aborigen, pero no puede recuperar el esférico, pasando a la mitad de la cancha, llevando ahora Franco Aragón, remete esa pelota para Ferreira, centro de Ferreira, está, va quedando la pelota para Santiago Salcedo, no Esteche finalmente, el que saca un remate, muy mal el remate de Esteche, Mario.
3: Exacto, y Esteche quizás no tenía muchas variantes para el pase, intentó el remate obviamente cruzado, diría yo, desde ese sector, pero fue totalmente desviado, lejísimos del gol, en esa trayectoria que por lo menos terminó a 2 metros y un poco más del arco defendido por Miguel Martínez, muy poco de San Lorenzo para poder golpear en esta jornada.
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7: Arrúa quiere recuperar la pelota para Guaraní, pero no puede. Tampoco García, va saliendo el cuadro sanlorenzano en la mitad de la cancha. Ahora sí, tranquilamente, recupera Jesús Llano y avanza la contra del cuadro aborígense con remate. Méndez, probó Méndez, sacó un remate de derecha que pasó cerquita, pero se abrió, Mario.
3: Y un acostumbrado Méndez a los ataques de Guaraní, estaba casi en posición de enganche, tenía la mirada fija al palo derecho por parte de Wilson Quiñones, le pega cruzado, pasa lejos, otra aproximación de Guaraní, otra posibilidad del segundo aborigen.
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7: Va saliendo San Lorenzo en su campo, ahora sí metiéndose al terreno vecino, estamos hablando de Guaraní, pero el que recupera la pelota es el cuadro aborigen con Carlos Arrúa. Arrúa le va pasando a Méndez que retrocede con Imanol Segovia. Estamos en este primer tiempo que lo está ganando Guaraní por 1-0. Allende ahora sobre la punta izquierda, quiere, mira con quién jugar, retrocede con Servín, este que devuelve a Allende manejando la pelota en la mitad de la cancha para el cuadro aborigen. Está ganando Guaraní, Diego Fernández ahora lleva, Fernández se desvía, no se desvía, dice el árbitro, es que la remató muy mal realmente, sí. Fernández se pierde por un costado, lateral Onofre para San Lorenzo.
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7: Por Nazari, que se lamentó cuando entró el gol de Guaraní, se agarró con las dos manos la cara,
1: pero hay que contarle que ya está casi descendido el cuadro San Lorenzano, pero de igual manera ellos van a luchar hasta lo último. Todavía tenemos partido, aquí avanza el cuadro rayadito con Cáceres tocando de taco, este que va pasando a Aragón, Aragón para Hugo González en la mitad de la cancha, maneja el cuadro San Lorenzano, tiene dos puntitos, tiene San Lorenzo en el campeonato, ¿verdad, Iván Bogado?
5: Es correcto, San Lorenzo que tiene dos puntos en la tabla de colocaciones, no ganó ningún compromiso, tiene dos empates y 10 derrotas.
1: Exactamente, contra Trinidense un empate y el otro empate creo que fue en la fecha pasada, ¿no?
3: Sí, no me equivoco, pero realmente lamentable, una campaña que no merece siquiera continuidad. Justamente entonces la intermedia le está esperando el equipo rayadito, que también, siempre lo digo o siempre lo decimos, tiene poquísimos recursos realmente, muy pocos futbolistas destacables para el continuismo en la primera división.
1: Exactamente, Allende que ya cumple con el saque de mano para Thiago Servine, este que va adelantando con Carlos Arrúa, lleva Arrúa, transporta Arrúa, hace el cambio desde la izquierda hasta la derecha con Méndez, tocando Méndez ahora con Martín Maldonado, ahí está Maldonado, este retrocede nuevamente con Arrúa, este que le va pasando otra vez a Maldonado. Maldonado hace el cambio ahora con Fernández sobre la punta izquierda y van haciendo la contra del cuadro Borígen y viene el centro al área, está el cabezazo no pudo concretarse, el que intentaba era Maldonado justamente, Mario.
3: Exacto, centro que llega desde la izquierda, era justamente Diego Fernández buscando el palo derecho, el segundo palo, y ahí apareció el juvenil Maldonado, que es cierto, cabecea casi con el hombro, obviamente pega, me parece que pega en el defensor finalmente de San Lorenzo, veremos si finalmente es córner, pero otra aproximación del conjunto aborigen.
0: Ñanduti, Rocampopo, el tiempo de juego ahora 41 minutos, primera etapa, el marcador Energy, combustible de calidad al precio justo, indica Nico.
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1: va tocando la pelota, Allende ahora para Guaraní, tocando el esférico, el aborigen tranquilamente, y quieren hacer la contra, y va tocando ahora con Diego Fernández sobre la punta izquierda, que lo gana Guaraní por 1-0, 1 para el aborigen, 0 para San Lorenzo, en la fecha 13, Jesús Llano maneja la pelota para Guaraní, mira con quién tocar, y quiere con Imanol Segovia, tocando Imanol para Armando Méndez, sobre la punta derecha, y van haciendo la contra, centro de Méndez, segundo palo, desvía Esteche, el que intenta recuperar ahora para Guaraní es Diego Fernández, pero no puede, y va ese balón por un costado, se pierde por un costado, habrá lateral Onofre para Guaraní, sobre la punta izquierda, cerca del final del primer tiempo, estamos en la arboleda, gana Guaraní por 1-0.
5: YouTube, la gran jugada en vivo, 270 personas en estos momentos, Raza Origen presente, vamos Guaraní desde Ciudad del Este, escuchando a través del YouTube, dice Miguel Vera, la gente que se va prendiendo, Nico, cuando quieras, tenemos 60 deditos, gordito.
1: Perfecto, antes del final, prendete al YouTube de la gran jugada en vivo, que se va la foto de la madrina de Guaraní. Rápidamente, vamos a proyectarlo en el YouTube antes del final de la primera etapa. Avanza Guaraní, se pierde por línea final, se desvía por el camino. Se desvió por el camino, habrá córner, Mario.
3: Sí, habrá córner, ahí justamente estaba por ese sector Maldonado, con un lujo, con un caño correspondiente, y obviamente es Maldonado el que le va a pegar a ese córner para el conjunto aborigen, que otra vez está con la posibilidad del segundo.
1: Córner, tiro libre de esquina para el conjunto de Guaraní. Martín Maldonado sobre la punta derecha, viene central área, segundo palo, va despejando la defensa de San Lorenzo, le va quedando nuevamente la pelota a Méndez, está en el área, saca un remate, Fernández, era Llano finalmente el que intentaba con remate de derecha, Mario, por encima del travesaño.
3: Exactamente, del rebote, el córner era justamente de Maldonado, en el rebote y en la segunda instancia llega justamente de fuera del área, le pega de aire, le pega como venía el 29, Jesús Llano, que intentó obviamente mucha dirección, mucha potencia, desviado el remate, otra vez cercano al segundo Guaraní.
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1: Ya se viene la foto de la madrina, prendete al YouTube, este es el momento de que te prendas al YouTube de la gran jugada en vivo, 290 personas, al llegar a 310 espectadores, ya ponemos la foto única y exclusiva de la madrina de Guaraní. Esto lo rescatamos con la producción, con el trabajo de inteligencia de la producción de la gran jugada, tocando la pelota el conjunto rayadito sobre la punta derecha con Gersel, avanza Gastón, lleva Gastón, Gersel, va Gersel, quiere meterse al área, Gersel, hace todo bien y ahora lo hizo todo mal, Mario, increíble Gersel.
3: Exactamente, que está sin muchas ideas justamente el argentino, el extremo que pasó a la derecha, al zurdo, él estaba apilando rivales, levantó la cabeza, pero erró el pase fácil, obviamente, para ese medio campo de Guaraní, que con Luis Martínez recuperó y va avanzando de vuelta el aborigen.
1: Y señor, cayó a Rúa, reclaman una falta, infracción, sí señor, tiro libre para el conjunto aborigen. Rápidamente ya se hace, tocando la pelota con Thiago Servín en su terreno, maneja la pelota Guaraní.
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1: Y nace la contra ahora con Maldonado, va Maldonado, Martín Maldonado sobre la punta derecha, Maldonado se quiere meter al área, perdió la pelota Maldonado, estaba todo bien, se iba metiendo para el segundo, está ganando el conjunto de Guaraní. Ya marcaremos el tiempo de juego con Lucho Paredes, porque sigue atacando el cuadro aborigen, tiene a Rúa, lleva a Rúa, tocando ahora con Maldonado, sobre la derecha con Méndez, viene Méndez al área, está el segundo, ¡oh! Y va a despedir, dejando la defensa del cuadro San Lorenzano con González. Corner, tiro libre de esquina para Guaraní.
0: Yando tiro con Popo, el tiempo de juego cumplido, 45 minutos. Primera etapa, el marcador. 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
1: Que lo está ganando Guaraní, que busca el segundo córner sobre la punta derecha, peligroso. Atención Guaraní, que en el segundo autoriza el árbitro Juan Gabriel Benítez. Ahí lo vemos a Imanol, viene centro al área, segundo palo, cabezazo. El arquero Wilson Quiñones despejando, falta en ataque Mario Molinas.
3: Exactamente, lo tocan a Quiñones en su área chica. Obviamente era un despeje correcto por parte del arquero San Lorenzano, pero sí, otra más en la que sufre esa defensa y ese arco del equipo San Lorenzano, que está cerca de recibir el segundo.
1: Ya vamos a mostrar la foto de la madrina, prendete al YouTube de la Gran Jugada en Vivo. Estamos con más de 270 personas, prendete que se está yendo al primer tiempo. Ya mostramos, ya ponchamos, hay que llegar a 300 espectadores, estamos cerquita. Señor, que usted está escuchando la radio, quiere ver a la madrina de Guaraní, está con una temperatura elevada, prendase el YouTube de la Gran Jugada en Vivo, préndase, y ahí está la foto de la madrina de Guaraní, que lo va a gozar, que lo va a vibrar en esta tarde de sábado. Va manejando la pelota el cuadro de San Lorenzo en su terreno, estamos cerca del final de la primera etapa, un minuto y se va el primer tiempo.
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1: Dragón tocando sobre la punta izquierda con Álvarez, se tiene Álvarez, maneja Álvarez, pide Gersel también, se van mostrando todos los futbolistas del cuadro rayadito, centro al área, corta oportunamente la defensa aborigen y va saliendo Guaraní, quiere la contra, quiere el segundo antes de que se vaya el final del primer tiempo, pero no pudo, se perdió por un costado, Allende no llegó, se perdió por un costado, lateral, Onofre para San Lorenzo.
0: Onofre, la cañota indica 20 para Guaraní.
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1: Rápidamente se cumple, está metiéndose al área San Lorenzo, 20 segundos y se va la primera etapa, liderando también en el YouTube de la Gran Jugada en Vivo. Se va la primera etapa, quieren ver los perros la foto de la madrina de Guaraní. Sí. Ya mostramos, sí señor, avanza con la pelota, cuadro de San Lorenzo, Santiago Salcedo, que no se pudo levantar del todo, porque si estaba bien lúcido, encendido, se metía con una contra y está saliendo Guaraní ahora final. Final, señoras y señores, no más, final de la primera etapa en la Arboleda con gol de Luis Martínez. Al minuto 10, Guaraní le está ganando 1-0 a San Lorenzo y le está mandando a la división intermedia al rayadito.
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1: A ver la foto de la madrina, quiero ver, ponchamelo YouTube. Mirá lo que es.
0: ¡Epa!
1: Prendete. YouTube, la Gran Jugada en Vivo. Imagen a pleno de la madrina de Guaraní. Temperatura calurosa en la Arboleda.
0: Con lluvia y todo.
1: Estamos viendo a la madrina, señores.
3: Yo creo que la temperatura no va a bajar así nomás, ni por más lluvia que venga, Al menos ahí en la Arboleda.
1: Ahí.
3: Mirá ahí los señores que hacen ahí a los costados.
1: Mirá el caraí ahí, no.
3: Caray Octubre.
8: Qué bárbaro, disimula tranquilamente. Esta es la foto de la madrina.
3: ¡Epa!
8: Liderando YouTube, primer tiempo, la gran jugada en vivo. Gana Guaraní por 1-0. Sí, Iván Bogado.
6: Sí, señor. 49 minutos pasaron de las 5 de la tarde. Vamos hasta la Arboleda. Vamos contigo, Abraham Acosta, móvil. Amor, que sigue adelante, Abraham.
9: Gracias, Iván. Sí, como que un hincha de Guaraní. Señor, estamos aquí para la jugada Roca Poña Agustín. ¿Lo que le pareció esta primera etapa?
10: Me pareció una primera etapa de un buen inicio, pero con el tiempo nos quedamos y estamos muy erráticos en los pases. No podemos generar un poco más de juego por la delantera o por los costados, porque estamos errando muchos pases.
9: Debe ganar Guaraní para seguir soñando ahí con la pelea del campeonato. Tiene 20 puntos, no están lejos, pero tiene que seguir con esta buena racha.
10: Sí, claro que sí. Tenemos que ganar para meter presión. Total, nos queda toda una rueda todavía por encima y son todos rivales directos. Tenemos que ganar como sea.
9: Perfecto, muchas gracias.
10: Muchas gracias.
9: A ver con otro, vamos con otro hincha de Guaraní. Bueno, no quiere hablar el señor. Mucho público, hay que mencionar Iván, Nico, Mario, compañero. La verdad que aquí el sector de preferencia está prácticamente lleno. También la gradería que corresponde justamente a la raza aurinegra. Mencionamos la banca de suplentes de Guaraní con Gustavo Dionisi, Patricio Cornel, René Rodríguez, Víctor Céspedes, Thiago Romero, Ricardo Quiñones, Jorge Recalde, Maximiliano Añasco, Miguel Jaquet, Giovanni Gómez, Carlos Rolón, Fernando Fernández. La banca de suplentes del Rayadito con Luis Franco, Teodoro Paredes, Juan Salcedo, Ángel Benítez, Isaías Fretes, Héctor Villamayor, Kevin Fernández, Bruno Piñatares, Iván Roganovich, Cristian Colmán, José Duarte y Alfredo Barrios. Cristian Rivarola, te voy a cobrar brevemente.
6: Bien, perfecto, Abraham Acosta en el móvil del Amaro Big 6, justamente en el Estadio de la Arboleda. Ahí vimos la foto de la madrina, por Dios. Ahí está entonces también la madrina del conjunto de Guaraní. Final de los primeros 45 minutos, el conjunto de Guaraní está ganando por la cuenta de 1-0 a San Lorenzo. Con esta victoria, hay que recalcar que Guaraní alcanza la línea de 23 puntos. ¿Qué indica eso? Que Guaraní, con esta victoria parcial, el cuadro de Francisco Javier Arce se mete en la pelea por el torneo doméstico. 23 puntos para Guaraní, se queda 2 puntos de líder Olimpia. 25 tiene Olimpia, 23 tiene Guaraní, 23 tiene Libertad, que tiene que jugar en segundo turno. 22 puntos tiene el conjunto de Nacional en la cuarta colocación y 22 puntos para el cuadro del 2 de mayo de Pedro Juan Caballero. Victoria importante para Guaraní con el gol de Luis Martínez al minuto 11. Está amonestado Leandro Allende en el conjunto aurinegro en el término de los primeros 45 minutos. Hay que esperar qué pasa con Libertad, que tiene que jugar a partir de las 19:15 horas frente a Recoleta en el Ricardo Gregor. Este compromiso que lo va a tener como protagonista al cuadro de Recoleta y también al cuadro de Nelson Aedo Valdés. Y 19:15 horas arranca este compromiso, por supuesto. Cobertura con el mejor equipo deportivo del país. Estamos hablando que va a estar en los relatos Wilson González, en los comentarios Fabio Martín y también Néstor Beltrán en el móvil de la Amarok V6 en el Ricardo Gregor. Carlos Pablo Benítez va a ser el juez principal de este partido. De momento Guaraní alcanza la línea de 23 puntos, esperando lo que pueda hacer el cuadro de Libertad. La fecha que sigue con los partidos del día lunes, con dos partidos. El Sportivo Trinidense estará siendo de local frente al Sportivo Luqueño, este partido que será a partir de las 17 horas, por supuesto, en Trinidad, y el conjunto de Cerro Porteño estará siendo de local en la nueva olla monumental frente al 2 de mayo de Pedro Juan Caballero. 19:15 horas ese compromiso que cerrará justamente la jornada del día lunes y el día martes, con dos partidos también en el Emiliano Villeta. El conjunto del Sportivo Emiliano estará siendo de local frente a Rubio Ñu. 5 de la tarde ese partido y posteriormente 19:15 horas, pero en el Defensor del Chaco, Olimpia estará siendo de local frente a Nacional.

Hay que recalcar que con este resultado el Sportivo San Lorenzo está perdiendo la categoría, no ha ganado ningún compromiso, tiene 2 puntos último en la tabla de colocaciones. La próxima fecha San Lorenzo tiene que hacer de local en el Günter Vogel, sábado 5:00 p.m. frente al Sportivo Treniense, rival durísimo para el cuadro de San Lorenzo, mientras que el cuadro de Guaraní tendrá una visita peligrosa en La Huerta el día domingo frente a Libertad, el clásico del siglo XXI, en este caso Libertad frente a Guaraní, domingo 19:20 horas, este compromiso justamente en La Huerta, en esta fecha número 14 que ya está programada, reiterando que Rubio Ñu estará haciendo de local en este estadio, en La Arboleda ante Olimpia, el día domingo 17:00 p.m. este compromiso. Hay que ver si Olimpia termina yendo a La Arboleda, está impecable la cancha de Rubio Ñu, tiene que ir el cuadro del Olimpia a Santísima Trinidad, pero hay que ver qué acontece con este partido, mientras tanto Rubio Ñu estará haciendo de local de momento frente a Olimpia el día domingo a partir de las 5:00 p.m. este compromiso. Hay que hablar de Cerro Porteño, que estará visitándolo al Sportivo Luqueño en el Luis Salinas, en la ciudad de Itagua. Luqueño Cerro Porteño, sábado 19:20 horas este compromiso en Itagua por la fecha 14 del torneo clausura.

Vamos a hablar un poquito del fútbol argentino, de la Copa de la Liga Profesional Argentina en esta fecha número 11. A primera hora hay que hablar que Defensa y Justicia le ganó por la cuenta de 3-0 a San Lorenzo. Ojo con este resultado, ojo con lo que pueda pasar en el cuadro de San Lorenzo en el fútbol argentino. Lucó David Martínez y Barbona, en este caso los goles para el conjunto de Defensa y Justicia. Hay que recalcar que nuestro compatriota, estamos hablando de Fernando Román, el lateral izquierdo, estuvo jugando 25 minutos este compromiso, se retiró lesionado. Fernando Román, ex Olimpia, y también David Martínez, otro ex Olimpia que completó el compromiso en este caso. Atlético Tucumán le está ganando 1-0 a Barraca Central, y entre tiempo en estos momentos Newell's y Lanús están empatando 0-0. Esto por la fecha 11 del fútbol argentino.

y del fútbol argentino. Vamos a hablar de los amistosos oficiales por la fecha FIFA. 9:00 p.m, Argentina frente a Burkina Faso. Hay que hablar que Burkina Faso tuvo inconvenientes con su vuelo. Se bajaron todos los futbolistas principales del plantel de Burkina Faso. Solamente uno del plantel oficial viajó y completaron con futbolistas de la Sub-23. Con estos problemas, Burkina Faso va a jugar ante Argentina 9:00 p.m. este compromiso en lo que puede ser o será, en este caso, el partido de despedida de Messi en el Monumental ante 83.000 personas. El conjunto de Argentina estará jugando este amistoso internacional frente a Burkina Faso. 11:00 p.m, un partidazo también, fecha FIFA. Estados Unidos estará haciendo de locales frente a México. Este partido, obviamente, que se estará disputando a partir de las 11:00 p.m. y mañana. Esto por la National League, fecha 4. En este caso, Portugal estará siendo de local frente a Noruega. 3:45 p.m. Cristiano Ronaldo no está disponible en Portugal, pero sí lo está disponible Erling Haaland, que estará jugando seguramente como titular frente a la ex selección de Cristiano Ronaldo. Esto por la National League. Portugal estará siendo de local frente a Noruega.

0: Hay que recalcar que ya bajó la temperatura, 30 grados en estos momentos, cuando ya pasaron 58 minutos de las 17 horas. Reiteramos, Guaraní le está ganando por la cuenta de 1-0 al conjunto de San Lorenzo. Le vamos a hacer la posta, por supuesto, al señor Mario Molinas para escuchar el comentario intermedio presentado por
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2: Gracias, señor Iván Bogado. Y aquí estamos en un partido en el cual tendríamos que estar hablando de una ventaja más elevada para el equipo aborigen, que realmente sí, se notó la diferencia, la disparidad entre ambos conjuntos, mucho fútbol y muy pocos recursos. Hablo, por supuesto, de Guaraní y San Lorenzo respectivamente. El equipo aborigen que rápidamente, a partir de ese tiro libre de esquina ejecutado por parte de Carlos Arrúa, bien cerrado, había pegado contra el poste, contra el primer palo, y en ese rebote que había aparecido Luis Martínez, a partir de ahí el partido estaba totalmente a favor del conjunto aborigen. Y es cierto, algunos intentos esporádicos por parte de San Lorenzo, con un Gersel que era el que empujaba un poco al equipo. Hubo un remate cruzado pifiado por parte de Marcelo Ferreira, hubo un cabezazo en un córner, sector izquierdo. Cabezazo en el primer palo de Cáceres, le llegan en el segundo palo y obviamente un Santiago Salcedo con 44, 45 años, obviamente no llegó. Seguramente uno con 36, 37 llegaba. Pero luego, ya decíamos, el remate pifiado por parte de Gersel también. Hubo un remate de zurda, un derechazo por parte de Marcelo Ferreira. Y paro de contar, 3 o 4 aproximaciones máximo, pero fueron eso, aproximaciones, no fueron jugadas concretas, situaciones concretas de gol, donde lo hayan apurado, donde lo hayan complicado, por ejemplo, a un Miguel Martínez, que realmente tuvo muy poco trabajo. Es más, Miguel Martínez tuvo hasta la posibilidad de salir al costado de la cancha para hablar, para recibir indicaciones de Francisco Chiqui Arce, y un Chiqui Arce que se lo ve en un semblante realmente muy tranquilo. Claro, el equipo está jugando bien, sin sobresaltos, está cerca del segundo. Hubo un par de llegadas en el cual hubo falta de profundidad o fallo en la puntada final por parte del aborigen, que tuvo sus chances. Ese centro desde la derecha, el tiro libre, era justamente ejecutado por Arrúa, y un cabezazo tremendo que se estrella al travesaño por parte de Imanol Segovia. Luego aquella situación en la que Diego Fernández recupera un balón, una pésima salida desde el fondo de San Lorenzo, le había sacado el balón o le había virlado el balón Diego Fernández a Luis Fernando Cáceres, recupera en el sector derecho, dentro del área, el centro al ras, y luego Juan Manuel García, que no pudo conectar, estaba muy adelantado, le quedó muy atrás obviamente ese pase, ese balón, que era al ras, era simplemente para desviarla y podía hacer gol, pero situación que también desperdiciaba el atacante argentino, el atacante justamente del conjunto aborigen, que es cierto juega con un solo punta de lanza, pero que llega con mucha gente. Llega Fernández, pisa también el área Carlos Arrúa, el propio Jesús Llano desde atrás, un poco esa trilogía que cuando empiezan a juntarse generan cosas. A ellos se les suma Armando Méndez, que de hecho él tuvo su chance también, una pelota en la cual él se proyecta casi en la posición de enganche, le pega el arco cruzado mal, pero también tuvo un par de aproximaciones o un par de proyecciones, mejor dicho, por el costado derecho, y era justamente el lateral derecho, Méndez, que es también obviamente uno de los hombres importantes que tiene el equipo de Guaraní, sin sobresaltos. Convirtió el gol, pero le da también mucho equilibrio a la mitad de la cancha, recuperó un par de pelotas, me refiero a Luis Martínez, que obviamente es el capitán del equipo, es un poco el que genera el equilibrio en la mitad, y un equipo que prácticamente está en ofensiva. Allende se va, el propio Armando Méndez hablando de los laterales, Jesús Llano se adelanta también bastante, Diego Fernández, el propio Martín Maldonado, que sobre el final mostró un par de gambetas, hizo un caño de por medio, se encargó de la ejecución de los últimos corners del equipo aborigen, por la vía aérea también pudo generar algo. A ellos también un par de remates desde fuera del área por parte de Jesús Llano. Dicho todo esto, Guaraní realmente estuvo más cerca del segundo que del empate el equipo sanlorenzano, que realmente se muestra flojo, ¿eh? En la mitad de la cancha, prácticamente con un Hugo González haciendo faltas llegando a destiempo, con un Franco Aragón ausente, con un Hertzel que tiene mucha sangre, que tiene mucho ímpetu, pero es el solo en un par de ocasiones quizás apareciendo Marcelo Ferreira, pero hasta ahí. No, obviamente las pelotas no le llegan a Salcedo, no hay un Andarivel izquierdo que esté activado con Mesa. Realmente muy poco para el equipo San Lorenzano, que ya está prácticamente decretada su descenso a la categoría intermedia. Se van preparando cambios y obviamente vamos a ir hasta Brana Costa para confirmar los mismos, pero ya están los futbolistas en el terreno de juego. Esto va a arrancar en unos instantes, pero sí, mejor Guaraní seguramente para redondear una victoria en Barrio Santísima Trinidad.
3: Fue el comentario entre tiempo de Mario Molinas. 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
3: Se preparan cambios en San Lorenzo Móvil, Amarok B6, Abraham Acosta.
4: Sí, dos cambios, Nico, camiseta 13, Isaías Frete, y camiseta 16, Ángel Benítez. Los que no continúan para esta segunda etapa son Daniel Mesa y Hugo González. Repito, camiseta 13, Isaías Fretes, y 16, Ángel Benítez. Cambios en San Lorenzo.
3: Perfecto. Los cambios entonces en San Lorenzo para la etapa complementaria. Va a autorizar el árbitro, va a mover Guaraní, Juan Manuel García para tocar. Va a autorizar Juan Gabriel, sí señor, que se venga nomás el segundo tiempo. Así lo hace, toca Juan García, mueve para Guaraní. Arranca la etapa complementaria, Guaraní 1, San Lorenzo 0.
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3: Va tocando la pelota sobre la punta derecha el cuadro aborigen con Méndez, este que va retrocediendo con Imanol Segovia. Ya está en marcha en la etapa complementaria. Más tarde, 19:15 horas, estaremos con Recoleta Libertad desde la cancha de Campo Grande, desde el sintético, con la dupla Wilson González, Fabio Martín, y va metiéndose Guaraní. Cae, falta, infracción, tarjeta amarilla para Aragón, infracción, peligroso tiro libre para el aborigen. Mario,
2: qué mal llega Aragón, en un partido muy malo para él. Iba el avance de Martín Maldonado, que tenía todo el campo, que tenía todo el panorama para proyectarse al sector derecho, obviamente por velocidad gana, se lanza al suelo y luego sí, con mucha intención, le barre, le hace la famosa tijera desde el suelo, y obviamente la falta y la tarjeta correspondiente apenas en el inicio de este segundo tiempo.
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3: También lo vemos a Martín Galeano, rápidamente se hace, jugada preparada, viene centro al área, está, no se entendieron ni Imanol ni nadie en el área rival, se pierde por línea final, saque de meta para San Lorenzo.
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3: Rápidamente va saliendo ya el cuadro San Lorenzo con Hertzel sobre la punta derecha, manejando ahora el esférico tranquilamente, el cuadro rayadito que está cayendo por 1-0 y se está despidiendo de la primera división del fútbol paraguayo, tocando la pelota San Lorenzo, viene centro al área, corto oportunamente Diego Servín para la defensa aborigen, pero le va quedando nuevamente la pelota al cuadro rayadito, se va metiendo Alex Álvarez, tiene Álvarez, transporta Álvarez, retrocediendo hasta la mitad de la cancha.
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3: El conjunto rayadito siempre con el esférico en la mitad de la cancha, pero no pueden pasar, tocando Ángel Pira Juvenite, que acaba de ingresar, también ingresó Isaías Fretes ya ingresó también, manejando Wilson Quiñones, saque Quiñones, maneja sobre la punta derecha ahora con este Che.
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3: Se va metiendo Esteche sobre la punta derecha, rebota en un futbolista, rebota finalmente en él. Sí, rebota finalmente en él. Ahora saque de manos para el conjunto aborigen. Ahí estaba luchando con Diego Fernández. Sí, rebota finalmente en Esteche. Y Diego Fernández que va al piso. Lateral o no, prepara Guaraní.
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8: Guaraní ahora con la contra. Méndez saliendo sobre la punta derecha, recupera Doldán para San Lorenzo. La disputa 4 y 4. Estamos hablando de Méndez de Guaraní, de Doldán de San Lorenzo. Perdió ahora, recupera Imanol Segovia. En la mitad de la cancha está el esférico. Maneja tranquilamente el cuadro aborigen, metiéndose con Llano ahora. Este que le va pasando a Galeano. Galeano cae, un futbolista, no pasa nada, dice el árbitro. Recupera Llano. Quiere tocar con Galeano. Y cortó oportunamente el futbolista Pirayú Benítez para San Lorenzo. Ahora esa pelota se pierde por un costado. Lateral Onofre para Guaraní, mitad del terreno.
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8: Exactamente, estamos en esta segunda etapa, etapa complementaria. Más de 250 personas que se conectan al YouTube. Ya dieron la foto de la madrina de Guaraní y se va metiendo Esteche. Sobre la punta derecha para San Lorenzo, metiéndose al área Esteche. Viene Esteche, saca un remate y corta oportunamente y va saliendo ya Guaraní, pero le va quedando nuevamente a Pirayú. Avanza Pirayú, tiene Pirayú. Falta. Falta, infracción, tarjeta amarilla. Ya vamos a confirmar finalmente quién comete la infracción. Alex Álvarez recibe la tarjeta amarilla, Mario.
2: Exactamente, un pase que le quedaba muy largo. Obviamente, a ver, se barre y directamente da de lleno con los botines contra la zona del tobillo del lateral derecho de Guaraní, Armando Méndez. Correcta la tarjeta amarilla para el atacante del equipo San Lorenzano.
9: 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Segunda etapa, el marcador Energy, combustible de calidad al precio justo, indica Nico.
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8: Que lo está ganando el conjunto de Guaraní por 1-0. 1 para Guaraní, 0 para San Lorenzo. Un poquito más tarde estaremos con la transmisión del fútbol Recoleta Libertad. Relatos de Wilson González. Comentarios de Fabio Martín. Manejando la pelota el conjunto de San Lorenzo en su terreno. Saliendo con Luis Cáceres. Este que va adelantando con Pirayú Benítez. Pirayú Benítez se va metiendo al área. Perdió la pelota. Recupera Imanol Segovia para el aborigen.
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8: Y van haciendo la contra. Ya no para Allende, banderín arriba. Sí, ya estaban offside. Estaba re contra offside, Mario.
2: Muy adelantado. Ya estaba prácticamente al día domingo. El lateral izquierdo Allende, que estaba obviamente esperando el pase en profundidad. No estuvo atento a la jugada, pero sí, Guaraní impreciso en estos primeros instantes del segundo tiempo.
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8: Tocando la pelota, el cuadro de San Lorenzo con Isaías Fretes. Este que le va pasando a José Doldán. Doldán que toca con Aragón. Pasando a la mitad de la cancha, Aragón. Maneja el esférico, domina tranquilamente San Lorenzo. Al menos en el arranque de esta segunda etapa de la complementaria. Donde sigue la victoria parcial del cuadro aborigen. Metiéndose en el área ahora. Recuperando la pelota, San Lorenzo maneja, lleva tranquilamente Fretes ahora sobre la punta izquierda. Fretes retrocede con Doldán. Este que quiere rearmar para San Lorenzo, tocando con Aragón, hace el cambio de izquierda a derecha y se va metiendo con todo Gersel. Y viene la contra de San Lorenzo, centro al área, segundo palo. Cabecea y despeja Imanol Segovia, pero le va quedando nuevamente Isaías, ese esférico. Recuperó tranquilamente Guaraní y va saliendo desde su terreno.
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8: Y Guaraní que no puede recuperarse en el arranque de este segundo tiempo, todas las pelotas del cuadro San Lorenzano, Mario.
2: Exactamente, fíjate que Guaraní le está costando, es cierto, el inicio, pero tampoco está siendo apurado por el equipo de San Lorenzo. Se muestra impreciso, pero obviamente cuando empieza a acelerar el equipo aborigen, da la impresión de que el segundo llega en cualquier momento.
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8: Señor, Iván. Vamos, Iván, contigo.
0: Y la gente que va haciendo reporte de sintonía, Nico, a través del 0984-955-000. Saludos, señores, desde Encarnación, vía app. Estoy viendo gotas caer, dice el oyente que va haciendo reporte de sintonía, terminación 457.
8: Bueno. bueno, acá también Abarán, Acosta y Mario Molina quieren ver gotas. Avanza el conjunto aborigen sobre la punta derecha. Martín Galeano se mete y nace la contra del conjunto aborigen. Y nace la contra. Y va Galeano, saca un remate. Al palo. Mario. Probó Martín Maldonado, Mario.
2: Y mirá lo que, qué jugadón se mandó Martín Maldonado, que arrancó a la derecha, empezando obviamente apilando rivales hacia el medio, fuera del área, le pega al arco buscando el palo más lejano de Wilson Quiñones, su palo izquierdo, que cerca pasó rozando apenas, rozando la posibilidad del segundo y de un verdadero golazo en este inicio de segundo tiempo.
8: Y vuelve a nacer la contra del cuadro aborigen. Qué bien este chico Maldonado, Martín, sí. El 34, sacó un derechazo, sacó un remate tremendo que se pegó en el palo, o si no estaba el segundo de Guaraní, volvía, sí señor, volvía, y ese balón se pierde por un costado, habrá saque lateral, Onofre para San Lorenzo.
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8: Te invito a que se prendan al YouTube de La Gran Jugada en vivo, sí señor, en esta tarde de fútbol. Y va el conjunto de San Lorenzo con Ferreira, este que va adelantando ahora el esférico sobre la punta izquierda, quieren hacer el ataque y quiere recuperar también el esférico el cuadro aborigen, cuando vemos unas paraguayitas pasando acá frente a la radio. Avanza, se pierde por línea final, no pudo Pirayú Benítez. Habrá saque de meta para Miguel Martínez, gana Guaraní por 1-0.
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8: Subiéndose a una plataforma de alguna que otro, de algún que otro evento seguramente habrán salido.
2: Sí.
8: Así que vaya el saludo para las paraguayitas. Muy bien las paraguayitas, Mario, ¿eh?
2: Sí, sí, bien, totalmente. Ahora, mis dudas nomás sería si realmente es de hueso y que hay plataforma.
8: Sí, para mí que sí.
2: ¿Pero camionetas usan los perros para hacer plataforma?
8: Algunos usan. Ayer nuestro compañero se fue en uno premium.
2: ¿En serio?
8: Ahora
2: no, yo me pongo nomás en el lugar, por ejemplo, qué sé yo, llega la novia y llega en un 4x4 y este es vos nomás, mi amor, le dice. ¿Y cómo creer eso, Nico?
8: Y bueno, ya vamos con este tiro libre peligroso. Y sí, ¿cómo creer? Peligroso tiro libre para el conjunto de San Lorenzo. Sobre la punta izquierda, quiere la igualdad San Lorenzo. Viene remate de Aragón. ¡Gol! ¡Gol! ¡Qué golazo de Aragón! ¡Gol! ¡De San Lorenzo! Aragón, y más que un centro al área, fue un remate directo al arco. Nadie llegó de San Lorenzo en el ataque, tampoco llegó el arquero Martínez de Guaraní, y empata Franco Aragón con un golazo, con un tiro libre que fue directamente al arco, y quiere seguir soñando con la permanencia. Difícil, pero no imposible, dice San Lorenzo. Aragón empata, qué golazo realmente, remate directo al arco, Aragón pone, San Lorenzo 1, Guaraní 1.
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8: Mario Molina.
2: Golpe inesperado por parte del equipo sanlorenzano. Y otro que no se esperaba en definitiva este tiro libre era Miguel Martínez. Nadie, ninguno de nosotros. Todos nos esperábamos el centro. Obviamente ese centro que fue venenoso con una comba perfecta. Le obviamente pica, bota el balón y se eleva de sobremanera ese ángulo superior izquierdo. Reacciona tarde Miguel Martínez. Así que error, colabora por supuesto también el arquero del aborigen. Se mete, termina haciendo un golazo. Un tiro libre en definitiva que parecía centro, termina en un golazo de manera inesperada, de manera sorpresiva. El conjunto sanlorenzano, empata el partido y por supuesto las cosas parejas en Barrio Santísima Trinidad.
8: El empate de San Lorenzo.
9: A los 11 minutos, segunda etapa, Nico.
0: Y este es el gol 177 del torneo clausura. El segundo en el semestre para Franco Aragón, su segundo tanto con la camiseta de San Lorenzo.
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8: Y avanza Ferreira, se va metiendo Ferreira al área, va Ferreira, tiene Ferreira, cayó falta, falta, peligroso tiro libre para San Lorenzo que quiere pasar arriba, peligroso tiro libre para San Lorenzo, Mario.
2: Se despertó nomás el equipo sanlorenzano, jugada personal por parte de Marcelo Ferreira que pisando la pelota buscaba ángulos para el centro y ahora tienen un tiro libre cercano que puede ser de un buen centro y obviamente uno de los cabeceadores ahí próximos a aprovechar esta ejecución.
8: Se viene, peligroso tiro libre para San Lorenzo, muy cerca del área, viene jugada preparada, está Gersel metiendo la pelota, y corta oportunamente la defensa del cuadro aborigen, saca un remate Isaías Fretes, por encima del travesaño, probó Fretes, y habrá saque de meta para Guaraní.
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8: Sale con Fabio Martín, estaremos con Recoleta Libertad. Libertad que quiere recuperar la cima del campeonato. Va manejando la pelota el cuadro de San Lorenzo. Mucho mejor en este segundo tiempo, ya me va a comentar Mario Molinas. Y toca la pelota Guaraní, ahora recupera. Con Maldonado, va saliendo Guaraní, Maldonado, no puede Méndez. Falta, ¿no? No pasa nada, dice el árbitro. Se perdió por un costado, se va por un costado con lateral Onofre para San Lorenzo.
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8: Hace la contra de San Lorenzo y quiere el segundo San Lorenzo. Se va metiendo Ferreira. No puede Ferreira, qué bárbaro. Intentaba San Lorenzo, mucho mejor San Lorenzo, Mario.
2: Mejoró San Lorenzo, usa el sector izquierdo y ahí estaba Marcelo Ferreira de vuelta que intentó la conexión con los hombres de ofensiva. Estaba Álvarez esperando el centro.
8: Y viene, centra al área y corta desvío. Oportunamente está Álvarez, está Ferreira y no puede, pero persiste el peligro. Queda boyando la pelota en el área. Ahora sí, va despejando la defensa de Guaraní. Marcamos el tiempo de juego.
9: Ñanduti, Rocan Popovi, el tiempo de juego, 15 minutos. Segunda etapa, el marcador Energy, combustible de calidad Alvarez Gusto indica. Nico.
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8: Team. Y va Guaraní, hace la contra del conjunto aborigen y viene Maldonado, centro al área desde la derecha. Y va cortando oportunamente Luis Cáceres para San Lorenzo, que el partido ahora está igualado. Uno para Guaraní, uno para San Lorenzo. Y quiere Álvarez la contra. Y quiere Álvarez, corta oportunamente Méndez. O si no, se armaba el ataque rayadito. 1-1 el compromiso.
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2: Cambios en el conjunto de Guaraní. Adelante móvil, Amaro Güesey, Sabrán Acosta.
3: Sí, tres cambios, los que se retiran. Diego Fernández, Carlos Arrúa y Juan Manuel García. Ingresaron camiseta 38, Patricio Coronel, 25, Giovanni Gómez y 40, Fernando Fernández. También se realizó un cambio en San Lorenzo. Se retiró Alex Álvarez, ingresó camiseta 25, Kevin Fernández.
2: Perfecto, los cambios en el partido. Y va a propósito.
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2: Lorenzo sobre la punta izquierda.
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2: Partido, atención, estamos en la Arboleda, fecha 13 del campeonato clausura 2026, córner, atención, va a autorizar el árbitro. Gersel besa el balón para levantar al área. Atención, Gersel, tiene muy buena pegada. Gersel autorizará al árbitro, lo hace en estos momentos. Gersel da, advierte nuevamente Juan Gabriel, vamos que se juegue, profe. Autoriza al árbitro, viene centro de Gersel, primer palo. Y esa pelota que se pierde por línea final. También Santiago Salcedo se metió ahí, Mario, pero finalmente se perdió por línea final ese balón.
4: Ojo con San Lorenzo que va llegando, ¿eh? Ahora el centro por parte de Gersel. Parecía que se diluía esa acción, pero sí, la cabecea en el primer palo. Me parece que era Esteche, y en el segundo palo no termina de cerrar el capitán Santiago Salcedo, que no estuvo lejos de conectar con el segundo del equipo sanlorenzano, que mejoró de manera ostensible.
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2: Santiago Salcedo, ya no le da la edad, sacó, intentó un remate, pero que se perdió a cualquier lado, Mario.
4: Intentó el gol de la fecha, pero sí, ya se lo ve con signos de muchísimo cansancio. Uno creería que ya es la última bala que agotó el eterno goleador que tiene el fútbol paraguayo, Santiago Salcedo.
2: Partido empatado, 1-1.
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2: Ya está en la cancha Fernando Fernández, ya está Giovanni Gómez, ya está Patricio Coronel en Guaraní, ya está Kevin Fernández en San Lorenzo. A propósito, hay saque de manos, lateral Onofre para San Lorenzo. Rápidamente lo hace Isaías Frete, tocando con Fernández. Ahí está en el área, metiéndose San Lorenzo, busca el segundo. Está Kevin Fernández, perdió Kevin. Recupera Guaraní, hace la contra con Llano. Avanza Llano para Ferfer. Ferfer que vuelve a perder, le va quedando nuevamente a Llano ese balón. Y hacen el cambio ahora de la derecha a la izquierda. Y nace la contra de Guaraní. Y nace la contra con Giovanni Gómez. Y va metiéndose Gómez. Y viene Gómez. Se viene al área Gómez. Se desvía. No dice el árbitro finalmente. Se va perdiendo por línea final. Saque de meta. Habrá saque de meta para San Lorenzo.
1: 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Ñandu Tirro con Bopop y el tiempo de juego 20 minutos. Segunda etapa, el marcador Energy. 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
2: El partido está empatado 1-1, 1 para Guaraní, 1 para San Lorenzo. En la fecha 13 del campeonato clausura 2026, se está abriendo esta nueva fecha. Mañana no hay fútbol, esto continúa el día lunes, continúa el día martes. Juega el lunes Cerro Porteño, juega el martes Olimpia. Ya no van a recordar, Iván Bogado, cómo viene la cartelera del fútbol. Avanza el conjunto San Lorenzo, no cayó, no pasa nada, dice el árbitro. Recupera Guaraní en la mitad de la cancha con Luis Martínez. Ahora sí falta. Falta sobre Jesús Llano, tarjeta amarilla para Luis Cáceres, Mario.
4: Mira, salió hasta la mitad de la cancha Luis Fernando Cáceres, central del equipo San Lorenzano. Le pega de atrás, le pega una patadita. Y obviamente desde atrás ya cayendo como cayó Jesús Llano. impresiona al árbitro la tarjeta correspondiente para uno de los líderes del fondo del equipo rayadito.
2: Sí, señor. Tiro libre para Guaraní.
1: Vámonos, que seis con
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2: Saque de manos, lateral Onofre para San Lorenzo en su terreno. Más tarde, Recoleta Libertad con Wilson, con Fabio.

0: 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Están con 35 minutos los perros para comprar su bebida alcohólica, Mario.
1: Exacto, rápido, rápido a estoquear justamente la heladera, el freezer, lo que sea, para obviamente no morir de sed en las próximas horas, Nico.
0: Avanza Guaraniza con remate Maldonado. Quiñones, Quiñones, Quiñones. Se hace figura Quiñones. Y nace la contra. Y nace la contra para el conjunto de San Lorenzo con Gersel. No sé. No, no, no, no, no, Mario.
1: Sí.
0: No así. Se entendió con Sasá, qué bárbaro, explícame esto.
1: Claro, pero Sasá tampoco, a ver, ya no le da el combustible, ya lo dijiste en la jugada anterior, obviamente no picó al vacío y se encontró solo contra el mundo Gersel, que sí, va con muchas ganas, con mucha enjundia, pero por los momentos con malas decisiones sobre el final, tenía quizás más panorama para esperarlo alguno de los compañeros. Y otro gran remate de vuelta en la previa de Maldonado y obviamente gran intervención de Wilson Quiñones.
0: Móvil, Amaro V6, cambio en San Lorenzo. Ya ingresa Cristian Colmán, camiseta 35. Se retira Santiago Salcedo, el cambio en el rayadito.
2: Reiterando que a partir de las 19:15 Libertad estará visitando el Deportivo Recoleta. Libertad con Rodrigo Morínigo en el pórtico, el sector defensivo. Gilberto Flores, Robert Rojas, Nicolás Freire, Néstor Jiménez, Federico Carrizo, Lucas Zanabria, Iván Franco, Elvio Vera arriba. Marcelo Fernández acompañando a Gustavo Aguilar.
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0: Esencia Cervecera. Sí, señor, hay tiempo, 35 minutos para comprar la Múnich rápidamente, porque después, a partir de las 19, ya la ley seca, Mario Molinas.
1: Exactamente, la prohibición de ventas de bebidas alcohólicas, veremos si finalmente se dan los famosos controles aleatorios, pero muchachos, cuídense, tomen y por supuesto, si van a tomar, no manejen.
0: Avanza el conjunto de Guaraní, hace el cambio ahora de la derecha a la izquierda, Llano, que va recuperando ahora nuevamente para el cuadro aborígenes, Giovanni Gómez con Armando Méndez, tocando Méndez, tiene Méndez, retrocede hasta la mitad de la cancha con Imanol Segovia, el partido está empatado 1-1, por ahora, sí señor, 1 para Guaraní, 1 para San Lorenzo, está metiéndose Guaraní y quiere el segundo del compromiso, está nuevamente Gómez tocando con Méndez, Méndez armando, solo Armando, tiene Armando, quiere armar justamente el ataque del conjunto aborigen, tocando hasta la mitad de la cancha con Jesús Llano. Ahí estamos con Guaraní San Lorenzo. Luego ya me va a recordar cuando juega Cerro, cuando juega Olimpia. Y va Martín Maldonado. Tiene el chiquitín Maldonado. Transporta Maldonado. Retrocede nuevamente con Gómez. Y tiene Gómez. Hace el cambio ahora con Llano. Se va metiendo Cáceres. Lleva, mete el centro hacia la izquierda. Ahora va Guaraní atacando. Le va quedando esa pelota a Luis Martínez. Lo va retrocediendo nuevamente con el esférico. El cuadro aborigen que busca el segundo, pero no puede todavía. El árbitro se metió en el camino, pero va recuperando nuevamente el cuadro aborigen. No le pegó al árbitro, sigue las acciones aquí en Arboleda, tocando sobre la punta derecha Méndez. Lleva Méndez, transporta Méndez, mira con quién tocar Méndez. Se muestra Maldonado, pero lleva Méndez. Quiere hacer la jugada Méndez. Lleva Méndez, solo Méndez centro.
1: Malísimo el centro de Méndez. Pésimo, exactamente, que un Méndez que ya no estaba teniendo panorama, lo estaba cubriendo muy bien Isaías Fretes, el lateral izquierdo, no encontró finalmente el ángulo, el centro cerrado, mal, fuera y fácil obviamente para la salida del equipo rayadito.
4: Ñandu Tirro Campo Papi, el tiempo de juego 25 minutos, segunda etapa, el marcador Energy, combustible de calidad al precio que usted indica, Nico.
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0: El partido está empatado 1-1-1 para Guaraní, 1 para San Lorenzo. Prendete el YouTube de la gran jugada en vivo. Ojo, que voy a tener premios.
1: Epa.
0: Si superamos, ¿cuántos pulgares tenemos ahora?
2: Estos momentos, a ver, vamos a actualizar YouTube de la gran jugada en vivo. En vivo, el mejor equipo deportivo del país. 93 me gustas tenemos arriba.
0: 93 nomás, no, no, no, por favor.
1: Más de 100 mínimo me esperaba ya, Nico.
0: Tenemos más de 350 personas. Le quiero, como diría él mismo, le quiero dejar un colchoncito importante a Wilson González. 150 pulgares. Y voy a anunciar un super premio.
1: ¡Epa!
0: Para nuestra audiencia. Prendete. 150 pulgares. y anuncia un super premio, pero avanza San Lorenzo sobre la punta derecha. Está el segundo del cuadro rayadito, cabezazo, Colmán, a las manos de Miguel Martínez, intentó Colmán, Mario.
1: Y el avance fue bueno, otra vez por el sector derecho, era justamente Kevin Fernández que ganaba la línea de fondo, el centro, el cabezazo que no tuvo mucha fuerza, mucha potencia por parte de Cristian Colmán. Obviamente estuvo atento a la jugada Miguel Martínez, otra llegada más del equipo sanlorenzano, que en este momento es mejor.
0: Comentó Mario y lo presentó.
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0: Allí en la zona de la Arboleda también. Ahí estamos bien cuidados con nuestro efectivo de la policía. Con está felicidad. Escuchando un audio de WhatsApp, mandamos el saludo. A lo mejor nos está escuchando a nosotros también, ¿verdad?
1: Pero puede ser.
0: Saludo para nuestro oficial.
1: Exactamente.
0: Te está cuidando vos, ese
1: de
0: Mario.
1: La Policía Nacional. A vos también. A todos nosotros.
0: A todos.
1: Al mejor equipo deportivo del país.
0: Mientras
1: señor.
0: Nos venga por otra cosa, estamos tranquilos, mi querido Mario.
1: Estamos al día, ¿eh? Con la prestación, bien al día.
0: Avanza Colmán para San Lorenzo. Saca un remate, se desvía. Y va Colmán. Persiste el peligro para San Lorenzo. Busca el segundo. Centro al área. Y va cortando oportunamente Allende para el cuadro aborigen. Y va recuperándose ahora con Martín Maldonado. Mucho mejor San Lorenzo, Mario.
1: Mucho mejor, y cómo está sufriendo Guaraní, que está recibiendo los embates, las llegadas por parte del equipo sanlorenzano, sector izquierdo, el centro que lo buscaba otra vez a Cristian Colmán, no le llega por supuesto la pelota limpia, y va despejando, pero sí, va aproximándose cada vez, y con mayor peligro el equipo de San Lorenzo.
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0: Punto de San Lorenzo con Estecha ahora, el cambio sobre la punta derecha, persiste, centro al área, corta oportunamente la defensa aborigen, y van haciendo la contra ahora del cuadro que dirige Francisco Chiquiarse, dando indicaciones, muy nervioso Francisco Chiquiarse, pasando a la mitad de la cancha, sobre la punta derecha se va metiendo Maldonado, Maldonado, Maldonado, se desvió ese balón y habrá saque de manos, el lateral Onofre para Guaraní.
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0: Cambio en Guaraní, sí señor, ¿qué busca con esto Guaraní, Mario?
1: Era un cambio en realidad obligado, porque quedó lesionado en una de las últimas proyecciones que tuvo Armando Méndez. En el caso de René Rodríguez, es un futbolista más defensivo, no tiene las proyecciones de Armando Méndez.
0: Avanza, aguantame, porque va Guaraní. Está Ferfer, Ferfer, Ferfer, está Ferfer. Está el segundo de Guaraní, no puede levantarse Ferfer, muy solo Ferfer. Persiste el peligro, banderín arriba, se anuló todo. Estaba Ferfer, Mario Molina para el segundo aborigen, pero se anuló.
1: No se acomodó nunca Ferfer, el capitán y obviamente el goleador histórico que tiene el equipo aborigen. El pase en profundidad por parte del Llano no se termina de acomodar, estaba levemente adelantado. Igualmente, el cruce oportuno por parte del defensor sanlorenzano era Luis Cáceres, que evita el remate cruzado al arco.
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0: Ahí lo vemos, mirá, ahí está, impecable.
1: Epa, atento al partido.
0: ¿En qué sector se encuentra hoy él?
1: Y de preferencia tiene que ser ese.
0: Me parecía plateas.
1: ¿Vos decís?
0: Sí, señor. ¿Y su pilotín por dónde anda? Ya empezaron a caer gotas. Y avanza San Lorenzo para el segundo. ¿Quiere el segundo? Corto oportunamente Thiago Servín para Guaraní. Y va saliendo el cuadro aborigen en su terreno. Empezó a llover. Empezó a llover. Y con Lucho Paredes marcamos el tiempo de juego.
4: Ñanduti, Rock and Pop, y el tiempo de juego. 30 minutos. Segunda etapa, el marcador Energy. Combustible de calidad al precio que usted indica, Nico. 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
0: Y viene Guaraní sobre la punta izquierda. Giovanni Gómez entra al área. A las manos del arquero Wilson Quiñones. Que Guaraní, San Lorenzo en la Arboleda están empatando 1-1.
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0: Y va tocando la pelota San Lorenzo ahora en su campo. Maneja Luis Cáceres. Este que le va pasando a Esteche. Esteche que retrocede nuevamente con Luis Cáceres. Ahora hasta su arquero Wilson Quiñones. Estamos con más de 380 personas en el YouTube de La Gran Jugada en Vivo. Epa. Les invito a que se prendan. Vos no te imaginás lo que voy a regalar, mi querido Mario.
1: Vos sabés que no me imagino.
0: Así que préndanse al YouTube de La Gran Jugada en Vivo. Aguantame, porque viene Isaías Frete para San Lorenzo. Sobre la punta izquierda se entra al área de Frete. ¡Cabezazo! Cabeceó hacia atrás en vez de cabecear hacia adelante, Colmán, Mario.
1: Exactamente, Colmán, que hizo un gesto poco ortodoxo, no era el típico cabezazo o el típico frentazo, le pega casi en la parte occipital, en la parte de atrás de la cabeza y evita para su propio equipo lo que pudo ser el segundo.
0: Y persiste la contra, existe el peligro nuevamente en área de Guaraní, pero corta oportunamente la defensa, lleva saliendo Martín Maldonado, tiene Maldonado, mira con quién tocar es el cambio ahora, sobre la punta izquierda con Giovanni Gómez, sin hacer la contra para Guaraní, y quiere el segundo el cuadro aborigen, tocando ahora con Patricio Coronel. Este que le va pasando a René Rodríguez, no llegó René Rodríguez, cortó oportunamente el futbolista 25, estamos hablando de Fernández para San Lorenzo, pero vuelve a recuperar ese esférico Guaraní y quiere el segundo del partido, no puede el conjunto aborigen, y va Ferfer, y tiene Ferfer, le sacaron limpiamente la pelota a Ferfer, y va saliendo el cuadro sanlorenzano, despejando tranquilamente.
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0: Y quería hacer el cambio Jesús Llano con Patricio Coronel, pero no llegó, recuperó tranquilamente Gersel, la pelota para el cuadro de San Lorenzo, con Aragón ahora tocando, viene Colmán metiéndose Fernández, no puede porque se desvía ni Manol, y recupera el esférico Guaraní cuando empezó a llover de manera torrencial. De manera torrencial, lluvia torrencial aquí en la radio, Mario.
1: Y esto corta toda posibilidad de salida de los muchachos. Pero bueno, es cierto que no se puede tomar, pero con la lluvia cuesta, ¿eh? No pega nada, ni cuesta, me pone de mal humor a mí, sinceramente.
0: Exactamente, a mí también. Avanza el conjunto aborigen, centro, oh, se desvía por el camino. Se desvió por el camino y habrá lateral Onofre. Onofre lateral para el conjunto aborigen, cambio. Cambio en Guaraní a la cancha, el Pollo Recalde se retira, Jesús Llano.
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0: Prendete más de 400 personas al YouTube de La Gran Jugada en Vivo, digo bien, cambio. Cambio San Lorenzo. Ya vamos a confirmar quién ingresa y quién se retira. En el móvil Amaro V6, Abraham Acosta, te escuchamos.
6: Sí, ingresó camiseta 14, Juan Salcedo. Se retiró Gastón Gerser, el último cambio en San Lorenzo.
0: Perfecto, avanza Guaraní, se quiere meter al área. Y va despejando Fernández para San Lorenzo.
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0: Y vamos viendo. ¿Ya tenés perfilada una figura, Mario Molina?
1: Sí, señor, vamos teniendo. Parecía en realidad que era alguien de Guaraní, y ya te doy la primera pista. Al final parece que será alguien de San Lorenzo.
0: Epa, a los 40, la figura Bristol.
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0: Préndanse al YouTube, que estamos con un super regalo. Ya lo voy a anunciar. No se puede tomar, no se puede comprar, pero nosotros vamos a sorprender a la gente a través del YouTube. Prendete YouTube La Gran Jugada en Vivo. ¿Cuánto marca el tiempo de juego, Lucho?
4: Gianduti Rocampo Papi, el tiempo de juego 35 minutos. Segunda etapa, el marcador Energy. Combustible de calidad al precio se indica. Nico.
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0: Avanza Guaraní, se va metiendo el aborigen, cae falta. Falta, Allende, sentido, infracción. Salcedo, que acaba de ingresar, comete la falta. Tiro libre en la mitad del terreno para el cuadro aborigen. Uno para Guaraní, uno para San Lorenzo. Falta, Mario.
1: Exactamente, totalmente frío entró al partido Juan Salcedo. Llegó totalmente a destiempo el pase, obviamente, por parte del mediocampista de Guaraní. Y obviamente la falta correspondiente, no tuvo la amonestación Barcelona, pero ahí está el equipo San Lorenzano que no puede aprovechar su superioridad.
0: Toca la pelota René Rodríguez, metiéndose ahora con Luis Martínez. Tiene Luis Martínez, quiere adelantar con René, no puede, porque corta oportunamente Doldán para San Lorenzo. Y quieren hacer ahora el ataque del cuadro rayadito. Está Colman metiéndose al área ahora, haciendo el cambio. Sobre la punta derecha, Imace, viene hacia la contra. Está la contra con Ferreira, viene Ferreira para San Lorenzo. Está San Lorenzo metiéndose Ferreira al área. A cualquier lado corta Thiago Servín para Guaraní. Y quiere ahora la contra el cuadro origen. Estamos cerca del final del compromiso. Y nace la contra. Y está el segundo de Guaraní. Está el segundo. No pudo. Giovanni Gómez. Le va quedando la pelota a Ferfer. Ferfer saca. Y corta oportunamente Franco Aragón para San Lorenzo. ¡Qué final tenemos, Mario!
1: ¿Y qué pase metió? Era justamente, a ver, me parece que era Giovanni Gómez. Y el que no llegaba era Patricio Coronel, el extremo zurdo que estaba muy cerca de conectar con el segundo. Un Guaraní que está con falta de ideas y el equipo San Lorenzano con mucha guapesa en busca del segundo.
0: Y va en busca del segundo, y va San Lorenzo, va, cae en el área, no pasa nada, dice el árbitro. Robó bien la pelota el cuadro aborigen. Y nace la contra con Fernando Fernández. Sobre la punta derecha ahora para Martín Maldonado. Avanza Maldonado, lleva Maldonado, transporta Maldonado. Se va mostrando también por esta zona René Rodríguez. Va Maldonado, quiere filtrar Maldonado. Hizo mal Maldonado. No aprovechó la situación Maldonado, Mario.
1: Maldonado que se mandó la jugada personal otra vez desde la derecha para el centro con la zurda. Fue apilando rivales y obviamente no encontró el ángulo de remate. Tampoco la posibilidad del pase. Intentó finalmente remate, pero está totalmente diluida la acción.
0: Caen granizo, señores. Gigantescos los granizos que caen acá. Avenida Eusebio, allá la esquina de R6 Boquerón. ¿Cómo está por la arboleda? En el móvil Amaro V6, Abraham Acosta. Ya iremos con Abraham Acosta con nuestro móvil.
6: Nico, sí, y por acá también la lluvia, no tan intensa como estás mencionando, pero sí, de a poquito ya va creciendo aquí la lluvia en la arboleda, Nico.
0: Perfecto, se me cuida, Abraham Acosta, no se me moje, por favor.
1: Ese parabrisa, Nico, del auto.
0: Mirá los granizos, Mario, qué terrible, ¿eh?
1: Sí, chiquitito, pero sabes que varios golpecitos de estos rayan, claro. No, ahí el parabrisa de la poderosa.
0: Varios vehículos que se van quedando. Descargas también que tenemos. Me está corriendo el micrófono. Impresionante. No me quiero morir antes de las elecciones. Quiero ver quién gana mi ciudad y después puede pasar lo que pueda pasar. Avanza el conjunto. Le Guaraní sobre la punta derecha. Se va metiendo. Está el granizo. Trajo Hugo Salinas. Avanza Guaraní. Aguantame. Está el peligro. Guaraní centra al área. Viene el segundo. Remate mal. Giovanni Gómez no pudo, Mario.
1: Giovanni Gómez que entró al partido para cambiar la historia, para quizás tener pases más claros. Se perfiló, buscó obviamente conectar con el goleador histórico, con Fernando Fernández, pero Guaraní está totalmente sin ideas, errático y obviamente lejos del gol.
0: Acá tengo el granizo, mirá. Está el granizo.
7: O sea, pero cosa que sí puede llegar a romper.
0: Esto puede llegar a romper. Está goteando, ¿eh?
7: A la pucha.
0: Bueno, no tira ahí eso, el granizo. Nico. Ya cayó un granizo en el estudio también. Banderín arriba. Se anula todo, Mario.
1: Ese parabrisa de la poderosa. No, perdón el partido ahora, pero cosa que me preocupa. Me parece que voy a encontrar rayado o algo así, ¿eh? Ahí el parabrisa ahí de la poderosa, ¿eh? Pero bueno, ahí está Guaraní que está totalmente desesperado, sin ideas claras, y un San Lorenzo que estaba jugando en definitiva cómodo. Contra golpea y genera mucho peligro.
0: Y van haciendo la contra nuevamente para el conjunto de Guaraní sobre la punta derecha. Reventó la defensa del cuadro San Lorenzano. Lateral o no fue para Guaraní.
2: Y la gente que va haciendo el reporte de sintonía en YouTube, la gran jugada en vivo. 460 personas en estos momentos liderando el mejor equipo deportivo del país también en YouTube.
0: También en YouTube liderando la gran jugada, el mejor equipo deportivo del país. Quiero dejar un colchoncito importante para Wilson, para Fabio. También que no se mojen los muñecos, por favor. Ya estarán en la cabina del estadio de Recoleta, en el Ricardo Gregor, a partir de las 19:15, y está Maldonado, viene Maldonado, quería pasar al Pollo Recalde, pero no puede. Corta oportunamente Kevin Fernández saliendo para San Lorenzo.
4: 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Ñandu Firro, Campo Papi, el tiempo de juego, 40 minutos. 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
0: El partido está empatado 1-1-1 para Guaraní, 1 para San Lorenzo. Estamos a 15 minutos de que también no se vendan más bebidas alcohólicas. Llueve, me desespera todo esto, Mario, qué bárbaro. Avanza Pirayú Benítez, aguantame porque va Pirayú, está el segundo de San Lorenzo, remate. El arquero Martínez, intentó Kevin Fernández, casi el segundo rayadito.
1: Y miralo a San Lorenzo, sucesión de buenos toques, el pase desde la izquierda por parte de Ángel Benítez y el que aparecía Kevin Fernández, que le pega directo así como le vino, zurdazo que buscaba el ángulo superior izquierdo, buena respuesta por parte de Miguel Martínez.
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0: Ahí lo vemos al Pollo Recalde, lo vemos a Fernando Fernández, Guaraní que no se da por vencido, tampoco San Lorenzo, 1-1. Imanol Segovia pasando la mitad de la cancha para el conjunto de origen y hace la contra, y quiere la contra con René Rodríguez sobre la punta derecha. René lleva, René transporta el balón, le va pasando Giovanni Gómez, este que le va pasando ahora Martínez para Fernando Fernández, y viene el segundo de Guaraní, y viene el segundo, no está el Pollo, perdió la pelota el Pollo Recalde, y ahora la contra para San Lorenzo, y va la contra para San Lorenzo, no tan contra porque no se decidió en el ataque, pero persiste el peligro ahora para el cuadro rayadito. Ferreira toca, está Fernández ahora, adelantando con Doldán, le va pasando nuevamente a Aragón, lleva Aragón, transporta Aragón, mira con quién tocar en la mitad de la cancha, este que retrocede con Luis Cáceres.
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0: ¡Gol! No dice el árbitro. Para mí entró ese balón, pero línea no corrió Mario.
1: Veremos si interviene el VAR.
0: Festejaron los de San Lorenzo, tiene que intervenir el VAR, Mario.
1: Claro, porque era justamente Cristian Colmán el que le había cabeceado, pega el travesaño y luego bota, y no sé si sobre la línea, quiero ver justamente la jugada, pero San Lorenzo está cerca del segundo, merece, es superior en este segundo tiempo. Centros y obviamente dos cabezazos, primero era de Ferreira, en segunda instancia por parte
0: ¡epa! De Colmán. Esto es gol, Mario, perdón.
1: Sí.
0: Esto es gol para San Lorenzo. Para mí adentro, Mario.
1: Exactamente, era finalmente Ferreira, Marcelo Ferreira. El primer cabezazo fue de Colmán y el segundo de Ferreira. Esto se tiene que revisar, es gol. No tengo ninguna duda, San Lorenzo, que merecidamente va a llegar al segundo.
0: Esto se tiene que revisar, no dice el árbitro. Para mí era gol, Mario.
1: ¿Y Méndez? ¿Qué pasa con Méndez con el VAR? Que no le avisa justamente a Juan Gabriel Benítez de que la pelota ingresó y traspuso totalmente la línea. Vimos en la reiteración televisiva, imagínate lo que iba a hacer ahí justamente con todas las cámaras del VAR. Veremos si finalmente interviene o no José Méndez.
0: Para mí fue gol, yo lo vi adentro. Gritaron todos los de San Lorenzo, vemos la reiteración, para mí adentro, Mario. Sí. Con las imágenes que tenemos, ¿qué pasó? El árbitro dice que se juegue, que no entró finalmente la pelota. 1-1 Guaraní San Lorenzo.
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0: Pilsen. Bueno, Mario, era gol.
1: Y al menos con la reiteración que tenemos nosotros, si es que hay otra imagen en la cual se ve que no traspuso totalmente, a mí, con los elementos que tenemos, coincido contigo, Nico, para mí fue gol. Ahora, es raro que no intervenga en el caso de que sea gol, obviamente José Méndez, justamente el encargado del VAR, el encargado de la cabina.
0: Otra imagen, pero acabo de ver nuevamente, para mí es adentro. El árbitro del partido dice que no pasó nada, el VAR tampoco intervino. Avanza la contra para el conjunto de Guaraní. Está René Rodríguez sobre la punta derecha, centro del área. Y va cortando oportunamente Cáceres, córner. Córner, y vemos nuevamente la acción. Ahora con esta imagen, Mario.
1: Sí.
0: No, pero esta no, imagen no se ve, no sé.
1: Sí, pero no traspuso totalmente. Vos sabés que parte de la pelota está en la línea y en ese caso, reglamentariamente hablando, no es gol.
0: Perfecto. Entonces no fue gol. Vemos la imagen. Tiempo agregado, 5 minutos. Se está yendo el partido. En la arboleda, 1-1. Corner peligroso, tiro libre sobre la punta derecha para el conjunto de Guaraní. Más de 500 personas en el YouTube de la gran jugada en vivo. Prendete nomás. Candente definición. Guaraní no puede ante San Lorenzo. Centro al área, segundo palo. Se pierde por línea final. Se pierde por línea final. Intentó el Pollo Recalde, Mario.
1: Tras gran centro que llegó al segundo palo, ejecutado justamente por Maldonado, el Pollo Recalde sí que se elevó más que todos el frentazo correspondiente. Qué cerca pasó, qué cerca estuvo Guaraní el segundo.
4: Ñandutirro con Popopi, el tiempo de juego cumplido y ahora 46 minutos. Segunda etapa, el marcador Energy. 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
0: Viene la pelota para Guaraní, centra al área de Giovanni Gómez, el arquero Wilson Quiñones. Wilson Quiñones se queda con el esférico. 1 para Guaraní, 1 para San Lorenzo. Dramática definición, no entró finalmente todo el balón. No entró todo el balón, pero para mí era gol. Pero de igual manera persiste el peligro. Quiere ganar San Lorenzo, quiere ganar Guaraní. Partido de ida y vuelta, Mario.
1: Exacto, un partido de ida y vuelta donde sí San Lorenzo estuvo muy cercano al gol y obviamente en esa jugada polémica donde ya pudimos ver una reiteración que nos dilucidó la situación, no traspuso totalmente ese balón, pero en todo momento y en este segundo tiempo fue mejor el equipo sanlorenzano, que estuvo muy cerca, está muy cerca del segundo.
0: Y va René Rodríguez tocando nuevamente con Maldonado, Maldonado que retrocede con Giovanni Gómez. Giovanni Gómez tiene la pelota, le va pasando a Luis Martínez ahora. Avanza Martínez, avanza el conjunto aborigen y nace la contra. Y quiere el segundo, el cuadro aborigen, centro al área, está y corta oportuno José Doldán para San Lorenzo. Falta, falta, dice el árbitro. Infracción para San Lorenzo. Tiro libre en su terreno.
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0: Ahora, y quiere la contra nuevamente el cuadro de Guaraní en la mitad de la cancha, manejando el Pollo Recalde. Tiene el Pollo, mira con quién tocar, se va mostrando sobre la punta derecha, se le fue el balón, se le fue el balón a René Rodríguez. Lateral Onofre para San Lorenzo.
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0: 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Torrencial la tormenta que tenemos acá en la zona de Asunción, Avenida Eusebio Ayala, esquina de R6 Boquerón, y está la contra ahora de San Lorenzo. Corta oportunamente Imanol Segovia y va saliendo el cuadro aborigen y viene ahora sobre la punta derecha. No estaba nadie para acompañar a René Rodríguez. Recupera Doldán en la mitad de la cancha para San Lorenzo, sobre la punta derecha Juan Salcedo ahora, y va Salcedo. Juan avanza, San Lorenzo quiere el segundo, centro al área, el arquero Miguel Martínez domina, domina el esférico y van haciendo la contra ahora para Guaraní.
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0: 8 minutos, sí señor, para las bebidas alcohólicas. Bueno, ahora con la tormenta, no sé qué puede pasar, pero un tremendo viento, una tremenda tormenta que tenemos ahora sobre la avenida Eusebio Ayala. Iba tocando la pelota San Lorenzo con Kevin Fernández, este que va tocando nuevamente con su compañero, estamos hablando de Doldán, que acaba de ingresar, se va metiendo el ataque de San Lorenzo ahora. 1 minuto y se va al partido, 1 minuto y se va al partido, y va atacando San Lorenzo. Corta oportunamente la defensa aborigen y nace la contra, y nace la contra para Guaraní. Va el Pollo, lleva el Pollo, cae, falta, falta, falta, falta, infracción, tiro libre para Guaraní.
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0: Ante San Lorenzo, va tocando la pelota Luis Martínez, tiene Luis Martínez, transporta Luis Martínez, avanza ahora con René Rodríguez, lleva René, transporta René, recupera nuevamente René, con Martínez tocando ahora, y nace la contra de Guaraní. Quiere el segundo antes de que se vaya el partido, y va Guaraní, está el segundo, está Maldonado, Maldonado, Maldonado se va metiendo al área, está el segundo, no se demora mucho sobre la punta izquierda, ahora centro, viene y va cortando Salcedo para el conjunto de San Lorenzo. Se va al partido, lateral Onofre para el cuadro aborigen. Final, final, final, final. final del partido en la Arboleda. Acaba de terminar el compromiso. Guaraní San Lorenzo empataron 1-1.
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0: Tu figura, Bristol, del partido, Mario.
1: Wilson Quiñones, la figura del encuentro.
0: Wilson Quiñones, la figura, Bristol.
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0: Cerramos el trabajo aquí en la Arboleda. 1-1 Guaraní San Lorenzo. Vamos hasta el Ricardo Gregor. 19-15 Recoleta Libertad. Wilson Fabio Martín, ustedes.

0: Hola, hola, ¿qué tal? ¿Cómo están? Amigas, amigos, oyentes de la Rock and Pop Indianutí, aquí estamos para darle prosecución a la cobertura del fútbol. Acaba de terminar el partido en la Arboleda, no pudo continuar con esta racha positiva el conjunto aborigen. Empate 1-1 entre Guaraní y el conjunto de San Lorenzo. Relatos de Nico Sosa, comentarios de Mario Molinas y el trabajo también de Abraham Acosta. Muchas gracias a todos los compañeros por el reporte, gracias también por el colchón de likes. La gente que se sigue conectando con nosotros a través de YouTube, y aquí estamos para darle prosecución a la transmisión del fútbol. Estamos en el estadio Ricardo Gregor para lo que será el partido entre el Recoleta y el conjunto de Libertad. Encuentro que arranca a las 19:15 exactamente en este escenario deportivo con césped sintético. Y estamos mirando con Fabio Martín preocupados el cielo porque relampaguea en ciertas partes de Asunción, inclusive cayó granizo. Lo estaban reportando los compañeros ahí desde estudios. Realmente insólito lo que pasó. Acá todavía no llueve, ni siquiera caen gotas, pero va llegando la gente aquí hasta el estadio Ricardo Gregor con los pilotines correspondientes. Todo listo, todo preparado. Los jugadores que hasta hace un rato estaban en el terreno de juego realizando el calentamiento precompetitivo, en estos momentos se van dirigiendo hasta la zona de vestuarios. Están confirmados ambos equipos. Enseguida los damos a conocer con Néstor Beltrán en el móvil de la nueva Amaro Q6. Fabio Martín para los comentarios. Bienvenido a la cobertura del fútbol. Buenas tardes.
1: Buenas tardes, Wilson. El gusto de compartir contigo, con todos los compañeros. Sí, cielo amenazante y llegó la noche con esta capa de nubes que tenemos, que se extiende por todo lo ancho de lo que tiene que ver con el área metropolitana. Para este partido se juega sin problemas. Esperemos que no llegue una lluvia intensa, porque ahí tenemos que ver, porque estamos hablando de un césped que no es natural, que no absorbe el agua de otra manera. Hay que ver cómo está también el tema, por supuesto, de esto que tiene que ver de cómo se va canalizando el agua debajo del césped sintético. Pero aquí estamos para este partido. Libertad queriendo sumar, volverse otra vez primero, por lo menos después de ganar hoy a Recoleta, si es que lo hace así, porque el equipo canario está en un difícil momento en cuanto a triunfo se refiere.
0: Ya me cuenta Iván Bogado cómo está la tabla de posiciones, porque atención, si gana Libertad va a ser único líder momentáneamente del torneo clausura, volverá a retomar la punta esperando lo que pueda hacer Olimpia el próximo martes en su partido frente al conjunto de Nacional. ¡Qué viento fuerte! ¡Por favor! Impresionante el viento que está cruzando aquí la zona de Campo Grande, estadio de Independiente. Impresionante cómo se va moviendo absolutamente todo. Algunas banderas que están colgadas en la zona de las plateas, frente a las preferencias también. Estamos viendo el más ganador del siglo y una inscripción Wilson en apoyo al conjunto liberteño. ¿Sí escucho?
2: Disculpame que te interrumpa, disculpame que vuelva a ingresar acá desde los estudios, pero realmente el granizo que está rompiendo vidrios acá, pelotas gigantescas están rompiendo los vidrios, los granizos acá, avenida Eusebio Ayala, esquina de Recibo Querón, así que resguárdense todos los compañeros que están abocados a este partido ahí en campo de Recoleta.
0: ¡Qué locura! 0984-955-000 para el reporte de sintonía. Por favor, le pido a Iván Bogado empezar a recepcionar los videos de la gente. Y acá ya empieza, ¿eh? Acá ya empieza a caer granizo. Impresionante. Tienen el tamaño, a ver, de una pelota de ping-pong. Pero la circunferencia es casi perfecta, Fabio Martín. Cuidado, epa, esto está con todo, la gente está corriendo. A ver si con los compañeros podemos hacer algunos videos y proyectar esto a través de YouTube de La Roca. Tremendo trueno, tremendo los relámpagos. Esto es realmente impresionante, causa impresión. Le pido a Néstor Beltrán que por favor se resguarde nuestro móvil en la nueva Amaro V6. Si quiere venir acá a la cabina, que venga, no hay ningún tipo de inconveniente. Hay que resguardarse porque esto realmente puede llegar a causar inclusive una conmoción en caso de que te dé una de estas bolas. Impresionante de hielo en la zona de la cabeza. Conéctense al YouTube de La Roca porque vamos a estar en estos momentos generando imágenes de apoyo. Le estamos también agradeciendo a Volker por los videos que nos está enviando. Envíen en estos momentos el reporte de sintonía. ¿Cómo es la situación en la zona en la cual ustedes están transitando, en la zona en la cual ustedes están viviendo? Ya se está tiñendo de blanco el césped, Fabio Martín. Una cosa impresionante. Los granizos están cayendo con tal fuerza que realmente están golpeando el techo que tenemos acá en la cabina del estadio de Independiente de Campo Grande. Ahí Fabio Martín también está enviando en el grupo apoyo de lo que está aconteciendo. ¡Epa! Está volando el cartel de la Copa de Primera. Está volando el cartel de la Copa de Primera. El viento es impresionante. Tremendo todo lo que estamos viviendo acá. Néstor Beltrán, por favor, decime que estás resguardado. Bienvenido a la cobertura del fútbol. Buenas tardes, Néstor.
3: Hola, Wilson, ¿cómo estás? Sí, señor, resguardado. Estamos prácticamente en lo que es la zona superior de cabinas, donde normalmente está la gente que tiene los derechos, la gente de la televisión. Así que con el techo ahí se escucha los granizos. La verdad, tienen una dimensión importante, pero resguardado nosotros y la gente ya se va retirando aquí del estadio.
0: No, obviamente, sí, la gente se está yendo. Mira, Fabio Martín, estamos viendo que allá en la zona de la esquina, lo que sería, para que la gente tenga una idea, el arco que da hacia la avenida, esta es la avenida Aviadores del Chaco.
1: Sí.
0: En una esquina, entre plateas, y detrás de ese arco hay una especie de casillita. Santísima, y la gente se está metiendo ahí.
1: Sí, Santísima Trinidad y Aviadores del Chaco, la famosa autopista. Aquí estamos, y sí, con todo esto que está pasando, el partido no se puede jugar. Esto, los jugadores tienen que resguardar. Por ahora no se puede jugar.
0: Está corriendo la gente, Fabio, perdón, mira.
1: No, claro, pero si acá no hay techo para cubrirse, entonces tienen que ir por debajo de las graderías. Lamentablemente ocurre esto, hay chicos también, y los padres tratan de proteger como pueden. Mira, por ejemplo, este chico va con una campera, gracias a que trajo el padre, entonces con la campera tiene capucha para protegerlo ante cualquier caída de uno de los granizos. Señoras también que vinieron a participar del partido, y fíjate, los auxiliares de seguridad que en ese techito entran, justito los que están entrando, son 6-7 personas que se están resguardando de todo esto, pero no caen de manera vertical correctamente, ¿verdad? Tienen un ángulo un poquito más de inclinación y caen de igual manera. Si tienes un techo pequeño, igual no te va a cubrir del todo.
3: Fíjate, Wilson, Fabio,
0: todos los videos, perdón, ya voy contigo, Néstor. Pongamos todos los videos, y ahora llueve, ahora llueve intensamente. Pongamos, por favor, a través de YouTube de La Roca, todos los videos que estamos generando. Podemos ponerlo esto inclusive a pantalla completa, los mejores videos que tengamos, porque esto, la gente que está en el interior y que no lo está viviendo, tiene que saber cómo se está comportando la cosa acá en Campo Grande, en este barrio de Asunción. ¡Sí, Néstor!
3: Sí, solamente fíjate lo que es enfrente de la zona de plateas, la casilla de lo que es la televisión. Hay una cámara ahí, los hinchas de Libertad recordándose en ese sector.
0: Sí, cierto, ahí estamos viendo. Alguno que es un poquito más osado está saliendo a pecho gentil, si se quiere, saltando, cantando, pero hay que decir que esto ahora no es lo más recomendable, porque deben cuidar su integridad física. Es cierto, ahora mismo acaba de parar la caída de granizo.
3: Mira lo que es esa pelota. Como pelota, Wilson.
0: ¿Viste, Néstor, en la mitad de la cancha?
3: Sí, rebotó como pelota de plástico, de goma.
0: Pero, Néstor, este granizo que acaba de caer es el más grande de todos los que cayeron durante estos minutos. ¿Tiene el tamaño de qué? ¿De una pelota de béisbol?
3: De golf. Es una pelota de golf.
0: Bien, bien la descripción, de golf. ¡Qué locura! Mira, yo le recomiendo a esos muchachos que, por favor, ¡epa! Vuelva a caer otro. Tremendo. Y el tamaño de este hielo, de este granizo que acaba de caer, es tan grande que al tocar el suelo se rompió y se diseminó por todas partes en el campo de juego. Esto no va a arrancar, ¿eh? Esto no arranca a las 19:15, olvídense. Hay que resguardarse. Veo también dentro del terreno de juego una especie de tarima que sostiene la pelota para cuando ingrese el árbitro y tome el balón, que cayó por el fuerte viento. ¿Qué está viendo en tu sector, Néstor?
3: Y también a la derecha de usted. ¡Ay, mira! ¡Ahí cayó otro! ¡Mira!
0: ¡Uy,
3: mira.
0: No! ¡Grabá esto, Fabio!
3: ¡Mira lo que es!
0: ¡Ponele zoom, por favor, Fabio! ¡Qué locura!
3: Ese ya era el tamaño de una empanada próxima, más o menos.
0: Buena descripción, Néstor, ¿sí?
3: Una empanada redonda, la redonda es igualita.
0: Pero, Néstor, esto te cae en la cabeza y te quedas inconsciente.
3: No, te noquea, hija, la gran pelota.
0: Néstor, decime, por favor, que vos estás bajo techo.
3: Sí, estamos bajo techo y seguramente se escucha, porque es una chapa lo que tenemos nosotros arriba, arriba de ustedes precisamente, y es una locura. Los granizos caen con todo.
0: ¡Qué locura! ¡Upa! Cuidado, cuidado. Sigue cayendo. Fabio Martín está grabando absolutamente todo. Enviamos ya esto al grupo, por favor, Fabio. porque tenemos en estos momentos más de 500 personas conectadas.
3: Miren el campo, Wilson, cómo rebotan los granizos. Si no, llegamos tremendo a captar eso y mostramos, va a ser... Yo me voy a poner ahora a grabar la cancha.
0: Bueno, Néstor, por favor, pero con cuidado, con cuidado. Mira, allá hay un granizo que acaba de caer y está rodando, Fabio. Está rodando hacia la zona del arco, cual si fuera una pelota. No, no, no, esto es peligrosísimo. Esto es recontra peligroso. Mira, Fabio, el hecho de que el hielo golpee el piso y no se rompa, habla de lo sólido que está y lo fuerte que está.
1: No, y aparte, no hay que subestimarla. Esta caída es de una altura tremenda. No te imaginas la altura que tiene. Fíjate cómo se expone Jorge González, el técnico de Recoleta. Salió a buscar uno de los granizos. Impresionante.
0: ¿Pero para qué hace eso?
1: Bueno, no sé, y por lo visto quiere probar un poco, ¿verdad? Dentro de esa aventura, pero es muy riesgosa. Esa estalló, fíjate cómo estalló, porque es muy grande ya, Wilson. Esto cae a una altura tremenda. No, ni los aviones vienen con esa altura, ¿verdad?
0: Fabio, desde acá le quiero mandar mucha fuerza al querido compañero Hugo Salinas. Lastimosamente, debido a la caída de granizos, su auto sufrió, bueno, la ruptura de su parabrisas. Estaba estacionado ahí en la radio y, bueno, empezó a caer granizo y lastimosamente se rompió su parabrisas.
1: Ahí enfrente, ¿eh? Ahí lamentablemente uno puede estar expuesto. Lamentablemente, pues estamos ante esta situación, ¿verdad? Qué locura todo esto. Y bueno, a resguardarse, a la gente que está por la calle también y que está escuchando la gran jugada, a resguardarse como sea. Ingresar en lugares seguros, no apurarse, no el hecho de llegar en casa, nomás ya hay que llegar en casa, no. En este tipo de situaciones es mejor resguardarse, mantener la calma, la serenidad. Pero lo cierto es que el partido aquí entre Recoleta y Libertad se va a demorar, al menos no, ya se tiene que cumplir con el protocolo, Wilson. Ya tienen que entrar los equipos, no, esto no va a ocurrir de ninguna manera hasta que se calme todo lo que tiene que ver con los granizos.
0: Pero Fabio, decime una cosa, yo no te digo que el césped está teñido de blanco, pero hay mucho sector del campo de juego que tiene mucho hielo acumulado. Esto uno intuye que se va a ir diluyendo, obviamente, pero por ahora es hielo muy sólido. ¿No puede jugar así, Fabio?
1: No, y aparte, lo que hay que decir es que no se pueden exponer a decir, bueno, paró 10 minutos y ya podemos entrar. No, aquí se tiene que tomar un tiempo prudencial, salvo que tengan una exactitud con meteorología de lo que va a pasar a partir de ahora, que solamente ya va a caer lluvia y ya no van a caer los granizos. Pero a ciencia cierta nadie está sabiendo qué es lo que va a pasar.
0: Pongamos a pantalla completa, por favor, estos apoyos que estamos generando, porque bueno, es la noticia del momento. Ya lo del encuentro pasa a un segundo plano, y como bien Fabio les decía, y también lo refuerzo, el encuentro no va a arrancar en los próximos minutos como estaba previsto, 19:15, porque hay que esperar que esto diluya, que esto pase un poquito. En Estados Unidos directamente esto no se jugaba. Ustedes saben cómo son las reglamentaciones allá y con el tema climático. No se jugaba. Es más, el partido anterior en el cual Guaraní y San Lorenzo empataron 1-1, tampoco se iba a jugar. Y si el partido ya arrancaba, se iba a detener. Y este encuentro iba a tener una demora de mínimo una hora, dos horas. Nosotros estamos acá en la cabina de la Rock and Pop Iñerutí, estamos bajo techo, estamos tranquilos por suerte, estamos desde acá transmitiendo lo que estamos viendo y lo que está pasando a la gente que no tiene la posibilidad de tener un techito. Muchas de las personas que llegaron acá hasta el estadio de Campo Grande, donde se va a jugar este partido Recoleta Libertad, pero no ahora, seguramente con un retraso de media hora por lo menos, ya se fue, porque evidentemente el tamaño del granizo, de los granizos que estaban cayendo, no les permitía cubrirse de ninguna manera y tuvieron que irse a sus autos, a sus vehículos, a buscar techo. De por ahí algunos inclusive ya encararon para sus casas. Una pena, porque realmente esta zona preferencial, Fabio, se estaba cargando de muy buena cantidad de gente.
1: Sí, y aquí hay que ser muy inteligentes también, usar el sentido común, digo, desde el punto de vista de lo que se puede hacer. No podés tener a la gente tanto tiempo acá, extender tanto el horario del partido. Seguramente mañana no se va a poder jugar por una cuestión también que tiene que ver con dejar ese domingo y el espacio libre para lo que tiene que ver con las votaciones. Pero si se juega el lunes, hay tanta complicación, digo, ¿verdad? No digo ahora mismo que se plantee eso, pero si se van agotando las distancias, son 8 de la noche, no se está pudiendo jugar el partido. En la semana no hay adelantos. Por eso te hablo de un sentido común que tiene que primar para este tipo de situaciones.
0: Y yo lo que vería como posibilidad, Fabio, que se juegue el lunes por la mañana.
3: Mira, Robert Rojas en el campo.
1: ¿Ya?
0: ¿Pero qué hace? ¿Puedo firmar eso? ¡No! No, esto no es chistoso, Robert. No estás en la campaña, sos un jugador profesional, por favor. Pero ¿viste lo que hizo? Tomó una bola de granizo y arrojó hacia la gente, de manera chistosa uno supone, hacia la gente de Libertad, la gradería.
1: Creo que pidió que le filmen porque se quedó ahí a mirar qué tal quedó aparentemente, no sé. Digo desde algo que me pareció que lo hizo, como vos decís, de forma chistosa, se expuso. Ahora ya no está cayendo, pero igual, un jugador profesional que...
0: No, Fabio. Esto no es profesional, Fabio.
1: Por si un jugador profesional así no tiene que estar metido en estas cosas de ninguna manera. Innecesario. Es
0: por más que sea tu amigo, tu hermano, arrojó un pedazo de hielo hacia la zona de la gradería. Sí, escucho.
4: Y la TV lo firmó a Robert Rojas en primer plano arrojando la pelotita de hielo.
0: Y seguramente con una cara sonriente, pero no, esto no es chistoso.
5: Un impresentable.
0: Totalmente, Néstor. Un impresentable, no puede hacer esto, por favor. Robert Rojas, date cuenta. No estás en torneo Curé, en un torneo a Torito, en un torneo Relámpago. Esto es fútbol de primera división, hermano. Mira lo que hace, por favor. Yo no entiendo, Fabio.
1: Bueno, increíble, ¿no? Pero este pienso que aún muchas veces falta, ¿verdad? ¿Para qué prestarse a este tipo de situaciones? Si me va a decir, no, pero no pasó ni nada. No pasó nada, pero... Él está con su camiseta número 3 oficial con el que va a presentarse en el partido. Su equipo puede ser campeón del torneo, está peleando el título. Y él se presta a este tipo de payasadas. Una payasada realmente es.
0: No pasó nada, pero ¿y si pasaba? ¿Cómo quedaba el tema? ¿Y si pasaba?
1: Claro, no, claro, ese pues. Te va a decir, no, me cuidé al máximo. Uno nunca sabe lo que le puede pasar en este tipo. Con la naturaleza, con la madre naturaleza no se juega cuando te expones a este tipo de peligros.
0: ¡Qué increíble! Bueno, muchísimas gracias a todas las personas que están haciendo reporte de sintonía. Nos están escribiendo a través del 0984-955-000 y la gente que está también a través del YouTube. Más de 500 personas conectadas en estos momentos. Francisco Rotela nos escribe, Ariel Agüero, por ahí también, veo a Dimensión Oscura, Julio Cabrera, Juan Cabrera también, Juan Paredes, muchísima gente, a darle like a la transmisión en vivo. Tenemos 137 en estos momentos, a ver si podemos llegar en los próximos minutos a 200. Una pena y otra vez mucha fuerza para el querido Hugo Silvero, Hugo Salinas. Un abrazo también para Hugo Silvero, ex compañero y siempre también en sintonía de la Rock and Pop Viñaruti, pero Hugo Salinas, nuestro compañero, lastimosamente sufrió daños en su vehículo tras la caída intensa de granizo ahí en la zona de la radio en el barrio Los Laureles. Me está contando mi hermana Neide, un saludo para ella, también para mi mamá, que allá en Luque hay varias zonas que ya no tienen luz. Así que Fabio, estamos hablando que nosotros estamos acá pegadita a Luque. No digo que vaya a pasar, pero es una probabilidad que se vaya la energía eléctrica. Acá seguramente hay ¿cómo que se llama, Fabio? Generador.
1: Claro,
0: acá generador. Hay generador seguramente, porque es obligatorio para los equipos y las canchas de primera división, pero en los alrededores podrían quedarse sin luz los vecinos.
1: Claro, es una situación bastante delicada y no va a ser Luque la excepción, ¿verdad? Con respecto a que ahí nomás se va a ir la luz. Se va a ir en todos lados, van a ir cayendo todos. Fíjate, la familia de Nelson Aedo ahora va corriendo, sale aprovechando que no caen granizos, lluvia torrencial, pero no caen granizos. Está la señora, corren todos los hijos también, las hermanas, en fin, fíjate cómo van a resguardarse.
0: Bueno, igual hay que decir que es una familia atlética, ¿eh? Es una familia,
1: sí.
0: Metieron un pica ahí, todos están físicamente bien, menos el cuñado, ¿eh? Un saludo para Tim, él sí está un poquito rellenadito, pero le metió un pique también.
1: Él picó en punta, él iba en la pole position, ¿verdad?
0: Y bueno, muchachos, vamos a ver cómo continúa esto. Por ahora me parece que calmó la lluvia, sigue cayendo agua, ya no cae granizo, eso es importante. Me parece que se va a jugar el fútbol, insisto, en países como Estados Unidos no se juega, porque sigue relampagueando, esto está totalmente nublado, relampaguea, de repente escuchamos algunos truenos, pero bueno, seguramente acá se va a jugar. Bueno, conéctense, gracias a Víctor, qué grande, Víctor Valenzuela, me trae un pedazo de hielo, un granizo a la cabina, conéctense al YouTube de La Roca para que vean el tamaño. Mira mi mano, Fabio.
1: Sí.
0: Y mira el tamaño de esta bola de hielo.
1: Sí.
0: Imagínate que esto te caiga con la fuerza de la gravedad en la cabeza.
1: Claro. ¿A cuántos kilómetros por hora viene eso? No, olvidate. Dice que allá por la cabeza de Robert Rojas No.
0: De por ahí la gente dice, no, Wilson, vos sos chico y ahí puede parecer más grande. Agarrá vos, Fabio. Te pido que agarres vos.
1: ¿Qué es lo que te... Mira. No con tanta diferencia tampoco.
0: Ahí está.
1: Sí.
0: Para que dimensionen, para que tengan una referencia visual del tamaño de las bolas de hielo que cayeron, del granizo que cayó. Impresionante,
1: no,
0: Fabio.
1: Qué varón, ¿no? Claro que te va a romper todo el vehículo, el parabrisas. No, olvídate.
0: Bueno, muchas gracias a Víctor Valenzuela. Excelente su trabajo técnico y también el criterio, porque entendió que había que mostrarle esto de más cerca a la gente que está conectada a través de YouTube, a través del streaming. Muchísimas gracias también al querido Luis Alberto Domínguez en la parte técnica, poniendo todo a punto como para que esto no caiga a pesar de la lluvia, del granizo. Estamos saliendo al aire de manera óptima. A ver, ¿cuál es el reporte que estás teniendo en estos momentos? Gracias a Tomás Aranda, que me indica que el partido de Libertad Olimpia en el fútbol femenino se tuvo que suspender por la granizada. Más vale, me parece correcto, correctísimo. ¿Qué está diciendo la gente a través del WhatsApp, mi querido Iván Bogado?
3: Wilson, perdón. Sí, antes Néstor, con Iván me dicen que 19:30 se va a ver cómo está y de acuerdo a eso se va a definir si se juega o no. 19:30.
0: Bueno, son las 19:16 ahora, es decir, en 14 minutos se va a definir si esto se juega o qué pasa. Bueno, ahora un trabajador de la APF, entiendo que puede ser tranquilamente el veedor o el oficial de seguridad, ingresa para levantar primeramente esta tarima que te digo, Fabio, que sostiene la pelota cuando entran los equipos al campo de juego antes de que inicie el partido. Y ahora el cartel.
1: Fíjate, van a hacer trabajos precompetitivos. Todavía no iniciaron, por lo visto, los equipos. Y la gente de Libertad está preparando. El preparador físico está preparando el trabajo.
3: Que ahí tenemos a tener los jugadores, Rodrigo Mourinho encabezando, para hacer lo que decía Fabio, el trabajo competitivo por aquí. Yo creo que con un poco de tino habría que suspender esto porque los relámpagos es cosa seria.
0: Perdón, Néstor, esto sería una especie de recalentamiento porque ellos ya hicieron la entrada en calor.
3: Volver a hacer los trabajos.
1: ¿Y no será que frenaron todo? Porque ¿dónde tienen para...? ¿Hay techo grande?
0: No, ¿te acordás que estaban en el campo, Fabio? Y después ellos ya se dirigieron a vestuarios. Ellos ya terminaron el calentamiento precompetitivo.
1: Sí, correcto, tenés razón. Sí.
0: Y ahora van a volver. ¡Qué locura, eh!
1: Pero al menos la gente de Recoleta sí puedo confirmar que hicieron, pero lo de Libertad yo no lo vi en ningún momento, por eso es mi duda.
0: Acá varias personas me están pasando reporte. Mirá lo que es esto, Fabio. Un auto con el parabrisas totalmente roto.
1: No, 3-4, Olivo.
0: Sí, totalmente roto.
1: No.
0: Qué pena, ¿eh? Porque esto es un perjuicio. Yo no sé si las aseguradoras, digo, reconocen los daños por estas cuestiones naturales. Habría que preguntarle a Lucho Paredes, él está con nosotros hoy en la locución comercial porque él entiendo que trabajó en una aseguradora. Lucho Paredes, ¿cómo estás? Bienvenido. Buenas noches, Lucho.
5: Buenas noches, Wilson. Saludos para vos, para Fabio, todos los compañeros. Renovados saludos. Y depende de la póliza que adquieras, Wilson.
0: Pero existe una póliza que te reconoce esto.
5: Justamente acá estamos hablando con el compañero Ariel Amarilla. También él fue perjudicado con el tema del parabrisas. Y él estaba diciendo que sí tiene la póliza que le cubre también eventos climáticos.
0: Ah, bueno.
5: Así que a él sí le va a cubrir.
0: Un saludo y bueno, fuerza también para Ariel Amarilla. Una pena. Me imagino la desesperación, Fabio, porque ¿y qué vas a hacer? ¿A dónde te vas a meter? No puedes hacer nada. Va cayendo el granizo y estás viendo ahí cómo te rompe el parabrisas. No puedes. Impotencia únicamente.
1: Pura impotencia y en este momento ya una gran tristeza, desazón. Porque ya sabes lo que te viene, ¿verdad?
3: Sale Recoleta.
1: Y ahora la lluvia, esto es un diluvio. Ahora parece poco porque las lumínicas de alguna u otra manera tapan y hacen que no se sienta con la intensidad de cómo caen las gotas, el poder de la lluvia que se viene. Y sí, se está preparando para que se juegue el partido. Libertad haciendo algunos retoques ya con la camiseta oficial. Estos no son las camisetas precompetitivas. Es ya la camiseta con la que va a jugar Libertad. Y los jugadores suplentes van a la banca. Se dirigen a la banca. Recoleta también haciendo lo propio. Bueno, se va a jugar el partido con esta lluvia torrencial. Lo peor va a ser que dejen arrancar y se juegue apenas 15 minutos. Eso también tienen que cuidar. No hay apuro en el calendario, me parece. No se me pueden decir, no, pero la próxima fecha es importante porque hay que ver, ¿verdad? Por ahí juega ya Libertad el viernes y no quiere jugar el lunes. Pero ahí nos va a decir Iván justamente el tema del calendario que tiene Libertad y Recoleta para ver si eso hace que tanta celeridad se tenga. No,
0: mira, no, ¿sabes? Se largó con todo, ¿eh? No,
3: pero hay
0: no.
3: Mucho espacio. Recién en la fecha 18. Vaya adelanto, tranquilamente después jugar un miércoles este partido.
1: Yo digo desde el punto de vista de si ya juega viernes Recoleta o Libertad su partido por la siguiente fecha.
3: Totalmente, pues yo digo más adelante. adelante puede jugar de aquí a 15 días, que no, nada se va.
1: Perfecto,
3: no, no va a cambiar nada.
1: Se puede ajustar eso, te tienes razón también.
0: Hay que recordarle a la gente, Fabio, que este escenario deportivo tiene césped sintético. Entonces uno creería que el tema de la absorción del agua que está cayendo
1: es diferente
0: a un césped natural.
1: Claro, el drenaje te puede ayudar, pero el césped natural de por sí con la tierra va, ¿cómo se dice? Absorbiendo, ¿verdad? Y va cayendo. Y esto yo no sé, sinceramente, no tengo yo como la técnica de cómo lo hacen. Pero a mí me parece que aquí espejo de agua en un ratito se van a dar.
0: Bueno, de todas formas, vamos a ir nosotros contándoles a ustedes que nos están sintonizando a través de la 95.5 FM Rock and Pop, a través de la 1020 AM Radio Ñanlutí, y por supuesto también la querida gente del YouTube y de las otras plataformas que tenemos a disposición, todo lo que vaya aconteciendo en la previa de este partido. Ahora son las 19:20.

0: Imágenes a través de YouTube de La Roca, ¿eh? Conéctense para poder ver absolutamente todo de lo que va aconteciendo. Vamos a elegir imágenes actuales, gente. Por favor, les pido a los compañeros que están ahí en la zona de Switcher, un abrazo grande para ellos, también para el querido Cristian Rivarola, el CR7 de la consola, para todos los compañeros que están diseminados en esto que es el mejor equipo deportivo del país, La Gran Jugada, transmitiendo hacia toda la República y el mundo, que nos estamos viendo en estos momentos. Un cálido abrazo entre Nelson Aldo Valdés, técnico de Libertad, y Jorge González, técnico de Recoleta.
1: Y con ellos también está Ram Berbera.
0: Ram Berbera, sí, que es parte del cuerpo técnico de Nelson Aedo.
1: Sí, de Nelson Aedo, sí, señor. Ahí están saludándose, cordiales saludos entre técnico, asistente también de Recoleta, porque esto se va a jugar, está para arrancar el partido, eso es lo que tenemos que decir, está para arrancar.
0: Sí, señor. El conjunto de Recoleta que arrancará con Oscar Toledo en portería, en la zona defensiva Facundo Echeguren, Marcos Pereira, Lucas Monzón y Pedro Ríos. En la mitad de la cancha Wilfrido Báez, Ronald Domínguez, Juan Franco, Brian Ferreira, dejando arriba a Aldo González en compañía de Renzo Martino.
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4: 138. Buenas noches, muchachos. En la zona de Loma Pitá, ahora arrancó la lluvia fuerte, se largó. En la zona de Mariano Rocalonso, dice también este oyente, les aviso y con tiempo les digo, desde San Lorenzo, Laurestú, miren lo que es el tamaño de estos granizos, dice, envía la fotografía. Enorme la pelota. El oyente con terminación 129. Info para Brisas, envía la foto de su vehículo totalmente roto, Wilson. El oyente con terminación 942, info para Brisas, está totalmente roto su vidrio. En este caso también, la gente que va enviando la foto, el video correspondiente también de su vehículo, enviando con el parabrisas roto. La gente que dice también aquí en el oyente, se tiene que suspender el partido. Por favor, corren riesgo los futbolistas de lastimarse con este clima, dice también el oyente con terminación 538. Y mira, el que está en el sintético, Wilson, fíjate, frente tuyo hay un sintético.
0: Sí, claro, o sea, de hecho que el propio campo donde se va a jugar es sintético, pero vos me hablás del sintético que se alquila para fútbol amateur.
4: Sí, ahí mismo está enviando la fotografía un oyente haciendo reporte de sintonía, impresionante. Están haciendo asadito y envía la foto de la cabina de la 95.5. Saludos, muchachos.
0: Ah, mirá, qué grande el oyente. Saludos, abrazo grande. ¿Vos ves, Fabio, dónde está?
5: Allá arriba a la derecha.
0: Mira qué grande, allá están saludando los muchachos.
5: Una especie de balcón.
0: Qué grande, son dos muchachos con camiseta blanca, ¿verdad?
5: Sí.
0: Y uno con remera negra.
5: Y ahí se suma otro con remera gris.
0: Son cuatro ya, están chupando ya los muchachos. Qué grande, ahí saludan.
5: Ahí saludan.
0: Vamos. Mira, vamos, qué grande. A ver, Olimpia o Cerro Porteño, muchachos. Olimpia o Cerro. ¿Eh? Están escuchando por YouTube. Ah, llegan con un poquito de delay.
5: No, ahí le están diciendo un mensajito a la gente de Libertad.
0: O pueden ser de Libertad de Guaraní también.
5: No, mira Wilson, le está haciendo gestos y cánticos a la gente de Libertad.
0: Ah, mira, están respondiendo.
5: Ah,
1: del Guma,
5: sí.
1: ¿Del Guma?
5: Sí.
0: Son del Guma. Ah, ¿y por qué lo que yo intuyo que van a ser de Cerro y de Olimpia? Obviamente pueden ser de Libertad, de Guaraní, de otros equipos también.
5: Wilson.
0: ¿Sí?
5: Vos sabés que si yo soy Hugo Fernández y hoy me dice a Edo entrar, yo le digo paso.
0: Totalmente, porque acá se rompió los ligamentos,
5: exacto,
0: Néstor.
5: Y el partido pasado volvió después de 8 o 9 meses.
0: Allá está haciendo la franca, mirá. El oyente está haciendo la franca. Hincha de Olimpia. Qué locura, lo que genera la gran jugada es una cosa excepcional.
1: Pero con la lluvia, esto, o sea, no es lluvia, no es tormenta, esto es una tormenta, es una tormenta eléctrica, y así los perros están saludando.
0: Qué grandes.
1: Qué capos son los muchachos.
0: Pero hincha Olimpia, viste que no estuve equivocado, hizo la franca. El de remera negra salió e hizo la franca.
1: Ahí le estaban respondiendo a los de Libertad, entonces les cantaban a los de Libertad.
0: Sí, señor, esto se va a jugar, ¿eh? Los equipos al terreno de juego. Árbitro principal del partido, Carlos Paul Benítez. En el VAR estará Edgar Galeano. Libertad que arranca con Rodrigo Morini con portería. En la zona defensiva, Gilberto Flores, Robert Rojas, Nicolás Freire y Néstor Jiménez. En la mitad de la cancha, Elvio Vera, Pachi Carrizo, Lucas Sanabria y Iván Franco, dejando arriba a Marcelo Fernández en compañía de Gustavo Aguilar.
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0: Indumentaria tradicional.

0: De Recoleta, vestido totalmente de amarillo, el cuadro canario que oficia de local aquí en Campo Grande, indumentaria tradicional también para Libertad, vestido de albinegro, el conjunto gumarelo que va por triunfar, que va por ganar, que va por retomar a la punta del torneo clausura.
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0: Abrazo grande para el querido Volker, como siempre, haciendo el reporte de sintonía aquí por Lambaré, zona Perón. Vuelve a llover con todo, pero ya sin granizo, dice el querido oyente Volker. Capitán en el conjunto de Recoleta, Ronald Domínguez. Capitán en el conjunto de Libertad, Rodrigo Morínigo.
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0: Se vendrá el fútbol. Aquí estamos en Campo Grande, estadio de Independiente. Se viene Recoleta ante Libertad. En el primer turno de hoy, Guaraní y San Lorenzo igualaron 1-1. Estuvimos con Nico Sosa, con Mario Molinas, con Abraham Acosta, con todos los compañeros. Para la Roca en Pop Ñarutí, en el mejor equipo deportivo del país. La gran jugada. Aquí estamos para darle prosecución a la fecha 13 del segundo torneo del año. Se viene Recoleta Libertad. 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
3: Y se juega así, la prueba de Libertad para ver si puede superar el campo y la adversidad climática que representa también jugar con esta cancha que va a tener otra forma, otro volumen a partir de ahora con esto que significa la presencia del equipo repollero aquí en cancha Independiente donde hace el local el canario. Recoleta, que va por ir sumando puntos, que ha perdido y bastante, algo que no nos tiene acostumbrado el equipo de Jorge González, pero Libertad va por esa prueba de futbolísticamente superarse. Viene de empatar con Ameliano, de perder ante Olimpia y así de esa manera perder el liderazgo que lo quiere recuperar al menos momentáneamente hoy, a ver qué pasa el martes con Olimpia, porque ahora el objetivo es ganar por parte del equipo de Nelson Aedo.
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0: Moverá el conjunto gumarelo frente a la pelota Elvio Vera. Va a arrancar el fútbol, acá solamente esperamos el pitazo inicial. Todo listo, todo preparado. Carlos Paul Benítez será quien impartirá justicia en este partido. En el VAR, Edgar Galeano. Frente al balón, el señor de la noche. Todo listo para arrancar. Con 15 minutos de retraso arrancará el fútbol. Ya el granizo está totalmente diluido. Ya no tenemos ni siquiera vestigios de lo que había acontecido hace minutos aquí en Campo Grande. Una lluvia torrencial que inclusive trajo hielo, trajo granizo consigo. Esperamos que sean exactamente las 19:30 en toda la República para que arranque el fútbol. Una cosa inentendible, Fabio, porque el partido tenía que comenzar 19:15.
3: Ya está, que empiece el partido.
0: Y va a comenzar. Vamos, Paul. Vamos, Carlos Paul. No empieces a payasear antes de que arranque. Va a autorizar el árbitro. Así lo hace. Balón para atrás. Se proyectan los primeros segundos de esta película llamada Recoleta Libertad, torneo clausura.
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0: El Pachi Carrizo que viene buscando el esférico, tocando para Franco, levanta bien para Fernández y corre Fernández a ver si gana. No puede, ante la marca de Monzón. Viene saliendo el central de Recoleta, son los primeros segundos del partido aquí en Campo Grande. Intenta Wilfrido Báez sobre el costado izquierdo, gana y va, arranca con todo y va Báez, está muy solitario y le roba la pelota para Sanabria, adelantando con Aguilar, la juega al medio para Franco, devolución para Aguilar, la tiene ahora Sanabria, levanta bien para Vera, se mete con todo y va Vera, pide en posición adelantada, cabecera del área, el balón para Aguilar, le pega de zurda. Balón afuera, cerca del arco, Fabio Martín.
3: Bueno, le cuesta acomodarse a Aguilar para sacar un remate al arco. Para mí no estaba adelantado Vera, pase largo de Lucas Sanabria, buscando la pelota larga Libertad. En el comienzo, Recoleta quiere construir juego en la media cancha.
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0: Se equivoca Sanabria también, error de parte de Cheguren, recupera Libertad. El balón que le corresponde al conjunto albinegro. Retrocediendo Fernández para que la tenga Robert Rojas. Ya me cuenta Fabio Martín cómo se para Libertad. El balón sobre el costado izquierdo tiene Freire. Freire que filtra bien, tocando para Vera. Vera intenta el pase de primera, se equivoca. equivoca. No puede controlar el esférico. Viene sacando Monzón. La pelota para la derecha. Se mete Ferreira. El balón contra el área. Quiere primero Recoleta. Iba Ferreira con fin del terreno. Viene el centro por bajo. Y Rojas que desagota para Libertad.
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0: Reinicia todo Recoleta. El balón para Toledo. Tiene la pelota fuera del área. Dentro de su terreno. Adelantando para Monzón de primera con Baez. Jugando más arriba para González. Viene capturando el esférico. Tiene Ríos. Ríos retrocede. Intenta llevarse el esférico. No puede Franco. Rechaza desde abajo Rojas. Le queda Toledo.
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5: Sí, o sea que muchos pasan por el sintético ahí a resguardarse en esa zona y ahora van ingresando nuevamente y poblando lo que es la zona.
0: Se va con todo Vera contra el área, le pega. ¡Gol! ¡Gol! ¡Gol! ¡Gol!

El señor de la noche, mojado y todo, aparece para mojar más el césped de Campo Grande. El balonazo largo, gran pase frontal, se metió contra el área. Definición, con pierna derecha, de manera colocada. Balón cruzado adentro y Elvio Vera, este resurgir, este renacer de Elvio, que está teniendo su revancha en un equipo grande. Aparece dentro del área y se convierte en uno de los goleadores de Libertad, que quiere volver a retomar la punta del torneo. Qué rápido madruga, qué rápido convierte en el pie derecho de Elvio Vera para el primero del partido. Aquí en Campo Grande gana el Guma. Cuidado Olimpia, cuidado el Decano, lo obliga a ganar el martes, pero ahora la única importancia y el único objetivo del Guma es ganar este partido, y por ahora está cumpliendo. Ruge Libertad en Campo Grande, lo festeja Nelson Aedo con el tanto de Elvio Vera. Libertad derrota 1-0.

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2: ¡Qué pelota metió el Pachi desde su propio campo! En una recuperación de libertad en el medio donde hubo dudas por parte de Recoleta. Viene la pelota larga totalmente habilitado del Elvio Vera. Y aquí el pecado de Toledo es no salir. Se quedó en su arco y con ello agrandó las posibilidades de que Vera haga la lógica. El remate cruzado, gol tempranero de Libertad para ponerse en ventaja. Aparece una vez más Elvio para que Libertad también tenga que apostar a un hombre que le ha dado satisfacciones en esta clausura para apuntalar un triunfo con olor a liderazgo. Al menos después de caer este sábado.
1: El primero del Guma.
3: A los 3 minutos. Primera etapa, Wilson.
4: Y este es el gol 178 del semestre. El quinto de Elvio Vera en el torneo. Clausura su gol número 5 con la camiseta de Libertad.
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6: Le queda a González, pone el cuerpo, se la quiere llevar, no pueden bajar la pelota, quiere Franco, pelea también sobre el costado izquierdo Freire, el balón que le queda y va con todo ahora Martino, Martino se quiere meter, aparece la marca de Jiménez, desagota bien, refuta para Libertad, sobre el costado izquierdo quiere a Elvio Vera, retrocediendo un poquito pero siempre en campo rival para Franco, avanza Iván Franco, tocando bien para Fernández, intenta Marcelo, le pasa por atrás Jiménez, iba Marcelo, interioriza ahora para Franco, la viene sacando sobre el costado izquierdo para Jiménez, espera compañía, filtra bien, Marcelo la pared, viene el centro, pelota contra el área, y rechaza oportunamente de cabeza Pereira, Fabio Martín.
2: Sigue insistiendo Libertad, como si el partido estuviera un 0-0, está hambriento, quiere más goles, en un partido donde no se acomoda Recoleta en su propio campo sintético.
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6: Néstor, ¿lo viste Aristides Más? Sí, aquí en Campo Grande.
8: Sí, señor, volvió, fue en el momento de la tormenta y volvió, ya está aquí nuevamente.
6: Él es gerente deportivo de Olimpia actualmente, ¿no?
8: Sí, señor.
6: ¿Y a qué se debe su presencia acá?
8: Su hijo está como suplente de Recoleta.
6: Ah, muy bien, ya me contaste el nombre. La pelota en la cabecera del área, quiere el empate de Recoleta, iba con todo Ríos, espera a Wilfrido, más al medio, encara la marca, pisa la pelota Ríos, va tocando para Wilfrido, la tiene Báez, va a levantar Báez, pisa la pelota, retrocede un poquito, no podía con nadie para adelante, jugando para Monzón, la viene tocando ahora para Pereira. Bien pegado a la raya, está por derecha Cheguren. Viene el esférico para él, va a adelantar verticalmente, jugando para Báez. Devolución para Cheguren, tocando con Ferreira. Se mete Ferreira. La marca oportuna por la izquierda de Jiménez. Va desagotando, rechaza por el costado.
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6: ¿Sí, Néstor?
8: Sí, se llama Matías Masi y su segundo apellido es Pushkarevich. Nayete González Benito Dumia.
6: ¡Hala! Pushkarevich.
8: Sí, así mismo. Por la cual parece.
6: De hecho, que le di a la señora de Aristides Masi, con mucho respeto lo digo, es una señora muy linda, rubia. Hay que ver de qué procedencia debe ser ese apellido, ¿eh?
2: No, yo cuando
6: parece
2: lo,
6: ruso.
2: Cuando le veía, yo dije, ¿le parece Aristides Masi? Primero dije, después cuando ella saludó a la cabina, me di cuenta, ¿verdad? No entendía su presencia hasta que, bueno, escuchando esto que está contando Néstor, tenemos la claridad del caso.
6: Sí, señor. En el registro civil, el nombre o el apellido más inscrito es González. En segundo término, ya viene Benítez. Impresionante. Y Pushkarevich se va a votar Fabio Martín y encuentra la mesa libre.
8: Procedencia mañana, por ejemplo, rusa.
6: No, ¿ruso es?
8: Sí, señor.
6: Bueno, es ruso el apellido. Atrás la pelota, la viene teniendo Freire. Amaga el pase largo, va, avanza Freire, el argentino. Para Libertad, tocando para Vera. Vera que descarga ahora para Sanabria. Tocando para el Pachi. No, mete profundidad, se mete Fernández. Pase muy largo, finalmente. Termina en las manos del arquero Toledo.
4: Y con este resultado parcial hay que hablar que Libertad es el nuevo puntero del campeonato. 26 puntos para Libertad, 25 puntos para Olimpia, 22 para Nacional, para 2 de Mayo, 21 para Guaraní.
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6: Juan Ferreira, gran jugada. La pelota por la derecha, viene el centro. A las manos del arquero Morínigo. Gran jugada por la derecha de Ferreira. Aprovechando esa explosión que tiene. Esa gran velocidad. Pero termina el esférico en las manos del arquero liberteño.
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6: ¿Qué hora tenés, Lucho? Marcamos el tiempo de juego.
3: Ñandu Tirro con Popopi, el tiempo de juego, 10 minutos. 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Wilson.
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6: Pulsamos F5, actualizamos el marcador. Aquí en Campo Grande, con tanto de Elvio Vera. Libertad, derrota 1-0 Recoleta.
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6: Si sos de Libertad, si querés un saludo personalizado en el chat de YouTube, poneme aplausos. Déjame tus aplausos y te saludo con nombre y apellido. La pelota en la mitad de la cancha recupera Libertad con Aguilar. Reto viendo para Sanabria, jugando para el Pachi, Pachi para Aguilar, Aguilar para Sanabria, filtra bien y tiene Aguilar, Aguilar para Marcelo Fernández, pero anticipa de buena forma Monzón, retrocede con Toledo y la revienta para arriba.
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6: Fabio Martín.
7: Señor.
6: Tengo chisme.
7: Chisme.
6: Sobre un compañero nuestro. Sobre un compañero que está afectado a esta misma cobertura.
7: Ay, ay, ay.
6: Es un chisme peligroso, ¿eh?
7: Peligroso.
6: Sí, lo voy a contar, ¿eh? Epa, falta. Falta de Báez. Lo deja en el suelo al hombre liberteño amarilla. Amonestado Báez, que se queja con la estúpida o el estúpido argumento de siempre de los futbolistas. Es la primera, profe. ¿Y qué importa? Claro. ¿Qué importa que sea la primera? Totalmente. Si merece amarilla, es amarilla.
7: Sí, entró fuerte, tarde contra Lucas Sanabria, por eso el primer amonestado es Wilfrido Báez, que no entiende por qué.
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7: No entiendo lo que está haciendo el técnico, ¿por qué no lo cambian de lugares a estos dos jugadores que pueden rendir mejor en sus respectivos puestos naturales?
6: Abrazo grande para Fede Guma, como siempre en sintonía de la Rock and Pop, apoyando a su querido Repollero. Carlitos Recalde también nos escribe, por ahí está Sánchez Díaz también. Abrazo grande para toda la gente a través del chat de YouTube que está dejando los aplausos.
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6: La pelota retrocedida para que la maneje, Recoleta salida con Pereira, un poquito más atrás con el arquero Toledo, la viene soltando por izquierda para que tenga el argentino Monzón, Monzón y el cambio de frente, orienta la pelota para la derecha, quiere Ferreira ganar desde las alturas, así lo hace, va tocando para Martino, la baja con el pectoral de pecho, jugando ahora para Báez, cae al suelo, falta, lo cobra Báez, mano.
7: No, era falta, si le pateó en la cintura, era falta. Si le patean la cintura, por eso no, el jugador agarra, está bien. Él no tiene por qué agarrar la pelota, pero para mí era falta. Era tiro libre para Recoleta y desde una zona muy peligrosa para el arco de Libertad.
6: Es tan egocéntrico Carlos Paul Benítez que cobró al revés porque no iba a dejar que el futbolista le cobre en la falta.
7: Claro, eso no más pasó. Así mismo, pero era falta, muy visible la falta.
6: Y en la cabecera del área hubiese sido un tiro libre peligroso, increíble. Lo de Carlos Paul Benítez ya no sorprende. Arriba la pelota de parte de Morínigo. De espaldas al arco intentará hilar. La viene bajando. Viene falta, el árbitro que da ley de ventaja, descargando bien para Franco, se mete con todo Jiménez, va Jiménez, corta, saca Cheguren, hay saque de manos lateral, Onofre para el Guma.
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6: Está contando el árbitro, hay saque de manos, la pelota de Jiménez tocando para Vera, balón contra el área, juega Vera, toca, conecta bien con Aguilar, otra vez para Vera, la viene sacando para el Pachi Carrillo. Amaga desenfundar, prefiere por la derecha, levanta Flores, sale el arquero, quiere ver a... En las alturas manda el portero de Recoleta.
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6: Y va al canario la pelota de González, el centro de zurda contra el área. Rechaza bien de cabeza Jiménez. En el rebote aparece en la mitad de la cancha Franco. Va otorgando pelota para Cheguren. Se manda con todo el ataque, adelantando diagonalmente ahora para Ferreira. Se mete al medio, no encuentra a nadie para adelante. Retrocede el esférico para Pereira. Tocando por la izquierda. Va saliendo ahora Franco. Tiene Franco tres cuartos de cancha. Retrocede con Monzón.
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6: Anoche, ¿eh? Esto pasó anoche y este señorcito está afectado a la transmisión del fútbol. Hay que darle like, hay que darle me gusta a la transmisión del vivo en el YouTube de La Roca. Que ahora tenés, Lucho, marcamos el tiempo de juego.
3: Ñandu Tirro tampoco vi el tiempo de juego. 15 minutos. Primera etapa, el marcador Energy. 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
6: Que va Recoleta para el empate. Transporta de buena forma Ferreira. Escapa de la marca. Otorga balón para Báez. Báez cerca de la cabecera del área. Levanta bien. Se mete Martino de cabeza. No estaba nadie. Rechaza la defensa. No la puede bajar Ríos. Se le escapa por un costado lateral. Onofre para Libertad.
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4: 450 personas en estos momentos. YouTube, la gran jugada en vivo. 190 deditos gorditos arriba. Siempre les escucho. Aguante la 95.5, Fuerza Libertad. Saludos para Fede Guma también. Vamos, Libertad, punteros del campeonato. La gente que se va aprendiendo, liderando también en el judo.
6: Llegamos a 200 y cuento el chisme, ¿eh? Cuento el chisme. Lastimosamente me decepcionó un compañero y fue anoche.
7: Ah, no, bueno, entonces ahí siendo un alivio importante. Anoche estuvimos. Ah, no, pero estuve también contigo anoche. Pero en el partido, la transmisión.
6: Voy a ir soltando detallecitos, Fabio. Ocurrió anoche en una reunión pequeña que tuvimos con los compañeros.
7: Ah, ya.
6: Ángel Elián, Iván Bogado, Lucho Paredes y Wilson González. ¿Quiénes habla?
7: Qué cuarteto armaron ahí. Bien.
6: Y hay que descartarlo a Ángel porque él está libre. Tiene tarde libre y mañana también libre, obviamente. Entonces queda entre dos. Obviamente no voy a hablar de mí mismo. Está entre Lucho Paredes e Iván Bogado.
7: ¿Qué pico hiciste? Lucho será.
6: No sabes si es Lucho, puede ser Iván.
7: No, como siempre le solía atacar a Lucho nomás, ¿verdad?
6: No. Llegamos a 200 me gustas y cuento el chiste. Falta, lo dejan en el suelo a Sanabria. La pelota de Freire, tocando por la derecha para Flores. Retrocede con Rojas, se posiciona Flores. Prefiere Rojas tocar con Freire. Retrocede con el arquero Morínigo. La presión alta de parte de Martino. Va saliendo limpiamente Morínigo. Toca para Freire, levanta la pelota, no. La juega por abajo para Franco. Franco se duerme, le roba bien Domínguez. El balón para Ferreira, avanza Ferreira. Se recompone Jiménez. Roba, despeja, lateral para Reco.
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7: En Santa Elena, Cordillera, están escuchando, sin problema la transmisión. Cristian Benítez, la familia Benítez, dijiste, segundo lugar, y bueno, gracias, saludos para ellos en Santa Elena, también escuchando.
6: Un abrazo grande para Cristian Benítez cuando va a Recoleta, el centro contra el área, golpe de cabeza. ¡Gol!

González, Aldo González de cabeza, el centro desde la izquierda y apareció el delantero para poner la paridad aquí en Campo Grande y no necesitó tener la altura de su compañero en ataque Martino, porque aún así tuvo buena colocación, no solamente él, sino también su cabezazo, le dio total dirección, descolocó al arquero, se arrojó Morínigo, pero no iba a llegar nunca al poste más lejano, y Aldo González pone la paridad en esta jornada pasada por agua. Aquí tenemos ya dos tantos, se está cargando la conservadora, no igual a Recoleta, paridad para el canario, aquí en campo de Independiente. No quiere verse gobernado Recoleta. Aldo González pone, Recoleta 1, Libertad 1.

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1: Fabio Martín.
2: Qué guapeada. Hay que decir que lo que hizo Monzón fue muy bueno. Él tomó la lanza y fue a la izquierda para meter el centro al área. Y qué bien giró la cabeza Aldo González. No es el más privilegiado en estatura, pero se soltó para poner ese balón. Qué precioso el centro del central Monzón, que tiene buena zurda, pero actuó en esta de lateral izquierdo. No se rinde Recoleta ante el comienzo bueno de Libertad tempranero para que llegue este muy lindo gol. El gesto técnico correcto de Aldo González al ángulo de Morínigo para que llegue el empate. El canario lo hace aquí en el sintético. Igualdad en Campo Grande.
1: El gol de Recoleta
3: a los 18 minutos. Primera etapa Wilson.
4: Este es el gol 179 del torneo clausura. El tercero para Aldo González en el semestre. Su gol número 27 con la camiseta de Recoleta.
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6: La espalda de Pereira. Viene recuperando Franco. Tocando para atrás. Revienta Pereira.
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6: Iván Bogado, ¿cómo queda la tabla del clausura?
4: La tabla de colocaciones queda de la siguiente manera. Olimpia Puntero, 25 puntos. 24 puntos para Libertad en la segunda colocación. 22 para Nacional. Para 2 de mayo, 21 para Guaraní en la quinta posición. Recoleta está en la posición número 10 con 9 puntos.
6: Festeja Olimpia este tanto. Festeja Nacional este tanto. Se está frenando Libertad. Pero queda un mundo todavía en este partido. 1-1 el fútbol.
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6: Atrás el esférico. Viene tocando Pereira, jugando para Franco, retrocede un poquito con Monzón, de zurda la viene sacando para Domínguez, adelantando verticalmente para Ríos, de primera descargando para Báez, gran jugada, devolución para Ríos, se mete con todo por la izquierda, viene el centro y de cabeza despeja bien Jiménez.
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6: ¿Cómo ves a Libertad, Fabio Martín?
2: Y este es un momento en donde está contra la cuerda realmente, porque le gana los rebotes, Recoleta la iniciativa, trata de salir de contra, no conecta arriba, golpeó el gol del empate al equipo de Aedo.
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6: La pelota en la mitad de la cancha, maneja y transporta ahora Sanabria, tocando para Rojas, la tiene Robert, levanta la cabeza, jugando para la derecha, pegado a la raya, Flores, la saca para el medio, va saliendo de la zona del área, Aguilar, toca al medio, se equivoca, recupera a González y va para Recoleta, y va con todo González, encara la marca, va González muy solo, va bicicleteando, tiene González, mete freno, espera compañía, retrocede para Cheguren, se manda con todo el ataque Recoleta, adelantando para Ferreira, Ferreira para Cheguren, dentro del área, gran jugada, está el segundo, atención, viene el centro, y Flores despeja de taco, Fabio Martín.
2: Se salvó Libertad, es el mejor momento del canario en el partido. Qué buena sociedad de Cheguren con Ferreira, el centro al ras para que Flores, como podía, de taco prácticamente despeja a medias, pero resolvió la situación para que no llegue a conectar en el segundo palo Wilfrido Báez.
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6: El Pachi, las tiene el Pachi dentro de su terreno. Va filtrando bien para Aguilar. La pelota de espaldas al arco, descargando ahora para Flores. Le pide González, presiona a Fáez. Tiene el esférico en el medio, Aguilar. Aguilar que va otorgando pelota para Sanabria. Gira bien, otorga pase por la izquierda. Y va manejando Libertad. Ahora sí, adelantando líneas. Tiene Freire pisando los patios vecinos. La juega diagonalmente ahora para Jiménez. Toca al medio a Franco. Intentaba la devolución. Quedó corto el pase. Rechaza la primera línea de Reco.
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2: Bueno, este no fue tan visible como lo fue el otro de Contrabajes, porque esa fue falta a favor de Recoleta, estando 1-0 el partido. Esta no tanto. Libertad tiene un delantero, un 9 referente, pero lentifica todo el trabajo. Cuando él recibe la pelota de espaldas, hablo de Gustavo Aguilar, el equipo baja totalmente la dinámica del juego. Y con esto se arma mejor Recoleta. Aquí la falta que se da para que Pachi tenga un tiro libre, o quizás Lucas Sanabria a favor del Cumarelo.
6: ¿Qué hora tenés, Lucho? Marcamos el tiempo de juego.
7: 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Primera etapa, el marcador Energy. 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
6: Que va Libertad, centro del Pachi. A las manos de Toledo. Mal centro del número 8 liberteño. Partido empatado 1-1.
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6: Va saliendo limpiamente Jiménez. Adelantando para Fernández. En el rebote aparece Jiménez. Jiménez que la pone a correr para Vera. Iba con todo pisando Pato Vecino. Espera Franco sobre el costado derecho. Avanza Vera. Espera un resquicio para pegarle al arco. Viene el centro de cachetada. Va sacando de cabeza ahora Monzón. En el rebote aparece Martino. Martino por la derecha para Ferreira. Espera compañía. Descargando para atrás. Va saliendo limpiamente Echeguren. Tocando al medio para Domínguez. Domínguez que va visualizando a González. El pase para González. Encara González, cabecera del área. Y va para darlo vuelta. Y va con esta gran jugada de González. Le pega. El bloqueo de parte de Flores. Encabezó bien el ataque González, Fabio Martín.
2: Bien de contra también Recoleta para responder a una ejecución que no se hizo de buena forma. Para que Recoleta muestre que está entero en cancha, que ahora sí se sabe ubicar en este terreno. No quiero decir que tenga problemas Libertad con la cancha, sí con el manejo de la pelota y del rumbo del partido. Por ahora no está encontrando la brújula el equipo cumarelo.
6: Apretón de manos para todas las personas conectadas en el Facebook fanpage de Bruno Pond, a darle me gusta, me divierte también, cuando va manejando bien en salida Pereira, tocando por la derecha para Echeguren, adelantando al medio con Franco. Franco otra vez para Echeguren, tocando para Ferreira, va Ferreira, engancha, centro de zurda, casi un disparo al arco por la potencia. Despeja bien Freire, en el rebote otra vez reconquista, gobierna Recoleta, balón al medio, tiene Domínguez, juega para atrás, ahora Pereira, aparece Monzón, el cambio de frente, toca por la derecha para Echeguren.
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6: González en las puertas del área chica, inclusive con mayor facilidad que el gol que hizo hace rato. Cabezazo afuera, Fabio Martín.
2: Qué bien movieron la pelota. Otra vez Echeguren insistiendo con Ferreira y un centro directo a la cabeza de Aldo González. Que repito, no es alto, pero está bien ubicado siempre entre los dos centrales de Libertad, entre Rojas y Freire. Ahí aplicó el cabezazo, cierto. Estaba más cómodo para hacerlo de mejor forma. No aprovechó. Es el mejor momento del local.
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6: Fernández que adelanta para Vera, está dentro del área, se posiciona y le saca el centro. Baja Franco de cabeza, no estaba ningún compañero, rechaza Domínguez.
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6: Su frontal de zurda queda corto. Impresionante el viento aquí en la cabina, echando absolutamente todo. Cuando va jugando sobre el costado izquierdo de Recoleta, sale Ríos, puntín por un costado lateral, o no prepara el canario.
4: 530 personas en estos momentos, liderando ampliamente en el YouTube el mejor equipo deportivo del país. 210 me gustas en estos momentos en la transmisión. El saludo para todas las personas que van haciendo reporte de sintonía. Vamos Libertad, a darlo vuelta, fuerza Guma. Saludo para Fede Guma también, y no te olvides de las personas que están conectadas en la fanpage de Bruno Pon, Wilson, 60 personas. El saludo para Víctor, para Javier, para Antonio, para Paredes también, y para todas las personas que van conectándose a la transmisión.
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6: Tiro libre en mitad de terreno, tiro libre le corresponde al conjunto canario. Ayer salimos a tomar un poquito con los muchachos para festejar la victoria de Paraguay en el partido amistoso 1-0 contra Colombia. Y al principio todo normal, Fabio. Conocemos a los compañeros, todos se comportan de la misma forma, pero trago va, trago viene, y algunos se desinhiben un poquito.
2: Ah, pero son alegres siempre, ¿verdad? Alegres, positivos, desde el buen sentido de la palabra, de que te transmiten que con esa energía positiva que están siempre toda la noche, ¿verdad?
6: Hay distintos tipos de borrachitos. Está claro. El borrachito soñoliento, que tiene sueño. Sí. Está el borrachito argel, por suerte no hay en nuestro grupo eso.
2: Espectacular.
6: No va a tener cabida.
2: Eso por suerte no.
6: Después está un melancólico también. Yo soy de esos. Así cuando yo estoy caú, ya recuerdo cosas de la infancia, no sé, alguna ex, ya me pongo así romanticón, melancólico.
2: Bien. Sí, se entiende.
6: Y después está el caú mentiroso.
2: ¡Epa!
6: Ayer conocí a un caú mentiroso.
2: No te puedo creer.
6: Sí.
2: Caú mentiroso.
6: Y yapú la tipo será.
2: ¿Y yapú? ¿En qué sentido? ¿En qué terreno, Wilson?
6: Y ahí está, pues. ¿En qué es lo que un hombre puede ser mentiroso para levantarse el ego?
2: No te puedo creer.
6: En cuestión de polleras.
2: ¿En serio?
6: Sí, ya te cuento más. Espera un ratito. La pelota de Libertad. Maneja Freire. Avanzando entre cuartos de cancha. Levanta el balón. La viene jugando para Franco. Franco de pecho para a ver a qué levanta dentro del área. No llega Fernández. Sí, lo hace Pereira. Despeja para el conjunto local.
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6: 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Dentro del área está el segundo, viene el centro. Cruza toda el área. No estaba nadie para empujar. Recobra la posesión. Va Ferreira. Media bicicleta. Gana el fondo. Viene el centro. Afuera. Afuera el envío. Lo está arrollando Recoleta Libertad, Fabio Martí.
2: Y está teniendo suerte. Mucha fortuna Libertad, porque le falta ese último toque. Y si llega ese último toque a Recoleta, es gol. Entonces no despierta el equipo Gumarelos. El peor momento del equipo visitante.
6: Cuando va el contraataque, responde bien Libertad. Sobre la izquierda tiene Fernández, espera compañía, no estaba nadie para adelante, juega para atrás, tocando para el Pachi, de primera descargando con Jiménez, se manda con todo el ataque, va Jiménez, campo abierto, levanta el centro y no llega Franco, queda la pelota en la mano y en las manos ahora del arquero Toledo.
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6: Ah, mira, parece que alguien se puso el sayo, se puso el saco, se tomó por aludido, porque está interactuando en el chat de YouTube. Mira vos, cuando va Recoleta, la pelota en profundidad, se mete con todo González. Pase muy largo, balón por línea final, ahí saque de meta para el Guma.
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6: No me quemes, tengo dos pibes, dice alguien. No sé por qué se tomó por aludido. Ya cuento más. La salida para Libertad.
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6: Tipo de persona no le tengo mucha paciencia, mucho no le aguanto. Porque, ¿sabes qué? Él salvó tal cosa y yo tal, no sé.
2: O sea que yo teníamos un compañero, porque estaba en nuestro equipo anteriormente, que me llevaba, me acercaba a casa, sinceramente, me acercaba a casa.
6: Que en paz descanse.
2: Sí, bueno. No quería llegar a eso, ¿verdad? Pero era como que también dentro de su pasado, recordándolo bien, ¿verdad? Pasábamos una cuadra, en esta casa había una fulana.
6: Acá yo tenía una noviecita, le decía.
2: Sí, y después, en este balcón, yo llegué a vivir con... Y así íbamos. recorriendo barrios. Y él en cada barrio, pero en serio. No me diga que más o menos así era la cosa.
6: Imparecido, parecido. Bueno, pero esto recién empezó a aflorar cuando el trago ya estaba haciendo efecto. ¿Sí, Néstor?
0: Y un compañero una vez dijo en la opinión del hincha que no puede irse a ningún minimarket porque con todo allá estuvo.
6: ¡No!
0: Y creo que vamos por el mismo camino.
2: No te puedo creer.
6: No puedes decir esas cosas. No,
0: se fue a todos los 24 horas de su barrio y dice que ya estuvo por ahí.
6: El terror de las cajeras.
0: En teoría.
6: En teoría, claro. Después, confirmar eso, no sé. Le dicen torno también en el barrio, torno. Vean que es un torno. La pelota atrás maneja el conjunto de Recoleta. En el círculo central tiene Monzón. La viene sacando de zurda. El pase para Valls. No. Balón afuera. No llega. Era Ferreira. Pelota por un costado lateral. Onofre para Libertad.
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4: La gente que va haciendo reporte de sintonía. Wilson a través del 0984-955-000. Saludos, muchachos. Desde Itauá, escuchando la 95.5, yendo a mi domicilio. El saludo para Janina.
6: Cuando va Recoleta, centro de zurda de Ríos. Va despejando la defensa. Le queda al Pachi Carrizo. La revienta, la viene sacando. Hacia territorio adversario, no quiere. Ninguna complicación, Monzón. El puntín para un costado. Hay reposición manual para Libertad. ¿Qué hora tenés? Lucho Paredes, marcamos el tiempo de juego.
7: 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Primera etapa, el marcador Energy. 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Wilson.
6: Que va Recoleta dentro del área. Está el segundo, le pega. ¡Se fuera! ¡Afuera el disparo de Wilfrido Báez! Lo pedía por derecha Fabio Martín. Se metió solito. Desenfundó la pelota que pasó acariciando el poste derecho de Morínigo. Balón afuera, Fabio Martín.
2: Y es el momento de Recoleta. Y aquí tenía la última jugada, el último toque. Wilfrido Báez apuntó a esa esquina, cruzó el remate desde la derecha. Vieron que Báez se sienta mejor en ese sector, está más aplomado por derecha. Ahí recibió la pelota de gol, cruzó, hizo bien la jugada, pero le salió desviado el disparo. Increíble, de milagro otra vez.
6: Y va Libertad Vera que le pega. ¡Gol! ¡Gol! ¡No vale! ¡Sanula! ¡Sanula! ¡Sanula! ¡Tremendo sablazo de derecha! ¡Posición adelantada, dice en línea! ¡Se revisa la acción, Fabio Martín! ¡Qué bien definió Vera! ¡Era doblete suyo, Fabio Martín!
2: Sí, otra vez picando a las espaldas. ¡Qué increíble va a ser si esto al final es gol! Porque tenía todo, lo tenía ahí, contra las cuerdas, Recoleta a Libertad, pero sin embargo no hacía el gol. No está teniendo ese último, o esa última oportunidad de patear el arco. Lo tuvo con Báez, es cierto, esa fue una increíble. No podía desperdiciar lo que desperdició Báez, sí, es offside. Menos mal para Recoleta, sino cómo se iban a lamentar. Iba a ser realmente injusto por el momento que está pasando el equipo local.
6: Se anula el segundo de Libertad. Se anuló el segundo del conjunto. Gumarelo, con lo va a Recoleta. La pelota de Ferreira. Ferreira para Ríos, dentro del área, le pega. ¡Afuera! ¡Afuera el disparo de Ríos! ¡Qué zurdazo! ¡Impresionante! Desvió Morínigo. La llegó a tocar el arquero Fabio Martín.
2: Tocó esta vez, sí. Ríos apuntó bien en la esquina. Era gol. Era gol del Canario, pero salvó Rodrigo Morínigo. Esta vez es el arquero Gumarelo el que evita el segundo. Y está totalmente groggy en la cancha Libertad. Está al caer el gol de Recoleta.
6: ¡Qué partido aquí en Campo Grande! En cualquier momento se viene el segundo. Puede ser de Recoleta o de Libertad. ¡Viene el centro! ¡Y de cabeza despeja Rubén Rojas!
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6: Atropellar Báez, va saliendo Franco.
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6: ¡Uy, robó bien! ¡Viene el centro de González! ¡Y Ferreira que no puede! ¡Este partido no da tregua, Fabio Martí!
2: Y es Recoleta el que no le deja respirar a Libertad. Cada rato un quebranto más. Está mal la defensa de Libertad. En el medio no tiene contención, no tiene juego. Arriba pasan desapercibidos los delanteros.
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6: Ferreira en el confín del terreno, viene el centro. A las manos del arquero Morínigo.
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6: 535 personas conectadas en el YouTube de La Roca. Hay que darle like a la transmisión en vivo. 222 personas. 222 ya le dieron el me gusta correspondiente. Quiere llegar a 230 antes de que se vaya el primer tiempo. 8 voluntarios que le den pulgar arriba y vamos a tener 230 en el YouTube de La Roca en Pop.
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6: Y va que toca para Cheguren. Levanta Cheguren. No llega a destino. El fútbol viene reventando bien Sanabria. De espaldas al arco no puede Vera. Va despejando la defensa. Le queda en la mitad de la cancha ahora a Domínguez. Domínguez en la apertura por izquierda. Avanza por siniestra. Ferreira toca la pelota con la mano. El árbitro dice sin intención. Va jugando al medio. De primera González. Descargando ahora para Franco. Franco que otorga balón. Lateralizando para Cheguren. Se posiciona bien González. Va González. González el centro. En el segundo palo dentro del área. Está Ferreira. Ferreira al medio. No encontró a ningún compañero, rechaza el Pachi.
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6: Teléfono 0986-709-745. Intentó un gol de antología, Elvio Vera. Desde tres cuartos de cancha, pelota afuera. Y lo único peligroso que tiene Libertad Fabio Martín, las pelotas largas para Vera.
2: Sí, Vera que corre a espaldas de los centrales, pero ya le tomaron la mano. Hace rato te decía el gol, justamente del señor de la noche. Que Toledo no salió, podía haber salido y cortaba. Él cortaba, pero decidió quedarse en su arco con esa jugada y le costó caro la acción. Pero ahora está ya solucionando eso, recorreta, y más no tiene Libertad. Más en el juego no tiene, está pobre el equipo cubanelo.
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6: Partido empatado 1-1, el relato en una presentación de
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6: Y va González dentro del área, pasa atrás Paraguay. Anticipa oportunamente Jiménez, viene despejando desde atrás Freire, le queda a Marcelo Fernández, tiene Fernández atrás el esférico, jugando para Jiménez, viene descansando ahora Libertad, viene tocando, Jiménez se equivoca, regala para Domínguez, tres cuartos de cancha va Domínguez, toma la lanza y va, lateraliza para Ferreira, va a encarar la marca, enfrente Flores, viene el centro, anticipa a González, se le va larga la pelota, pelea González, intenta llevarse Flores, le queda Ferreira para Martino, dentro del área, el pase largo, pelota afuera, saque de meta para Libertad.
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6: En el YouTube de La Roca nos escribe Juan Cabrera, apretón de manos también para Maje PY. Está Lidio Bael, Sebas Gonza, Gina Factos, mucha gente escribiendo a darle me gusta a la transmisión en vivo. Partido empatado 1-1, esta es La Roca en Pop, esta es Ñanutí, el equipo líder en transmisiones de fútbol, la gran jugada a través de todas las plataformas del grupo.
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6: Dio efecto la presión de Ferreira, ganó un saque lateral, hay saque de manos en ofensiva, le corresponde a Recoleta, ya toma la pelota Ríos, tocando al medio para Domínguez. Domínguez que levanta, se equivoca, recupera Libertad, falta, le cometen falta a Elvio Vera. Ahora una charla entre Nelson Aedo y el Pachi Carrizo, Fabio Martín.
2: Es que no agarro la pelota Pachi, pero quizás ni siquiera es culpa de él. Nadie agarra la pelota en Libertad, porque están corriendo detrás de ella por el manejo que tiene Recoleta y lo hacen con mucho criterio y han creado situaciones. La de Aldo González solo, el cabezazo, la de Báez cruzando el remate, la de Ríos que tapó Morínigo. Tres jugadas claras de gol para Recoleta que estuvo a punto de marcar el segundo.
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9: Sí, escucho el llamado.
0: Sí, gracias Wilson, le disculpo para Lucho. O sea que de los 10 minutos aproximadamente que el Pachi le está pidiendo a Nelson Aedo Valdés, al técnico, que le ponga algún jugador como volante por derecha. Y ya pasó por ahí Iván Franco, ya pasó Marcelo Fernández y todos se van cerrando. Y por eso es el problema siempre la charla entre Pachi y Aedo.
9: Ah, mira, se siente solo por la derecha el Pachi entonces. Ahí saque de manos, levanta Flores, intenta la conexión con Aguilar. Aparece la marca de Monzón, intenta Vera, le queda Monzón otra vez. Revienta, vuela la pelota por cielo de Campo Grande.
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9: Mundo. Igual te digo, Fabio Martín, está teniendo sus situaciones Recoleta, pero si no convierte a equipos como Libertad, después te pasan factura.
2: Claro, no, el segundo tiempo va a cambiar. El gran pecado de Recoleta no va a hacer un gol ahora en este primer tiempo. Se acaba y puede reacomodar las piezas el técnico de Libertad. Eso es lo que puede pasar y entonces lo está dejando vivo el equipo canario.
9: Hay que llegar a 240 likes en el YouTube de La Roca antes de que se vaya el primer tiempo, cerca de lo que es el minuto 45 de juego. Aquí en Campo Grande estamos. Partido empatado 1-1. Va saliendo limpiamente Libertad. El balón al medio para Freire. Adelantando para el Pachi. Espera compañía. De zurda descargando para Jiménez. Va Jiménez. Pergeña. Mira qué hacer. Engancha. Toca al medio. Juega para Sanabria.
7: 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Indica Wilson.
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9: Que la conservadora está absolutamente cargada. Tiene dos goles adentro. Uno de Libertad, uno de Recoleta. Partido empatado 1-1.
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9: Última del partido para Libertad. Hasta los 47 vamos a jugar esta primera etapa. Aquí en Campo Grande estamos con el mejor equipo deportivo del país. La gran jugada. Tocando Flores, balón al medio. Anticipa de buena forma y va con todo ahora González. González que ataca, falta. Debe ser amonestado Rojas, sí. Amarilla para Robert Rojas. Se le escapaba González. Lo tiró al suelo. Amonestado Rojas. Tiro libre para el canario.
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9: Hay tiro libre. Tiro libre para Recoleta y se tienen que apurar. Y así lo entiende Domínguez. Jugando para la derecha. Se manda Pereira adelantando diagonalmente sobre la raya. Quiere Echeguren tocando para Báez. Devolución. Queda el rebote para Báez otra vez. Intenta la conexión con Echeguren. Aparece la marca de Jiménez. En el rebote Báez. Báez que toca al medio González. No puede controlar ni descargar de primera. Y sale la contra. Va con todo Aguilar. El pase en profundidad. De cabeza. Saca bien Pereira. Va saliendo para Reco.
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9: Final, dice el árbitro. Final del primer tiempo. Aquí en Campo Grande, Libertad y Recoleta igualan 1-1.
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0: Sí, gracias, Héctor Iván, el terror de. Qué trinidad, vamos a ver si podemos llegar a Ari más, sí, por lo menos el saludo. A ver. Hola, Ari. ¿Cómo estás, Ari? ¿Todo bien?
10: Bien, bien, todo bien, todo tranquilo.
0: Esperando ver al hijo, al chico.
10: Sí, vamos a ver si se le da. Bueno, Granzado está jugando bien, Recoleta, así que bueno, si le toca. Espero que le vaya la mejor.
0: Todo lo que pasó, ¿verdad? La lluvia, la tormenta, y ahora está todo despejado. Aparte del viento, nada más.
10: Y espero que este viento siga llevando y que no se vuelva la lluvia, ¿verdad? Para poder disfrutar el juego.
0: Quiero sacarte el partido, Ari, si se puede, y si me querés comentar, lógicamente, la palabra de Alfaro con el tema del partido.
10: No, prefiero no entrar en ese tema. Te agradezco mucho.
0: Gracias. Ahí está. Ari Tiemo, así gerente de la Olimpia.
7: Bien, perfecto, Néstor. Repasamos la banca de expectativa, por favor, del conjunto de Recoleta y también del cuadro de Libertad, mi querido Néstor.
0: Sí, señor. Ahora voy con eso. Héctor Iván en el local. Empezamos Nelson Ferreira, Luis Cardoso, Nicolás Marota, José Espínola,
11: Alejandro Silva, Claudio Figueredo, Claudio Garay, Thiago Vidal, Luis Mendoza, Paul Charpentier, Manuel Schub y Matías Massi. Por su parte, los suplentes del equipo de Libertad, Víctor Rojas, Joaquín Boarín, Thiago Vera, Joaquín Fernández, Hugo Fernández, Pedro Villalba, Rodrigo Villalba, Iván Ramírez, Rodrigo Vera, Thiago Fernández de vuelta, Luciano Nequesor, Cristian Martínez y Elías Díaz.
4: Bien, perfecto, mi querido Néstor. Final de los primeros 45 minutos en estos momentos en el Ricardo Gregor, donde Recoleta y Libertad están empatando a uno. Con este resultado parcial, hay que recalcar que no le alcanza al cuadro de Libertad para alcanzar la línea de 25 puntos de Olimpia, que es el puntero momentáneo del torneo. 25 puntos para Olimpia, 24 puntos para Libertad. 22 tiene Nacional en la tercera colocación, 22 puntos también tiene 2 de Mayo, 21 para Guaraní en la quinta colocación, y sexto está el Sportivo Trinidense con 20 puntos, 18 Meliano, 17 para Cerro Porteño. Cerro Porteño está octavo en la tabla de colocaciones, tiene que ganar su próximo partido el cuadro de Cerro Porteño. Está noveno el Sportivo Luqueño con 13 puntos, 9 puntos para el Deportivo Recoleta en la décima colocación, y aparece Rubio Ñu en la penúltima posición con 9 puntos, 3 puntos para el Sportivo San Lorenzo, que sigue sin ganar en lo que va en la primera división del fútbol paraguayo, el torneo clausura fecha número 13, que arrancó justamente en Santísima Trinidad. Empataron 1-1 Guaraní y el Sportivo San Lorenzo, y están empatando a uno también en estos momentos Recoleta y el cuadro de Libertad. Un abrazo a todas las personas que van haciendo reporte de sintonía a través del 0984-955-000. El saludo para todas las personas que están viajando en estos momentos. El saludo, por ejemplo, para Osvaldo, que está en la ciudad de Itagua, a través de la 95.5, escuchando prendido la transmisión. Excelente, dice también. El saludo para todas las personas que van haciendo su reporte en el YouTube, liderando el primer tiempo, el mejor equipo deportivo del país. Vamos a repasar los partidos porque tenemos acción en estos momentos en el fútbol de Brasil. Estamos hablando que el Atlético Mineiro le está ganando 1-0 al Bragantino. Ya tenemos 86 minutos del compromiso en el fútbol de Brasil, justamente donde el Atlético Mineiro le está ganando por la cuenta de 1-0 al Bragantino. Algunos partidos que tuvimos también el día de hoy por la National League: Inglaterra le ganó 7-0 a Croacia. Luka Modric también, que estuvo disputando varios minutos de este compromiso, específicamente estuvo jugando Luquita Modric 57 minutos. La paliza que le metió Inglaterra a la selección de Croacia, 7-0, y España le ganó por la cuenta de 3-1 a la selección de República Checa. Esto por la National League. Y del fútbol de Europa, por supuesto, vamos a hablar de la división intermedia. La división intermedia que está apasionante. Fecha número 27 de esta competición. Hoy con 2 partidos. A primera hora, Tempestarí le ganó por la cuenta de 3-2 a Tacuarí. Y 1-0 le ganó Paraguarí el 3 de noviembre. Con esta victoria, Paraguarí asegura su permanencia en la división intermedia.

0: 49 puntos para el 12 de junio. De momento, asciende el Deportivo Santaní y asciende el conjunto del General Caballero de Juan León Mallorquín, el repaso nacional e internacional. Cuando pasaron 22 minutos en estos momentos, desde las 20 horas en todo el territorio nacional, ya pasó la tormenta, ya pasó el granizo, por supuesto. Vamos a trasladarnos nuevamente hasta Campo Grande para escuchar el comentario intermedio del señor Fabio Martín, presentado por
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2: Ha sido un primer tiempo realmente de emociones, muy animado el juego. Por cómo arrancó, por sobre todo, porque si bien teníamos la duda si se prolongaba la lluvia después, ya la etapa de granizos terminó, dejando las secuelas en todas partes, realmente secuelas en todas partes con esta situación. Y empezó el partido ya sin lluvia realmente, con una cancha que estaba para jugarse el partido en ese momento, y ante la ausencia de lluvia ya al arrancar el juego, esto hizo que la cancha realmente está en óptimas condiciones para el juego. De ninguna manera dañó el espectáculo, la manera de jugar. Y Libertad arrancó bien. Libertad arrancó bien porque una pelota larga de Pachi buscando a Elvio Vera, que picó a espaldas de los centrales Pereira y Monzón de Recoleta, terminó ganando. Lo que pasó de alguna u otra manera fue un fallo de cálculo de Toledo, o una decisión que tomó arriesgada el arquero del Canario, porque decidió quedarse en el arco y esperar el remate de Elvio. Y este sacó el remate cruzado, esquinado, imposible para el arquero. Y de esta manera, rápidamente, en el comienzo del partido, en los primeros segundos, cuando nos acomodábamos, al minuto 2, casi 3 de partido, llegaba el gol del Repollero con la pelota de Pachi, precisión en el pase, definición de Elvio Vera a un costado, y empezaba ganando el Gumarelo, que para entonces se adueñaba parcialmente de la punta. Y recordamos ese gol, cómo arrancaba el partido aquí en el sintético en Campo Grande, en el relato de Wilson González.
3: Se va con todo Vera contra el área, le pega. ¡Gol! Mojado y todo, aparece para mojar más el césped de Campo Grande. El balonazo largo, gran pase frontal, se metió contra el área, definición con pierna derecha de manera colocada, balón cruzado adentro, y Elvio Vera, este resurgir, este renacer de Elvio, que está teniendo su revancha en un equipo grande, aparece dentro del área y se convierte en uno de los goleadores de Libertad, que quiere volver a retomar la punta del torneo. Que rápido madruga, que rápido convierte en el pie derecho de Elvio Vera para el primero del partido. Aquí en Campo Grande gana el Guma. Cuidado Olimpia, cuidado el Decano, lo obliga a ganar el martes.

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1: Así llegaba el gol del equipo de Libertad para ponerse en ventaja y el partido empieza a cambiar paulatinamente. ¿Cómo? Con un Recoleta que empieza a insistir en su juego, equivocando camino seguramente en esos primeros 5 o 10 minutos, pero después, ya, ajustando ciertos detalles, empezó a tener la pelota. Le manejó el balón a Libertad, la movió de un lado a otro, empezaron a aparecer las sociedades. Por derecha, Echeguren, el lateral derecho junto a Brian Ferreira. Por izquierda, la presencia de Ríos, Pedro Ríos, para acompañar el trabajo en ese momento de Báez, que quizás no estaba muy acomodado. Con ellos, Aldo González, también muy activo. No tanto, tal vez, en esa distribución de balones que buscó encontrar.

0: encontrar el equipo con el delantero Martino. Él no entró tanto en sintonía, pero después el resto empezó a sintonizar el juego, recuperando pelotas, cortando. Libertad se le perdió el balón, se le perdió el norte en un partido en donde estaba ganando. Y así era difícil sostenerse. Inclusive se animó Monzón, el hombre de Recoleta, el central, para ir desde su campo, empezar a empujar al equipo. Y como no vio marca alguna, nadie lo tomó. Se fue hasta el fondo, por izquierda, como un lateral más, y metió el centro al corazón del área, y ahí un golazo, realmente un golazo de cabeza de Aldo González, como giró la cabeza, la intención que tuvo de poner en el ángulo, por encima de la humanidad de Morínigo. Esa pelota va cayendo en la red, en el ángulo, y le da más espectáculo a lo que significaba el ingreso de ese balón, y así empataba Recoleta. Minuto 19, recordamos, el gol del Canario, así lo relataba Wilson González.
1: Cuando va Recoleta, el centro contra el área, golpe de cabeza. ¡Gol!

González, Aldo González de cabeza, el centro desde la izquierda y apareció el delantero para poner la paridad aquí en Campo Grande y no necesitó tener la altura de su compañero en ataque Martino, porque aún así tuvo buena colocación, no solamente él, sino también su cabezazo, le dio total dirección, descolocó al arquero, se arrojó Morínigo, pero no iba a llegar nunca al poste más lejano, y Aldo González pone la paridad en esta jornada pasada por agua. Aquí tenemos ya dos tantos, se está cargando la conservadora, no iguala Recoleta, paridad para el canario, aquí en campo de Independiente. No quiere verse gobernado Recoleta. Aldo González pone, Recoleta 1,

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1: Cuando arrecia la lluvia aquí en Campo Grande, lluvia, una lluvia de alta intensidad, con mucha fuerza. Hasta ahora la cancha se ve en buenas condiciones. Lo que sí estoy sospechando y le estoy comentando aquí a Wilson es que, atendiendo esta lluvia, ya el árbitro comunicó a los equipos que todavía no ingresen. No, me estoy equivocando. Está entrando Recoleta, Toledo, todo el equipo ya va ingresando a su sector. Se aguarda por Libertad y por los árbitros cuando llueve intensamente. A ver si aguanta el campo de juego. Lindo espectáculo en donde Recoleta fue muy superior a Libertad. No encontró, después del 1-1, lo que le comentaba ya cuando se acomodó Recoleta y que empezó a manejar la pelota Libertad. Después del 1-1, fue muy superior. Tres jugadas claras de gol. Aldo González y un cabezazo después de un centro de Brian Ferreira. Inclusive estaba mejor ubicado que en el gol del empate y no pudo darle de lleno al balón. Segunda oportunidad, Wilfrido Báez escapa solo por derecha, totalmente habilitado, cruza el remate, ahí voy a poner, dice, cruza, y sale pegando el poste, y se va afuera, increíble. Y la tercera, Pedro Ríos apunta también a una esquina, tiene buena zurda, lateral izquierdo, saca el remate y Mourinho sacó con las uñas prácticamente. Era el gol de Recoleta, pero desperdició una buena chance para ponerse 2-1 en esa superioridad que tuvo en la cancha donde Libertad no estuvo bien. Y repito, cada vez llueve con más intensidad, esto está peor. Vamos a ver, repito, si aguanta la cancha. Están los dos equipos en el campo de juego, pero no lo hace el cuerpo arbitral. No está todavía Carlos Pol en cancha, pero llueve con todo aquí en Campo Grande.
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2: Quiero aprovechar este momento para darle mi solidaridad total a todas las personas que se vieron afectadas por la caída de granizo. Realmente el reporte es impresionante en los grupos de WhatsApp que tenemos con los amigos. Fuerza para el querido Gustavo González, por ejemplo. Veo también otras personas, amigas, que están alzando los videos, las fotos, a través de sus estados, tanto de Instagram como de WhatsApp. Bueno, realmente una pena lo que aconteció y el perjuicio que esto también les ha causado. Pero bueno, no hay mucho que hacer con relación a esta situación y ojalá que puedan tener, digamos que, el resguardo y el reconocimiento de parte de las aseguradoras.
1: Sí, totalmente. También mi solidaridad, porque yo donde pregunto, encuentro problemas. Mi hermana, por ejemplo, estaba en el EXA del colegio y compañía y encontró el parabrisas dañado, lamentablemente. También nos tocó a la familia y esto es así. Hay un cambio en Libertad y no te va a sorprender. Después ya te va a decir Néstor.
2: Bueno, a ver, Néstor, ¿quién ingresa? Ya me cuenta Néstor Beltrán.
1: Bueno, hago el cambio por él. Ingresa a Thiago Fernández, central. ¿Quién se fue, Wilson?
2: Y bueno,
1: 31 para Thiago Fernández.
2: ¿Y Freire lesionado, seguro?
1: Sí, Freire se fue. Me supongo que lesionado porque no vuelve, está Rojas.
2: Porque imagínate que Rojas está amonestado. En teoría, lo tuvo que haber cambiado a él.
1: Claro, no aguanta Freire. El sintético le pasó factura, entonces en el primer tiempo.
2: Sí. ¿Qué número, Thiago Fernández?
1: 31.
4: Camiseta bueno. 31.
2: Ok, bueno, ahora se reúnen en el círculo central los jugadores con el árbitro. No va a arrancar porque el viento es impresionante, no, Fabio.
1: Ya, ahora los espejos de agua, fíjate, no, imposible jugar ahora. Imposible. Vamos a ver qué hacen, están todos los jugadores reunidos. Yo me imagino que le van a decir, muchachos, vamos todos a vestuarios a esperar un tiempo prudencial y volvemos si se puede jugar.
2: Sí, eso claro. No, está bien, acá lo tenemos en cabina. Acércate, Néstor.
1: Sí, vení, Néstor, vení.
2: No, está bien, porque afuera no. Se va a mojar todo, pobrecito.
1: Vení.
2: A ver, Néstor, impresionante cómo llueve,
5: O sea, que sí, Wilson, es impresionante. Y como decían ustedes, puntualizar el tema del viento también es... Yo creo que esto ya no va a correr. Debería suspenderse. Y lógico es que se sea bueno de esta manera.
2: Totalmente, porque insistimos, este terreno de juego tiene pista sintética, es césped sintético, y me parece que no absorbe de igual manera que un césped natural, no. Que tiene arena, que vos le podés hacer las puntuaciones correspondientes, se van.
1: Se van todos a vestuario.
2: A vestuario,
1: sí.
2: Se van los jugadores.
1: Sí, cada uno a su vestuario. Y decime, ¿cómo estos espejos de agua vas a sacar? El drenaje es diferente. Que nos pueda explicar alguien a través del WhatsApp o como quiera a través del chat. Iván nos va a leer seguramente. Algún experto que sabe de césped sintético y cómo esto termina absorbiendo este material o cómo el drenaje hace su trabajo ante tanta caída de agua. Porque fíjate, espejos de agua por todos lados ahora en el sintético. El partido está interrumpido, al menos hasta ahora.
2: Sí, esperamos el reporte de los compañeros también, porque obviamente no está nadie cerca del veedor más que la gente que tiene los derechos de transmisión. Y van a ser ellos los que van a tener la primera información y van a terminar contando, ¿verdad? Entonces, atentos nosotros también a lo que se pueda determinar. Por ahora, lo único que ha pasado es que el árbitro le dijo a los jugadores, vayan a vestuarios, vamos a esperar a ver si es que este temporal amaina, si es que para un poquito y después ver cómo está el estado de juego, o sea, el estado del campo de juego, para ver si la pelota va a correr, no va a correr, si se va a poder continuar o no. Por ahora es eso.
1: Claro, síntomas que demuestran que en toda la ciudad hay inconvenientes, hay problemas. Por ejemplo, aquí dice nuestro compañero Dani Maciel, terrible tormenta en Villaliza, ahora gran parte de la ciudad sin energía eléctrica. Ya son más de 30 minutos y no para, vientos muy fuertes, que es lo que estamos viviendo aquí hace aproximadamente 10 minutos recién. Dicen de Villaliza a través de Dani Maciel, Wilson, media hora ya.
2: Y Volker me reportaba que en Lambaré paró y después volvió con todo.
1: Sí, aquí Bruno también dice, Lambaré sin luz. Sin luz, estábamos reportando ya los compañeros también.
2: Zona Luque sin luz también, ¿eh?
1: Wilson. Claro, por todos lados, es lo que estábamos hablando también. Impresionante todo esto.
2: A ver, Iván.
0: Sí, la gente que va haciendo reporte de sintonía a través del 0984-955-000, Wilson. No tenemos energía eléctrica, zona Luque, zona San Lorenzo, zona Lambaré. También el pronóstico marca el pico más alto a partir de las 21:95%. Baja considerablemente después. Zona Campo Grande, el pico más alto lo estamos viviendo en estos momentos, dice, soy vecina. La oyente con terminación 331, la vecina de Campo Grande también. No hay energía eléctrica en varios puntos del país, Wilson.
2: Bueno, acá Fabio Martín está haciendo un video para proyectarlo a través de YouTube y para que la gente que no está en esta zona, que sería área metropolitana, de por ahí en el interior, no está lloviendo. Necesitamos también el reporte de los oyentes en el interior del país, por favor, para saber en distintas zonas del país cómo está el clima, cómo está el tiempo. Si es que en la mayor parte del territorio nacional tenemos estas tormentas o si es algo más centralizado, más sectorizado, porque realmente tenemos Villaliza, Lambaré, Luque, Asunción y otras partes también del departamento central en donde está lloviendo con mucha intensidad. Acá en Campo Grande es impresionante, impresionante. Mucha fuerza para el querido Dani Troche, nuestro compañero que nos está reportando que lastimosamente la caída de granizo le rompió el parabrisas trasero del vehículo. Una pena realmente. Mucha fuerza para Dani Troche. Y bueno, ojalá que estén asegurados los vehículos. Nos escribe también acá el querido Ahmed Villagra para hacer el reporte de sintonía. Y en Paraguarí dice, paró la lluvia. Nada de granizo aún. Y bueno, habrá que ver si es que el granizo va para allá o si en definitiva no llega. De todas formas, habrá que tener muchísimo cuidado. Hay mucho reporte de sintonía, mucha gente que nos va escribiendo y también desde el exterior. Abrazo para el querido Ariel Hook, como siempre en sintonía. Pablo Rodas también desde California enviando el reporte ahí, está con su televisor, mira Fabio, viendo la gran jugada a través de YouTube.
1: Es espectacular, saludos para toda la gente que nos banca también en este momento, imagínate, con esta lluvia, la tormenta, preocupaciones de por medio, siguiendo la transmisión de la gran jugada y todo lo que estamos comentando también, ¿verdad? Porque forma parte de lo que se vive hoy en todo en gran parte del territorio nacional seguramente.
2: A ver, audio WhatsApp, mi querido Iván Bogado, cortito nomás, el reporte de la gente que nos diga desde dónde envían el audio y cómo está el tiempo, cómo está el clima en esos lugares. 0984-955-000. Abrazo grande también para todas las personas que están haciendo el reporte a través del YouTube de La Roca. Mucha gente que está conectada con nosotros, casi 500 personas en estos momentos, 257 likes tenemos. Veo que nos escribe, por ejemplo, Puro Tecno, está también Francisco Rotela, Adam Alarcón, Juan Cabrera, Néstor Coronel, Lilio Bael, Grok, Blas Celso Bogado. Bueno, muchísima gente. A ver qué nos dice el amigo Dani Antunes. Vos sabés que acá en Loma Merlo no cayó granizo, dice. Locura de lluvia, pero no alcanzó el granizo. Bordeó Luque por lo visto, dice. Bueno, a ver, 0984-955-000, Iván Bogado.
0: Sí, señor, la gente que empieza a hacer reporte de sintonía, Wilson, zona Trinidad, tampoco sin energía eléctrica, dice también el oyente aquí con terminación 577. Escuchamos a las personas que envían sus audios de WhatsApp.
4: Bruno, totalmente equivocado, Ángel. Una cosa es...
0: A ver, vamos escuchando los audios de WhatsApp. Ahora sí.
4: Wilson, Fabio, acá de Alberdi, torrencial la lluvia, amigo, torrencial. No cayó granizo, pero sí una tormenta eléctrica impresionante. Después la luz también.
6: ¿Qué tal, Wilson? Acá en Capiatá, por ejemplo, hay energía eléctrica, o sea, hay luz, pero torrencialmente llueve. Torrencialmente llueve y en algunas granizos han caído. Saludos, abrazos de Capiatá, Hugo Cabrera.
7: Buenas noches. A ver, Encarnación, bro. Tormenta primero, una gorita de las 6:20 de 20 minutos. Pero no, ahí la ha mandado. Pero,
2: Iván.
0: Sí, Wilson.
2: No, ahí tenemos reporte de Alberdi. Tenemos reporte de Encarnación. Creo que el señor también enviaba de Capiatá, o sea, en todo el país. Esto es a nivel país, territorio nacional. ¿Qué pasó ahí, Fabio?
1: No, parece que, bueno, esta gente está buscando retirarse, parece, de la cancha, porque los liberteños están resistiendo la lluvia.
2: En zona de platea sería.
1: En su sector, sí, están resistiendo, pero ahora ya empiezan a ceder. Epa, la señal de la televisión, las cámaras se están retirando.
2: Se va el camarógrafo que estaba acá.
1: La cámara central, donde
2: en hay la zona del bar.
1: Plano, sí. ¿Qué está pasando? Bueno. Tenemos que ir con Iván Bogado, que esté atento a lo que está pasando con la televisión también.
2: También con Cristian Rivarola, que siempre nos da una mano en ese sentido.
1: Sí, claro, Cristian es el que siempre está ya bien adelantado a todo. Así que estamos esperando ese reporte. No, el sentido común, dice Wilson, lo que yo te decía. ¿Para qué arriesgar? Ya se jugó un primer tiempo, está. Duró en ese partido, se jugó sin problemas, pero ahora ya no da, ya no da. Es que se juega el lunes, como decís, a la mañana, a la tarde, si son 45 minutos, un ratito, se puede jugar el partido.
2: Sí.
1: Ya está esto, no se puede más jugar hoy.
2: A ver, seguimos con el reporte, Iván Bogado.
0: Perfecto, la gente que sigue escribiendo a través del 0984-955-000. Escuchamos los audios de WhatsApp.
8: Pero acá en Luque, torrencial la lluvia, no cayó granizo, todo el viento, quilombo hizo.
9: Desde Piribebuy a full con ustedes, Wilson. O que Piribebuy besa con mucha fuerza. Saludos.
10: Julio Romero le saluda.
11: ¿Qué tal, Wilson? ¿Cómo está? Estamos acá bien, estábamos viendo el partido y vos sabés que un diluvio acá en Ñembú a chucarro. Vos sabés que un diluvio, granizo por todos lados, chorrea toda la casa, es un quilombo. Y se ve que por todas partes es un diluvio, sigue todavía, acá en Ñembú a chucarro.
12: Buenas noches, Wilson, Hugo. Acá en Ñemuaro, no, que a la tema, cure muy.
13: Hola, Wilson, hola, por todo. Está laburando full los techos, gracias a Dios. Wilson, surge mojarme, pero sin la lluvia.
2: A ver, Iván, Wilson, ¿sí? ¿Vos tenés algo de último momento, Fabio Martín?
1: Sí, estoy recibiendo información y me dicen que el partido no se suspendió. Aún no está suspendido. Y lo primero que se va a hacer es esperar, se va a esperar, un poquito. Estoy preguntando el tiempo de espera, me imagino que va a ser, no creo que sea 15 minutos, ¿verdad? Que tiene que ser por lo menos mínimamente media hora, ¿verdad?
2: Sí, claro. Es valedero esto, Fabio, porque imagínate, estábamos viendo que hasta los camarógrafos se retiraban, que la gente también en la zona de plateas fue desagotando ese sector, entonces uno podía presumir que se suspendió, pero bueno, oficialmente hasta ahora... Hay que esperar, no se suspendió.
1: Me dice esta fuente, van a esperar. Escurren, dice, si para, se va a escurrir. Si para, dice. Si no, chao el partido, ¿verdad? A ver, se atrasará aproximadamente 30 minutos. Es una información interna que se le está pasando a todos los que forman parte de este partido, la organización del partido. Dice lo siguiente: de acuerdo con la información recibida, el reinicio del partido se retrasará aproximadamente 30 minutos. Procederemos a guardar dicho intervalo.
2: Bueno, este mensaje probablemente habrá llegado tipo, a ver, es un reporte oficial, 20:40 supone, o sea que a las 21:10. A las 21:10 van a ver si es que esto para poder escurrir.
1: Aproximadamente, sí. Si es que esto ¿Vos decís que se va a poder descubrir? Fíjate,
2: nah, mira, olvídate. Esto no, está mira, lleno no. de agua, ya es una piscina actualmente.
1: No necesitas cuánta gente, más de 1000 personas tenés que necesitar acá para que te haga la limpieza.
2: Iván,
1: no.
2: estamos proyectando todo lo que enviamos a través de YouTube.
0: Efectivamente, Wilson, imágenes a pleno de lo que es la cancha independiente de Campo Grande. Tenemos también la imagen de la televisión. Están mostrando el campo de juego y para resguardar los equipos, solamente los camarógrafos de la televisión fueron bajo techo, Wilson.
2: Ah, bueno, está bien. Seguimos con la audiencia, pero ya está confirmado que esto es a nivel país. A ver, un saludo también para el querido Mache Zárate. Me escribe él, está en sintonía, dice, en San Lorenzo escampó un rato, pero después se vino con todo. Estábamos camino a IPS, pero ahora nos quedamos bajo un tinglado para resguardarnos del granizo, seguramente con su papá, el querido Mache Zárate. Mucha fuerza y sí, está bien, hicieron muy bien en resguardarse. A ver, seguimos con la audiencia y el reporte, mi querido Iván.
0: Perfecto, Wilson, 0984-955-000. Escuchamos los audios de WhatsApp.
14: A todos los muchachos, yo lo que también me estaba pensando también con esta lluvia, qué va a pasar en las votaciones del día de mañana. Porque si así sí acá en varias ciudades, tanto Capiatá como San Lorenzo, y si es torrencialmente el día de mañana, algunos locales que son cerrados, algunos locales que son abiertos, ¿qué pasaría nomás la votación? ¿Se suspendería en caso de que eso continuara la lluvia? Abrazo.
15: Buenas noches, estoy enviando el reporte Zona Loma Pita. Aquí no cayó granizo en ningún momento. Solidaridad con los afectados por este fenómeno climático de los granizos. Y felicitaciones a ustedes por las recomendaciones a la gente que está en la calle. Ya me tocó varias veces hoy, ahora estoy en mi hogar.
16: Acá en Capiatá también hay fuerte lluvia.
2: Capiatá. Ceballos fue sin luz. Ese es otro reporte también que deberíamos ir recibiendo. Zona Luque sin luz. Zona Ceballos Cue sin luz. Nos reportaba también Volker Lambaré sin luz. Bueno, acá creo que estamos afortunadamente, por lo menos en ese sentido, con energía eléctrica. Estamos viendo a los vecinos y sí, hay luz. Ahora otra vez intensamente la lluvia, Fabio. No, esto no da. Esto se tiene que suspender. O sea, ¿van a esperar media hora para qué?
1: No, y si espera media hora y esto va a ocurrir a las 12 de la noche. Pues la verdad, ni siquiera lo van a hacer de buena forma. No, porque fíjate, no, la cantidad de agua que ya cayó en el césped sintético es terrible, ¿eh? No, nunca vi en los últimos tiempos una lluvia así que caiga con tanta fuerza y que haya cargado tanto el empastado de una cancha, sea sintético o sea natural el césped, porque siempre encontramos los espejos de agua en ciertos sectores, pero aquí es toda la cancha, generalizada es la capacidad de agua que está teniendo la cancha del Independiente de Campo Grande.
2: Bueno, seguimos con la gente. Nosotros acá escribiendo también, tratando de recabar información. Lo último que teníamos hace unos cuantos minutos, hasta las 21:05, 21:10 más o menos, van a esperar. Si es que sigue lloviendo, se suspende directamente. Si esto escampa, ¿estamos a cuánto? A 13 minutos de ese tiempo. Si es que escampa, ahí sí. Van a entrar con los escurridores, van a tratar de que estos espejos de agua que tenemos ahora en el campo de juego ya no estén, tratar de que esto, digamos, que vaya corriendo, sacarlo del campo de juego y que pueda continuar el partido. A todo esto, hoy en primer turno, Guaraní y San Lorenzo igualaron 1-1. Estuvimos ahí en la Arboleda con Nico Sosa, con Mario Molinas, con Abraham Acosta, y acá el partido también está empatado 1-1. Al término del primer tiempo, Libertad ante Recoleta. Seguimos con la audiencia, Iván Bogado.
17: Wilson, estamos con un grupo de amigos, un SC, esa canchita que está al costado de su casa.
18: Hola, acá en Pedro Juan el tiempo está muy lindo. Ahora no sé si es madrugada, va a llover o mañana a la mañana, pero por en cuando tenemos tiempo lindo acá en Pedro Juan.
19: Cacupé, fuerte viento, lluvia intensa, pero gracias a Dios y a la Virgencita no cayó granizo. O sea, la ley pone a dar a un lado, ya puede estar, o sea, mucha fuerza para todos, o sea, Iba y ya.
20: Buenas noches a la gran jugaña, noticia número uno en todo el país. A cuidarse, cuidarse, porque hoy llegó el fenómeno niño. Este es el fenómeno niño. Y porque habrá inundaciones, caída de granizo y desastres naturales en todo el territorio de Sudamérica, ¿no?
2: Sí, a ver, si no estoy trascordado, Eduardo Mingo, de la Dirección de Meteorología, había anunciado que en el segundo, o a ver, en la segunda quincena del mes de octubre, en la segunda quincena del mes de octubre, iba a venir ya con todo el fenómeno del niño y lo íbamos a empezar a sentir. Y bueno, esto con relación a lo que decía nomás el oyente. Por otro lado, también nos reportaban desde Pedro Juan Caballero que por ahora el tiempo está bien, está lindo, ¿verdad? Muchas gracias a toda la gente, a todas las personas que están haciendo el reporte. A ver si... No, acá me dice una persona entendida la materia que esto no se va a jugar más. Que esto no se va a jugar más, pero hay un protocolo a seguir... Porque no se puede directamente decir, o sea, el árbitro no puede decir, no, esto no va a escampar más y lo suspendo acá. Hay un protocolo a seguir. Hay un tiempo que esperar. Deben ingresar los árbitros o el veedor, ver que esto no tiene forma de continuar y después sí oficialmente anunciar que el partido se posterga. Pero acá me dice una persona que esto no se va a jugar más.
1: Claro, favor. Correcto. Entonces, en el sentido de volver a... indicarnos en este caso que poder indicarnos de vuelta que ese protocolo no se perdió. Viste que tantos ajustes ya se hicieron en los protocolos de partidos suspendidos y compañía. Ese protocolo de que el árbitro va a entrar a probar la pelota tiene que darse entonces. O mirar la cancha. No hace falta picar el balón porque ya claramente se ve que no se puede jugar. Entonces tiene que entrar Carlos Polo Benítez y ahí, a partir de ahí, ir a comunicar a los equipos, a los capitanes que se suspende.
2: Sí, salvo que esto siga así, Fabio. Porque bueno, si vos ves así como está ahora, le cuento a la audiencia que nos está escuchando por radio, llueve fuerte, llueve intensamente. Entonces ni siquiera hace falta que vos salgas al terreno de juego para darte cuenta de que no se puede jugar. Van a esperar el tiempo que dijeron. Siguen avanzando los minutos. A las 9 de la noche probablemente esto ya tenga una resolución final y es que el partido no va a continuar. Lastimosamente no va a continuar y a partir de ahí ver cuándo se puede disputar. Mañana no va a ser, intuyo, porque evidentemente si vos ya dejaste libre el domingo por la cuestión de las elecciones, no vas a poner que se juegue en 45 minutos, ¿verdad? ¿Para qué? ¿Dejarlo para el lunes por la mañana?
1: Claro, salvo que el reglamento sea muy estricto, en el sentido de decir 24 horas después tiene que ser sí o sí. No creo, se dieron ya horarios que se tuvieron que, en este caso, fueron flexibles, en el sentido que si se juega el lunes, ¿quién va a protestar? ¿Quién va a decir nada? Lunes tenés un partido a las 5 de la tarde. Y se puede jugar también este, a las 6 de la tarde, se puede jugar. 45 minutos quedan de este partido para no entorpecer el partido de fondo que es el de Cerro, ¿verdad? Pero claro está que hay un espacio suficiente para hacer partido. Van a decir, pero hay que mover todo, hay que organizar todo. Pero bueno, no se puede con la madre naturaleza, no se puede hacer nada. Y ya, esto está camino a la suspensión. Como decís, es esperar el protocolo oficial que dictamine que el partido está suspendido y se va a reprogramar nuevamente.
2: A ver, vos tenés ahí la Dirección de Meteorología o tu aplicación, mi querido Iván Bogado. Entiendo que pasa también un reporte de Lucho Paredes. ¿Qué es lo que indica el portal, Iván?
21: Y en estos momentos justamente estoy ingresando. En este caso, el aviso meteorológico que tenemos, tormenta eléctrica en estos momentos sobre todo el territorio nacional y la baja de temperatura. Tenemos en estos momentos 28 grados, Wilson. Tormenta eléctrica, alerta en todo el territorio nacional. Ese es el aviso que tenemos en estos momentos y también marca lluvia desde hoy hasta el próximo lunes. No este lunes, de este lunes en 8. Está marcando todos los días lluvia en 80%, 85% de probabilidades de lluvia.
2: ¿Qué es esto que nos está enviando Lucho Paredes? Supercelda tornádica por Asunción. Primera vez que escucho este término y también esta denominación. Si esto lo podemos poner en el YouTube, porque es un reporte de Anton...
22: No se juega más.
2: ¿Qué pasó? Está diciendo, ¿puedo abrir?
1: A 10 minutos, ¿van a esperar? A ver, a ver.
2: Vuelta a preguntar a Pablo.
3: De hoy quedará para el lunes a las 10 de la mañana la reanudación del segundo tiempo. O para...
2: Listo, ya está. Oficial, suspendido el partido. Se juega el lunes a las 10 de la mañana. Lunes a las 10 de la mañana. Lo mejor, Fabio, lo mejor. Ya claro. No había necesidad de esperar más.
1: Por suerte el calendario no aprieta, Libertad no tenía Copa Paraguay el miércoles o jueves, entonces se puede, bien, bien, está. Ya está, ya están todos liberados entonces para que puedan ir a... Claramente cada jugador va a tener un afectado en cuanto a alguna situación que vivió con los granizos y compañía, entonces ya está, esto es imposible de jugar. Con buen criterio se pasa al lunes, 10 de la mañana.
2: Y no es por estigmatizar tampoco al césped sintético, porque supongo que en algún momento va a acontecer que la mayoría de los estadios van a tener césped híbrido, por lo menos, que es la mezcla de natural con lo sintético, pero si ya en un césped normal, digamos, en un día normal, es peligroso, suele ser peligroso porque los botines se trancan, te golpea el tobillo, la rodilla. Imagínate lo que puede ser en un campo sintético y mojado además.
1: No, claro, totalmente. Era difícil desde el punto de vista de jugarse en una cancha con una condición diferente. Ya definitivamente te condicionaba con una adversidad climática. Y era lo que estábamos hablando hoy al mediodía. Inclusive yo te decía, hay que ver cómo absorbe una posible lluvia torrencial este césped sintético. El primer tiempo se jugó sin lluvia. Fue un periodo exacto que duró una hora hasta el descanso, y cuando volvieron los jugadores, la lluvia torrencial, el diluvio, la tormenta eléctrica que azotó aquí al estadio de Campo Grande y a todo el país prácticamente, para que esto sea suspendido con buen criterio. Era lo que estábamos esperando todos, se esperó ese protocolo, pero ya está, no hace falta esperar media hora, 40 minutos, esto ya es oficial, suspendido, reprogramado el partido para el lunes.
2: ¿Vos viniste en auto, Fabio Martín?
1: No.
2: Ah, qué buena suerte, qué buen tino el tuyo. ¿Pero qué? ¿Presagiaste que podía pasar?
1: No, yo en realidad por el tema acá para estacionar era el tema. No, no, yo veía como es una sola cuadra y va a haber mucha gente con Libertad presente aquí y la gente de Recoleta, entonces decidí venir de otra manera. Con
2: ¿En plataforma?
1: En plataforma.
2: ¿Y vos, Néstor? A ver.
5: Yo vine en moto.
2: ¿En moto?
5: Y ahora sabrá Dios que ahora me voy acá.
2: ¿Pero y dónde estacionaste?
5: Acá en la vereda, acá atrás nomás. Por eso en los días de partido yo vengo en moto para evitar problemas de estacionamiento y compañía.
2: Pero a ver, ¿trajiste tu impermeable, Néstor?
5: No traje un carajo.
2: Ah, porque Cristian Rivarola, él anda con su impermeable. Es verano, 40 grados y él igual. Hombre precavido. Y en este caso, Néstor, pero ¿pronosticaba lluvia, Néstor?
5: Y vine en moto. ¿Qué querés diga?
2: Y bueno, el hombre menos precavido. Yo, vos sabés que yo estaba haciendo así el recuento, viendo los videos de la gente que está con los destrozos en sus vehículos por el granizo, y jamás me puse a pensar en mi auto. Yo vine en auto, mi auto está acá a la vuelta, y me puedo encontrar con cualquier cosa.
1: No, claro, yo no te dije nada porque me di cuenta de lo que estaba pasando y justamente no quise que quebrantarte con eso, ¿verdad? Porque estuve a punto de preguntarte, pero dejé un poquito ahí para que se calme la cosa, ¿verdad? No, claro, hay que ver cómo quedó aquí. Espero que no haya pasado nada.
2: Igual, Fabio, yo tengo una historia de mucha fortuna. Hubo un partido que se disputó en la Toldería, en Dos Bocas. Un encuentro entre Guaraní y Luqueño. Y al terminar el partido, hubo enfrentamientos entre la policía y los barras de Luque. Y yo dejé mi auto hacia la vocacional, ahí estacioné.
1: Lindo regalito era.
2: Sí, yo no sé si hice luego contigo el partido o con quién, pero lo que sí que cuando termina todo, yo evidentemente sí ya me di cuenta que el disturbio estaba pasando en la zona en la que yo estacioné y dije, ah, la pucha acá, me rompieron todo. Y terminó la cobertura, fui hacia la zona y la calle, Fabio, estaba pero inundada de cascotes. Era imposible que no me hayan roto nada en el vehículo. Y me voy acercando al auto, cada vez me acerco más, voy mirando, no hay nada por
1: Jesús
2: esa zona.
1: Jesús en la boca, ¿verdad?
2: Sí, ¿sabes qué? Y después llego y no me rompieron absolutamente nada.
1: Mírate todos los detalles después. No, esto no puede ser. Ni te vuelto otra vez, seguro.
2: Totalmente.
1: Dos, tres vueltas.
2: Después, en ese momento, como era oscuro, no me di cuenta, pero había sido si tenía una abolladura en la zona de arriba. Pero es nada en comparación a lo que pudo haber pasado y lo que uno podía pensar que pasó viendo la calle totalmente llena de cascotes. Me agarró una sola piedra en la zona de arriba de mi auto. No me rompió nada, por suerte.
1: Bueno, muy bien. Zafar de esas cosas da una alegría diferente, realmente.
2: Y bueno, yo creo que en esta ocasión cruzo los dedos, tuve suerte y el granizo no le hizo nada a mi vehículo. Ya te vas a enterar luego. A ver, me está escribiendo Dani Antunes. Este es en Recoleta, un compa que trabaja ahí, me dice. Ah, no. Justo que yo estoy diciendo que tuve suerte y que no me rompieron nada. Y acá está mostrando Dani Antunes que todos los autos que estaban estacionados acá se rompieron todos los parabrisas. Qué locura. Y bueno, ya está el informe también que llega esto a los clubes. Estimados señores, el segundo tiempo entre Recoleta y Libertad se disputará el lunes 5 de octubre a las 10 de la mañana. Esta decisión, según se ha tomado debido a la inclemencia del tiempo. Bueno, lo que ya veníamos anunciando entonces. Bueno, suspendido el partido y ahora paró la lluvia, Fabio. Pero bueno, los espejos de agua no.
1: No, esto no se va a poder escurrir jamás. No.
2: Aprovechemos ahora para irnos entonces.
1: Y algo de eso, ya tenemos, ¿verdad?, que aprovechar. Sí, señor.
2: Bueno, muchísimas gracias a todas las personas que nos acompañaron a través del YouTube de La Roca. Gracias por los likes, por los deditos arriba. También en el Facebook, fanpage de Bruno Pon. Y a través, evidentemente, del dial 95.5 FM, la 1020 AM. Y se va a reanudar este partido el lunes a las 10 de la mañana. Estén todos atentos a lo que va a ser nuestro reporte. Avisa nomás si te vas a quedar a esperar el partido del lunes ahí. Dice, no, ¿cómo me voy a quedar? Por favor, no me voy a quedar. Un saludo para Fernando también, ahí me está escribiendo. Abrazo grande, Fernandito, querido. Muchas gracias por los mensajes.
4: Tenés que quedarte hasta el final, Wilson.
2: Ah, mira, Nico, ¿qué haces vos por ahí, Nico?
4: Y no me pude ir a mi casa por la lluvia.
2: ¿En serio? ¿Te quedas clavadito ahí? ¿En el regazo de CR7?
4: En el regazo de CR7, sí.
1: Yo sé cómo te mueves, Nico, y cómo está la cosa. Yo el mío más o menos regular, te hablo el precio.
4: No, olvídate, acá por un kilómetro... El cuádruple, mi querido Fabio.
1: El mío está bien todavía. No está tan mal, ¿verdad? Para un día así, ¿verdad?
4: No, pero vos cobras más que yo, Fabio. O sea.
1: No, pero digo que no está muy alto. Podría ser el triple.
4: Ah, no, el mío sí está el cuádruple. Imagínate que estoy acá muy cerca.
1: Lo que pasa es que vos sí vivís en una zona residencial.
2: Pero, Nico, no sé, como dicen los muchachos, un miércoles cuereí, mitad de mes, vos te vas a ir a comer asado, por ejemplo, y le invitás a los muchachos. Sí. ¿Y ahora no quieren gastar para llegar a tu casa a descansar?
4: No, por el tema raudal nomás, Wilson. A lo mejor más raro que el raudal y ya no me ves más.
2: No, pero ahora, ¿cómo está por esa zona de los Laureles? Acá está parando, ¿eh?
4: Acá torrencial, Wilson, sigue lloviendo. Torrencial, ventarrón, viento, erere. Allá un cono está volando. Estoy viendo ya sin luz también en esta zona, en algunas partes.
2: Bueno, ojalá no haya volado también Abraham, que estaba ahí.
4: No,
2: Wilson, con mucho inconveniente.
4: Me reportó que llegó bien.
2: Su hojita en la arboleda.
4: Me reportó que llegó bien a su casa, no le rompió. No vio el granizo, él quería ver, pero no envió su granizo.